0: De la Santa Misa por el Eterno Descanso de Carola Ibáñez, Elvira Aguirre y Miguel Troncoso. Y en sus aniversarios por Sara Fernández, Hernán Silva, Waldo Ortúzar, María Cristina Puelma, María Cristina Alarcón, Joaquín Errázuriz, Catalina Correa, Guillermo Canales, Violeta Bascuñán, Antonio Giorgudis, Manuel Fernando Sepúlveda, Wally Sothers, Miranda, Juan Lombardi, Antonio Yáñez y Elisa Freire. Dispongamos el corazón para celebrar con humildad, reconociendo la gloria que el Señor quiere manifestar en esta Eucaristía. Señor, ten misericordia de nosotros,
1: Hemos
0: porque
1: pecado.
0: hemos pecado contra ti. Muéstranos, Señor, tu misericordia. Y danos tu salvación. Dios Todopoderoso, tenga misericordia de nosotros, perdone nuestros pecados y nos lleve a la vida eterna.

0: Oremos. Dios Todopoderoso y Eterno, a quien movidos por el Espíritu Santo nos animamos a llamar Padre, confirma en nuestros corazones la condición de hijos tuyos, para que podamos entrar en la herencia prometida por nuestro Señor Jesucristo, tu Hijo, que vive y reina contigo en la unidad del Espíritu Santo y es Dios por los siglos de los siglos.
1: Lectura de la profecía de Ezequiel. El Señor gritó fuertemente a mis oídos: acérquense, castigos de la ciudad, cada uno con su instrumento de exterminio en la mano. Entonces llegaron seis hombres del lado de la puerta superior que mira hacia el norte, cada uno con su instrumento de destrucción en la mano. En medio de ellos había un hombre vestido de lino, con la cartera de escriba en la cintura. Todos entraron y se detuvieron delante del altar de bronce. La gloria del Dios de Israel se levantó de encima de los querubines sobre los cuales estaba. Se dirigió hacia el umbral de la casa y llamó al hombre vestido de lino que tenía la cartera de escriba de la cintura. El Señor le dijo: recorre toda la ciudad de Jerusalén y marca con una letra T la frente de los hombres que gimen y se lamentan por todas las abominaciones que se cometen en medio de ella. Luego oí que le decía a los otros: recorran la ciudad detrás de él, hieran sin una mirada de piedad y sin tener compasión, maten y exterminen a todos, ancianos, jóvenes, doncellas, niños y mujeres, pero no se acerquen a ninguno que esté marcado con la letra T. Comiencen por mi santuario. Y comenzaron los ancianos que estaban delante de la casa. Después dijo: contaminen la casa y llenen de víctimas los atrios. Luego salgan y golpeen en la ciudad. La gloria del Señor salió de encima del umbral de la casa y se detuvo sobre los querubines. Al salir, los querubines desplegaron sus alas y se elevaron del suelo ante mis propios ojos, y las ruedas lo hicieron al mismo tiempo. Ellos se detuvieron a la entrada de la puerta oriental de la casa del Señor, y la gloria del Dios de Israel estaba sobre ellos en lo alto. Eran los seres vivientes que yo había visto debajo del Dios de Israel a orillas del río Kebar, y reconocí que eran querubines. Cada uno tenía cuatro rostros y cuatro alas, y una especie de mano de hombre debajo de sus alas. En cuanto a la forma de sus rostros, era la misma que yo había visto en una visión a orillas del río Kebar. Cada uno avanzaba derecho hacia adelante. Palabra de Dios.
2: La asamblea responde: la gloria del Señor se eleva sobre el cielo. Alaben servidores del Señor, alaben el nombre del Señor. Bendito sea el nombre del Señor desde ahora y para siempre. La gloria del Señor se eleva sobre el cielo. Desde la salida del sol hasta su ocaso, sea alabado el nombre del Señor. El Señor está sobre todas las naciones, su gloria se eleva sobre el cielo.
3: La gloria se eleva sobre el cielo.
2: ¿Quién es como el Señor? Nuestro Dios, que tiene su morada en las alturas y se inclina para contemplar el cielo y la tierra,
4: la gloria del Señor se eleva sobre el cielo.

El Señor esté con ustedes. Evangelio de nuestro Señor Jesucristo según San Mateo. Jesús dijo a sus discípulos: Si tu hermano peca contra ti, ve y corrígelo en privado. Si te escucha, habrás ganado a tu hermano. Si no te escucha, busca una o dos personas más para que el asunto se decida por la declaración de dos o tres testigos. Si se niega a hacerles caso, dilo a la comunidad. Y si tampoco quiere escuchar a la comunidad, considéralo como pagano o publicano. Les aseguro que todo lo que ustedes aten en la tierra quedará atado en el cielo, y lo que desaten en la tierra quedará desatado en el cielo. También les aseguro que si dos de ustedes se unen en la tierra para pedir algo, mi Padre que está en el cielo se lo concederá. Porque donde hay dos o tres reunidos en mi nombre, yo estoy presente en medio de ellos. Palabra del Señor. Un pensamiento, queridos hermanos y hermanas. No es bueno que el hombre esté solo. Y si había una preocupación en Jesús, era poder cultivar la amistad con ese grupo que él llamó discípulos o apóstoles. El Señor podría haber intentado salvar al mundo uno a uno, sin embargo, no lo hizo así. Quiso formar un grupo, una comunidad, porque no es bueno que el hombre esté solo. Por eso es tan dañino una mentalidad que abunda hoy día del individualismo, de pensar que uno se autoabastece y uno puede realmente vivir autónomamente de todo, como si allí se encontrara la dicha y la felicidad. La verdad es que no. En la naturaleza humana está la necesidad de una vida en común, de generar redes, de cultivar la amistad, el amor, porque así llegamos a una plenitud de lo humano. Yo me imagino que cuando digo esto a ustedes le da mucho sentido. Muchas de ustedes son mamás, abuelos, y si hay una preocupación o una intención es justamente cultivar la comunión, la unidad en la familia. Y en una unidad en la que muchas veces hay diferencias, hay distintas opiniones, distintos caracteres, lo cual no obsta y no dificulta, pero puede ser un camino para disgregarse. Pero estoy seguro que la preocupación, el interés, cuando se forma una familia, cuando se crea amistad en un grupo, una comunidad, es mantenerla unida. Y por eso Jesús, en estos pasajes del Evangelio de San Mateo, los vemos preocupados por esa vida en común, que a veces no es fácil, a veces incluso puede ser muy difícil. En ambientes de iglesia, antiguamente se decía vita communis, máxima penitencia. No es necesario traducirlo, ¿no? La vida en común, máxima penitencia, porque es una exigencia, evidentemente. Pero vale la pena buscar la comunión, vale la pena cultivar la amistad, las redes, la familia y la comunidad. Y esa vida en común tiene un tesoro escondido. Y por eso hoy día el Evangelio, al final, Jesús nos dice algo realmente precioso. Dice, cuando dos o más se reúnen en mi nombre, yo estaré en medio de ellos. Podría haber dicho, cuando uno solo me invoca, sí, yo también, pero dijo dos. O sea, comunidad, familia. Hay que tener en cuenta que los rabinos en aquella época solían decir un axioma. Decían, cuando 10 hombres se reúnen en torno a la Torá, en torno a la ley de Dios, la Shekinah, la gloria de Dios,
iba a estar presente allí. Eso lo sabían todos en tiempo de Jesús. Cuando 10 hombres se reunían, la ley, que era la palabra de Dios, estaría ahí alrededor de esos 10, y ahí se iba a manifestar. La Shekinah es la gloria, la belleza, el esplendor de Dios. Jesús dijo algo parecido, pero con un cambio notable. Ya no dijo 10 hombres, dijo solo 2. Y no dijo hombre, sino que también puede ser una mujer. 2, inclusión total. Cuando 2 se reúnen en mi nombre, su nombre es equivalente a la palabra de Dios, a la ley. Él viene a constituirse la plenitud de la ley. Ahí, en ese momento, la gloria de Dios. Yo estaré en medio de ellos. ¿Y qué de Él? La gloria, su belleza, su esplendor. Por eso, ojalá que cultivar la vida en común no sea solamente una obligación, una exigencia, sino sea la oportunidad para contemplar la belleza de Dios que enraiza en la vida en común, esa vida en paz, esa vida en colaboración, esa vida que es gloria de Dios en el día a día de nuestra familia, de nuestra comunidad, de nuestra vida. Así sea.

Orad, hermanos, para que este sacrificio mío y vuestro sea agradable a Dios Padre Todopoderoso. Padre de bondad, acepta los dones que misericordiosamente has dado a tu Iglesia y que con tu poder conviertes en sacramento de salvación. Por Jesucristo nuestro Señor. El Señor esté con ustedes. Levantemos el corazón. Demos gracias al Señor nuestro Dios. En verdad, es justo y necesario. Es nuestro deber y salvación darte gracias siempre y en todo lugar. Padre Santo, Señor del cielo y de la tierra, por Cristo, Señor nuestro. Porque creaste el mundo por medio de tu palabra y la gobiernas todo con justicia. Nos diste como mediador a tu Hijo, hecho carne, que nos comunicó tus palabras y nos llamó para que lo siguiéramos. Él es el camino que nos conduce hacia ti, la verdad que nos hace libres y la vida que nos colma de alegría. Por medio de tu Hijo reúnes en una sola familia a los hombres, creados para gloria de tu nombre, redimidos por su sangre en la cruz y marcados con el sello del Espíritu. Por eso, ahora y siempre, con todos los ángeles proclamamos tu gloria, aclamándote llenos de alegría.

santo eres en verdad y digno de gloria, Dios que amas a los hombres, que siempre estás con ellos en el camino de la vida. Bendito es en verdad tu Hijo, que está presente en medio de nosotros, cuando somos congregados por su amor. Y como hizo en otro tiempo con sus discípulos, nos explica las Escrituras y parte para nosotros el pan. Por eso te rogamos, Padre misericordioso, que envíes tu Espíritu Santo para que santifique estos dones de pan y vino, de manera que se conviertan para nosotros en el cuerpo y la sangre de Jesucristo nuestro Señor. Él mismo, la víspera de su pasión, en la noche de la última cena, tomó pan, te bendijo, lo partió y lo dio a sus discípulos, diciendo: tomen y coman todos de él, porque esto es mi cuerpo, que será entregado por ustedes.

Del mismo modo, acabada la cena, tomó el cáliz, le dio gracias y lo pasó a sus discípulos, diciendo: tomen y beban todos de él, porque este es el cáliz de mi sangre, sangre de la alianza nueva y eterna, que será derramada por ustedes y por muchos para el perdón de los pecados. Hagan esto en conmemoración mía.

0: Este es el misterio de la fe. Por eso, Padre Santo, al celebrar el memorial de Cristo, tu Hijo, nuestro Salvador, a quien por su pasión y muerte en cruz llevaste a la gloria de la resurrección y lo sentaste a tu derecha, anunciamos la obra de tu amor hasta que Él venga y te ofrecemos el pan de vida y el cáliz de salvación. Mira con bondad la ofrenda de tu Iglesia, en la que se hace presente el sacrificio pascual de Cristo que se nos ha confiado. Y concédenos, por la fuerza del Espíritu de tu amor, ser contados ahora y por siempre entre el número de los miembros de tu Hijo, cuyo cuerpo y sangre comulgamos. Vivifícanos con tu Espíritu, Padre omnipotente, por la participación en estos misterios, y haz que nos configuremos a imagen de Jesús. Consolídanos en el vínculo de la comunión con nuestro Papa León y nuestro Obispo Fernando, con los demás obispos y presbíteros y diáconos y todo tu pueblo. Haz que los fieles de la Iglesia sepan discernir los signos de los tiempos a la luz de la fe y se consagren plenamente al servicio del Evangelio. Concédenos estar atentos a las necesidades de todos los hombres, para que participando en sus penas y angustias, en sus alegrías y esperanzas, les mostremos fielmente el camino de la salvación y con ellos avancemos en el camino de tu reino. Acuérdate de nuestros hermanos que se durmieron en la paz de Cristo y de todos los difuntos, cuya fe solo tú conociste. Admítelos a contemplar la luz de tu rostro y dale la plenitud de la vida, la resurrección. Y terminada nuestra peregrinación por este mundo, concédenos también llegar a la morada eterna, donde viviremos siempre contigo. De allí, con Santa María, la Virgen, Madre de Dios, con los apóstoles y mártires, y en comunión con todos los santos, te alabaremos y te glorificaremos por Jesucristo, Señor nuestro. Por Cristo, con Él y en Él, a ti Dios Padre omnipotente, la unidad del Espíritu Santo, todo honor y toda gloria por los siglos de los siglos. Fieles a la recomendación del Salvador y siguiendo su divina enseñanza, nos atrevemos a decir, Padre nuestro.
1: Gracias.

líbranos de todos los males, Señor, y concédenos la paz en nuestros días, para que, ayudados por tu misericordia, vivamos siempre libres de pecado y protegidos de toda perturbación, mientras esperamos la gloriosa venida de nuestro Salvador Jesucristo. Señor Jesucristo, que dijiste a tus apóstoles: la paz les dejo, mi paz les doy. No mires nuestros pecados, sino la fe de tu Iglesia, y conforme a tu palabra, concédele la paz y la unidad. Tú que vives y reinas por los siglos de los siglos. La paz del Señor esté siempre con ustedes. Démonos fraternalmente la paz.

0: Este es el Cordero de Dios que quita el pecado del mundo. Dichosos los invitados a la cena del Señor.
1: Señor,
0: no soy digno de que entres.

Oremos. Padre, que la comunión de tus sacramentos nos alcance la salvación y nos confirme en la luz de tu verdad. Por Jesucristo nuestro Señor. El Señor esté con ustedes. Que la bendición de Dios Todopoderoso, Padre, Hijo y Espíritu Santo, descienda sobre ustedes y los acompañe siempre. Vamos en la alegría y en la paz del Señor.

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1: Si te escucha, habrás ganado tu hermano. Evangelio de nuestro Señor Jesucristo según San Mateo 18, 15 a 20. Jesús dijo a sus discípulos: si tu hermano peca contra ti, ve y corrígelo en privado. Si te escucha, habrás ganado a tu hermano. Si no te escucha, busca una o dos personas más para que el asunto se decida por la declaración de dos o tres testigos. Si se niega a hacerles caso, dilo a la comunidad. Y si tampoco quiere escuchar a la comunidad, considéralo como pagano o publicano. Les aseguro que todo lo que ustedes aten en la tierra quedará atado en el cielo, y lo que desaten en la tierra quedará desatado en el cielo. También les aseguro que si dos de ustedes se unen en la tierra para pedir algo, mi Padre que está en el cielo se lo concederá. Porque donde hay dos o tres reunidos en mi nombre, yo estoy presente en medio de ellos.
2: Muy buen miércoles a todos. Ven, Señor Jesús, e ilumina nuestra vida con tu palabra. La fe se vive en comunidad. Este es el segundo nivel que va más allá y es más profundo en este evangelio de solamente la corrección fraterna, que es una parte muy importante que nos dice Jesús aquí. Pero podemos entrar en un segundo nivel, y es que la fe se vive en comunidad. Seguimos a Jesús como una iglesia, como el nuevo pueblo de Israel. Y por eso no se trata de mi asentimiento, mis acciones, mi vida personal solamente, que sí, hay una parte de eso, pero que al seguir y tomar la decisión de decirle que sí al Señor, entonces me uno a la comunidad, a la iglesia, que es comunidad de los creyentes. Y esto se concreta cuando alguien peca. Es un poquito contraproducente, pero síganme el razonamiento, porque es muy importante. Es ahí donde me hago responsable del otro y donde el otro también se hace responsable de mí. Veamos el proceso por el que nos lleva Jesús. Primero, tenemos que partir personalmente. Cuando reconozco en el otro un hermano y este peca, tengo que conversar con él. Tengo que entrar en este diálogo. Tengo que ver a un otro como yo, que está luchando con su pecado, su debilidad, que está caminando en la fe, y que sus fragilidades todavía están ahí, que su pecado todavía tiene que ser sanado por el Señor, y por eso tengo que entrar en un diálogo con él solidario, porque yo también soy pecador. Luego viene una segunda parte, que es es invitar a una segunda persona, y esto me habla de que el testigo ayuda a encontrar la verdad. No puedo encontrar la verdad a Jesucristo solo, porque solo me encierro en mis propios criterios, opiniones, y eso es solamente subjetivo. Y tratamos de salir de solamente mi verdad para entrar en la verdad y el encuentro con Jesucristo. Por eso tenemos que abrirnos a que el otro me pueda hablar. No lo puedo ver todo yo. Y finalmente está también el tercer nivel, que es la comunidad. La comunidad que me corrige. Cómo la iglesia me va dando luces sobre cómo Dios se nos ha revelado, sobre cómo tenemos que interpretar la Biblia, sobre cómo también tenemos que plasmar nuestra fe con acciones concretas. Y esto verifica mi pertenencia a la iglesia de Cristo, porque dice, si no, llámalo pagano este evangelio, ¿cierto? Si no te escucha, considéralo un pagano. Y eso significa que está fuera de la iglesia, que necesita un nuevo anuncio, un nuevo encuentro con Cristo, porque no se trata de pertenecer a mi propia iglesia con minúscula. Cuando sigo solamente a mis propios criterios, estoy perteneciendo a mi propia iglesia con minúscula. Pertenezcamos a la iglesia de Jesucristo, donde nos involucramos en los demás, en nuestro hermano. Por eso, en resumen, hay dos responsabilidades. Una hacia adentro, de reconocer que soy pecador y de que tengo que mejorar, tengo que caminar hacia la santidad. No me las sé todas. Y también hacia afuera, de que me interpele el pecado de mi hermano o su fragilidad para poder ayudarlo y compartir y animarnos solidariamente y caminar juntos hacia el cielo. Que el Señor los bendiga en el nombre del Padre, del Hijo y del Espíritu Santo. Amén.

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1: Son las 21 horas en punto.
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4: Muy buenos días, querida familia de Radio María. ¿Cómo han amanecido? Un día muy lindo para comenzar. Aquí estamos en la capital de Santiago con un poco de frío. Un saludo cariñoso a nuestros queridos hermanos de Serena, que pronto estaremos con ellos el día sábado 15 de agosto a las 11:30 en la Catedral de Santiago, para que ojalá nos puedan acompañar de esa región. Sabemos que han pasado momentos difíciles, llevaremos una palabra de aliento y queremos agradecer estos 30 años en que nació Radio María, hace ya el día 15 de agosto de 1996. 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He querido comenzar esta mañana y me ha llegado a mí un texto de este escritor español, Eduardo Galeano. Él escribió una frase sencilla pero profundamente provocadora. Vistos desde abajo, todos parecen gigantes. Vistos desde arriba, todos parecen enanos. De igual a igual, que es la manera de descubrir. Esta expresión pertenece a su ensayo El descubrimiento que todavía no fue, España y América. Pero puede ayudarnos a mirar nuestra propia convivencia. Lo hago animado, por un lado, por el Evangelio del día de hoy, que es muy luminoso respecto a la corrección fraterna, a mejorar el diálogo, y animado también por la intuición y esta sintonía que tenemos de las palabras de nuestro cardenal Fernando Chomalí, que ha insistido, nos habla de cómo poder ayudar en el diálogo y la convivencia social. Porque, miren, muchas veces creemos conocer a los demás, cuando en realidad solo los estamos mirando desde arriba o desde abajo, desde nuestros prejuicios, nuestros temores, nuestras heridas. Los miramos desde nuestra posición social o nuestras convivencias. Y cuando miramos así, no descubrimos verdaderamente a la persona que tenemos delante. Necesitamos purificar nuestra mirada. Nuestra mirada es una actitud muy importante, la de Jesús, y Él la quiere para nosotros también. Nuestra convivencia está contaminada y herida. Lo vemos en el diálogo político, muchas veces que nos deja con un sabor amargo, que con tan demasiada facilidad se convierte en descalificación. Algunos incluso se han hecho famosos, y lamentables somos nosotros quienes les damos like y los escuchamos, los reyes de la descalificación. Lo vemos en las redes sociales. Ustedes, no es necesario que yo le diga, ustedes lo ven todos los días. donde se responde sin escuchar y se condena sin conocer. Lo vemos en las relaciones familiares, cuando dejamos de conversar porque creemos saber de antemano lo que el otro piensa. Lo vemos también en las brechas sociales, que no solamente nos separan económicamente, sino que terminan convirtiéndonos en desconocidos que viven en una misma ciudad. Podemos hablar muy cerca y sin embargo vivir muy lejos. Podemos habitar muy cerca, mejor dicho, y sin embargo vivir muy lejos. Podemos cruzarnos todos los días con la persona que cuida la entrada de nuestro edificio, con quien limpia nuestra oficina, o con el trabajador que recoge la basura, con quien conduce el transporte público, y no saber siquiera su nombre. Podemos hablar largamente de la pobreza sin haber escuchado nunca con calma a una persona pobre. Podemos discutir sobre migración sin mirar a los ojos a una familia migrante. Podemos formular grandes opiniones sobre los jóvenes, los adultos mayores, quienes viven en barrios populares o quienes piensan políticamente de otra manera, sin habernos sentado jamás a escucharlos. Entonces la pregunta que queremos hacernos en este punto de encuentro es muy concreta. ¿Qué nos diría Jesús frente a esta convivencia herida? ¿Cómo miraría Jesús, Él, nuestras discusiones, nuestras divisiones y nuestros prejuicios? ¿Qué debemos aprender de su manera de relacionarse con las personas? Cuando recorremos el Evangelio, descubrimos que Jesús nunca mira a nadie desde la superioridad, ni desde la humillación. Aunque es el Señor, se hace cercano. Aunque conoce el corazón humano, no encierra a nadie en sus errores. Aunque denuncia con claridad la injusticia, nunca destruye la dignidad del pecador. Jesús mira de frente, a los ojos, de corazón a corazón. El Evangelio dice que ante aquel joven que le preguntó qué debía hacer para alcanzar la vida eterna, Jesús lo miró con amor, dice Marcos. Antes de responderle, antes de mostrarle lo que todavía le faltaba, Jesús lo miró con amor. Esta es una clave muy importante para nuestras relaciones. La verdad cristiana nunca se dice fuera del amor. Una verdad pronunciada para herir, ridiculizar o vencer al otro, deja de parecerse a la verdad de Jesús. Voy a repetirlo porque me parece importante. Si la verdad cristiana nunca debe dejar fuera al amor. Entonces, una verdad pronunciada para herir, ridiculizar o vencer al otro, deja de parecerse a la verdad de Jesús. Entonces también podemos contemplar el encuentro con Zaqueo. Él era un hombre rechazado por su pueblo, relacionado con los abusos en el cobro de impuestos. La gente lo miraba desde arriba, moralmente hablando. Lo consideraba indigno, corrupto y perdido. Zaqueo paradójicamente tuvo que subir un árbol para poder ver a Jesús. Pero cuando Jesús llegó a aquel lugar, levantó la mirada y lo llamó por su nombre. Zaqueo, baja pronto, porque hoy tengo que alojarme en tu casa. Jesús no niega el daño que Zaqueo ha causado, pero tampoco lo reduce a ese daño. Ve algo que los demás ya no podían ver, una persona capaz de cambiar. Miren, ¿Y qué es lo que hace Jesús? Entra en su casa, crea un vínculo, devuelve dignidad y abre una posibilidad. Y ese encuentro produce una transformación concreta. Zaqueo decide compartir sus bienes. Miren, hasta eso llega la transformación. Y reparar las injusticias cometidas. La mirada misericordiosa de Jesús no encubre la injusticia, sino que despierta la conversión. Aquí encontramos una primera enseñanza. Mirar horizontalmente no significa decir que todo da lo mismo. No significa renunciar a la verdad, dejar de denunciar el abuso o considerar todas las conductas igualmente buenas. Jesús no confunde a la persona con sus actos. Puede rechazar el pecado sin rechazar al pecador. Puede pedir una reparación sin humillar. Y puede corregir sin destruir. A veces nosotros hacemos exactamente lo contrario. O sea, transformamos una diferencia en una condena. Y un error en una identidad permanente. O sea, el que mintió es mentiroso. El que robó ya es un ladrón para siempre. El que abusó es un inmoral eternamente. Decimos tantas cosas. Decimos, este es un egoísta, este es un desordenado, es un irresponsable. O decimos también, ese grupo o esa comunidad no tiene remedio. Con esas personas no se puede conversar. Dejamos de hablar de una conducta y encerramos a la persona dentro de una etiqueta. Pero nadie cabe completamente dentro de una etiqueta. Ningún ser humano puede ser reducido a su peor momento, a su opinión pública, a su condición económica, o a su procedencia, o a una simple equivocación. Desde la antropología cristiana, la primera verdad sobre el ser humano, miren, no es su éxito, su fracaso, su riqueza, su pobreza, ni su ideología. La primera verdad es que ha sido creado a imagen y semejanza de Dios. Su dignidad no depende de cuánto produce, cuánto posee o cuántos estudios tiene, qué cargo ocupa o cuántos seguidores reúne. La dignidad es anterior a todos nuestros méritos. No se gana. Y por lo mismo, tampoco puede ser retirada. Nuestro Papa León, en el discurso al mundo de la cultura, decía, y lo ha expresado con mucha claridad, el ser humano ha sido creado por Dios con hilos de amor, dice él, y en esta verdad se encuentra el fundamento de su dignidad inalienable y del verdadero diálogo. Esto cambia profundamente nuestra manera de mirar. Si la persona que está delante de mí es imagen de Dios, yo no puedo utilizarla, ignorarla, despreciarla, ni convertirla en un objeto de mi rabia. Puede pensar distinto de mí, puede haberse equivocado e incluso puede haberme herido, pero continúa siendo una persona. El Evangelio me pide buscar la justicia sin perder la fraternidad, defender la verdad sin renunciar al respeto y corregir el mal sin fabricar un nuevo mal. La antropología de la cual estamos hablando, antropología cristiana, nos enseña también que somos seres relacionales. O sea, no vivimos solos. No fuimos creados para vivir aislados, sino para la comunión, para la fraternidad, usando las palabras que subrayó el Papa Francisco. Fratelli tutti. Somos para la comunión. Y llegamos a ser plenamente humanos en el encuentro, en el cuidado y en la entrega. La frase bíblica, no es bueno que el hombre esté solo, no se refiere únicamente al matrimonio. Revela algo esencial de nuestra condición humana. Necesitamos de los demás. Sin embargo, también somos heridos. Somos seres heridos. En nuestro corazón conviven la capacidad de amar y la tentación de dominar. El deseo de encontrarnos y el impulso de defendernos. La generosidad y el egoísmo. Por eso, nuestras relaciones necesitan ser sanadas continuamente. El Evangelio de hoy es verdaderamente un tratado de cómo mejorar la convivencia. No basta tener con buenas intenciones. Debemos aprender a mirar. Esta palabra, la mirada que es tan importante para Jesús, hemos de recuperarla nosotros. Debemos aprender a mirar, debemos aprender a escuchar, aprender a hablar, a perdonar y a reparar. Son verbos muy importantes: mirar, escuchar, hablar, perdonar y reparar. Nuestra mirada puede enfermarse de muchas maneras. Miren, se enferma cuando sentimos envidia y el éxito del otro nos parece como una amenaza. Se enferma cuando idealizamos a alguien y lo convertimos en un gigante al que entregamos nuestra libertad. Se enferma en nuestra mirada, ¿no es cierto?, cuando despreciamos y reducimos al otro a un enano. O lo miramos desde arriba o lo miramos desde abajo. Se enferma la mirada cuando dejamos de ver y cuando la indiferencia, que es la enfermedad actual, vuelve invisible al sufrimiento ajeno. Miren, la palabra del buen samaritano que inspira toda nuestra vida de misericordia de la Iglesia, especialmente en este mes de agosto, dice que esta parábola, que el buen samaritano comienza precisamente con una mirada. El sacerdote vio al hombre herido y pasó de largo. El levita también lo vio y continuó su camino. En cambio, el samaritano lo vio y se conmovió, dice Lucas. Los tres vieron con los ojos, pero solo uno permitió que lo visto llegara hasta su corazón. Podemos mirar las noticias y no dejarnos afectar. Podemos ver a una persona sola y pensar que alguien más se ocupará. Podemos conocer las brechas que existen en Chile y acostumbrarnos a ellas. La indiferencia no siempre consiste en cerrar los ojos. Muchas veces consiste en mirar sin conmovernos. ¿Por qué no miramos entonces con el corazón? Pensemos en dos niños, ya que celebramos hace poquito el Día del Niño, dos niños que viven en la misma ciudad. Uno tiene acceso a buena educación, espacios seguros, atención médica oportuna y múltiples oportunidades. El otro niño debe enfrentar desde pequeño carencias, inseguridad y puertas que se cierran. Ambos poseen la misma dignidad. Ambos tienen sueños y capacidades, pero sus posibilidades son muy distintas. Mirarlos de igual a igual no significa negar esa desigualdad. Significa precisamente verla, permitir que nos duela y trabajar para que la dignidad compartida se transforme también en oportunidades reales. Hermanos, las brechas sociales no se superan únicamente con un sentimiento de bondad. Requieren otras cosas también: justicia, políticas públicas responsables, educación de calidad, empleos dignos, barrios integrados y una sociedad en la cual nadie sea abandonado. Pero también requieren vínculos. Cuando grupos sociales distintos nunca se encuentran, comienzan a imaginarse mutuamente desde los prejuicios. Unos miran a los otros con sospecha, los otros responden con resentimiento y se construyen caricaturas en vez de relaciones. ¿Qué maravilla cuando una comunidad, una parroquia, una misma diócesis o gente que tiene oportunidades provoca encuentros con gente muy distinta socialmente? Y todos los que han hecho la experiencia de tender puentes y de reunir comunidades, de compartir un pan, de conversar los sueños, no solamente se siente bien uno, sino que se abren posibilidades de ayuda, de apoyo, de unos y de otros, que no es solo material, sino espiritual y de cariño. Yo tengo un amigo, podemos llegar a decir incluso, tengo un amigo en Huechuraba y en Las Condes. Tengo un amigo que es empresario y yo que soy un simple trabajador. Eso se puede dar. Por eso necesitamos espacios donde podamos conocernos de verdad. Comunidades, escuelas, parroquias, organizaciones y medios de comunicación capaces de tender puentes. Nuestra querida Radio María es lo que hace. Y queremos irlo reflejando cada día más en todos aquellos que dan testimonio, que entregan información, que dan formación o que simplemente nos cuentan sus sueños. Porque en esta radio caben todos. La fraternidad de la cual queremos, ojalá que no se nos olvide, no se construye hablando solamente con quienes se parecen a nosotros. Se construye cuando nos atrevemos a compartir la mesa, la palabra y la vida con quienes tienen historias diferentes. Algo parecido sucede en el diálogo político. La política es una vocación noble cuando busca el bien común. Necesitamos ideas diferentes, debate y legítima discrepancia. El problema comienza cuando el adversario se convierte en enemigo. Cuando ya no discutimos propuestas, sino que destruimos personas. ¿Cuándo importa más ganar la discusión que buscar juntos lo que necesita el país? El Papa León XIV, en un discurso extraordinario que los invito a que volvamos a verlo, en el Parlamento Español, ha dicho algo muy iluminador. Dijo, la firmeza no exige desprecio. La discrepancia no conlleva humillación. Esta frase debería estar presente en toda conversación política, en toda entrevista, en todo debate televisivo y también en nuestras conversaciones familiares. Podemos expresar con firmeza nuestras convicciones sin insultar. Podemos defender una postura sin atribuir malas intenciones a todos los que piensan distinto. Podemos reconocer una buena idea, aunque provenga de otro sector. Podemos decir, no estoy de acuerdo, sin decir, usted no vale. La democracia necesita discrepancias, pero no puede sobrevivir sin un suelo mínimo de respeto. Pensemos en una comida familiar, que no la tiene todos, en la cual surge un tema político. Alguien hace un comentario, otro responde con ironía, un tercero levanta la voz y comienza las descalificaciones y la conversación termina con heridas. Tal vez ninguno cambió de opinión, pero todos quedaron más lejos. ¿Qué habría ocurrido si antes de responder alguien hubiera preguntado, ¿por qué piensas así? ¿Qué experiencia te llevó a esa conclusión? Escuchar la historia que existe detrás de una opinión no obliga a compartirla, pero permite comprender a la persona. Hermanos queridos, hoy se habla mucho, pero se escucha poco y muy poco. Con frecuencia, mientras el otro habla, no estamos intentando comprenderlo, sino preparando nuestra respuesta. Eso es lo tremendo. Y nos ocurre a todos, ¿ah? Escuchamos para encontrar el punto débil, interrumpir o demostrar que tenemos razón. La escucha cristiana es distinta. Procura recibir al otro antes de juzgarlo. Escuchar está en la raíz no solamente de una parte de la doctrina social de la Iglesia, que es el diálogo y el bien común como fuentes importantes. Escuchar tampoco puede convertirse en aprobarlo todo. Significa concederle al otro el derecho a explicarse. Escuchar significa aceptar que yo no poseo toda la verdad y que incluso una persona con la cual discrepo puede mostrarme algo que no había visto. Hermanos, ¿ustedes se dan cuenta? Tocamos una realidad muy importante. La verdadera caridad no mira desde arriba. No dice, yo que tengo, voy a darte algo al que no tiene. No, la caridad cristiana reconoce a un hermano y se pregunta, ¿qué podemos compartir? ¿Qué puedo recibir también de ti? El pobre no es solamente alguien a quien ayudar. Es una persona que puede evangelizarnos, enseñarnos resistencia, solidaridad, confianza y esperanza. Quiero dejarles, ojalá, estas ideas para que lo conversemos hoy día y para que analicemos bien si estoy contribuyendo o no a este diálogo social, a saber corregir, aprender a escuchar, aprender a llamarnos a las personas por su nombre. Parece algo tan pequeño, pero tiene una enorme fuerza. Preguntar el nombre de quien trabaja junto a nosotros, de quien nos atiende, de quien encontramos frecuentemente, es reconocer que no es una función, sino una historia. Separar, acuérdense, a la persona de su opinión o de su error. Escuchar antes de interpretar. Muchos conflictos nacen porque suponemos intenciones que el otro nunca tuvo. Revisar nuestras conversaciones digitales. Por favor, antes de compartir una noticia, debemos comprobar si es verdadera. El Papa León, tan luminoso, inspirado por su gran patrono San Agustín, nos invita entonces a realizar una tarea muy concreta. Desarmemos las palabras y contribuiremos a desarmar la tierra. Creo que tenemos mucho, mucho que aprender y espero que esta reflexión la voy a continuar más adelante porque creo que tenemos mucho, mucho que conversar. Agradecerle especialmente a nuestro querido cardenal, don Fernando Chomalí, que nos ha invitado y nos sigue invitando. Él tiene la esperanza de que la convivencia y el diálogo social puede ser una fuente de transformación, de ese desarrollo que no es solo económico, sino que tiene que ver con el corazón. Por eso, hermanos, vamos a pedirle especialmente en este día a nuestra querida madre, vamos a llamarla la madre de la escucha, del diálogo y de la fraternidad. Vamos a decir juntos, Dios te salve María, llena eres de gracia, el Señor es contigo, bendita eres entre todas las mujeres y bendito es el fruto de tu vientre Jesús. Santa María, Madre de Dios, ruega por nosotros pecadores, ahora y en la hora de nuestra muerte. Amén. Espero el lunes continuar con esta reflexión, porque me parece que no llegamos todavía, hay muchas cosas que conversar. Mañana vamos a mostrar el testimonio de este gran santo Maximiliano Kolbe, que también nos puede iluminar mucho en este momento en que hay tanto racismo, tanto descarte, tanto rechazo étnico y social. Bueno, nuestro querido Maximiliano Kolbe, el caballero de la Inmaculada, nos va a enseñar que la generosidad y el martirio y el egoísmo pueden transformar la historia del mundo. Les invito a escuchar una hermosa canción que forma parte de las canciones que inspiran Amazing Grace, pero que también se ha llamado canción de unidad. ¿Qué les parece que la escuchemos para que nos inspire a mejorar nuestro diálogo y nuestros vínculos sociales. Que Dios me los bendiga mucho, que sea un hermoso día.

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1: Son las 21 horas,
2: 36 minutos.
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4: 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Hoy, 12 de agosto, recordamos a San Eleazar. San Eleazar era de los principales especialistas en explicar al pueblo la ley del Señor. Era varón de avanzada edad y de muy noble aspecto. Los enviados del impío rey Antíoco querían obligarlo a desobedecer la santa ley de Dios. Pero él, prefiriendo una muerte honrosa a una vida infame, dispuso marchar voluntariamente al suplicio del apaleamiento, después de rechazar valientemente todo lo que iba contra las leyes santas. Los que estaban encargados de obtener que los israelitas renunciaran a sus antiguas y sagradas costumbres, lo invitaban a simular que si hacía lo que la ley prohibía, aunque no lo hiciera, para que obrando así, se librara de la muerte y por su antigua amistad con ellos, alcanzara benevolencia y buen trato. Tomando una noble resolución, se mostró consecuente con lo que profesaba y pidió que más bien lo enviaran a la muerte y dijo estas palabras: a mi edad, no es digno fingir hacer lo malo, aunque lo que se haga sea bueno. Porque después muchos jóvenes, creyendo que Eleazar a los 90 años se ha pasado a las costumbres de los que no tienen ninguna religión, se podrán desviar, y yo, por haber simulado lo que no era cierto con el pretexto de conservar el poco tiempo de vida que aún me queda, atraería deshonra e infamia a mi vejez. Porque aunque yo lograra en el presente librarme de los castigos de los hombres, ni vivo ni muerto podré librarme de los castigos que Dios tiene reservados para los que van contra su santa ley.

0: Por eso, al sacrificar ahora valientemente la vida, me mostraré digno de mi ancianidad, dejando a los jóvenes un ejemplo noble, al morir generosamente, con valentía y nobleza, por defender las leyes de nuestra sagrada religión. Al terminar Eleazar de decir las bellas palabras anteriores, se fue enseguida al suplicio. Los que lo llevaban cambiaron su suavidad de poco antes en dureza, después de oír sus valientes declaraciones, y empezaron a apedrearlo sin compasión. Él, cuando ya estaba a punto de morir, dijo entre suspiros: «El Señor Dios posee la ciencia santa. Sabe muy bien que yo, pudiéndome librar de la muerte, soporto por su amor los crueles dolores que produce en mí este apaleamiento, que mi alma lo sufro con gusto porque se trata de demostrarle a mi Dios cuánto lo quiero y lo estimo». De este modo murió santamente. Y Eleazar no dejó solo a los jóvenes, sino a todos los creyentes, con su heroica muerte, un ejemplo de nobleza, valor y generosidad, y una invitación a preferir morir antes que pecar.
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1: Son las 22 horas en punto.
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0: Muy buenas tardes, queridos amigos de Radio María. Aquí estamos en La Voz del Atardecer, acompañándolos, como todas las tardes, camino de vuelta a la casa. Que es un tiempo que es interesante escuchar, para pensar, para reflexionar. Y como este programa es hablar de lo humano y lo divino, ¿cierto? Hoy estamos con Carmina Gilmore de la Fundación Partamos por Casa para hablar un tema de agosto, ¿no? Porque en agosto solemos decir que es el mes de la tercera edad o de la cuarta edad, no sé cómo decirlo, ¿no? Quien pasa agosto sigue para adelante, ¿o no, Carmi? ¿Cómo estás hoy día?
1: Muy bien, muchas gracias. ¿Y tú, Magu?
0: Bien, fíjate, bien, contenta. Hace un mes frío. Pero este tema tuvimos la semana pasada a la Fran Barceló hablando, lo que hablábamos fuera de micrófono, del edadismo, ¿ya? Y como todas las personas tenemos a alguien mayor en nuestras casas, fíjate que hemos recibido harta retroalimentación, nos han llamado, nos han preguntado, nos han contado historias nuestros auditores sobre lo valioso de que es hablar y poder reflexionar sobre este tema, meterle cabeza para tomar decisiones. Por ejemplo, a mí me sirvió mucho algo que habló la Fran, de no infantilizar al adulto mayor. Que uno empieza a darle menos responsabilidad, carga, a tomar decisiones por ello. Y quizás en eso uno puede crecer y hacerlo de manera distinta.
1: Por supuesto que sí. Muchas gracias por la invitación de hablar del adulto mayor. Es un tema que me encanta. Personalmente, como nieta, yo creo que es uno de los estados más lindos de vivir de un ser humano. No soy abuela todavía, pero por eso estamos acá, para hablar y para poder acercarnos a la mente, a la cabeza, a las actividades, a lo que pasa con un adulto mayor. Fíjate que en Chile se considera un adulto mayor desde los 65 años para adelante. Lo primero que me gustaría como preguntarte a ti y a los auditores es qué pasa en nuestra cabeza cuando te digo, o sea, imagínate una persona de 70 años, 80 años, ¿qué viene a nuestra cabeza?
0: O sea, yo creo que lo primero que viene, que si existe una primera edad, una segunda edad y una tercera edad, digo, wow, pero a los 65 años todavía te queda mucho por vivir. Tienes capacidad, tienes cabeza, ¿cierto? Porque además somos protagonistas de una época histórica en que hay mucha, como creo yo, no sé si lo ves así, pero mucho conocimiento no, más accesible, ¿cierto? Está más democratizado, entonces uno sabe muchas cosas. Por ejemplo, una tontera, pero tú sabes que comer de una determinada manera, comer alimentos más orgánicos, menos procesados, te ayuda mejor a los procesos de inflamación. Estoy inventando. Uh-huh. O sea, y eso tú lo integras en tu vida y te permite una mejor calidad de vida. Entonces, a los 65 años todavía tienes mucho potencial.
1: Exactamente. Y por eso que surge el concepto de vejez activa, que es lo otro que voy a hablar yo, complementando lo que habló la Fran Barceló, que tiene que ver esta otra mirada de ¿qué pasa a los 65 años y también a los 70 y también a los 80? Que no tiene que ver con hacer muchas actividades. Vejez activa no tiene que ver con hacer muchas actividades.
0: Con activismo.
1: Con activismo. Hay especialistas que estudian este tema y se han encargado de poder de empezar a sociabilizarlo en nuestro lenguaje para poder comprender al adulto mayor con lo que tú estás diciendo, que hay mucha capacidad. Sobre todo tiene que ver la terminología con que la persona en esta etapa de su vida puede seguir participando activamente de su vida, de sus propósitos, con sus tiempos, con su forma, a su manera, con su capacidad física, como está en ese minuto, que es distinto a alguien a los 65 años que a los 80, por ejemplo, con su capacidad económica, con sus enfermedades o no, pero puede seguir participando activamente de su proyecto de vida. ¿Te acuerdas que otras veces hemos hablado también de las distintas etapas de la vida, los hijos cuando se van, los papás empiezan a retomar sus proyectos? Bueno, los adultos mayores también tienen su proyecto de vida.
0: Pero tengo una, en esta conversación, porque ustedes saben que en La Voz del Atardecer conversamos, no es una clase magistral, sino que es la vida misma. En esta cosa, en esto que tú conversas, fíjate que me pasa algo, que es que hoy día las personas de 65 años, bueno, ya parten en esta vejez activa que tú me comentas, pero a diferencia de mis abuelos, ya los 65 años era una edad que en 5 años más te morías. Uh-huh. Ya durabas hasta máximo, pero así con mucha gracia, los 80. Era una persona que había vivido mucho. Entonces la vida se acababa ahí. Y la experiencia que tú traías como tu caballo de batalla, porque yo siento que todas las personas traemos una mochila de experiencia y a la que tú acudes cuando necesitas vivir una situación. Por ejemplo, ¿cómo educas los primeros años? Trayendo de tu mochila lo como te educaron a ti. Después puedes ver si está más acertada, menos acertado, ¿cierto? Entonces, cuando tú te toca que tus papás se vuelven mayores, que ese es lo más que uno ve, o tú te vuelves mayor, que son las dos alternativas, tú echas mano a este conocimiento que tenías. Pero hoy día ese conocimiento ya no es tan válido porque la realidad es demasiado distinta a la que nosotros protagonizamos hace 25 años con nuestros abuelos, lo que vimos que hacían nuestros padres.
1: Exactamente.
0: Entonces, no tienes ese conocimiento. Mm. Es como que tú me dices, viajé activa. Chuta, yo... Claro, uno se queda como en pañales. ¿Qué corresponde hacer? ¿Qué no? ¿Corresponde que viajen solos unas personas de 70 años? ¿Hasta qué edad pueden viajar? ¿O hasta qué edad no necesitan ayuda? ¿Es conveniente? ¿Te fijas o no?
1: Mira, como que... muy interesante. Has dicho muchas cosas que quiero tocar ahora. Uh-huh. Y tus preguntas vienen precisamente de una mirada de que es adelantarse o anticiparse a creer lo que ellos pueden o no hacer. Y eso es parte de lo que voy a tomar uh-huh. un poquito más adelante. Y también lo que tú has dicho es que hoy día estamos en un escenario completamente diferente. Precisamente en el censo del 2024, que fueron censadas alrededor de 18.500.000 personas, apareció que el 14% de la población corresponde a 65 años o más en Chile. Y ha tenido un crecimiento de alrededor de los últimos 30 años tremendo, porque en el año 1992 la población de personas de 65 años o más era del 6,6%.
0: O sea, más del doble.
1: Más del doble. Entonces, precisamente por eso mismo tú dices, ¿qué concepto es este de la vejez activa? Son temáticas que han ido apareciendo porque ha cambiado la sociedad. Hay un estudio que hizo... una encuesta que hizo la Universidad Católica con la Caja de los Andes el año 2022, llamada Calidad de Vida en la Vejez, uh-huh. que dice que el 23% de las personas mayores, por ejemplo, vive sola. Que el 2 de cada 3 personas mayores sale de su casa varias veces por semana. Una de cada 3 personas sale con menor frecuencia o no sale. Y la convivencia con pareja, hijos, nietos, sigue siendo importante, pero ha disminuido con el tiempo. ¿Qué significa eso? Que el escenario que tú estás diciendo, de donde nosotros echamos mano para atrás para poder buscar experiencias de cómo éramos nosotros como nietos con nuestros abuelos,
0: claro.
1: ha cambiado a los abuelos que son hoy. Por eso que las instituciones sociales, ¿no es cierto?, van adelantándose a cómo poder cubrir las necesidades de las personas hoy. Y para eso está el SENAMA. ¿Y qué te puedo decir eso? El SENAMA considera que las personas mayores son quienes tienen 60 años o más. Eso es interesante saber. Su enfoque de envejecimiento activo se basa en favorecer la salud, la seguridad y la participación.
0: Entonces, la salud, la seguridad,
1: claro,
0: y la participación. Se pueden caer, se pueden... Claro, ya.
1: Y, claro. Y más. El programa de envejecimiento que tiene... el SENAMA, para llamado envejecimiento activo, está dirigido a las personas de 60 años o más, autovalente, y contempla actividades culturales, recreativas, educativas, inclusión digital y participación. Y sobre todo, incorpora explícitamente la autonomía, la independencia y la participación. Entonces, tú podrías ver hoy que están las cajas de compensación, 18... Los Andes,
0: la Araucana. La Araucana,
1: están las municipalidades con sus programas, muchos programas que tienen de viajes dentro de Chile a la playa, de pintura, de deporte, están las juntas de vecinos que tienen una, si tú te metes, y yo le digo a todos los auditores que en todas las comunas existen, de deporte, de para la salud mental,
0: o sea, que el otro día pasé por el Parque Forestal, el domingo en la mañana que veníamos de la Vega y estaba lleno de adultos mayores y esos hombres y mujeres haciendo como algo como medio oriental.
1: Uh-huh. Tai chi.
0: Claro.
1: Tai chi, pintura, conversación. También hay actividades para poder mantener activa la mente. Sobre literatura, lo que yo te decía, jugar ajedrez, naipes. Por lo tanto, esta población que ha crecido tanto ya se mira de otra manera. Es lo que tú decías.
0: Y los abuelos de antes, como uh-huh. que su vida era más limitada, ¿o no? Como que quizás mira, vegetaban, uno puede decir, o era... no lo sé.
1: Mira, efectivamente ha cambiado la forma de ser familia y lo que pasa dentro de la familia, lo que hablábamos en otro programa. Porque yo te puedo dividir esto en dos grandes escenarios, que es lo que uno ve, lo que está pasando en la familia. Están las familias que viven transgeneracionalmente, donde hay muchas generaciones. Uh-huh. Están los abuelos, padres adultos, hijos adultos, nietos, por ejemplo, estudiando en básica o educación superior. Y por otro lado, están las familias nucleares, donde está el papá, la mamá o un adulto jefe de hogar y sus hijos. Entonces se crean distintos escenarios para poder vivir la vejez.
0: Claro, porque yo tengo, o sea, hay gente muy mayor, vive, está bien de la cabeza, y tienen 85 años o 90 Exacto. años y viven autónomamente.
1: Exactamente, y además que aquí empiezan otras dinámicas, o sea, quieren mantener su autonomía, quieren seguir haciendo cosas y empiezan estas conversaciones con los hijos, adultos, que es lo que yo te decía antes, que nos anticipamos a lo que pudieran ser sus necesidades sin preguntarles, porque queremos cuidarlos, sí. o sea, está lo que sí. decimos nosotros, ellos nos cuidaron, queremos cuidarnos, entonces nos adelantamos a ver sus enfermedades, si es que ha ido al doctor, si es que está tomando sus remedios, si es que está comiendo bien, si es que está haciendo ejercicio. Uh-huh. Y eso es un poco infantilizarlos. Uh-huh. Es creer que no tienen ya la autonomía para tomar decisiones. Uh-huh. Pero yo creo que más que esta infantilización se da porque nos falta esta conversación de que realmente preguntar qué es lo que necesita y también que el adulto mayor tenga la posibilidad de decir qué es lo que quiere y necesita. Son dos perspectivas, son dos personas que opinan desde lo que no saben porque no han conversado. Entonces, viendo lo anterior, en las familias donde vive, está la familia nuclear y, por ejemplo, ya se van los hijos, hablamos la vez pasada del nido vacío. Uh-huh. Entonces, se vive muy distinta esta vejez activa, como le llaman ahora, en este escenario con el escenario que acabo de decir, transgeneracional, uh-huh. donde
0: Tienes
1: hay muchas
0: razón,
1: generaciones.
0: Son dos realidades diferentes.
1: Entonces, en donde está la familia nuclear y claro. queda la pareja o uno de los dos, está el nido vacío. ¿Qué significa el nido vacío? Significa que aparece el silencio, porque las actividades cotidianas de la crianza ya no están. Uh-huh. Hay silencio porque ya no hay ruido. Uh-huh. Y de repente empiezan estas preguntas de qué hacemos. Si estoy con alguien, por ejemplo, en mi pareja, bueno, ¿qué hacemos? ¿Qué cosas quedaron pendientes que tuve que postergarlas? No porque quisiera, porque estaba enfocado en otras cosas. Entonces ahí las personas empiezan a visualizar también todo lo que podrían hacer y que quedó pendiente. Y por el otro lado están estos adultos mayores que viven en la familia, con la familia extendida, y se vive de otra manera. Ya aquí no hay nido vacío, está la casa, sigue llena de ruido, y se ve que esta persona está jubilada, está con más tiempo, como sale aquí en el estudio, salen dos o tres veces a la semana o menos, por lo tanto pareciera que están disponibles. Y ocurren dinámicas de peticiones a estos adultos mayores, de crianza de los nietos para apoyar cuando ellos ya criaron. Entonces, aquí sería muy interesante conversar cómo se da este vínculo de los abuelos con los nietos, que es precisamente eso, es una relación de vínculo más que de cuidado, que es lo que podemos asumir.
0: Te entiendo. Claro, porque claro, es una realidad que hay veces que los padres delegan demasiado en personas, claro, en sus padres, quizás tareas que son responsabilidades de esta segunda generación, ¿no?
1: Que... Exactamente. Y es por asumirlo nomás, porque no hemos conversado, no lo hemos preguntado a ellos, en qué, cuál sería su proyecto ahora. Porque aunque vivan en las casas con la familia extendida, está todavía esta oferta que tiene nuestra sociedad con las juntas de vecinos, con los centros culturales, con las municipalidades, las cajas de compensaciones. Entonces, está disponible para ellos. Está asequible incluso en la parte económica para ellos, porque uh-huh. muchos fueron partícipe de esta caja de compensaciones, sí, por ejemplo.
0: Empleados fiscales, vaya a saber.
1: Exactamente. No, claro. Entonces, si ellos quisieran y tienen todo el derecho de poder hacer, por ejemplo, estos viajes, seguir en comunidad, conversando, porque hay muchas cosas que quedan pendientes, no solamente de hacer lo que ya no pude, como ponerme a pintar o hacer algo que yo haya querido. También tiene que ver con las relaciones sociales de ellos, con mantener vínculos con sus propios amigos de esa edad, que a veces ellos van diciendo, van quedando menos, pero quieren estar juntos. Entonces, ¿cómo la familia puede dar el espacio para que ellos sigan haciendo lo que quieran hacer en esta edad? Uh-huh. ¿No? ¿Qué es importante? Le hemos preguntado, y una cosa anterior a eso, más que preguntarle a ellos, ellos tienen que hacerse la pregunta también, ¿qué es lo que yo quiero hacer? Porque muchas veces no hay el espacio para hacer esa reflexión. Y eso es lo que trabajamos nosotros en Partamos por Casa, cuando acompañamos a las personas, es que ellos mismos se pregunten, antes de tener las conversaciones, qué es lo que quieren. Desde el momento que se encuentran ahora, lo que han logrado, lo que les funcionó, lo que ya no quieren hacer, qué es lo que de ahora en adelante quisieran
2: realizar. Es una pregunta que se dice fácil, pero no es tan fácil contestar.
1: Para nada.
2: Porque a veces yo creo que puede pasar, bueno, tú tienes más experiencia y nos vas a contar qué es lo que les pasa, que los testimonios que ves, pero ¿qué quieres hacer cuando tú has vivido imagínate, años y años, estamos hablando de 20, 30 años, preocupado por tus hijos, por tu señora, por tu trabajo, por otros? Obvio que no te preguntaste qué te gusta, nunca has conversado contigo mismo. Yo creo que eso nos puede pasar mucho, y de repente te preguntas en esta generación, ¿qué me gusta? Yo creo que ni siquiera lo saben. Claro. No sé, ¿cuál es tu experiencia?
1: Mira, eso que tú dices me pasa con todas las personas con las que trabajo.
2: Mira.
1: Independiente del
2: ¿de la edad?
1: Ciclo vital. Mira. En que se encuentra, porque no nos damos espacio para reflexionar. Andamos siempre a veces con como con modo automático. Y es parte de lo que hacemos en el plan de acompañamiento. Cuando trabajamos, tenemos un instrumento que se llama reflexión inicial, que tiene que ver con repasar todas las dimensiones. Nosotros a veces andamos como automático de ser papás, de ir a trabajar, por ejemplo, y de ir a comprar las cosas que faltan en la casa. Pero nosotros somos seres integrales. Entonces, cuando las personas se contestan estas preguntas que tienen que ver para que ellos reflexionen y en ellos hayan un acomodo diferente de la información. Tiene que ver con el ámbito, sí, de la pareja, del desarrollo profesional, de la familia, de la parte de la finanza, de lo que quiero hacer más adelante, lo que quiero estudiar, de la salud, etcétera. Entonces, la persona prende, digo yo, como analogía, prende todas las luces de las habitaciones de su cabeza. Y repasa todo lo que ha hecho. Y ahí puede colocar en prioridad el siguiente paso que quisiera dar, que tiene que ver con un siguiente estadio de desarrollo. Es un propósito, una meta, pero tiene que ver sobre todo con un siguiente estadio al que quiero llegar desde el estado en que me encuentro, punto de partida ahora, al siguiente. Pero en donde encuentro ahora es la suma de todo lo que ya he hecho. Y el ser humano no es acabado, va a poder aprender siempre, hasta el último día de su vida. Los neuromitos dicen ahora que hasta el último día de vida de una persona puede aprender.
2: Claro, porque te acuerdas que decía antes que no.
1: Que no el 10%, tú sabes, el cerebro no. Todos pueden aprender siempre. Y por eso que ahora hay tantos cursos y cosas para los adultos mayores, considerando esta población tan grande que tenemos. Entonces, sí invitaría a los adultos mayores que nos están escuchando, por ejemplo, que pudieran preguntarse y nosotros preguntarles antes de asumirnos, ¿cierto? ¿Qué es lo que quieren ellos? ¿Qué les gustaría? ¿Qué quisieran hacer ahora? ¿Qué quiero aprender? ¿Qué me interesa? ¿Qué relaciones quiero cultivar? ¿Qué quiero aportar? ¿Cómo quiero vivir mi vida en esta etapa? Son preguntas que también son importantes, así como uno le pregunta a los jóvenes cuando están antes de entrar a estudiar una carrera o cuando van a salir, lo mismo, ¿por qué no podría preguntarle esto yo a una persona de 65 años, de 70, de 80? Hay personas con las que he trabajado, que he visto que mantienen las relaciones de sus colegios, son presidentes de curso y siguen juntándose una vez al año, para contar cómo está su vida. Y olvídate, ese solamente ese acto requiere de una preparación de muchas cosas previas que lo llevan a conversar, a crear, a preparar y se vinculan con su ser de alguien que fue hace mucho tiempo y con personas que lo conocen de toda la vida. Entonces los llena de esa actividad. Entonces por eso que el adulto mayor es más que un cuidador. Eso es lo que quiero decir en este primer bloque.
2: Sí, es que te encuentro toda la razón y que no lo limitemos.
1: Exactamente.
2: Como que les demos la oportunidad. Qué interesante. Vamos a nuestra primera pausa aquí con Carmina Gilmore de la Fundación Partamos por Casa. Fundación que uno puede acceder a través de su página web, ¿cierto? Para hablar de estos temas, para hacer citas, siempre te van a ayudar en un acompañamiento para ayudarte a protagonizar o a evitar un proceso, ¿no? Como que...
1: Exactamente.
2: Herramientas. Vamos a nuestro primer tema y aquí volvemos por Radio María, una buena señal para Chile.

0: Y estamos de vuelta en nuestro segundo bloque de este programa sobre la vejez, Carmina, de la Fundación Partamos por Casa. Carmina Gilmore, que nos planteó una serie de preguntas muy interesantes para potenciar este tercer tiempo, ¿no?, en la vida. Y claro, lo que tú dices es muy, muy tremendo, de esto de preguntarle a nuestros padres, a nuestros abuelos, qué quieren. Porque quizás a veces, estoy pensando, ¿no?, cuando uno... Porque quizás en esta tercera edad podemos ver que hay una primera juventud en esta tercera edad, ¿cierto?
1: Buena
0: que desde los 65
1: frase.
0: A los 75, 80, quizás hay un intermedio entre los 80 y los 90, pero ya vemos que desde los 85 en adelante, un intermedio, la gente está viviendo hasta los 95 y 100 años, cada vez más habitual. Y de hecho te voy a dar un dato que, que le pregunté. Acá le pregunté a San Google, a la inteligencia artificial, pero mira, para el 2030, ya que, no, que está a la vuelta de la esquina, Chile, si uno sigue la tendencia del último censo, va a tener un 18% de personas mayores de 65 años. O sea, aproximadamente uno de cada cinco chilenos. Eso es muchísimo, o sea, estamos hablando casi el 20% de la población. Entonces, mi pregunta va a esto, a ver, tú que llevas este tema... ¿Es legítimo, es conveniente, es moralmente adecuado, ya que cuando uno tiene en su familia adultos mayores, te digo, en este intermedio, en esta última etapa, que pueden ser 10 años, dejarlos tomar sus propias decisiones aunque estén corriendo riesgos?
1: Mira, varias cosas. Muy, muy buena tu pregunta. Fíjate que primero lo que quiero decir es que desde el 2026 al el 2030, son 4 años. Dijimos que el porcentaje de adultos mayores era 14% y dices tú 18%. Mira lo que va a subir en solamente 4 años.
0: Sí.
1: Como nosotros sabemos que todas las familias son diferentes y las personas también, y cada uno tiene las vicisitudes, ¿no es cierto?
0: Sí, que les toca vivir de cada vida.
1: En la vida. Yo te podría decir que, para no generalizar, como te dije antes, que las personas desde los 65 años para adelante, de acuerdo a su capacidad física, de salud, económica, mental, porque cada uno va avanzando en su combo genético, como decía una psicóloga.
0: Qué interesante.
1: Va avanzando y con las circunstancias, si es que la persona fumaba, ahora hay otra mentalidad, ¿no es cierto? Y ni siquiera eso. Hay gente que es muy deportista y de repente aparecen situaciones, ¿no?, de salud. Entonces, eso es el primer escenario. Porque tú dices correr riesgo, tiene que ver primero que todo cómo está su salud, ¿no? Porque incluso si una persona tiene situaciones importantes de salud, también podríamos infantilizarlo o no. Y depende cómo está también su estado mental. Porque hay personas que disminuyen su capacidad física, como lo vieron con la Fran la semana pasada, pero están muy bien de cabeza.
0: Sí.
1: Entonces, le hemos preguntado a ellos qué pasa por su cabeza viviendo esto de esta manera, que puede ser, por ejemplo, que conversa con todos, ve la televisión, opina de lo que está pasando, pero no puede levantarse de su cama.
0: O sea, tal cual. Eso es. Entonces uno dice, a ver... La propuesta que uno dice, alguien tiene que cuidarla, alguien tiene que bañar a esta persona. Que, y esas son como las disyuntivas que uno se plantea. Hay que contratar a alguien que los ayude, quizás hay que ponerlo en una residencia, en un hogar. Y tú los ves a ellos y tú dices, no, yo prefiero caerme y morirme en esto que irme a una residencia, por ejemplo. Porque están bien de cabeza. Uno dice, ¿es legítimo esto?
1: Bueno.
0: ¿Es mal cuidado? ¿Cómo uno...?
1: Y también es antes. Porque si una persona empieza a tener problemas de cadera, por ejemplo.
0: Por ejemplo.
1: Y uno conoce a sus adultos mayores porque interactúa con ellos, porque la familia. También hay conversaciones previas a eso. ¿Cómo ha estado, por ejemplo, su tratamiento de salud? ¿Qué es lo que ha hecho? Y ahí vienen las conversaciones que hablábamos la otra vez de familia. ¿Cómo...? Y aquí... Hay otra terminología bien interesante que ya no tiene que ver solamente con el papá y la mamá en la casa, que es la corresponsabilidad familiar, sino que ahora, como el adulto mayor vive mucho más y está más activo, y también nos ha ayudado a cuidar a los niños y acompañar a reuniones de apoderados y un montón de cosas. Entonces, ¿cómo usamos esta corresponsabilidad familiar integrando al adulto mayor? No solamente cuando ya tiene situaciones, límites de salud, cuando me tengo que involucrar, sino que también cómo lo hacemos con los niños cuando se resfrían y qué es lo que va a pasar más adelante, que nos preocupamos de que vaya con una bufanda y abrigado y con cosas de polar, por ejemplo. Lo mismo pasa con el adulto. Es mucho más fácil cuando están viviendo dentro de la misma casa a cuando pasa esto que se van quedando estos dos escenarios, como te digo. Entonces, efectivamente, el adulto mayor tiene distintos roles. Uno es la persona. Otro es el jubilado, por ejemplo, que tiene toda su experiencia de vida y quizás lo que puede aportar. Otro es el abuelo. Otro es el papá. El tío también. Sí, el tío abuelo, que son muy importantes en la vida de algunas personas cuando no tienen a sus papás o abuelos.
0: El amigo también.
1: El amigo. Entonces, no dejar de olvidar que tiene todas estas dimensiones, que es lo como yo te digo antes, que prendemos todas las luces de la habitación en la cabeza de la persona.
2: Muy importante.
1: Y no es solamente... Es bidireccional. Es para el que se relaciona con ese adulto mayor, que piense que tiene todos esos roles, y para el propio adulto mayor recordar que él es todos esos roles también.
0: Y no limitarse quizás solo a uno,
1: solo ser abuelo. Es solo ser abuelo.
0: Mira, qué interesante.
1: Por eso que te decía que la vejez activa tiene que ver con ver al adulto mayor en el rol de abuelos como un vínculo, no como un...

0: Ahora que tenemos tantas personas de otros países, nosotros en Chile, imagínate todo lo que pueden transmitir de su propio país a los niños que han nacido aquí o las familias que han venido a instalarse acá. O sea,
1: tienes razón.
0: Muy importante. Y por otro lado, los nietos, ¿qué le regalan al abuelo? Le regalan alegría, una visión nueva de ver la vida, que hay una generación entre medio, entre ellos dos, por lo tanto, nuevas perspectivas, acercarse a la tecnología de otra manera, compañía. Entonces, no es solamente el abuelo cuidador, sino que aquí gana el nieto con todo esto que ya te dije y gana el abuelo con todo esto que te dije, ¿no? Entonces, es otra mirada de ver hoy a los abuelos.
1: Mira, y te voy a sumar otra cosa a esa mirada, que lo vivo de cerca, que quizá cuando tú tienes la suerte ya de seguir con tu misma pareja, con tu mismo esposo, con tu misma esposa después de tantos años, ya yo creo que uno tiene que también tener la antena paradita de no porque tiene más tiempo libre y muchas veces se encierran, se da como esta cosa simbiótica entre los dos. Y quizás uno tiene que ser generoso para respetar esas dimensiones, cierto, del otro, que el otro sea amigo, que el otro haga deporte, que el otro, o sea, que no porque ahora ya estemos los dos en la casa compartiendo el mismo espacio tenemos que abducirnos el uno al otro, ¿no?
0: Por supuesto, y eso tiene que ver, es muy interesante, no, mira, esta otra familia, ¿no es cierto? Esta forma donde la nuclear, donde es muy importante hablar de varias cosas. Como tú has dicho, con el otro que tengo, con el que convivo, y también con los que podía empezar a llegar a la casa y hacer peticiones. Entonces, en general, es bueno preguntarse cuáles son nuestros límites. ¿Qué es lo que yo necesito y qué es, y qué es lo que te pido, ¿no? Porque quizás, como tú dices, quiere irse a hacer deporte 5 días de la semana y también el sábado y el domingo, por ejemplo. Entonces, ¿cuáles son los acuerdos que vamos a tomar? ¿Cuál es la autonomía, los límites? ¿Cuál es la autonomía que voy a esperar o requerir o necesito? ¿Cuáles son las amistades que quiero mantener y cómo lo vamos a hacer? ¿Qué trabajo quiero seguir haciendo? Puede haber un voluntariado,
1: claro.
0: Puede ser una espiritualidad, cómo quiero vivirla ahora. ¿Qué quiero aprender? ¿Qué viajes quiero hacer? O sea, yo he trabajado con personas que han jubilado y llevan 15 años trabajando de forma voluntaria, pero sumamente profesional, poniendo al servicio todos los dones y talentos que tenía en el mundo profesional remunerado, en proyectos sumamente importantes para la sociedad.
1: Mira.
0: Y por ejemplo, personas que son muy buenas en finanzas y han aportado en colegios o fundaciones para que se administre una forma que a ellos les resultaba y tenían facilidad y tienen conocimientos en lugares donde faltan esos recursos humanos, por ejemplo. 15 años. Y personas que ahora tienen más de 80 años. Y que, como te digo, todo esto es bidireccional, porque la persona se siente importante, activa, entrega.
1: Y quizás es un poco injusto que los hijos le pidamos a los padres que sigan siendo cuidadores de nosotros a la edad. Te fijas que puede, a ver, no cortar el cordón y pedirles y exigirles que nos sigan cuidando y subsidiando en los hijos o en económicamente o de vivienda. O sea que también hay que saber
0: poner los límites, como decía.
1: Sí.
0: ¿Cuáles son los límites? Porque también hay preguntas que son interesantes. ¿Me atrevo o no a decir lo que está hablando del adulto mayor?
1: Sí.
0: ¿Me atrevo o no? Entonces, por eso que siempre vuelvo a las conversaciones, porque puede haber, o sea, absolutamente infinito cariño. Pero ¿cómo le digo que no a mi hijo y a mi nieto? Porque además, mira, todo depende también, vamos a situarlo en un contexto. Es muy distinto estar en una metrópoli que en ciudades medianas y pequeñas.
1: En provincia, claro.
0: Que todo esto lo hace sumamente diferente. Es distinto trasladarse 40 minutos o una hora a un lugar a cuidar, a acompañar, y también los mismos 40 minutos o una hora a ir a hacer algo que yo quiero, en un lugar donde yo puedo hacer las cosas caminando, donde además permite que el adulto mayor participe en muchas cosas, por ejemplo, en ambas, digamos.
1: Sí, sí.
0: En ambos. Entonces, también los contextos

0: ayudan o dificultan, ¿no? Aquí quizás podría pensar la gente que, como dice este Chile, este país de 4.100 kilómetros, que las ofertas podrían ser académicas o de actividades mucho mayor. Pero yo te digo que toda municipalidad en el país tiene...
1: Tiene un programa.
0: Tiene programas, está el SENAMA, tiene las juntas de vecinos. Y lo lindo es las ciudades más chiquititas, en que todos se conocen. Pero también acá las distancias son más grandes. Entonces, ¿cómo podemos hacer calzar las necesidades que tenemos todas las personas desde donde estamos? Yo quizás como nieta también quiero estar con mi abuelo. Y tengo una relación muy cercana con mi abuelo y quiero que, o mi abuela, y quiero que me acompañe a tal parte. Quiero hacer cosas con mi abuelo.
1: Sí.
0: Y bueno, el abuelo, de acuerdo a sus rutinas y tiempos, ¿podrá o no acompañarlo? ¿Cómo le dice que no o sí o cuándo a su nieto, a su hijo? Entonces, tiene que ver con conversaciones. Es muy difícil, como dices tú. Da miedo decepcionar a las personas.
1: Sí, sobre todo los padres, yo creo que tenemos mucho miedo de decepcionar a nuestros hijos.
0: Decepcionarlos, desilusionarlos. Ahí está este sí. temor de perder el vínculo, sí. quizás se va a alejar de mí.
1: Sí.
0: Entonces, ¿cómo hacer este vínculo de una riqueza donde ambos sabemos que vamos a ganar si se vivencia desde la transparencia de lo que yo necesito, quiero y puedo darte, porque tú no dejas de ser importante para mí? Tú igual eres muy importante para mí.
1: Hay que aprender a conversar, porque uno no está acostumbrado a tener conversaciones difíciles.
0: No está nada acostumbrado.
1: Como que uno evade, nosotros tenemos como la política más como idiosincrática de evadir el problema y al final terminamos haciendo cosas que no nos hacen tan felices.
0: Mira, hay un libro que se llama Conversaciones Difíciles.
1: Mira.
0: Se llama así. Es
1: ¿dónde se compra?
0: Es muy bueno.
1: ¿Está en la librería?
0: Está digital, está en inglés y en castellano. Conversaciones Difíciles es un libro que a mí es uno de los libros que me ha cambiado la vida. Y tiene muchos ejemplos cotidianos. Y dice precisamente, dicen estos autores, que tener una conversación difícil es como tener constantemente una granada en la mano. Porque tú no sabes qué va a pasar, ¿no? No sabes cuál va a ser la respuesta de la persona. Porque tú puedes controlar o manejar todo lo que tú quieres decir. Y puedes ensayar, y puedes regular la respiración. Pero el otro, como ya sabemos, es único, es independiente, tiene su perspectiva de la vida y no sabemos cómo va a responder. Y nosotros que trabajamos en las relaciones humanas, sabemos que las personas pueden responder, reaccionar y sobrereaccionar.
1: Sí.
0: Sobrereaccionar tiene que ver cuando yo respondo algo inesperado, pero de una manera en que no me reconozco, ni el otro tampoco te reconoce. Y eso es porque lo planteaste de una manera en que al otro le causó una sorpresa tal que sobrereaccionó. Y por eso que se pueden preparar las conversaciones difíciles. Y ese libro habla de eso.
1: O sea, mira, el libro es un hit porque dice Conversaciones Difíciles, cómo hablar de lo que más nos importa, escrito por Douglas Stone, Bruce Patton y Sheila Heen de la Harvard Negotiation Project. O sea,
0: exacto,
1: es un libro de Harvard.
0: Sí.
1: Y no solo te invita a encontrar las palabras adecuadas, sino que a comprender. Eso es lo que más me gusta, ¿no? Comprender qué está sucediendo entre las personas. Mira, que no solo conversar, sino conversar del qué pasó.
0: Exacto.
1: La conversación de los sentimientos y de la identidad, sino que en el fondo, ¿qué significa esto que está pasando sobre mí?
0: O sea, lo que yo te decía, mira, la identidad es desde mi rol. ¿Quién soy yo? Yo te estoy hablando como abuelo, ¿cómo te estoy hablando? Pero tengo también emociones y también está la información, que es, por ejemplo, ¿quién cuida a los niños? Porque yo tengo hoy día reunión de apoderado a las 7. Entonces estamos en la familia. Y ahí entra la nueva corresponsabilidad familiar. Entonces uno te está hablando como papá, que tiene una necesidad. El abuelo, desde el abuelo, que quizás tiene justo ese día la gran final de ajedrez en la junta de vecinos.
1: Claro, y cuyo papel no es ser cuidador.
0: Cuyo papel no es ser cuidador, sino que es un vínculo. ¿No es cierto? Y
1: claro,
0: mirar más ampliamente la familia, porque también están los tíos, quizá, no sé, hay hermanos mayores.
1: Sí, bueno.
0: Los vecinos ocupan un rol muy importante en la familia también.
1: Claro, las redes de apoyo.
0: Las redes de apoyo, que nosotros lo preguntamos en los planes de acompañamiento. Cuando la persona lo invitamos a que prenda todas las luces y vea todas las dimensiones, una de las cosas para conocerlos es, además, sus redes de apoyo. Y desde esa toma de conciencia de que puedo contar o no, que muchas veces no lo vemos, no nos damos cuenta, pues nuestro trabajo es ampliar la mirada, darse cuenta con quiénes pueden contar, que también libera tensión.
1: Libera tensión.
0: Libera tensión porque yo pensaba que quizás estaba solo en esto, no me la puedo, no voy a poder, si no cuento con tal persona estoy perdido. Y en el fondo, recordar. Yo, cuando uno pregunta a las personas y trabajamos este momento inicial o cómo me encuentro ahora, es recordar lo que tengo a mano, lo que me ha funcionado y desde ahí visualizar a dónde quiero ir, pero también descansar en lo que ya existe que no me acordaba.
1: Lo encuentro demasiado buen tema, Carmina. Desgraciadamente, imagínate, ni siquiera llegamos al tercer bloque y ya se nos acabó el tiempo, solo con una pausa porque el programa hoy día ha estado espectacular, de verdad. Nos ha abierto, a mí por lo menos, muchas luces. Esto de prender las luces en las distintas dimensiones o habitaciones que uno tiene en la cabeza para ir reflexionando y poder tomando mejores decisiones y teniendo conversaciones más saludables, quizás, ¿cierto? Para promover esta vejez vinculante, positiva, activa con los adultos mayores y con nosotros mismos, que también nos vamos convirtiendo en adultos mayores para no llegar a improvisar, ¿no?
0: Exactamente, esa es una pregunta que puedo dejar a las personas. Si estamos preparados para conversar sobre la vejez, oye, vamos para allá, es un tema muy lindo de integrar en la mesa familiar. Tú lo dijiste, para tener una vida más saludable, y no solamente del adulto mayor, sino que de uno mismo, de uno con sus adultos mayores, de los niños, nietos con sus adultos mayores, de los adultos mayores con sus relaciones, es para todos. Porque en la familia están padres, abuelos, hijos, tíos, primos. Entonces, ¿cómo hacemos la vida familiar y sus conversaciones, las interacciones más saludables? Porque así todos crecemos.
1: Exactamente. Oye, que tengan una buenísima tarde después de este tremendo programa y no nos dejen porque ya viene el rosario y después la misa acá por Radio María. Que tengas una buena tarde, Carmi.
0: Tú también. Muchas gracias, Magu.
1: Adiós a todos.
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1: Son las 22 horas, 52 minutos.
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3: Cari fratelli e sorelle,
4: queridos hermanos y hermanas, el quinto capítulo de la Constitución Conciliar Sacrosanctum Concilium está dedicado al año litúrgico, tema sobre el cual hoy queremos detenernos para explicar su importancia en la vida de todo creyente. En primer lugar, hay que recordar que esta manera de definir el ciclo de las celebraciones cristianas como año litúrgico se extendió en el lenguaje eclesial gracias a la obra del siervo de Dios, el abad Prosper Weringer. En la encíclica Mediator Dei, el Papa Pío XII afirma que no es una representación fría e inerte de cosas que pertenecen a tiempos pasados, ni un simple y desnudo recuerdo de una edad pretérita. El año litúrgico es más bien Cristo mismo que persevera en su Iglesia y que prosigue aquel camino de inmensa misericordia que inició en esta vida mortal, con el bondadosísimo fin de que las almas de los hombres se pongan en contacto con sus misterios y por ellos, en cierto modo, vivan, misterios que están presentes y obran constantemente. Por tanto, el año litúrgico debe comprenderse como una constante actualización de la obra de salvación que Cristo realiza en la historia. A lo largo de este ciclo temporal, la Iglesia permanece en contacto con la acción redentora del Señor, para que puedan los fieles llenarse de la gracia de la salvación. El encuentro con Jesús, que murió y resucitó por nosotros, es el fin que la Iglesia persigue siempre, situando en el centro de cada momento la celebración del acontecimiento pascual. Por esta razón, los padres conciliares consideran fundamento y el núcleo de todo el año litúrgico precisamente el domingo, el día de la fiesta primordial, en varios idiomas modernos. Su nombre atestigua que es el Dies Domini, el día del Señor. Incluso en aquellas lenguas en las que ha prevalecido la referencia al día del sol, Sunday, Sonntag, se vislumbra el vínculo con Cristo. Cristo es el verdadero sol de justicia que ilumina a todo hombre. San Juan Pablo II, en la carta apostólica Dies Domini, enseña que el domingo es el día del Señor, el día de la Iglesia, el día del hombre y, por último, el día de los días. Al ser el domingo, la Pascua semanal, en la que se recuerda y se hace presente el día en el cual Cristo resucitó de entre los muertos, esta es también el día que revela el sentido del tiempo, brotando de la resurrección, atraviesa los tiempos del hombre, los meses, los años, los siglos, como una flecha recta que los penetra, orientándolos hacia la segunda venida de Cristo. El domingo prefigura el día final, el de la parusía, cuando todos resucitaremos. Para santificar el domingo es indispensable celebrar la Eucaristía, la escucha de la palabra y la participación en el cuerpo de Cristo implican, según los padres conciliares, el convenire in unum, es decir, la convocación festiva de los fieles. En dicha asamblea, la comunidad cristiana hace visible su comunión con el Señor y da testimonio de su pertenencia a Cristo y de su fidelidad a la Iglesia. Esta asamblea no puede sustituirse por una presencia meramente virtual, ni se reduce a una reunión meramente pasiva. La asamblea litúrgica se realiza, en efecto, en la participación activa de hermanos y hermanas, convocados juntos para que den gracias a Dios que los hizo renacer a la viva esperanza por la resurrección de Jesucristo de entre los muertos.
3: A tal propósito, exhorto tutti a ricevere.
4: En este sentido, los animo a todos a buscar las mejores condiciones posibles para que también puedan participar en la Santa Misa, incluso aquellos que los domingos no tienen la posibilidad de ausentarse del trabajo. Queridos hermanos, el año litúrgico, marcado por los domingos, tiene una historia interesante en la que se entrelazan la fe y la devoción de la Iglesia. De hecho, ya desde el siglo II después de Cristo, a la celebración de la Pascua semanal, se añadió la de la Pascua anual, la máxima solemnidad, que se extendía a lo que se denomina el tiempo de gran alegría de 50 días que culminaba en Pentecostés y se preparaba mediante el tiempo de Cuaresma con su carácter penitencial. El desarrollo del ciclo natalicio que tuvo lugar posteriormente, siguiendo el modelo del ciclo pascual, ha permitido revivir los misterios de la encarnación del Verbo de Dios, de su nacimiento y de su manifestación al mundo. La Iglesia ha incorporado además en los distintos tiempos la veneración de la Santísima Virgen María, unida con lazo indisoluble a la obra salvífica de su Hijo, y el recuerdo de los mártires y de los demás santos cantan la perfecta alabanza a Dios en el cielo e interceden por nosotros. El año litúrgico propone así, de forma sacramental, la pedagogía de la historia de la salvación, guiando a los fieles desde la espera del Mesías hasta la plenitud del misterio pascual y la anticipación de la gloria futura. En él, la Iglesia celebra la actualidad salvífica del misterio de Cristo, permitiendo a los creyentes participar en él cada vez más profundamente. Por eso, el año litúrgico constituye el principio inspirador y el marco de referencia esencial de toda acción pastoral.
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1: Al entrar en el silencio y en el descanso de la noche, te invitamos, con la oración de completas, a reconocer todos los momentos donde hoy te experimentaste profundamente amado por la misericordia del Padre y nos volvemos a entregar a Él llenos de confianza filial.
2: Dios mío, ven en mi auxilio.
3: Señor, date prisa en socorrerme.
2: Gloria al Padre, y al Hijo, y al Espíritu Santo.
3: Como era en el principio, ahora y siempre, por los siglos de los siglos. Amén.
2: Hermanos, habiendo llegado al final de esta jornada que Dios nos ha concedido, reconozcamos sinceramente nuestros pecados. Tú que has sido enviado a sanar los corazones afligidos, Señor, ten piedad de nosotros.
3: Señor, ten piedad de nosotros.
2: Tú que has venido a llamar a los pecadores, Cristo, ten piedad de nosotros.
3: Cristo, ten piedad de nosotros.
2: Tú que estás sentado a la derecha del Padre para interceder por nosotros, Señor, ten piedad de nosotros.
3: Señor, ten piedad de nosotros.
2: El Señor Todopoderoso tenga misericordia de nosotros, perdone nuestros pecados y nos lleve a la vida eterna.
3: Amén. Cuando la luz del sol esté a poniente, gracias Señor es nuestra melodía. Recibe como ofrenda amablemente nuestro dolor, trabajo y alegría.
4: Si poco fue el amor en nuestro empeño de darle vida al día que fenece, convierte en realidad lo que fue un sueño, tu gran amor que todo lo engrandece.
3: Tu cruz, Señor, redime nuestra suerte de pecadora injusta e ilumina la senda de la vida y de la muerte del hombre que en la fe lucha y camina.
4: Jesús, Hijo del Padre, cuando avanza la noche oscura sobre nuestro día, concédenos la paz y la esperanza de esperar cada noche tu gran día. Amén.
2: Salmo 30. Súplica confiada y acción de gracias.
5: Sé tú, Señor, la roca de mi refugio, un baluarte donde me salve.
4: A ti, Señor, me acojo, no quede yo nunca defraudado. Tú que eres justo, ponme a salvo, inclina tu oído hacia mí.
3: Ven a prisa a librarme, sé la roca de mi refugio, un baluarte donde me salve, tú que eres mi roca y mi baluarte.
4: Por tu nombre dirígeme y guíame, sácame de la red que me han tendido, porque tú eres mi amparo.
3: En tus manos encomiendo mi espíritu, tú, el Dios leal, me librarás.
4: Gloria al Padre, y al Hijo, y al Espíritu Santo.
3: Como era en el principio, ahora y siempre, y por los siglos de los siglos. Amén.
4: Sé tú, Señor, la roca de mi refugio, un baluarte donde me salve.
2: Salmo 129. Desde lo hondo a ti grito, Señor.
5: Desde lo hondo a ti grito, Señor.
3: Señor, escucha mi voz, estén tus oídos atentos a la voz de mi súplica.
4: Si llevas cuenta de los delitos, Señor, ¿quién podrá resistir? Pero de ti procede el perdón y así infundes respeto.
3: Mi alma espera en el Señor, espera en su palabra. Mi alma aguarda al Señor más que el centinela la aurora.
4: Aguarde Israel al Señor como el centinela la aurora, porque del Señor viene la misericordia, la redención copiosa, y Él redimirá a Israel de todos sus delitos.
3: Gloria al Padre, y al Hijo, y al Espíritu Santo,
4: como era en el principio, ahora y siempre, por los siglos de los siglos. Amén.
3: Desde lo hondo a ti grito, Señor.
2: De la carta a los Efesios.
6: No lleguéis a pecar, que la puesta del sol no os sorprenda en vuestro enojo. No dejéis lugar al diablo.
2: En tus manos, Señor, encomiendo mi espíritu.
3: En tus manos, Señor, encomiendo mi espíritu.
2: Tú, el Dios leal, nos librarás.
3: Te encomiendo mi espíritu.
2: Gloria al Padre, y al Hijo, y al Espíritu Santo.
3: En tus manos, Señor, encomiendo mi espíritu.
2: Cántico de Simeón. Cristo, luz de las naciones y gloria de Israel.
5: Sálvanos, Señor, despiertos, protégenos mientras dormimos, para que velemos con Cristo y descansemos en paz.
4: Ahora, Señor, según tu promesa, puedes dejar a tu siervo irse en paz.
3: Porque mis ojos han visto a tu Salvador, a quien has presentado ante todos los pueblos.
4: Luz para alumbrar a las naciones y gloria de tu pueblo Israel.
3: Gloria al Padre, y al Hijo, y al Espíritu Santo.
4: Como era en el principio, ahora y siempre, por los siglos de los siglos. Amén.
3: Sálvanos, Señor, despiertos, protégenos mientras dormimos, para que velemos con Cristo y descansemos en paz.
2: Oremos. Señor Jesucristo, tú que eres manso y humilde de corazón, ofreces a los que vienen a ti un yugo llevadero y una carga ligera. Dígnate, pues, aceptar los deseos y las acciones del día que hemos terminado. Que podamos descansar durante la noche para que así, renovado nuestro cuerpo y nuestro espíritu, perseveremos constantes en tu servicio. Tú que vives y reinas por los siglos de los siglos.
3: Amén.
2: El Señor Todopoderoso nos conceda una noche tranquila y una santa muerte.
3: Amén. Dios te salve, Reina y Madre de Misericordia, vida, dulzura y esperanza nuestra, Dios te salve. A ti llamamos los desterrados hijos de Eva, a ti suspiramos gimiendo y llorando en este valle de lágrimas. Ea pues, Señora abogada nuestra, vuelve a nosotros tus ojos misericordiosos y después de este destierro, muéstranos a Jesús, fruto bendito de tu vientre, oh clemente, oh piadosa, oh dulce Virgen María.
1: Con la oración de completas, hemos puesto nuevamente toda nuestra vida en el corazón del Señor y le pedimos a Él y a la Santísima Virgen María que bendigan nuestro descanso.

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1: En punto. Un minuto.
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Que la Santísima Virgen nos implore el don del Espíritu de Cristo resucitado, para que Él nos enseñe a caminar juntos como el pueblo de Dios.

0: En el nombre del Padre, y del Hijo, y del Espíritu Santo.
1: Amén.
0: Meditemos juntos los misterios luminosos, acompañando a Jesús a lo largo de su vida pública. A través de estos misterios, María nos enseña que nuestra vida se vuelve luminosa si escuchamos a su Hijo y hacemos lo que Él nos dice. Unidos a María, dejémonos invadir por su luz.
2: Primer misterio luminoso, el bautismo de Jesús en el Jordán.

0: Del Evangelio de San Mateo. Apenas fue bautizado, Jesús salió del agua. En ese momento se le abrieron los cielos y vio al Espíritu de Dios descender como una paloma y dirigirse hacia él. Y se oyó una voz del cielo que decía: Este es mi Hijo muy querido, en quien tengo puesta toda mi predilección.
1: Padre nuestro que estás en el cielo, santificado sea tu nombre. Venga a nosotros tu reino. Hágase tu voluntad en la tierra como en el cielo.
2: Danos hoy nuestro pan de cada día. Perdona nuestras ofensas, como también nosotros perdonamos a los que nos ofenden. No nos dejes caer en la tentación y líbranos del mal. Amén.
1: Dios te salve María, llena eres de gracia, el Señor es contigo. Bendita tú eres entre todas las mujeres, y bendito es el fruto de tu vientre, Jesús.
2: Santa María, Madre de Dios, ruega por nosotros pecadores, ahora y en la hora de nuestra muerte. Amén.
1: Dios te salve María, llena eres de gracia, el Señor es contigo. Bendita tú eres entre todas las mujeres, y bendito es el fruto de tu vientre, Jesús.
2: Santa María, Madre de Dios, ruega por nosotros pecadores, ahora y en la hora de nuestra muerte. Amén.
1: Dios te salve María, llena eres de gracia, el Señor es contigo. Bendita tú eres entre todas las mujeres, y bendito es el fruto de tu vientre, Jesús.
2: Santa María, Madre de Dios, ruega por nosotros pecadores, ahora y en la hora de nuestra muerte. Amén.
1: Dios te salve María, llena eres de gracia, el Señor es contigo. Bendita tú eres entre todas las mujeres, y bendito es el fruto de tu vientre, Jesús.
2: Santa María, Madre de Dios, ruega por nosotros pecadores, ahora y en la hora de nuestra muerte. Amén.
1: Dios te salve María, llena eres de gracia, el Señor es contigo. Bendita tú eres entre todas las mujeres, y bendito es el fruto de tu vientre, Jesús.
2: Santa María, Madre de Dios, ruega por nosotros pecadores, ahora y en la hora de nuestra muerte. Amén.
1: Dios te salve María, llena eres de gracia, el Señor es contigo. Bendita tú eres entre todas las mujeres, y bendito es el fruto de tu vientre, Jesús.
2: Santa María, Madre de Dios, ruega por nosotros pecadores, ahora y en la hora de nuestra muerte. Amén.
1: Dios te salve María, llena eres de gracia, el Señor es contigo. Bendita tú eres entre todas las mujeres, y bendito es el fruto de tu vientre, Jesús.
2: Santa María, Madre de Dios, ruega por nosotros pecadores, ahora y en la hora de nuestra muerte. Amén.
1: Dios te salve María, llena eres de gracia, el Señor es contigo. Bendita tú eres entre todas las mujeres, y bendito es el fruto de tu vientre, Jesús.
2: Santa María, Madre de Dios, ruega por nosotros pecadores, ahora y en la hora de nuestra muerte. Amén.
1: Dios te salve María, llena eres de gracia, el Señor es contigo. Bendita tú eres entre todas las mujeres, y bendito es el fruto de tu vientre, Jesús.
2: Santa María, Madre de Dios, ruega por nosotros pecadores, ahora y en la hora de nuestra muerte. Amén.
1: Dios te salve María, llena eres de gracia, el Señor es contigo. Bendita tú eres entre todas las mujeres, y bendito es el fruto de tu vientre, Jesús.
2: Santa María, Madre de Dios, ruega por nosotros pecadores, ahora y en la hora de nuestra muerte. Amén.
1: Gloria al Padre, y al Hijo, y al Espíritu Santo,
2: como era en el principio, ahora y siempre, por los siglos de los siglos. Amén.
1: Segundo misterio luminoso: la autorrevelación de Jesús en las bodas de Caná.

0: Del Evangelio de San Juan. Tres días después se celebraron unas bodas en Caná de Galilea, y la madre de Jesús estaba allí. Jesús también fue invitado con sus discípulos. Y como faltaba vino, la madre de Jesús le dijo: «No tienen vino». Jesús le respondió: «Mujer, ¿qué tenemos que ver nosotros? Mi hora no ha llegado todavía». Pero su madre dijo a los sirvientes: «Hagan todo lo que él les diga».
1: Padre nuestro que estás en el cielo, santificado sea tu nombre, venga a nosotros tu reino, hágase tu voluntad en la tierra como en el cielo.
2: Danos hoy nuestro pan de cada día, perdona nuestras ofensas, como también nosotros perdonamos a los que nos ofenden. No nos dejes caer en la tentación y líbranos del mal.
1: Dios te salve María, llena eres de gracia, el Señor es contigo. Bendita tú eres entre todas las mujeres y bendito es el fruto de tu vientre, Jesús.
2: Santa María, Madre de Dios, ruega por nosotros pecadores, ahora y en la hora de nuestra muerte. Amén.
1: Dios te salve María, llena eres de gracia, el Señor es contigo. Bendita tú eres entre todas las mujeres y bendito es el fruto de tu vientre, Jesús.
2: Santa María, Madre de Dios, ruega por nosotros pecadores, ahora y en la hora de nuestra muerte. Amén.
1: Dios te salve María, llena eres de gracia, el Señor es contigo. Bendita tú eres entre todas las mujeres y bendito es el fruto de tu vientre, Jesús.
2: Santa María, Madre de Dios, ruega por nosotros pecadores, ahora y en la hora de nuestra muerte. Amén.
1: Dios te salve María, llena eres de gracia, el Señor es contigo. Bendita tú eres entre todas las mujeres y bendito es el fruto de tu vientre, Jesús.
2: Santa María, Madre de Dios, ruega por nosotros pecadores, ahora y en la hora de nuestra muerte. Amén.
1: Dios te salve María, llena eres de gracia, el Señor es contigo. Bendita tú eres entre todas las mujeres y bendito es el fruto de tu vientre, Jesús.
2: Santa María, Madre de Dios, ruega por nosotros pecadores, ahora y en la hora de nuestra muerte. Amén.
1: Dios te salve María, llena eres de gracia, el Señor es contigo. Bendita tú eres entre todas las mujeres y bendito es el fruto de tu vientre, Jesús.
2: Santa María, Madre de Dios, ruega por nosotros pecadores, ahora y en la hora de nuestra muerte. Amén.
1: Dios te salve María, llena

0: Madre de Dios, ruega por nosotros pecadores, ahora y en la hora de nuestra muerte. Amén.
1: Dios te salve María, llena eres de gracia, el Señor es contigo. Bendita tú eres entre todas las mujeres, y bendito es el fruto de tu vientre, Jesús.
0: Santa María, Madre de Dios, ruega por nosotros pecadores, ahora y en la hora de nuestra muerte. Amén.
1: Dios te salve María, llena eres de gracia, el Señor es contigo. Bendita tú eres entre todas las mujeres, y bendito es el fruto de tu vientre, Jesús.
0: Santa María, Madre de Dios, ruega por nosotros pecadores, ahora y en la hora de nuestra muerte. Amén.
1: Dios te salve María, llena eres de gracia, el Señor es contigo. Bendita tú eres entre todas las mujeres, y bendito es el fruto de tu vientre, Jesús.
0: Gloria, Santa María, Madre de Dios, ruega por nosotros pecadores, ahora y en la hora de nuestra muerte. Amén.
1: Gloria al Padre, y al Hijo, y al Espíritu Santo.
0: Como era en el principio, ahora y siempre, por los siglos de los siglos. Amén.
2: Tercer misterio luminoso. El anuncio del reino de Dios invita

0: Del Evangelio de San Marcos. Después que Juan fue arrestado, Jesús se dirigió a Galilea. Allí proclamaba la buena noticia de Dios, diciendo: «El tiempo se ha cumplido, el reino de Dios está cerca. Conviértanse y crean en la buena noticia». Padre nuestro que estás en el cielo, santificado sea tu nombre. Venga a nosotros tu reino, hágase tu voluntad en la tierra como en el cielo.
1: Danos hoy nuestro pan de cada día, perdona nuestras ofensas, como también nosotros perdonamos a los que nos ofenden. No nos dejes caer en la tentación y líbranos del mal. Amén.
0: Dios te salve María, llena eres de gracia, el Señor es contigo. Bendita tú eres entre todas las mujeres y bendito es el fruto de tu vientre, Jesús.
1: Santa María, Madre de Dios, ruega por nosotros pecadores, ahora y en la hora de nuestra muerte. Amén.
0: Dios te salve María, llena eres de gracia, el Señor es contigo. Bendita tú eres entre todas las mujeres y bendito es el fruto de tu vientre, Jesús.
1: Santa María, Madre de Dios, ruega por nosotros pecadores, ahora y en la hora de nuestra muerte. Amén.
0: Dios te salve María, llena eres de gracia, el Señor es contigo. Bendita tú eres entre todas las mujeres y bendito es el fruto de tu vientre, Jesús.
1: Santa María, Madre de Dios, ruega por nosotros pecadores, ahora y en la hora de nuestra muerte. Amén.
0: Dios te salve María, llena eres de gracia, el Señor es contigo. Bendita tú eres entre todas las mujeres y bendito es el fruto de tu vientre, Jesús.
1: Santa María, Madre de Dios, ruega por nosotros pecadores, ahora y en la hora de nuestra muerte. Amén.
0: Dios te salve María, llena eres de gracia, el Señor es contigo. Bendita tú eres entre todas las mujeres y bendito es el fruto de tu vientre, Jesús.
1: Santa María, Madre de Dios, ruega por nosotros pecadores, ahora y en la hora de nuestra muerte. Amén.
0: Dios te salve María, llena eres de gracia, el Señor es contigo. Bendita tú eres entre todas las mujeres y bendito es el fruto de tu vientre, Jesús.
1: Santa María, Madre de Dios, ruega por nosotros pecadores, ahora y en la hora de nuestra muerte. Amén.
0: Dios te salve María, llena eres de gracia, el Señor es contigo. Bendita tú eres entre todas las mujeres y bendito es el fruto de tu vientre, Jesús.
1: Santa María, Madre de Dios, ruega por nosotros pecadores, ahora y en la hora de nuestra muerte. Amén.
0: Dios te salve María, llena eres de gracia, el Señor es contigo. Bendita tú eres entre todas las mujeres y bendito es el fruto de tu vientre, Jesús.
1: Santa María, Madre de Dios, ruega por nosotros pecadores, ahora y en la hora de nuestra muerte. Amén.
0: Dios te salve María, llena eres de gracia, el Señor es contigo. Bendita tú eres entre todas las mujeres y bendito es el fruto de tu vientre, Jesús.
1: Santa María, Madre de Dios, ruega por nosotros pecadores, ahora y en la hora de nuestra muerte. Amén.
0: Dios te salve María, llena eres de gracia, el Señor es contigo. Bendita tú eres entre todas las mujeres y bendito es el fruto de tu vientre, Jesús.
1: Santa María, Madre de Dios, ruega por nosotros pecadores, ahora y en la hora de nuestra muerte. Amén.

Padre. Cuarto misterio luminoso, la transfiguración.

0: Del Evangelio de San Lucas. Sucedió que unos 8 días después de decir esto, Jesús tomó a Pedro, Juan y Santiago y subió a la montaña para orar. Mientras oraba, su rostro cambió de aspecto y sus vestiduras se volvieron de una blancura deslumbrante. Y dos hombres conversaban con él. Eran Moisés y Elías, que aparecían revestidos de gloria y hablaban de la partida de Jesús, que iba a cumplirse en Jerusalén.
1: Padre nuestro que estás en el cielo, santificado sea tu nombre, venga a nosotros tu reino, hágase tu voluntad en la tierra como en el cielo.
0: Danos hoy nuestro pan de cada día. Perdona nuestras ofensas, como también nosotros perdonamos a los que nos ofenden. No nos dejes caer en la tentación y líbranos del mal.
1: Dios te salve María, llena eres de gracia, el Señor es contigo. Bendita tú eres entre todas las mujeres y bendito es el fruto de tu vientre, Jesús.
0: Santa María, Madre de Dios, ruega por nosotros pecadores, ahora y en la hora de nuestra muerte. Amén.
1: Dios te salve María, llena eres de gracia, el Señor es contigo. Bendita tú eres entre todas las mujeres, y bendito es el fruto de tu vientre, Jesús.
0: Santa María, Madre de Dios, ruega por nosotros pecadores, ahora y en la hora de nuestra muerte. Amén.
1: Dios te salve María, llena eres de gracia, el Señor es contigo. Bendita tú eres entre todas las mujeres, y bendito es el fruto de tu vientre, Jesús.
0: Santa María, Madre de Dios, ruega por nosotros pecadores, ahora y en la hora de nuestra muerte. Amén.
1: Dios te salve María, llena eres de gracia, el Señor es contigo. Bendita tú eres entre todas las mujeres, y bendito es el fruto de tu vientre, Jesús.
0: Santa María, Madre de Dios, ruega por nosotros pecadores, ahora y en la hora de nuestra muerte. Amén.
1: Dios te salve María, llena eres de gracia, el Señor es contigo. Bendita tú eres entre todas las mujeres, y bendito es el fruto de tu vientre, Jesús.
0: Santa María, Madre de Dios, ruega por nosotros pecadores, ahora y en la hora de nuestra muerte. Amén.
1: Dios te salve María, llena eres de gracia, el Señor es contigo. Bendita tú eres entre todas las mujeres, y bendito es el fruto de tu vientre, Jesús.
0: Santa María, Madre de Dios, ruega por nosotros pecadores, ahora y en la hora de nuestra muerte. Amén.
1: Dios te salve María, llena eres de gracia,

0: Madre de Dios, ruega por nosotros pecadores, ahora y en la hora de nuestra muerte. Amén.
1: Dios te salve María, llena eres de gracia, el Señor es contigo. Bendita tú eres entre todas las mujeres, y bendito es el fruto de tu vientre, Jesús.
0: Santa María, Madre de Dios, ruega por nosotros pecadores, ahora y en la hora de nuestra muerte. Amén.
1: Dios te salve María, llena eres de gracia, el Señor es contigo. Bendita tú eres entre todas las mujeres, y bendito es el fruto de tu vientre, Jesús.
0: Santa María, Madre de Dios, ruega por nosotros pecadores, ahora y en la hora de nuestra muerte. Amén.
1: Dios te salve María, llena eres de gracia, el Señor es contigo. Bendita tú eres entre todas las mujeres, y bendito es el fruto de tu vientre, Jesús.
0: Gloria, Santa María, Madre de Dios, ruega por nosotros pecadores, ahora y en la hora de nuestra muerte. Amén.
1: Gloria al Padre, y al Hijo, y al Espíritu Santo.
0: Como era en el principio, ahora y siempre, por los siglos de los siglos. Amén.
2: Quinto misterio luminoso, la institución de la Eucaristía.

0: Del Evangelio de San Lucas. Luego tomó el pan, dio gracias, lo partió y lo dio a sus discípulos, diciendo: Esto es mi cuerpo, que se entrega por ustedes. Hagan esto en memoria mía. Después de la cena, hizo lo mismo con la copa, diciendo: Esta copa es la nueva alianza sellada con mi sangre, que se derrama por ustedes.
1: Padre nuestro que estás en el cielo, santificado sea tu nombre. Venga a nosotros tu reino. Hágase tu voluntad en la tierra como en el cielo.
2: Danos hoy nuestro pan de cada día. Perdona nuestras ofensas,

0: mal. Amén.
1: Dios te salve María, llena eres de gracia, el Señor es contigo. Bendita tú eres entre todas las mujeres, y bendito es el fruto de tu vientre, Jesús.
0: Santa María, Madre de Dios, ruega por nosotros pecadores, ahora y en la hora de nuestra muerte. Amén.
1: Dios te salve María, llena eres de gracia, el Señor es contigo. Bendita tú eres entre todas las mujeres, y bendito es el fruto de tu vientre, Jesús.
0: Santa María, Madre de Dios, ruega por nosotros pecadores, ahora y en la hora de nuestra muerte. Amén.
1: Dios te salve María, llena eres de gracia, el Señor es contigo. Bendita tú eres entre todas las mujeres, y bendito es el fruto de tu vientre, Jesús.
0: Santa María, Madre de Dios, ruega por nosotros pecadores, ahora y en la hora de nuestra muerte. Amén.
1: Dios te salve María, llena eres de gracia, el Señor es contigo. Bendita tú eres entre todas las mujeres, y bendito es el fruto de tu vientre, Jesús.
0: Santa María, Madre de Dios, ruega por nosotros pecadores, ahora y en la hora de nuestra muerte. Amén.
1: Dios te salve María, llena eres de gracia, el Señor es contigo. Bendita tú eres entre todas las mujeres, y bendito es el fruto de tu vientre, Jesús.
0: Santa María, Madre de Dios, ruega por nosotros pecadores, ahora y en la hora de nuestra muerte. Amén.
1: Dios te salve María, llena eres de gracia, el Señor es contigo. Bendita tú eres entre todas las mujeres, y bendito es el fruto de tu vientre, Jesús.
0: Santa María, Madre de Dios, ruega por nosotros pecadores, ahora y en la hora de nuestra muerte. Amén.
1: Dios te salve María, llena eres de gracia, el Señor es contigo. Bendita tú eres entre todas las mujeres, y bendito es el fruto de tu vientre, Jesús.
0: Santa María, Madre de Dios, ruega por nosotros pecadores, ahora y en la hora de nuestra muerte. Amén.
1: Dios te salve María, llena eres de gracia, el Señor es contigo. Bendita tú eres entre todas las mujeres, y bendito es el fruto de tu vientre, Jesús.
0: Santa María, Madre de Dios, ruega por nosotros pecadores, ahora y en la hora de nuestra muerte. Amén.
1: Dios te salve María, llena eres de gracia, el Señor es contigo. Bendita tú eres entre todas las mujeres, y bendito es el fruto de tu vientre, Jesús.
0: Santa María, Madre de Dios, ruega por nosotros pecadores, ahora y en la hora de nuestra muerte. Amén.
1: Dios te salve María, llena eres de gracia, el Señor es contigo. Bendita tú eres entre todas las mujeres, y bendito es el fruto de tu vientre, Jesús.
0: Santa María, Madre de Dios, ruega por nosotros pecadores, ahora y en la hora de nuestra muerte. Amén.

0: Querida familia de Radio María, hemos rezado el Santo Rosario. Que la Santísima Virgen nos implore el don del Espíritu de Cristo resucitado para que Él nos enseñe a caminar juntos como pueblo de Dios.
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3: En punto. 33 minutos.
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1: La hora en Radio María. Es la 1:01.

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2: La paz esté con ustedes. Amigos, llegamos al 17º domingo del tiempo ordinario y vamos a terminar nuestra lectura del capítulo 13 del Evangelio de Mateo, ese gran capítulo que trata sobre las parábolas. Y vaya, las que escuchamos hoy son excelentes. Como mencioné la semana pasada, existe la tendencia de relegar las parábolas como pequeñas historias agradables con una moraleja y que son un tanto encantadoras. No, las parábolas van al grano en muchos sentidos. Es la forma preferida de Jesús para transmitir la verdad del reino, y estas son realmente buenos ejemplos. Las de hoy tratan sobre el sumum bonum, el bien supremo, y por lo tanto tratan sobre lo más fundamental en la vida espiritual. Se podría argumentar que toda la Biblia trata sobre este tema. He dicho que el tema principal de la Biblia es la adoración correcta. Y miren, eso es lo mismo. Adoras lo que crees que es el bien supremo, el valor más alto, el sumum bonum. Así que, ¿qué es eso y cómo ordenan sus vidas hacia ello? Marca toda la diferencia, ¿verdad? De eso se trata esto. Así que la primera, Jesús dijo, el reino de los cielos se parece a un tesoro escondido en un campo. El que lo encuentra lo vuelve a esconder y lleno de alegría va y vende cuanto tiene y compra aquel campo. Es una imagen genial. No lo vamos a entender de inmediato, pero en el mundo antiguo, antes de las compañías de seguros y todo eso, cuando la gente se iba por cualquier motivo, tal vez porque venía un ejército enemigo o lo que fuera, a veces enterraban sus objetos de valor en el campo, con la esperanza de que eventualmente regresarían y podrían recuperarlos. Bueno, entonces, quién sabe, los mataban o se distraían, nunca regresaban, y ese tesoro permanecía enterrado en el campo, hasta que tal vez muchos, muchos años después, llega un agricultor arando y se topa con el tesoro. Esa es la imagen aquí. Algo con lo que te topas y de repente te das cuenta, esto tiene un valor enorme, de hecho un valor tan grande que voy a vender todo lo que tengo para comprar ese campo. O el reino de los cielos se parece también a un comerciante de perlas finas que al encontrar una perla muy valiosa va y vende cuanto tiene y la compra. Amigos, esto es la vida, de esto se trata. ¿Tienes la capacidad en tu vida para decir, ahora que he encontrado el sumum bonum, el bien supremo, la perla, el tesoro, estoy dispuesto a sacrificar o relativizar o dejar de lado todo lo demás? Si no hago eso, y llegaré al final de esta historia, llegaremos a lo que sucede. Este es todo el drama de la vida espiritual. Puedes adquirir la capacidad de ordenar tu vida correctamente hacia el sumum bonum. De acuerdo. Ustedes dirán, lo entiendo, pero ¿qué es? ¿Cómo lo encuentro? ¿Cuál es el tesoro? ¿Cuál es la perla de gran precio? Bueno, permítanme apoyarme aquí tanto en Pascal, el gran matemático, científico y filósofo francés, como en Kierkegaard, el gran y misterioso pensador filosófico del siglo XIX. Ambos dicen algo similar sobre tres etapas de la vida o tres etapas del valor. Llámenlas los bienes del cuerpo, los bienes de la mente y luego los bienes del corazón. ¿Cuáles son los bienes del cuerpo? Bueno, todos esos valores asociados con el placer sensual, es decir, la comida, la bebida, el sexo y otras formas de deleite sensual. ¿Son esas cosas buenas? Sí. He dicho un millón de veces, los católicos no son puritanos. Nos gusta el cuerpo, nos gustan los bienes del cuerpo. Estamos a favor de la comida, la bebida, el sexo y el placer sensual. Todas son cosas buenas. Todo lo que Dios hace es bueno, el conjunto muy bueno. Así que nos gustan todas estas cosas, son bienes. Pero escuchen, amigos, no son el sumum bonum, no son el bien supremo. Ahora bien, Platón entendió esto. Esta es una percepción muy antigua. ¿Por qué no son el sumum bonum? Si eres un hedonista, piensas que son el sumum bonum. De esto se trata la vida, comer, beber y alegrarse. De eso se trata la vida, de obtener tanto placer como puedas. Pero ¿de qué se han dado cuenta los sabios a lo largo de los siglos? De cuán efímeros, cuán fugaces son estos bienes. Les voy a dar un ejemplo. Cuando estuve en

me encanta. Luego, unos minutos más tarde, el agua se termina y bueno, eso fue genial y estoy esperando mi siguiente actividad. ¿Qué más voy a hacer? Como todo placer sensual, vino y se fue. Genial. Y luego pasa. Piensen en cada comida que han tenido, la mejor comida que han tenido, la mejor de todas, rodeados de amigos, un buen puro después, y luego la comida termina y, bueno, me siento un poco lleno, mi ropa huele a puros, tal vez me estoy sintiendo un poco mal por esa cena. El placer sensual ocurre y luego se termina. Les he hablado antes sobre mi adicción a las palomitas de maíz. Hoy mismo, antes de venir aquí, almorcé. Tengo un almuerzo muy simple, sopa y un poco de pollo y queso. Y todavía tenía un poco de hambre, así que tomé este tazón de palomitas de maíz. Y cuando estoy comiendo palomitas de maíz, los primeros dos bocados, es como si estuviera en el cielo. Me encanta, simplemente me encanta. Pero luego, por supuesto, me comí todo el tazón de palomitas de maíz. Después se te quedan los granos atrapados en los dientes, tu boca está un poco grasosa y tienes palomitas de maíz en tu... Los placeres corporales son así, vienen y van. Las personas sabias se dan cuenta de que no son el summum bonum, no son el tesoro, no son la perla de gran precio. Son buenos, pero no son el summum bonum. De acuerdo, de los bienes del cuerpo a los bienes de la mente. Ahora bien, esto es interesante. A medida que maduras y obtienes una experiencia más amplia de las cosas, te das cuenta de que hay ciertos bienes a los que se accede a través de la mente que son más sustanciales, menos evanescentes que los meros bienes del cuerpo. Piensen en algo como las matemáticas, ciencia, la literatura, filosofía, estos bienes de la mente que te dan acceso a verdades profundas y duraderas sobre el mundo. Ustedes, y Platón vio esto, han salido del mundo ordinario de la experiencia sensorial, los bienes del cuerpo, hacia un plano superior. La gran historia aquí es la de Alejandro Magno y Diógenes, el filósofo. Así que la historia, si no es cierta, debería serlo, que Diógenes está allí en un día soleado, está dibujando figuras en el suelo, está haciendo cálculos matemáticos. Y Alejandro Magno acaba de conquistar su ciudad, había oído hablar de este gran sabio, así que Alejandro viene y se para junto a Diógenes, que está en el suelo, y dice: «Soy Alejandro, acabo de conquistar tu ciudad, ¿qué puedo hacer por ti?». Y el filósofo respondió: «Puedes quitarte de mi luz». Estaba bloqueando la luz sobre esas figuras en el suelo. ¿Qué les muestra eso? Que él estaba diciendo: «Mira, hombre, sé que probablemente puedas darme cualquier placer sensual que quiera. Lo sé, eres el gran Alejandro, pero no quiero esas cosas. No me interesan. Me moví a un plano superior». O una de mis historias favoritas es la de Tomás de Aquino, mi héroe, en que él y estos hermanos dominicos regresaban de un viaje, se acercaban a la ciudad de París, que era vista en la Edad Media como lo que es hoy, una de las grandes ciudades de Europa. Llegaron a esta colina, de repente vieron la ciudad y todo su esplendor. Uno de los hermanos dijo: «Oh, ¿qué no darías por esa ciudad?». Y Aquino dijo: «Daría todo el asunto si tan solo pudiera obtener ese comentario de Crisóstomo sobre Mateo». Mientras estamos leyendo el Evangelio de Mateo aquí. Bueno, lo que eso nos dice sobre Tomás de Aquino es que no estaba seducido por los placeres sensuales que podrían provenir de gobernar la ciudad de París. Él quería el comentario de Crisóstomo. Se había mudado de los meros bienes del cuerpo a los bienes de la mente. De acuerdo, ¿hemos encontrado el summum bonum? Todavía no. Incluso esos bienes de la mente, la filosofía, la ciencia, las matemáticas, nos dan acceso a ciertas verdades, pero sabemos esto: respondes una pregunta, tienes 10 más. Respondes esas, tienes 100 más. Cualquier verdad a la que llegues por medio de estas ciencias, bueno, no es la totalidad de la verdad que la mente está buscando. Lonergan dijo eso, ¿verdad? La mente quiere saber todo sobre todo. No se conforma con verdades particulares. Así que los bienes de la mente son buenos, muy buenos, pero no son el summum bonum. ¿Cuál es el summum bonum? Lo que Pascal llamaría los bienes del corazón, lo que Kierkegaard llamaría la dimensión propiamente religiosa de la vida, cuando el alma, el corazón, se abre a Dios y a las cosas de Dios. ¿Qué hemos encontrado? Solo en Dios hemos encontrado el bien supremo, no algo tan evanescente como los bienes del mundo, como

0: palomitas de maíz y relajarse después de una gran caminata o lo que sea, saborear una gran comida, lo que sea. Mayor incluso que cualquier cosa que la filosofía, la ciencia, las matemáticas puedan darnos. Dios, el ser en sí mismo, la fuente de la existencia, Dios, el Dios infinito. Ahora hemos encontrado el sumum bonum, el bien supremo. Escuchen esto, en relación con quien todos los demás bienes encuentran su lugar. No tenemos que jugar al juego de he encontrado a Dios, por lo tanto estoy rechazando todo lo demás. No, no. Busquen primero el reino de Dios y su justicia, y el resto se les dará por añadidura. Ahora, con sus amores correctamente ordenados, pueden ver la relación entre los bienes corporales, los bienes intelectuales y el sumum bonum. El punto es, amigos, una vez que han encontrado la perla de gran precio, no se entretengan con simulacros. Una vez que han encontrado el tesoro, vendan todo lo demás, lo que significa no traten a nada más como el sumum bonum. Señor, el Dios de Israel es un Dios celoso. Eso es lo que significa. No es que Dios esté cayendo en un berrinche celoso. Él no tiene emociones de la forma en que nosotros las tenemos. Significa que no hay competencia aquí. No se pueden tener dos bienes supremos. Cuando encuentren el sumum bonum, relativicen todo lo demás en su vida y ordénenlo allí. Y un muy buen ejemplo de esto para mí es el gran Tomás Moro, Lord Canciller de Inglaterra, un hombre que amaba las cosas buenas del cuerpo. Tenía esta casa señorial, comía excelentes comidas, estaba familiarizado con los espíritus más exaltados de Europa, conocía los bienes del cuerpo y de la mente. Por supuesto que sí, pero cuando lo llevaron al cadalso porque se había opuesto a Enrique VIII, ¿qué dijo? Muero como el buen siervo del rey. Sí, lo era. Toda su vida fue el buen siervo del rey. Sirvió a los fines políticos de Inglaterra. Sí, creía en eso. Era el buen siervo del rey. Pero de Dios primero, ¿verdad? Así es como funciona. Busquen primero el reino de Dios y su justicia, y el resto se les dará por añadidura. ¿Cuál es la tragedia central de la vida? Y me atrevo a decir esto sin temor a contradicción. La tragedia central de la vida humana, como lo expresó Agustín, es confundir a una criatura con el Creador. Cuando tomo cualquier cosa creada, un bien del cuerpo o de la mente, cualquier cosa creada, y hago de eso mi sumum bonum. Todo problema que experimentamos en la vida, espiritual y psicológicamente, todo se deriva de ese movimiento fatal. Busquen primero el reino de Dios. Cuando encuentren el tesoro, relativicen todo lo demás. Cuando encuentren la perla, cómprenla, relativicen todo lo demás. Hacer eso bien es vivir como un ciudadano del reino de Dios. Y que Dios los bendiga.
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1: Canción que canten los niños. Esta canción surge el año 1986, cuyo cantante y autor es José Luis Perales. Esta canción pone en el centro a los niños como esperanza del mundo. Nos recuerda la enorme responsabilidad que tenemos los adultos: cuidar, proteger, educar, dar buen ejemplo. Jesús fue muy claro al respecto. Quien acoge a un niño, lo acoge a él. Cuidar la infancia es cuidar el futuro y también cuidar nuestra propia capacidad de confiar y soñar. Los invito a escuchar esta canción.

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1: Son las 2 en punto.
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1: Son las 2:15 minutos.
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1: Son las 3 en punto.

0: del Espíritu Santo. Amén.
1: Expiraste, Jesús, pero la fuente de vida brotó para las almas y el mar de misericordia se abrió para el mundo entero. Oh fuente de vida, insondable misericordia divina, abarca el mundo entero y derrámate sobre nosotros.
0: Padre nuestro que estás en el cielo, santificado sea tu nombre. Venga a nosotros tu reino. Hágase tu voluntad en la tierra como en el cielo.
2: Danos hoy nuestro pan de cada día. Perdona nuestras ofensas, como nosotros perdonamos a los que nos ofenden. No nos dejes caer en la tentación y líbranos del mal. Amén.
0: Dios te salve María, llena eres de gracia. El Señor es contigo. Bendita tú eres entre todas las mujeres. Y bendito es el fruto de tu vientre, Jesús.
2: Santa María, Madre de Dios, ruega por nosotros pecadores, ahora y en la hora de nuestra muerte. Amén.
0: Creo en Dios Padre, Todopoderoso, Creador del cielo y de la tierra. Creo en Jesucristo, su único Hijo, nuestro Señor, que fue concebido por obra y gracia del Espíritu Santo. Nació de Santa María Virgen, padeció bajo el poder de Poncio Pilatos, fue crucificado, muerto y sepultado, descendió a los infiernos, al tercer día resucitó de entre los muertos, subió a los cielos y está sentado a la derecha de Dios Padre Todopoderoso. Desde allí ha de venir a juzgar a vivos y muertos. Creo en el Espíritu Santo, en la Santa Iglesia Católica, en la comunión de los santos, en el perdón de los pecados, en la resurrección de la carne y en la vida eterna. Amén. Padre eterno, te ofrezco el cuerpo y la sangre, el alma y la divinidad de tu amadísimo Hijo, nuestro Señor Jesucristo, como expiación de nuestros pecados y los del mundo entero. Por su dolorosa pasión,
2: ten misericordia de nosotros y del mundo entero.
0: Por su dolorosa pasión,
2: ten misericordia de nosotros y del mundo entero.
0: Por su dolorosa pasión,
2: ten misericordia de nosotros y del mundo entero.
0: Por su dolorosa pasión,
2: ten misericordia de nosotros y del mundo entero.
0: Por su dolorosa pasión,
2: ten misericordia de nosotros y del mundo entero.
0: Por su dolorosa pasión,
2: ten misericordia de nosotros y del mundo entero.
0: Por su dolorosa pasión,
2: ten misericordia de nosotros y del mundo entero.
0: Por su dolorosa pasión,
2: ten misericordia de nosotros y del mundo entero.
0: Por su dolorosa pasión,
2: ten misericordia de nosotros y del mundo entero.
0: Por su dolorosa pasión,
2: ten misericordia de nosotros y del mundo entero.
0: Padre eterno, te ofrezco el cuerpo y la sangre, el alma y la divinidad de tu amadísimo Hijo, nuestro Señor Jesucristo,
2: como expiación de nuestros pecados y los del mundo entero.
0: Por su dolorosa pasión,
2: ten misericordia de nosotros y del mundo entero.
0: Por su dolorosa pasión,
2: ten misericordia de nosotros y del mundo entero.
0: Por su dolorosa pasión,
2: ten misericordia de nosotros y del mundo entero.
0: Por su dolorosa pasión,
2: ten misericordia de nosotros y del mundo entero.
0: Por su dolorosa pasión,
2: ten misericordia de nosotros y del mundo entero.
0: Por su dolorosa pasión,
2: ten misericordia de nosotros y del mundo entero.
0: Por su dolorosa pasión,
2: ten misericordia de nosotros y del mundo entero.
0: Por su dolorosa pasión,
2: ten misericordia de nosotros y del mundo entero.
0: Por su dolorosa pasión,
2: ten misericordia de nosotros y del mundo entero.
0: Por su dolorosa pasión,
2: ten misericordia de nosotros y del mundo entero.
0: Padre eterno, te ofrezco el cuerpo y la sangre, el alma y la divinidad de tu amadísimo Hijo, nuestro Señor Jesucristo,
2: como expiación de nuestros pecados y los del mundo entero.
0: Por su dolorosa pasión,
2: ten misericordia de nosotros y del mundo entero.
0: Por su dolorosa pasión,
2: ten misericordia de nosotros y del mundo entero.
0: Por su dolorosa pasión,
2: ten misericordia de nosotros y del mundo entero.
0: Por su dolorosa pasión,
2: ten misericordia de nosotros y del mundo entero.
0: por su dolorosa pasión.
2: Ten misericordia de nosotros y del mundo entero.
0: Por su dolorosa pasión.
2: Ten misericordia de nosotros y del mundo entero.
0: Por su dolorosa pasión.
2: Ten misericordia de nosotros y del mundo entero.
0: Por su dolorosa pasión.
2: Ten misericordia de nosotros y del mundo entero.
0: Por su dolorosa pasión.
2: Ten misericordia de nosotros y del mundo entero.
0: Por su dolorosa pasión.
2: Ten misericordia de nosotros y del mundo entero.
0: Padre eterno, te ofrezco el cuerpo y la sangre, el alma y la divinidad de tu amadísimo Hijo, nuestro Señor Jesucristo,
2: como expiación de nuestros pecados y los del mundo entero.
0: Por su dolorosa pasión.
2: Ten misericordia de nosotros y del mundo entero.
0: Por su dolorosa pasión.
2: Ten misericordia de nosotros y del mundo entero.
0: Por su dolorosa pasión.
2: Ten misericordia de nosotros y del mundo entero.
0: Por su dolorosa pasión.
2: Ten misericordia de nosotros y del mundo entero.
0: Por su dolorosa pasión.
2: Ten misericordia de nosotros y del mundo entero.
0: Por su dolorosa pasión.
2: Ten misericordia de nosotros y del mundo entero.
0: Por su dolorosa pasión.
2: Ten misericordia de nosotros y del mundo entero.
0: Por su dolorosa pasión.
2: Ten misericordia de nosotros y del mundo entero.
0: Por su dolorosa pasión.
2: Ten misericordia de nosotros y del mundo entero.
0: Por su dolorosa pasión.
2: Ten misericordia de nosotros y del mundo entero.
0: Padre eterno, te ofrezco el cuerpo y la sangre, el alma y la divinidad de tu amadísimo Hijo, nuestro Señor Jesucristo,
2: como expiación de nuestros pecados y los del mundo entero.
0: Por su dolorosa pasión.
2: Ten misericordia de nosotros y del mundo entero.
0: Por su dolorosa pasión.
2: Ten misericordia de nosotros y del mundo entero.
0: Por su dolorosa pasión.
2: Ten misericordia de nosotros y del mundo entero.
0: Por su dolorosa pasión.
2: Ten misericordia de nosotros y del mundo entero.
0: Por su dolorosa pasión.
2: Ten misericordia de nosotros y del mundo entero.
0: Por su dolorosa pasión.
2: Ten misericordia de nosotros y del mundo entero.
0: Por su dolorosa pasión.
2: Ten misericordia de nosotros y del mundo entero.
0: Por su dolorosa pasión.
2: Ten misericordia de nosotros y del mundo entero.
0: Por su dolorosa pasión.
2: Ten misericordia de nosotros y del mundo entero.
0: Por su dolorosa pasión.
2: Ten misericordia de nosotros y del mundo entero.
0: Santo Dios, Santo fuerte, Santo inmortal.
2: Ten piedad de nosotros y del mundo entero.
0: Santo Dios, Santo fuerte, Santo inmortal.
2: Ten piedad de nosotros y del mundo entero.
0: Santo Dios, Santo fuerte, Santo inmortal.
2: Ten piedad de nosotros y del mundo entero.
0: Oh sangre y agua, que brotaste del corazón de Jesús, como una fuente de misericordia para nosotros, en ti confío. Jesús, en ti confío. Oh Dios eterno, en quien la misericordia es infinita y el tesoro de compasión inagotable, vuelve a nosotros tu mirada bondadosa y aumenta tu misericordia en nosotros, para que en momentos difíciles no nos desesperemos ni nos desalentemos, sino que con gran confianza nos sometamos a tu santa voluntad, que es el amor y la misericordia mismos. Amén.

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3: ¿Qué tal? Gusto de saludarlos. Muy, pero muy buenos días. Bienvenidos a este programa llamado Contigo en Casa, cuando son exactamente las 11 de la mañana con 2 minutos. 11 con 2 minutos. Estamos tan felices de estar con ustedes en esta nueva edición, cuando de a poquito, por lo que estoy viendo ahí, gracias por mantener abiertas las cortinas, muchachos, señores de los controles. Estoy viendo ahí que se asoma un poquito el sol aquí en la capital de la República, ¿eh? Se asoma un poquito el sol. Y eso nos pone contentos porque imagínense, después de tantas jornadas que estuvimos con cielos cubiertos y hoy día nos encontramos con esta condición que es un poquito más agradable. Señoras y señores, saludo a don Joaquín Huerta Rojas, que está en los mandos técnicos. Grande Joaquina, gracias por estar en los mandos técnicos con tu sonrisa diáfana. Amigos y amigas, todos juntos a esta hora de la mañana vamos a revisar los y las noticias que marcan la mañana. La Contraloría General de la República detectó diversas falencias en los mecanismos de fiscalización, supervisión y control aplicados por la Dirección General de Aeronáutica Civil a la operación de ambulancias aéreas realizadas durante 2023 y 2024. Así lo constató el informe final de investigación especial número 777-2025, que tuvo por objeto verificar el cumplimiento de la normativa aeronáutica aplicable a las empresas, aeronaves y personal involucrados en el servicio de ambulancia aérea. Entre los principales hallazgos, se constató que 15 vuelos fueron realizados por pilotos y copilotos que no estaban registrados en las respectivas o en los respectivos manuales de operación de las empresas que entregan este tipo de servicios. Asimismo, 6 aeronaves efectuaron un total de 581 viajes sin estar incorporados a los manuales de las compañías del rubro y otras 6 efectuaron 7 vuelos como ambulancias aéreas, sin que éstas consideraran dicha operación en el documento denominado especificaciones relativas a las operaciones. Revisamos otras materias porque este martes el gobierno de Venezuela anunció que acordó con Israel un mecanismo de coordinación que permita la prestación de servicios consulares en ambas naciones, cuyas relaciones diplomáticas se rompieron hace 17 años, luego de que una delegación humanitaria israelí estuviera en el país caribeño por el doble terremoto del pasado 24 de junio. Venezuela rompió relaciones con Israel en enero de 2009 por orden del entonces presidente Hugo Chávez Frías en apoyo a Palestina. Ambos gobiernos reconocen la importancia del vínculo entre el Estado de Israel y la comunidad judía residente en Venezuela, que constituye un importante puente de amistad histórico entre ambos países, señaló la Cancillería en un comunicado publicado en X. Revisamos otras noticias cuando son las 11 de la mañana con 5 minutos. En medio de los escombros y el polvo de Colombia, devastada por el viento, por el violento terremoto de magnitud 7.4 que sacudió la parte occidental del país, se manifiesta la cercanía del Papa León XIV. Una cercanía que expresó verbalmente en las palabras que pronunció la audiencia general de esta mañana, 12 de agosto, reiterando sus condolencias y oraciones por las víctimas, los heridos, los rescatistas y también por toda la población en este momento de dolor. Una cercanía que también se materializó con una asignación inicial urgente de fondos enviada por el pontífice a través del dicasterio del Servicio de la Caridad o Limosnería Apostólica para las diócesis afectadas por el terremoto, gracias al contacto constante del prefecto, que es el arzobispo Luis Marín de San Martín, con la Nunciatura y la Conferencia Episcopal Local. Ayer, mientras Protección Civil y otros organismos de ayuda realizaban labores de rescate entre los escombros de edificios e iglesias y ofrecían estimaciones iniciales del número de fallecidos, más de 250 según las últimas cifras, el Papa envió un telegrama expresando su pesar y cercanía a todo el país. Hoy, al finalizar su saludo a los fieles españoles, tras la catequesis de la audiencia del miércoles, reiteró su cercanía a nuestros hermanos y hermanas colombianos que sufrieron las consecuencias del reciente terremoto que causó numerosos fallecidos y heridos, así como cuantiosos daños materiales. Cerramos este informe con la siguiente noticia. Tras este terremoto no registrado el 10 de agosto en Colombia, el Consejo Episcopal Latinoamericano y Caribeño manifestó su cercanía espiritual y pastoral con la Iglesia y el pueblo colombiano, especialmente con las comunidades afectadas por la emergencia. El terremoto provocó graves daños y sufrimiento en varias regiones, especialmente en Manizales, Pereira y Quibdó. En una carta difundida ayer, 11 de agosto, la presidencia del organismo expresó su solidaridad por quienes han perdido a sus seres queridos con los heridos y hospitalizados, así como con las familias que han tenido que abandonar sus hogares ante las consecuencias del sismo. Señoras y señores, son exactamente a esta hora las 11 de la mañana con 8 minutos. 11 de la mañana con 8 minutos, casi 11 con 9. Es momento. Es momento de hacer una breve pausa. Pero la vuelta continúa. Este programa se va contigo en casa. Las noticias regresarán a las 13:15 horas.
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1: Y son las 11:10. Me voy a poner los audífonos como corresponde en este momento de total expectación en este espacio en que le pregunto a Joaquín Huerta Rojas, quien mira para el lado preguntándole a su compadre cuál va a ser la torta. Le pregunta a Jarita, Jarita con un gusto elegantísimo, le tiene que haber dicho una rica torta. ¿Cuál es la torta que has elegido para esta oportunidad, querido Joaquín Huerta Rojas? Hoy tenemos una torta de cuchuflí. Mira, es rica esa torta. Mira, ¿y en algún momento vas a volver a elegir la torta pleto? Preguntan en por interno. Sí, no, está muy bien. Mira cómo se ríe tu amigo. Mira cómo se ríe tu partner. Señoras y señores, con la torta de cuchuflí, con la gente que nos escucha, con ustedes, con el confeti, la serpentina, el payaso que conduce, todos juntos a esta hora de la mañana. Vamos a saludar a quienes están de cumpleaños el día de hoy. Le decimos muy feliz cumpleaños a María Verónica Herreros Rivas, a María Angélica Bull Heusler, a Diego Portales Butler, a María Isabel Fuensalida Lizana y a Juan Ricardo de Luigi Gana. A todos ellos, todas ellas, muy feliz cumpleaños y ojalá, ojalá tengan una celebración opípara. Señoras y señores, estamos de vuelta y es momento de recordar el santoral de esta jornada. Hoy un beato, hoy recordamos a un beato, al beato Karl Leisner, el único sacerdote ordenado en prisión en el mundo. Ayer justo me acordé de él en la tarde-noche, en una conversación que tuvimos ahí con la arquidiócesis de Puerto Montt, a raíz de la experiencia en las cárceles. Me acordaba de él, ¿no? El único que ha sido ordenado en prisión en el mundo es Karl Leisner. Y hoy día lo recordamos. ¿Ah? Nació en Ries, en Niederrhein, el 28 de febrero del año 1915. Se crió en Kleve y de estudiante de bachillerato ingresó en el movimiento juvenil católico. En dicho movimiento, además de disfrutar de la comunidad con los jóvenes y de poder realizar largos viajes, adquiere conocimientos de las Sagradas Escrituras y sobre todo de la Eucaristía. En su diario escribe: Cristo, tú eres mi pasión. Karl Leisner desea ser sacerdote. El obispo de Münster le asignó el cargo de director de la juventud diocesana. La Gestapo le observaba, ¿no? Durante el año de estancia en Friburgo le conmueven duras luchas interiores, sacerdocio o matrimonio y familia. El 25 de marzo de 1939... fue ordenado diácono. En pocos meses debería recibir las sagradas órdenes. La divina providencia designó otra cosa. Una repentina tuberculosis le obligó a permanecer en Saint-Blazin, en la Selva Negra. Allá, el 8 de noviembre de 1939, fue detenido por la Gestapo a causa de un comentario hecho en relación con el atentado contra Hitler. Cárcel en Friburgo. Internamiento en el campo de concentración de Sachsenhausen y de allá, en 1940, fue trasladado al campo de concentración de Dachau, en el que sucede lo inesperado. El 17 de diciembre de 1944, en el bloque 26, y con gran peligro para todos los participantes, el moribundo diácono Karl Leisner fue ordenado sacerdote por el obispo Gabriel Piguet, recluso francés. El nuevo sacerdote celebró su primera y única Santa Misa el día de San Esteban en el año 1944. El 4 de mayo de 1945 fue puesto en libertad. Pasó sus últimas semanas en el sanatorio antituberculosos de Planegg en Múnich. Solo dos pensamientos absorbieron su mente: el amor y la penitencia. Entregado al amor de Dios, a ese amor en el que él creyó y que deseó transmitir a los hombres, falleció el 12 de agosto. La última inscripción de su diario reza: Bendice, oh Altísimo, también a mis enemigos. Sus restos mortales reposan en la cripta de la Catedral de Jantén. el 23 de junio de 1996, Karl Leisner fue beatificado por el Papa Juan Pablo II, quien en parte de su homilía señaló: la prueba de su seguimiento auténtico de Cristo no consiste en las lisonjas del mundo, sino en dar testimonio fiel de Cristo Jesús. El Señor no pide a sus discípulos una confesión de compromiso con el mundo, sino una confesión de fe, que está dispuesta incluso a ofrecerse en sacrificio. Karl Leisner dio testimonio de esto no solo con palabras, sino también con su vida y su muerte en un mundo que se había vuelto inhumano. Cristo es la vida. Esta fue la convicción por la que vivió y por la que finalmente murió Karl Leisner. Apóstol de una profunda devoción mariana a la que lo impulsó el padre Kentenich y el movimiento de Schoenstatt. Fueron las palabras que entregó, ¿no?, al beato Karl Leisner, recién proclamado en 1996 por el mismísimo Papa Juan Pablo II. Fíjese que hay una historia muy bonita respecto a la ordenación de Karl Leisner. El año pasado nosotros aquí en la misma transmisión mostramos una foto del altar, a Dios gracias, ese altar donde se realiza esta histórica misa del único sacerdote ordenado en prisión en el mundo, que es él, que es el mismísimo Karl Leisner. Ese altar, a Dios gracias, está resguardado, ¿no? Y ese altar tiene una particularidad, tiene algo que no deja de ser, algo que a uno lo conmueve, puede verlo con mis propios ojos, ese altar en Alemania, ¿no?, en Fallendar, donde está el Instituto de los Padres Diocesanos de Schoenstatt. Ese altar fue hecho, es un altar muy sencillo, no tiene tampoco, es bonito pero sencillo, pero tampoco se hace mucho alarde de él. Ese altar fue hecho por los mismos sacerdotes y seminaristas prisioneros, muy probablemente hasta el mismo obispo Pillet haya intervenido en esto, previo a su ordenación, ¿no? Entonces, es un altar que tiene simbolismo y a Dios gracias está resguardado, se conserva ese altar. Miren qué bonito y está a vista del que quiera visitarlo. Insisto, tuve el regalo de poder conocer este altar y es realmente conmovedor y eso también me hace generar un vínculo con este beato desconocido. Otra historia respecto de él y que hace que su nombre haya sido mencionado en la revista de los 25 años de Radio María, cuando cumplimos 25, hace poco estamos cumpliendo 30, imagínense, 5 años, me tocó escribir este artículo, por tanto, poseo los antecedentes para poder replicarlos en este espacio, es que nuestro primer director, el padre Francisco García Huidobro, en ese momento previo a la fundación de la radio acá en Chile, 1996, esto es más o menos en las mismas fechas, ¿ah? Esto es más o menos en las mismas fechas, Joaquín Huerta, hace 30 años. Y el padre Francisco García Huidobro, quien iba a fungir oficialmente desde el 15 de agosto como nuestro primer director, le toca o decide, en una parada, lo estaban esperando acá en Chile porque tenía que llegar con unos papeles, llegar a hacer las últimas mosquitas, conversar con los primeros grupos. Decide desviarse un poco del camino en su viaje de retorno y pasa al Estadio Olímpico de Berlín y participa de la misa de beatificación de Karl Leisner, en un acto también de solidaridad con él, de vínculo, de un vínculo espiritual, de hermandad en la alianza. Decide participar, ¿no?, en esta misa de ordenación, en esta misa de beatificación de Karl Leisner, ¿no? Lo que también liga a la historia de Radio María, querámoslo o no, con esta figura. Imagínense usted, o sea, él iba a Europa, el padre Francisco García Huidobro, principalmente por una tramitación vinculada a Radio María Chile, ¿no?, y a la señal del 103.7 FM, que era la primera señal de Radio María en Chile. Imagínense eso, a los contenidos, etcétera, etcétera. Iba por eso. iba por eso, y él dijo, bueno, vamos a este beato que yo le tengo su fichita, le vamos a rezar, vamos a participar de su beatificación. Miren qué bonito, ¿eh? Miren qué bonito esto, ¿eh? Que les estoy contando, un poco para ir profundizando. Justo estaba hablando fuera de micrófono con alguien. Hay un libro, una biografía de él, escrita por el padre Juan Pablo Catoggio, que fue director mundial del movimiento de Schoenstatt. Lamentablemente ese libro no ha vuelto a ser impreso, pero según los entendidos es como la recopilación histórica de su vida la más fiel. Ojalá, y le mando ahí el chirolazo a Patris, a Nueva Patris, la editorial, le mando el chirolazo a ver si lo reimprimen, ¿ah? ¿Eh? A ver si queda algún borrador que puedan reimprimir, o si alguien que lo tenga en segunda mano, se lo compro. No, no es chiste. Para poder leerlo, porque dicen que es una joya ese libro, ¿eh? Es una joya. Es la investigación, la comenzó un padre chileno, de hecho, esa investigación, padre Rodrigo del Azar, y la termina el padre Juan Pablo Catoggio, quien asume la autoría del libro y le da forma, ¿no?, a esta investigación completa respecto de la vida y el legado de Karl Leisner. Eso respecto a la figura del santoral de esta jornada, cuando estamos a día miércoles. Ya ha mejorado la temperatura. Ayer tuvimos máxima de 11 grados, hoy día 17, bastante más agradable. Ahora la mañana, heladita. La mañana estuvo heladia. Estuvo muy heladita la mañana. Pero la tarde debería estar un poco más agradable. La noche, no sé si fue la sensación que te quedó a ti, Joaquín, pero a mí por lo menos me quedó la sensación que la noche estuvo bien gélida. A mí me costó quedarme dormido, ¿eh? Me costó quedarme dormido, sobre todo frío en los pies. Y eso es grave. Cuando uno tiene frío en los pies, puedes tener frío, no sé, en la punta de la nariz, donde sea, pero tener frío en los pies es complejo. Es complejo. Porque demora la cosa en calentar. Demora. Toma su rato, ¿no? Y a usted, me imagino, que nos está viendo o nos está escuchando, le pudo haber pasado algo parecido. ¿Quién sabe? Somos todos humanos. Esto pasa, ¿no? Cuando hay escenarios de frío como el que tuvimos ayer en la noche y que se expresó también en la salida al trabajo hoy en la mañana, antes de las 8 de la mañana, por lo menos para los que salen o salimos de la mañana o salimos al trabajo antes de esa hora. Lo que sí, estaba bien calefaccionada la capilla hoy día en la mañana. Me tocó participar en la misa, tenía su buena calefacción. En lo justo, ¿eh? Estaba en un grado justo, para que no se asusten. Estaba en su grado justo. Esa es la realidad, no quiero sembrar alarma. Queremos hacer el programa de corrido hoy día. Eso es lo que queremos, señoras y señores. Cuando son las 11 horas con 23 minutos junto a ustedes. Y claro, y también hay una situación de la cual tenemos que estar atentos, porque recordemos que hay una alerta preventiva por lluvias, particularmente en la zona de Atacama, pero la alerta también comprende una parte de la región de Coquimbo. Y eso tiene asidero en la medida que también podría estar presente en los días de nuestra misa en La Serena. Pero yo les voy a dar una nota de tranquilidad, porque nosotros estamos para eso, ¿eh? A esta hora sí llueve en La Serena, según tengo entendido. Me lo pueden confirmar vía WhatsApp o también a través de la transmisión de YouTube. Los auditores que son de La Serena, pero según tengo entendido acá, como figura en la carta sinóptica, llueve en La Serena esta hora. No tengo imagen, no tengo una comprobación fáctica, pero también confío en la gente que está en la zona y nos pueden dar un informe, simplemente indicarnos si está o no está lloviendo. Y esta lluvia se va a prolongar por el resto de los días, es decir, cuando estemos en La Serena, el día viernes, también llueve, pero muy poquito, son 2 milímetros de agua caída para el viernes. 2 milímetros de agua caída para el viernes es muy poquito. Y para el día sábado, atención para el sábado, porque en La Serena, esto también para que se preparen con bototitos, qué sé yo, no se les vaya a ocurrir ir con alpargatas. 8 milímetros de agua caída, ¿no?, para el día sábado en La Serena. 8 milímetros de agua caída es lo que se proyecta en La Serena para el día sábado. tampoco es tanto, ¿eh? Tampoco es aluvión. Se puede ir entonces a la catedral, no solamente a vivir el aniversario de Radio María, recordemos, es el día de la vía consagrada, celebramos el dogma de la Asunción de la Santísima Virgen María. Es Asunción y no Ascensión, porque María es asunta, es elevada. Una pequeña enseñanza, ¿no?, de este humilde periodista que solamente sabe eso y nada más. Y solo sé que la gente nos está viendo esta hora a través del YouTube. Vamos a ir a revisar el YouTube a esta hora, a ver cómo nos está yendo con la sintonía, a ver si la gente nos está pescando, como dicen, o por lo menos como digo yo. ¿Pesca o no pesca la gente? Pesca. Lucía Marlene Zúñiga Lizana dice, uno ya conoce el nombre de la gente. Buenos días y bendecidos, Radio María. Que este nuevo día esté lleno de bendiciones. Saludos de Tinguiririca, grande, ¿eh, Lucía? Margarita Adaos, buenos días. En la mañana estaba lloviendo, pero ya no se limpió y salió el sol. Mira, estuvo lloviendo. Gracias a Margarita Adaos por entregarnos ese detalle. Así con las cosas, pues. Gracias por ese informe. Estábamos esperando ahí una opinión importante. Ella nos dice, soy de La Serena. Me quedó clarísimo, o sea, estábamos hablando del tema y gracias por su atención, ¿eh? Margarita Adaos, se pasó. Nos vamos a ver el sábado, Margarita, ¿no? Va a ir el sábado, me imagino. Ahí nos vamos a ver. De todas maneras, preséntese, dígame, soy Margarita, y la saludamos ahí como corresponde ese día en la Catedral de La Serena. La esperamos, por supuesto, ¿eh? Lo mismo al gran voluntariado de Radio María que va a estar presente.

0: precisamente porque queremos que usted participe en masa. Ojalá se colapsen las líneas. ¿Ah? Ojalá abra un haya un sobreconsumo telefónico. Un sobreconsumo telefónico es lo que haya esta mañana. ¿Ah? Eso también nos va a ayudar de alguna u otra forma a conocer la opinión de la gente respecto de temas que son importantes, ¿no? De cara a este fin de semana, claro, donde hay doble fiesta, porque lo decíamos hace algunos instantes, es la fiesta de la Asunción de la Virgen, Día de la Vida Consagrada, y por supuesto también tenemos lo referente a los 30 años de Radio María en la zona fundacional de Radio María, que es La Serena. Ahí vamos a estar transmitiendo en misa de las 11:30 horas. Si usted es de La Serena y alrededores, si usted es de La Serena y alrededores, asista a la misa, no se la pierda. Yo le doy firmado que va a ser una experiencia preciosa. Va a ser una experiencia preciosa si es de comunas aledañas. Yo recuerdo para los 25 años llegó gente de Algarrobito a la misa, de Algarrobito, que no es una comuna vecina, pero está relativamente cerca. Llegó gente de Algarrobito, de una localidad cercana a esta misa. Si usted es de alguna localidad o comuna aledaña, asista a la misa. Yo lo invito, lo invitamos todos acá desde esta radioemisora. Además se está preparando una gran invitación a través de las redes sociales, que está quedando muy bonita. Estamos a un tris. Queridos amigos, son las 11:29 minutos. ¿Ah? Nos acercamos peligrosamente a finalizar esta primera media hora de programa, una primera media hora que es introductoria, que nos sirve también para empezar a estar al tanto de todo lo que está pasando en el mundo. Imagínense lo que está pasando en Colombia, que todavía nos tiene bastante concentrados. Comentábamos más temprano aquello que le informaba el Papa al mundo, que había entregado una donación, ¿no?, a los hermanos colombianos a través de la limosnería apostólica, particularmente de el obispo Monseñor Luis Marín de San Martín. Monseñor Luis Marín de San Martín, quien entregó ahí un donativo en representación del Papa, que muy probablemente no aplaque del todo la situación que se vive en la zona, pero al menos sirve como gesto, ¿eh? Sirve también para motivar otros aportes, que eso es relevante, dato de la causa que podemos decir. Señoras y señores, son exactamente las 11 de la mañana con 30 minutos. Es momento a esta hora de presentar a nuestro primer invitado. Las enfermedades cardiovasculares son la principal causa de muerte en Chile. De esto hablaremos con el doctor Andrés Glasinovich, que es médico especialista en medicina interna de Clínica Universidad de los Andes. ¿Qué tal, doctor? Gusto de saludarlo. Buenos días.
1: Buenos días.
0: Gracias por estar con nosotros.
1: Agradecido por este espacio, ya dado acordándonos que agosto es el mes del corazón y tener un espacio para poder dar a la población en la prevención de cardiovasculares.
0: Viene absolutamente al caso y de hecho pensamos en eso para poder convocarlo. Además, sé que Clínica Universidad de los Andes ha hecho por ahí también algún tipo de gesto vinculado a eso. Estuvieron la semana pasada en el Metro Manquehue también haciendo chequeos. Entonces también son activos colaboradores para prevenir entre las personas y con las personas. Primero preguntarle cuáles son o qué son y cuáles son las enfermedades cardiovasculares o las principales, por si son muchas, digo yo.
1: Sí, bueno, las principales enfermedades cardiovasculares, tenemos que son, número uno,
0: ¿ya?,
1: las enfermedades coronarias,
0: okay,
1: ¿ya?, o también en términos simples, los infartos al corazón.
0: Okay.
1: En segundo lugar, los eventos vasculares encefálicos,
0: ya
1: o se llaman accidentes vasculares. Y en tercer lugar, muy importante, son aquellos eventos de obstrucción de las arterias que habitualmente ocurren en las piernas.
0: Perfecto.
1: Ya que también se le llama enfermedad arterial oclusiva, ya y no más técnicos.
0: Ya, ahí sí se puede mover un poquito porque por ahí como que se pierde la señal en algunos instantes, pero vamos.
1: Me voy
0: bien
1: a mover. Sí, me voy a mover.
0: Un poquito, porque se nos perdió un poquito la señal, pero vamos bien.

0: Primero, ¿qué es lo que provocan? ¿Existe alguna causa que podría estar provocando estas enfermedades o cada enfermedad de la que usted ha mencionado o de los tres tipos que usted mencionó tiene, digamos, su causalidad propia?
1: A diferencia de lo que la gente cree, que esto es algo más ya como mala suerte o algo genético, las enfermedades cardiovasculares son prevenibles principalmente con estilos de vida saludables.
0: Bien.
1: ¿Okay?
0: ¿Ok?
1: Los principales factores de riesgo cardiovascular conocidos son, número uno, el colesterol elevado. ¿Ya? Ese es muy importante, en especial dentro de todo cuando uno se hace un perfil lipídico, el colesterol LDL. Es el más relacionado con estos eventos cardiovasculares. Segundo lugar, un factor muy potente es la hipertensión arterial. Ya, por eso es muy importante cuando uno se hace estos chequeados que el profesional de salud le tome la presión a las personas o la persona misma se automonitoree, porque estamos seguros, la evidencia es solidísima y contundente, que controlar la presión arterial previene las enfermedades cardiovasculares.
0: Ya.
1: Número tres, la diabetes. ¿Ya? La diabetes en una etapa inicial sabemos que no da síntomas, entonces la única manera de saber si tenemos diabetes es con el examen de sangre, ya mejor conocido como la glicemia.
0: Mire.
1: ¿Okay?
0: ¿Ok?
1: Cuarto lugar, el tabaquismo.
0: Ándate, cabrito.
1: El tabaquismo es un potente factor de riesgo cardiovascular. Yo diría que esos cuatro son los más potentes reconocidos y luego tenemos otros factores de riesgo. ¿Ya? En la categoría otros vamos a poner el estrés crónico, la falta de apoyo social, la sensación de soledad, está comprobada que también es un factor de riesgo.
0: Es como, una cosa de suerte, como de depresión o principio de depresión.
1: Exacto, ya, okay. Exacto. La depresión intensa y el estrés es un factor de riesgo también.
0: Importante saberlo, Joaquín.
1: Okay. También la obesidad, obviamente malos hábitos alimenticios, son factores de riesgo. Y por último también hablamos de factores genéticos. ¿Ya? Pero lo más importante son factores de riesgo que son modificables.
0: Wow. Y preguntarle, porque también podría estar asociado a un estilo de vida con poco descanso, pero no solamente desde el exceso de labor, sino a veces una vida con mucha noche, por decirlo de alguna manera, con poco sueño o a veces con mucho insomnio, por ponerlo en
1: Totalmente.
0: Otros términos.
1: Dentro del otros, ya que olvidé mencionarlo recién, está estudiado que no dormir un mínimo de horas, ya que lo que se recomienda son 7, o sea, los que duermen menos que eso tienen más enfermedades cardiovasculares.
0: Uy, ya, qué bueno saberlo.
1: Igual también dentro del otros también la inactividad física.
0: Ya
1: no hacer al menos 75 minutos de actividad física vigorosa, por ejemplo, un trotecito o algo similar a un deporte, o al menos 150 minutos semanales de una actividad física moderada, llamémosle por ejemplo una caminata, está demostrado que aumenta el riesgo cardiovascular de manera consistente en los estudios.
0: Perfecto. ¿Cuánto de caminata dijo usted? Eso me interesa.
1: 150 minutos a la semana.
0: Ah, ya, no estamos mal.
1: Eso es un ejercicio, llamémoslo, de actividad física moderada.
0: Ya, perfecto.
1: Bueno, la caminata me refiero a paso rápido, esa que vamos...
0: Claro, no ir así, ir apuradito.
1: Eso.
0: Perfecto. Pero, no, qué bueno saber lo que hago. Hay gente que podría ir o tomar como ejercicio, no sé si usted lo ve, caminando buen tranco, por supuesto, la caminata desde la casa al trabajo, cuando uno vive, no sé, a dos
1: por
0: o tres
1: estaciones. Por supuesto, ese cuenta como una caminata, así que, y es probablemente porque yo hago énfasis en la caminata, porque en especial en los adultos mayores, es el tipo de ejercicio más bien aceptado por las personas. Ya, entonces es fácil de hacerlo y de repente pequeños cambios como dejar más el auto en casa, ocupar la escalera, etcétera, son actividades más factibles de realizar e incorporar la actividad física en la vida, porque la actividad física no solamente previene enfermedades cardiovasculares, sino que previene muchísimas otras enfermedades de todo tipo, así que es pero fundamental, es un estilo de vida fundamental para la prevención.
0: ¿Hay grupos etarios que son más proclives a enfermedades cardiovasculares?
1: Sí, a mayor edad, mayor riesgo de contraer enfermedades cardiovasculares. Es por esto que sobre todo los chequeos de estos más preventivos tendemos a hacerlo ya en personas, estamos más encima, desde los 40, 50 años, estamos mucho más atentos a estas enfermedades cardiovasculares, porque tener un infarto, un accidente vascular antes de esta edad, digamos, es infrecuente. No imposible, infrecuente.
0: Ahora, el menor de 40 tampoco puede decir de esta agua no voy a beber. ¿Podría ocurrir algo al respecto?
1: Sí, efectivamente, ya. Estos eventos pueden ocurrir a cualquier edad, ya en general en personas jóvenes. El que tiene un accidente vascular o un evento coronario se debe más principalmente a factores más genéticos.
0: Ya. Digamos.
1: Entonces, eso la verdad no son muy prevenibles. Pero sí es importante que desde joven deberíamos empezar a cuidarnos.
0: La manera como nosotros vivimos las emociones, de repente hay gente que es bien intensa, que es buena para el enojo. ¿Eso influye? Se lo pregunto porque hay gente que de repente uno dice, este gallo le va a dar un infarto, anda furia.
1: Ya, tener un mal momento puntual, como ocurre a muchas personas, no
0: nos
1: es un
0: pasa
1: factor
0: todo,
1: de riesgo.
0: Nos pasa todo, ya.
1: No, eso no. Lo que yo quiero establecer, que lo que sí está demostrado, es que tanto los niveles de estrés crónico, ya como un estado depresivo persistente, sí, eso sí se asocian sobre todo por el nivel de cortisol elevado, eso es un factor de riesgo cardiovascular en sí mismo, ya, pero estos cuadros más bien crónicos.
0: Mire, y entre hombres y mujeres, ¿quiénes son los más?
1: Hay diferencias.
0: A ver.
1: Ya, mira, antes de los 50 años en general, los hombres tienen más riesgo cardiovascular. Sin embargo, ¿por qué? Porque antes de los 50 en general a las mujeres las hormonas, el estrógeno sobre todo, protege a muchas enfermedades, sobre todo las coronarias. Sin embargo, después ya de la menopausia, este riesgo cardiovascular se tiende a igualar entre hombre y mujer. ¿Ya? Y debo decir que en general, una de las razones por las cuales las mujeres tienden a vivir más que los hombres es que se ha visto que las mujeres tienen mejores niveles de autocuidado, mejores estilos de vida. Además, también las mujeres son más proclives a ir al médico, a hacerse estos chequeos preventivos. Así que finalmente a los hombres terminamos viendo más estos eventos cardiovasculares, por también los hombres tienen más estos factores de riesgo.
0: Efectivamente. ¿Da pistas una enfermedad cardiovascular? ¿Empieza a dar señales que uno tiene que ir notando, de las cuales tiene que hacerse cargo, ir al médico? ¿Cuáles son las pistas que uno puede ir notando en su anatomía?
1: Sí, mira, vamos a hablar de la principal. ¿Cuál es el cuadro clínico característico de un infarto agudo al miocardio?
0: Wow.
1: Bueno,
0: ya.
1: Primero que todo, es una persona que siente un dolor opresivo en el centro del pecho.
0: Okay.
1: Muchas personas hablan como si una pata de elefante te estuviera presionando. Además de esto, esta opresión, que no se pasa, no dura un segundo, sino que se mantiene, esto puede generar un dolor que se va al cuello, a los hombros, las personas incluso puede transpirar. Cuando ocurre eso, por favor, un llamado a la población, hay que acudir inmediatamente a un servicio de urgencia. O, de lo contrario, llamar a una unidad de rescate de móvil, digamos.
0: Ok.
1: ¿Ya? Eso puede ser un cuadro clásico de un infarto agudo al miocardio.
0: Ya.
1: El otro cuadro característico del accidente vascular encefálico es que una persona de manera abrupta empieza con dificultades para hablar, puede presentar problemas visuales, o sea que no veo una parte del campo visual, menor, una debilidad de alguna extremidad, ya sea el brazo, la pierna, y alteración en la sensibilidad. Cualquier persona que abruptamente presenta una de esas cosas también, eso es una urgencia médica y deben acudir inmediatamente a un servicio de urgencia.
0: Conozco un caso de una persona que tuvo un dolor de espalda. No voy a decir nombre, no corresponde, pero tuvo un dolor de espalda y aguantó 2 días con el dolor de espalda, pensó que era por exceso de ejercicio, algo por el estilo, y fue al médico y lo diagnosticaron, estaba sufriendo un infarto y llevaba 2 días como... Esto lleva como 2 días anidándose. ¿Se está dando ese caso como de los dolores de espalda o dolores que uno podría decir, no, esto es medio muscular y... chuta, es otra cosa. ¿Podría estar pasando algo como eso?
1: Efectivamente hay algunos eventos cardiovasculares, sobre todo de la aorta, ya que se llaman las disecciones aórticas, que la persona puede sentir un dolor como al centro que se irradia hacia la espalda, ya, pero esto igual puede, no, sobre todo también hay veces hay dolores de la pared inferior del corazón que puede las personas sentir como que se está irradiando el dolor a la espalda, ¿ok? O sea, existen varias presentaciones de los infartos. Incluso hay personas que consultan a la urgencia con un dolor intenso en la boca del estómago, ¿ya? Y es un infarto al corazón, ¿ya? Entonces, ante cualquiera de estas cosas, yo cuando expliqué al principio, es como el clásico cuadro de la mayoría de las personas. Pero ante estas cosas que llamativas, invito a la población a consultar cuando existen estos síntomas que impresionan ser graves.
0: Me imagino que uno podría hacer, yo no sé si se les ha ocurrido a usted, como una suerte de tablita tipo examen de conciencia, pero de las enfermedades cardiovasculares, donde uno va pesquisando en qué está bien, en qué está mal, como para ir mejorando, y que no siga siendo la principal causa de muerte en Chile, ¿no? O sea, uno puede ir colaborando en ese sentido.
1: Bueno, en cuanto a qué interesante esas preguntas, hoy en día, bueno, ya hace varios años, contamos con... tablas, llamémoslo así, o calculadoras de riesgo cardiovascular. O sea, hoy en día, si uno se hace un chequeo, puede predecir, por ejemplo, cuál es la probabilidad que la persona tenga una enfermedad cardiovascular a 10 años, por ejemplo. Entonces, en base a esa probabilidad estadística, nosotros podemos realizar acciones preventivas para el día de mañana evitar que las personas tengan eventos cardiovasculares. Las típicas cosas preventivas que podemos hacer es darle medicaciones o optimizar el manejo de la presión arterial, hacer una intervención antitabaco, por ejemplo, controlar la diabetes, darle las llamadas estatinas, que la más conocida es la atorvastatina, para ayudar a bajar el colesterol. Invitar a gente que un paciente en activo que se ponga a hacer ejercicio, inmediatamente la persona ya empezamos a reducir los riesgos de eventos cardiovasculares y muy importante también controlar las enfermedades de la salud mental. Crónicas también nos ayudan a prevenir eventos cardiovasculares.
0: Doctor, queremos realmente agradecerle, doctor Andrés Glasinovich, que es especialista en medicina interna de Clínica Universidad de los Andes. Realmente gracias por habernos ilustrado de forma tan exacta, tan exhaustiva, ¿no?, respecto de las enfermedades cardiovasculares, ¿eh?
1: Muchas gracias a ustedes por este espacio. Feliz cuando lo que necesiten para todo esto, que son cosas educativas a la comunidad, feliz de poder ayudarlo en otra futura instancia.
0: Así será. Muchas gracias. Muy buenos días.
1: Adiós, buenos días.
0: Interesante, ¿ah? ¿Eh? No deja de ser interesante. Lo bueno es que esta entrevista queda grabada. Usted puede recurrir a ella porque creo que entregó estas entrevistas médicas que hacemos semana a semana gracias a la Clínica Wandes, particularmente. Nos ayudan a todos porque son cosas que nos van a pasar, nos podrían pasar y que también se pueden prevenir. En cierto sentido, siempre uno puede hacer un esfuerzo, no ver como que la enfermedad cardiovascular sea un sino, ¿no?, el destino al que uno está llamado a cumplir, en ningún caso, pueden ser evitables de todas maneras. Vamos a saludar al público que está en las redes sociales, tenemos una participación extraordinaria, nos dice aquí nuestra amiga Margarita Davos, que nos decía que era la Serena, que nos dijo que llovió en la mañana. Está atrasado la carta sinóptica, sí, ¿eh? Vamos a mandarle Vamos a mandar llamar al encargado de la carta sinóptica porque está atrasadita, ya no está lloviendo ahí en La Serena. Dice, feliz esperando con ansias ese día de la misa. Bueno, ahí nos vamos a ver Margarita, tiene que acercarse Margarita, decirme, hola, soy Margarita. Hola Margarita, ¿cómo estás? Gusto de verla. Diócesis de Villarrica también nos está viendo. La diócesis de Villarrica. Claro que sí, que estuvo nuestro amigo aquí en la diócesis de Villarrica, ¿te acuerdas? Hace 3 semanas atrás. Estuvo conversando con nosotros. Mira qué bien, ¿ah? ¿Eh? Mira qué bien, Juaco. ¿Cómo progresamos, Juaco? Qué bueno. ¿Cómo llegamos al país? ¿Cómo empezamos a unir a Chile desde un programa de radio? Sin pretensiones centralistas, queremos llegar a todo el país. Es lo que nos mueve. Queridos amigos, son las 11 de la mañana con 47 minutos. Los quiero invitar, no sé, Juaco, si es posible, tú eres el que sabe, tú eres el maestro, tienes el vinilo preparado, la aguja está limpiecita, que no se raye el disco. Vamos a una canción, ya volvemos, esto es Contigo en Casa.

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1: Estamos de vuelta, son las 11:53, son las 11:53, junto al gran Joaquín Huerta Rojas, en los mandos técnicos, una leyenda incuestionable a esta altura de los medios de comunicación, que nos acompaña y tenemos el lujo de ser acompañado por Joaquín, y eso nos llena de alegría. ¿A cuántos les podría pasar eso? Solamente a mí. Son los regalos que me da la vida, soy un agradecido de Dios, ¿ah? Siempre agradecido de Dios. Es momento de revisar algunas informaciones que están ocurriendo a esta hora. Hay eclipse para España esta jornada. Mira, tanta emoción por un eclipse. Nunca nos emocionamos tanto el 2018 y 2019 acá en la radio, ¿eh? Nunca. Y eso que fue acá la cosa, hicimos este programa especial, entrevistamos a la gente en los lugares, tuvimos despacho. Nunca emocioné tanto como ahora. Tengo que emocionarme más cuando la cosa pasa en Chile, Nicolás, no en España. Pero la noticia está interesante. Miren, España vive con expectación máxima ante un acontecimiento astronómico que no se repite desde el año 1902, un eclipse solar completo previsto para este miércoles 12 de agosto, durante el que la luna tapará por completo el astro. La elipse de sombra total creada por la interposición de la luna entre la Tierra y el Sol cruzará en torno a las 20:30 horas hora local la península ibérica de oeste a este en la zona norte y central de España, llegando hasta las Islas Baleares. El fenómeno astronómico ocupará alrededor de un 40% del territorio nacional y podrá observarse durante un tiempo variable entre 1 y 2 minutos según la localización. El fenómeno ha despertado una gran expectación, lo que repercute en diversos aspectos como la economía, la seguridad y la salud, pero también en ocasiones para disfrutar del fenómeno astrológico con una mirada de fe. En este caso es un fenómeno astronómico. Astronómico. Astronómico. Hago la reiteración. Sí, la diócesis de Astorga ofrece la posibilidad de seguir el fenómeno astronómico desde los tejados de la catedral bajo el lema El Camino de la Luz, en una visita temática concebida como un recorrido simbólico en torno al significado de la luz, elemento fundamental tanto en la arquitectura del templo como en la tradición cristiana. Durante el itinerario se explicará la orientación solar de la catedral y el papel de la luz en los estilos arquitectónicos que conviven en ella. San Agustín, en su carta 55, realiza algunas reflexiones sobre cómo los cristianos usan los elementos de la creación para expresar su fe, pero sin caer en superstición. En la misiva, respondiendo a comentarios maliciosos sobre la relación de los ciclos lunares con la celebración de la Pascua, el obispo de Hipona hacía lo siguiente: que si se aducen algunos símbolos y semejanzas, no solo del cielo y de los astros, sino también de las criaturas inferiores, para expresar la dispensación de los sacramentos, es porque hay una elocuencia en esta doctrina saludable, muy a propósito para mover los efectos de los lectores, llevándolos de lo visible a lo invisible, de lo corporal a lo espiritual, de lo temporal a lo eterno. Según el relato de los evangelios sinópticos, en el momento de la crucifixión cayó sobre la tierra una oscuridad que duró 3 horas, desde la sexta hasta la nona. Desde un punto de vista científico, la larga duración de lo descrito por San Mateo, San Marcos y San Lucas no se corresponden con el fenómeno del eclipse. Sin embargo, como expresan las diócesis aragonesas, la oscuridad producida... Linda tierra Aragón, dale nomás. La oscuridad producida por el eclipse es sugerente para el cristiano, no porque esconda un mensaje secreto de Dios, no porque vaya a buscar augurios entre los astros, sino porque la naturaleza puede ofrecernos imágenes con las que pensar nuestra propia existencia. Por otro lado, este momento puede remitir a las noches oscuras del alma, descritas por tantos santos. También hay etapas de la vida en las que la luz parece ocultarse, momentos en los que Dios parece silencioso, distante o incluso ausente. La experiencia cristiana nunca ha negado estas noches. Estas, o más bien están, en los salmos, en los profetas, en Getsemaní, en la cruz. También en el Antiguo Testamento se pueden encontrar referencias al sol y la luna o incluso a fenómenos de oscurecimiento del astro que está en el centro de nuestro sistema planetario. El sacerdote Jorge González Guadix, párroco de Braojos en la Sierra, en Madrid, considera que el eclipse abre los ojos a la perfección de la creación. Son cosas de Dios que se nos ofrecen y también es una suerte poder contemplarlas. Tal y como escribió la Arquidiócesis de Madrid y anima a meditar al inicio del Salmo 8, Señor Dios nuestro, que admirable es tu nombre en toda la tierra. Ensalzaste tu majestad sobre los cielos. No es el único lugar de la Salmodia donde se puede encontrar inspiración para rezar durante el eclipse, pues en algunos otros hay referencias al sol, la luna y el firmamento. El cielo proclama la gloria de Dios, el firmamento perdona la obra de sus manos, el día a día le pasa el mensaje y la noche a la noche se lo susurra. Sin que hablen, sin que pronuncien, sin que resuene su voz a toda la tierra, alcanza su pregón y hasta los límites del orbe su lenguaje. Allí ha puesto su tienda al sol, él sale como el esposo de su alcoba, contento como un héroe a recorrer su camino. Asoma por un extremo del cielo y su órbita llega al otro extremo. Nada se libra de su calor. Esto es el Salmo 18. Tuyo es el día, tuya la noche. Tú colocaste la luna y el sol, Salmo 73. Aleluya, alabad siervos del Señor, alabad el nombre del Señor. Bendito sea el nombre del Señor, ahora y por siempre, de la salida del sol hasta su ocaso. Alabado sea el nombre del Señor. Señor, te guarda a su sombra, está a tu derecha. De día el sol no te hará daño, ni la luna de noche. El Señor te guarda de todo mal, Él guarda tu alma, el Señor guarda tus entradas y salidas ahora y por siempre. 12 del día. Momento es de ir a rezar el Ángelus. A la vuelta, líneas abiertas, atención, preparen los teléfonos, porque tendremos todo el segundo bloque de líneas abiertas. Esto es Contigo en Casa.

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1: Son las 12 horas, un minuto.

0: Queridos auditores, es momento de volver nuestra mirada al Dios de la vida. Lo hacemos con el Ángelus, la oración que nos recuerda el acontecimiento del Verbo de Dios hecho carne por nosotros, para mostrarnos así la ternura y el consuelo del Padre rico en misericordia.
1: El ángel del Señor anunció a María.
2: Y concibió por obra y gracia del Espíritu Santo.
1: Dios te salve María, llena eres de gracia, el Señor es contigo. Bendita eres entre todas las mujeres y bendito es el fruto de tu vientre Jesús.
2: Santa María, Madre de Dios, ruega por nosotros pecadores, ahora y en la hora de nuestra muerte. Amén.
1: He aquí la esclava del Señor.
2: Hágase en mí según tu palabra.
1: Dios te salve María, llena eres de gracia, el Señor es contigo. Bendita eres entre todas las mujeres y bendito es el fruto de tu vientre Jesús.
2: Santa María, Madre de Dios, ruega por nosotros pecadores, ahora y en la hora de nuestra muerte. Amén.
1: Y el Verbo de Dios se hizo carne
2: y habitó entre nosotros.
1: Dios te salve María, llena eres de gracia, el Señor es contigo. Bendita eres entre todas las mujeres y bendito es el fruto de tu vientre Jesús.
2: Santa María, Madre de Dios, ruega por nosotros pecadores, ahora y en la hora de nuestra muerte. Amén.
1: Ruega por nosotros, Santa Madre de Dios,
2: para que seamos dignos de alcanzar las promesas y gracias de nuestro Señor Jesucristo.
1: Oremos. Infunde, Señor, tu gracia en nuestras almas para que los que hemos conocido por el anuncio del ángel la encarnación de tu Hijo Jesucristo, por su pasión y su cruz, seamos llevados a la gloria de su resurrección por Jesucristo nuestro Señor.
2: Amén.
1: Gloria al Padre, y al Hijo, y al Espíritu Santo.
2: Como era en el principio, ahora y siempre, por los siglos de los siglos. Amén.
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1: Si te escucha, habrás ganado tu hermano. Evangelio de nuestro Señor Jesucristo según San Mateo 18, 15 a 20. Jesús dijo a sus discípulos: Si tu hermano peca contra ti, ve y corrígelo en privado. Si te escucha, habrás ganado a tu hermano. Si no te escucha, busca una o dos personas más para que el asunto se decida por la declaración de dos o tres testigos. Si se niega a hacerles caso, dilo a la comunidad. Y si tampoco quiere escuchar a la comunidad, considéralo como pagano o publicano. Les aseguro que todo lo que ustedes aten en la tierra quedará atado en el cielo, y lo que desaten en la tierra quedará desatado en el cielo. También les aseguro que si dos de ustedes se unen en la tierra para pedir algo, mi Padre que está en el cielo se lo concederá. Porque donde hay dos o tres reunidos en mi nombre, yo estoy presente en medio de ellos.
2: Muy buen miércoles a todos. Ven, Señor Jesús, e ilumina nuestra vida con tu palabra. La fe se vive en comunidad. Este es el segundo nivel que va más allá y es más profundo en este evangelio de solamente la corrección fraterna, que es una parte muy importante que nos dice Jesús aquí. Pero podemos entrar en un segundo nivel, y es que la fe se vive en comunidad. Seguimos a Jesús como una iglesia, como el nuevo pueblo de Israel. Y por eso no se trata de mi asentimiento, mis acciones, mi vida personal solamente, que sí, hay una parte de eso, pero que al seguir y tomar la decisión de decirle que sí al Señor, entonces me uno a la comunidad, a la iglesia, que es comunidad de los creyentes. Y esto se concreta cuando alguien peca. Es un poquito contraproducente, pero síganme el razonamiento, porque es muy importante. Es ahí donde me hago responsable del otro y donde el otro también se hace responsable de mí. Veamos el proceso por el que nos lleva Jesús. Primero, tenemos que partir personalmente. Cuando reconozco en el otro un hermano y este peca, tengo que conversar con él. Tengo que entrar en este diálogo. Tengo que ver a un otro como yo, que está luchando con su pecado, su debilidad, que está caminando en la fe, y que sus fragilidades todavía están ahí, que su pecado todavía tiene que ser sanado por el Señor, y por eso tengo que entrar en un diálogo con él solidario, porque yo también soy pecador. Luego viene una segunda parte, que es invitar a una segunda persona, y esto me habla de que el testigo ayuda a encontrar la verdad. No puedo encontrar la verdad a Jesucristo solo, porque solo me encierro en mis propios criterios, opiniones, y eso es solamente subjetivo. Y tratamos de salir de solamente mi verdad para entrar en la verdad y el encuentro con Jesucristo. Por eso tenemos que abrirnos a que el otro me pueda hablar. No lo puedo ver todo yo. Y finalmente está también el tercer nivel, que es la comunidad. La comunidad que me corrige. Cómo la iglesia me va dando luces sobre cómo Dios se nos ha revelado, sobre cómo tenemos que interpretar la Biblia, sobre cómo también tenemos que plasmar nuestra fe con acciones concretas. Y esto verifica mi pertenencia a la iglesia de Cristo, porque dice, si no, llámalo pagano este evangelio, ¿cierto? Si no te escucha, considéralo un pagano. Eso significa que está fuera de la iglesia, que necesita un nuevo anuncio, un nuevo encuentro con Cristo, porque no se trata de pertenecer a mi propia iglesia con minúscula. Cuando sigo solamente mis propios criterios, estoy perteneciendo a mi propia iglesia con minúscula. Pertenezcamos a la iglesia de Jesucristo, donde nos involucramos en los demás, en nuestro hermano. Por eso, en resumen, hay dos responsabilidades. Una hacia adentro, de reconocer que soy pecador y de que tengo que mejorar, tengo que caminar hacia la santidad. No me las sé todas. Y también hacia afuera, de que me interpele el pecado de mi hermano o su fragilidad para poder ayudarlo y compartir y animarnos solidariamente y caminar juntos hacia el cielo. Que el Señor los bendiga en el nombre del Padre, del Hijo y del Espíritu Santo. Amén.
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2: Estamos absolutamente de vuelta. Me imagino tienen listos los teléfonos. Yo voy a decir el número a continuación. 225-668-726. La pregunta, atención, señoras y señores, es la siguiente. ¿Cómo va a celebrar usted el Día de la Virgen o el Día de la Asunción de la Virgen? ¿Cómo va a celebrar usted el Día de la Asunción de la Virgen? Esa es la pregunta. ¿Podría celebrarlo yendo a misa a algún lado, escuchando la transmisión de Radio María? ¿Hay algún santuario particular dedicado a la Asunción de la Virgen? Cualquier cosa, usted puede llamarnos ahora mismo, puede ser usted la primera llamada, al 225-668-726. Ese es el número telefónico al cual usted debe llamar para poder establecer comunicación ahora y poder conversar sobre este día que es tan importante. Siempre ocurre, o podría ocurrir, que una celebración queda con fin de semana largo. En este caso es un fin de semana normal. Lo que no quita que es feriado y que es un día de precepto. O sea, hay que asistir a la Eucaristía. Y ya en algunos instantes vamos a tener a nuestra primera llamada. Dios así lo quiera y por las gestiones del gran Joaquín Huerta Rojas, que está en los mandos técnicos. Jimena, ¿qué tal? ¿Cómo está?
3: Hola, hola, buen día. ¿Cómo están ustedes?
2: Muy bien, pues, muy bien.
3: Hoy, primero que nada, quiero agradecerles que hoy día han sido maravillosos.
2: Ah, mire.
3: Oye, lo que habló el padre, Pedro Pablo, por favor, dale mis cariños.
2: En
3: y
2: su
3: de
2: nombre.
3: De toda nuestra familia.
2: En su nombre.
3: Escuchamos, pero todos los días su mensaje, pero hoy nos tocó a todos. A unos más, a otros menos, y ahí. Y el lunes se me pasó el rato, no pude llamarle, tuve muchas cosas que hacer. Lo que hablaron fue muy bonito, pero faltó un énfasis a los mineros. A los mineros el día 10, el sueldo de Chile estaba...
2: Es verdad, no, tiene razón.
3: Sí, y yo quería hablar con usted en forma personal para decirle, pero no pude.
2: Ah, mire, y eso que mencionamos, el dato este, que por ejemplo el 2010, cuando ocurrió los hechos conocidos, ¿no? Ahí en la mina San José, fue claro. Más o menos en los días, ellos tuvieron así como dos meses. Todo, claro.
3: Mi familia es familia minera.
2: Ah, entonces, familia minera.
3: Nosotros teníamos ahí pero igual.
2: Ya,
3: y
2: no,
3: hoy,
2: bien,
3: bueno,
2: bien.
3: Hoy día... La música, muy linda, preciosa.
2: Bien, vamos mejorando. Bien.
3: Usted sabe que siempre estamos a su...
2: Sí, pues usted, su mamá, la familia.
3: Toda la familia. Y todo...

0: el rosario en comunidad a las nueve, a las 8, las 8 de la noche hasta las 9, 9:30, y eso es transmitido a toda la comunidad, a todo lo que el Bellavista, Tomé, creo que alcanza un poco más allá, Así es que eso te puedo contar y agradecer, muy bonito. Hoy ha estado muy bien y desearles lo mejor, que les vaya muy bien.
1: Muchas gracias.
0: El sábado, que sea todo bendecido. Qué cosa más linda, no estar cerca.
1: Oiga, muchas gracias María Jimena Durana por...
0: Un abrazo.
1: Sí, un abrazo para usted.
0: De lo más profundo del alma.
1: Sí, saludo a su casa, a su familia, a la mamá, a todos. Saludos.
0: A todos. Igual, pues, y el lunes esta niña, tu compañera, que nombró que había comprado los géneros de Bellavista Tomé, pero fue una maravilla para nosotros.
1: Sí, un orgullo, un lujo, literalmente.
0: Al lugar del mundo. Y aquí le dejo a mi mamá que se despide. Un besito para todos.
1: Okay, ¿cómo está?
2: El Pepe Luica. Hola, ¿cómo le va?
1: ¿Cómo está? ¿Cómo le va? Gusto
2: sí,
1: de escucharla.
2: Sí, haciendo almuercito.
1: Mire, qué rico. ¿Y qué está haciendo?
2: Estoy haciendo una cazuelita de vacuno y una entradita de verdura.
1: Oye, qué ganas de estar cerca para dejarnos caer, pero
2: ya,
1: no es el caso.
2: Cuando quiera, aquí tiene su casa.
1: Excelente. Oiga, muchas gracias, ¿eh? Muy amable.
2: Ya, gracias.
0: Que tengan un lindo día. Que tengan un lindo día y recen por nosotros para que no vuelvan las lluvias.
1: No, en eso estamos.
0: Que van a aparecer.
1: En eso estamos.
0: Muy complicado, pero ya pasó.
1: Lo contamos. Gracias.
0: Un abrazo.
1: Muy amable. Chao.
0: Que les vaya lindo.
1: Chao. Igualmente. Gracias. Era María Jimena Durán desde Tomé, gran auditora. Auditora icónica de este programa, la pregunta es muy sencilla, voy a recordarla. ¿Cómo va a celebrar usted la fiesta de la Asunción de la Santísima Virgen María? Esa es la pregunta, sencilla, fácil, súper fácil la pregunta. Y estamos aquí con a dos controles, estableciendo comunicación con el público para poder... Adelia, ¿cómo está?
3: Bien, ¿y usted cómo está?
1: Bien, gracias. ¿Cómo le ha ido?
3: Bien, aquí saliendo ya de mi resfría y de mi asiática que me tenía, en broma.
1: Asiática, mire.
3: Sí, estuve bien, pero gracias a Dios que estoy bien.
1: Aquí también tuvimos un caso de asiática en la interna de la radio. Estuvo bien complicado, pero salió.
3: Sí.
1: Mire.
3: Sí que todo bien.
1: Oiga... Y ahora que está recuperada, ¿cómo va a celebrar ahí el 15 de agosto?
3: En primer lugar, la misa, que es lo principal, el alimento más bonito que tengo. Y después voy a ir a visitar a mi hijo que estuvo con accidente, que me lo atropellaron el año pasado.
1: Ya.
3: Y recién ya este mes se va a ir, salió a recuperarse a media.
1: Uy,
3: porque todo
1: se fue fuerte el accidente.
3: Pie, todavía está cojeando un poco. Pero las licencias duran poco. Usted sabe que a veces por la culpa de muchos que mal usaron las licencias, pagan todas las personas que somos sencillas, humanos, obreros, empleados. Como todo, pues encaja usted y todas las personas. Pero así es el mundo. ¿Qué
1: claro.
3: le vamos a hacer?
1: Oiga, pero qué bueno que su hijo está saliendo adelante.
3: Sí,
1: eso es una señal. Sí,
3: pues. Y no era primera vez que lo atropellaban, pues años atrás, como 22 años atrás también, pero ahí fue más largo porque no estaban los adelantos como están ahora.
1: Claro.
3: Y fue en la misma pierna, gracias a Dios, que la fractura compuesta fue más abajo, porque hubiese sido cerca donde tuvo, pierde su pierna. Pero
1: claro.
3: El Señor me lo protegió, me lo cuidó.
1: ¡Qué alegría!
3: Porque siempre protege a la gente. Una
1: qué
3: vez uno cree, pero el Señor protege siempre a la gente. Muchas veces uno, con el tiempo, uno se va dando cuenta todas las veces que lo ha protegido. Me ha protegido a mí, a mis hijos, todo. Pero en el momento no se da cuenta que el Señor está presente en uno. En muchas cosas, yo ahora recapacitando, me he dado cuenta que el Señor... Me ha protegido a mis hijos, a mis seres queridos, a personas que conocí mucho tiempo. Y ya a veces he escuchado las oraciones cuando yo le pedí algunas cosas, se da

0: cuenta que se hace. Por eso, Señor, siempre uno lo tiene que tener presente, estar en el corazón y no alejarse nunca de Él, porque Él nunca nos abandona. Nosotros somos los ingratos, pero Él siempre está al lado de uno.
1: Es verdad.
0: En los momentos bonitos y en los momentos difíciles. Y muchas veces en los momentos difíciles nos acordamos mucho de Él, pero en los momentos bonitos no, y todo lo contrario. Cuanto más que hay agradecerle al Señor y agradecerle cada día que uno amanezca, que tenemos un día más de vida, y acordarse que cada día lo estamos acercando para ir al otro lado. ¿Cuándo? Eso lo sabe Él, ¿no?
1: Solamente lo sabe Él. Efectivamente. Queremos agradecerle a Delia por haber conversado con nosotros, ¿ah?
0: Sí, muchas bendiciones.
1: Igualmente.
0: Muy bonita la misa que estuve a tiempo. Me acordé, encontré muchas voluntarias antiguas que estuvimos con Lucía Andes y así varias. Es muy lindo.
1: Mire qué bien.
0: Recordar viejos tiempos antes. Pero que Dios los bendiga a todos.
1: Igualmente.
0: Que siga adelante. Y que sea muy bonita la misa en La Serena.
1: Ya nos estamos
0: yo
1: preparando.
0: Yo ahora voy a estar en misa, así que no lo voy a escuchar, porque la misa es a las 12 en la parroquia donde yo voy.
1: Me imagino,
0: y como
1: me
0: pertenezco al coro, tengo que estar ahí.
1: Pues bien, bien, así muchas que salga afinadita gracias. La misa. Muchas gracias. Sí. Hasta luego, chao, chao.
0: Hasta luego.
1: Era Adelia que conversaba con nosotros. La pregunta es fácil, sencillita. Es... ¿cómo va a celebrar usted el Día de la Asunción de la Virgen? El número es el 225668726. Más lento, Nicolás. 225668726 es el número al cual usted debe llamar para establecer comunicación. Claro que sí. Abraham, ¿cómo está?
2: Muy bien. Gracias a Dios y a la Santísima Virgen.
1: Abraham, ¿de dónde nos llama?
2: Sí. Puerto de Coquimbo.
1: Mire qué lindo, Abraham. Qué lindo. Sí. Qué lindo. ¿Cómo está el clima? ¿Cómo está el clima primero por allá?
2: En la noche en la madrugada llovió.
1: Ya.
2: Pero después dejó de llover y ahora está a ratos despejado, a ratos nublado, porque hay mucho cirro, hay cúmulos.
1: Así que mire.
2: Eso hace que esté variable.
1: Ah,
2: pero
1: perfecto.
2: Está agradable la temperatura, todo.
1: Ya, perfecto. Qué bueno saberlo. Oiga, Abraham, ¿y cómo va a celebrar usted en Coquimbo? No sé si de Coquimbo se puede mover a La Serena. el día 15.
2: Intento celebrar el día 15... con ustedes, porque
1: eso.
2: Yo participé desde el 97,
1: ya,
2: fin del 97 hasta el 2003, parece.
1: 2001 se fue 2001, la Radio Santiago, sí. pero el voluntariado sigue vigente, o sea, es
2: sí,
1: sempiterno.
2: Yo participé, tenía dos programas. Tres, puedo decir, el Rosario en la tarde, con la oración de la tarde, iba el día sábado en la mañana de 9 a 10, tenía un programa, se llamaba Reflexionando, era sobre el Evangelio.
1: ¿Ya?
2: Y el otro que tenía, ¿cuál era? Bueno, ahí me miré.
1: Pero buenos programas, sin duda, buenos programas, sin duda.
2: Sí.
1: Eso.
2: Tengo unos cassettes y ya no los puedo tocar porque no tengo dónde. O sea, ahí tengo grabadas algunas reflexiones.
1: Ah, pero qué bien. Qué bien. No, mire, hoy día hay tecnología, claro. Requiere tiempo, requiere una grabadora. Pero hay tecnología con la que uno puede digitalizar cintas de cassette. ¿Ah? Eso uno podría...
2: Qué bueno, no sabía.
1: Habría que averiguar si hay algún especialista ahí en La Serena que sepa del tema y por aquí podemos... mandamos el aviso desde acá. En este momento, si hay alguien que tiene ahí digitalización de cassette allá en Coquimbo, La Serena, que pueda convocar aquí a nuestro amigo Abraham para que digitalice sus cintas, que además son un tesoro de Radio María. ¿Ah?
2: Sí. Entonces, como le decía, quiero celebrar asistiendo a la misa y a ver si nos encontramos ahí.
1: Pero obvio, mire, usted me diga, soy Abraham, y nos saludamos. Y saluda a Jarita, mire, también, que anda por ahí.
2: Ya, yo tengo algunos recortes de diarios cuando cumplieron 2 y 3 años en la radio aquí en Serena.
1: Ah, pero qué bueno.
2: Así que voy a ver si lo llevo.
1: Ya, po.
2: Para que usted lo guarden ustedes.
1: O le sacamos, porque en una de esas son de mucho valor, le sacamos una foto y usted lo sigue resguardando. Usted ve lo que hace ahí, porque esos son verdaderos tesoros.
2: Yo, mis 83 años.
1: Ya.
2: Ya no sé si guardarlo porque
1: claro.
2: Después no sé el destino que va a tener después.
1: No, tiene toda la razón. Tiene toda la razón.
2: Entonces prefiero entregárselo a ustedes.
1: Perfecto. Oiga, Abraham, muchas gracias por haber conversado con nosotros hoy día. Un gran gusto.
2: Sí. He intentado varias veces conversar con ustedes, pero...
1: Lo logramos. Hoy día
2: no
1: lo
2: me contesta el teléfono.
1: Pero hoy día lo logramos. Hoy día lo logramos.
2: Hoy día lo logramos. Hoy día había línea abierta.
1: Eso. Muchas gracias. Muchas gracias, Abraham.
2: Luis, un placer haber conversado con ustedes.
1: Igualmente.
2: Y muchas bendiciones para usted, todo el personal de la radio, para que en esos 30 años... sea una lluvia de bendiciones, ya que estamos en invierno.
1: Lo va a hacer, lo va a hacer. Muchas gracias, Abraham. Ah, que tenga buenas tardes. Chao, chao. Era don Abraham ahí que nos llamaba desde Coquimbo. Ah, de Coquimbo soy y vengo cantando. 225-6-6-8-7-2-6 es el número al cual usted debe llamar a esta hora para participar del bloque de las líneas abiertas. La pregunta es muy sencilla. ¿Cómo va a celebrar usted la fiesta de la Asunción de la Virgen? Todo a punto de decir la Inmaculada Concepción, ¿eh? Pero no lo dije. En verdad lo dije, pero delaté que lo iba a decir, pero no lo dije. Tenemos a Julia. ¿Cómo está Julia?
3: Hola, buenas tardes. Qué alegría poder conectarnos.
1: Igualmente. ¿De dónde llama Julia?
3: Mire, yo estoy en mi trabajo, al lado de la Estación Central.
1: Ah, mira, acá cerquita.
3: Me acompaño, digamos, con la radio. Le escucho la misa en la mañana, estoy feliz. Y la pregunta era, ¿cómo vamos a celebrar el sábado?
1: Eco, esa es la pregunta.
3: Ya, mire, yo pertenezco a la Capilla Lourdes, que pertenece a la parroquia de Santa María de la Esperanza.
1: Ok.
3: Que es Maipú.
1: Ya.
3: De la capilla. Y nosotros vamos a hacer una peregrinación al templo de Maipú.
1: Ok, al templo votivo.
3: Claro.
1: Ya.
3: Y ahí nos juntamos todas las capillas y hacemos la peregrinación. Es muy bonito, muy alegre todo.
1: Pero qué bueno.
3: Muy lindo. Igual que el sábado fuimos a San Francisco, a la iglesia de San Francisco el sábado también. Muy bonito.
1: Lindo la iglesia de San Francisco, ahí hay Metro Universidad de Chile, cercanías.
3: Correcto. Así que hoy yo me siento bendecida de haberme compartido, o sea, comunicado con ustedes, porque lo escucho todos los días, muy lindo, me acompaña mucho. Miren, yo tengo 74 años, trabajo
1: joven.
3: Y acompaño con ustedes.
1: Joven.
3: Feliz. Así que así lo vamos a celebrar. Así que muchas bendiciones para ustedes. Feliz que tengan lindos días y muchas bendiciones.
1: No, ¿ya? Gracias a usted. Buen trabajo ya. Ahí. Gracias.
3: Sí, gracias. Chaito.
1: Bien ahí. Gracias, muy amable. Ahí Julia desde Estación Central nos llamaba. Hemos tenido lindos llamados, pero nos queda mucho tiempo. Y tenemos tiempo suficiente para conversar con la gente. Voy a recordar el número, lo refresco. Es el 225-6-6-8-7-2-6. Ese es el número telefónico al cual usted debe llamar en este instante para establecer comunicación con nosotros y responder la siguiente pregunta, que es, ¿cómo va a celebrar usted el día de la Asunción de la Virgen? Esa es la pregunta, pero sencillita. Sencillita, podría responder, mire, yo la verdad estoy medio enfermito, voy a escuchar la radio, voy a seguir la misa de la radio que es el día sábado a las 11:30 horas. Eso es una respuesta, puede entregarla y también si quiere hablar de otro tema, usted sabe, y esto es libre. Ahora, una libertad que también está restringida, pero es libre. ¿Ah? Restringida por el respeto. Eso es lo más importante. Katherine, ¿cómo está?
4: Hola, buenas tardes.
1: ¿De dónde nos llamas, Katherine?
4: Desde Estación Central.
1: Ah, también, mire, hoy día Estación Central la lleva, ¿eh? Linda, bueno, tremenda comuna también.
4: Pero me animé.
1: Ah, mire, qué bien, Katherine. Oiga, Katherine, ¿cómo va a celebrar usted el Día de la Asunción de la Virgen?
4: Estaba planificando con la familia que hace poco mi hermana se separó de su pareja, entonces queríamos hacer como un almuerzo.
1: Ah, qué bien.
4: Entonces estamos... para reunirnos e ir todos en familia a la misa, y quería aprovechar si hay alguien de Estación Central quiere acompañarnos en la parroquia Jesús Maestro.
1: Perfecto. ¿A qué hora es la misa?
4: A las 12.
1: Pero perfecto, si para eso está este bloque, para ir cruzando datos.
4: Sí, ahí vamos a estar a las 12, entonces si hay personas cercanas que quieran ir, pues acompañarnos en la parroquia, ya que va muy poca gente, entonces eso.
1: Y para llenar la convocatoria y para tener gran cantidad de público.
4: Sí, eso. Y bueno, eso, después unirnos con la familia, hacer un almuerzo, y como yo tengo mi familia lejos, pues habíamos hablado de hacer un rosario también a la Virgen en la tarde.
1: Ah, pero qué bien.
4: Celebrar, pues, a la Asunción de la Virgen.
1: Oiga, desearle a usted una gran celebración entonces, ¿ah, Katherine?
4: Sí. Gracias.
1: No, muy amable.
4: Gracias por la labor que hacen.
1: No, a usted, gracias por escucharnos. Sin usted no somos nada, Katherine. Así que muchas gracias. Muy amable. Chao, chao. Era Katherine. Lo bueno es que tenemos a Jarita, que está haciendo un consolidado con toda la información que nos llega, y después vamos. No, después la gente nos cree. Uy, van a tener un consolidado. No, pero escuche esto. Lo bueno es que este programa queda grabado. Eso sí va a ser real. Este bloque queda grabado. Y usted puede recurrir a algún momento recordando esto. Se dijo más o menos esta hora. Si no, igual uno retiene. Uno igual retiene. Retiene info. Eso es lo importante. Por ejemplo, capilla, parroquia Jesús Maestro, 12 del día misa, por ejemplo. O Catedral de la Serena, 11:30, sábado, transmite Radio María. Señoras y señores, la pregunta es muy fácil. ¿Cómo va a celebrar usted el Día de la Asunción de la Virgen? 22-566-8726. María Teresa, ¿cómo está?
5: Muy bien, Pepe.
1: Uy, María Teresa, bájele a la radio. Bájele un poquito a la radio porque está con la radio, pero hoy está escuchando todo el barrio, María Teresa.
5: Sí, la pongo para que se escuche en la cocina cuando estoy cocinando.
1: No, hoy tanto tiempo, ¿ah? ¿Eh? Tanto tiempo sin conversar. Bueno, tampoco habíamos hecho línea abierta, pero retomamos.
5: Sí, lo echaba de menos la línea abierta, sí.
1: Sí, pues.
5: Bueno, quiero contarle, primero que nada, con la gracia de Dios, ¿cierto? Pude comunicarme, ¿ya? Yo persevero en la parroquia Santa Inés, Capilla San Agustín.
1: Perfecto.
5: Y el padre Francisco, nuestro nuevo párroco, nos ha invitado a la semana los días martes, jueves, y que tenemos adoración al Santísimo, y domingo nos ha invitado para este sábado, ¿cierto?, para misa de precepto a las 10:30.
1: De la mañana, muy bien.
5: Nos reunimos en comunidad, ¿cierto?, más que nada también para pedir a la Virgen Santísima por todo lo que está pasando en el mundo, ¿cierto? Estamos principalmente por nuestro país, Venezuela, ¿cierto? Ahora Colombia y Chile también, que hay muchas personas sufrientes, que todos lo sabemos. Así que estamos en ardua oración todos en comunidad. Creo que eso es muy importante para comunicárselo a la Virgen este día, en sábado, ¿cierto?, en la Asunción de la Virgen. Eso, y muy contenta de este programa, lo escucho muchos años, ¿ya? Es mi compañera cuando estoy en casa. Bien. Ahora estamos con una pequeña comunidad, tejiendo gorros, hemos tejido gorros, y lo vamos a ir a dejar a una parroquia.
1: ¡Ah, qué bien!
5: Santa Inés, porque nuestro lema es Jesús está pasando frío. Así que estamos todas como hormiguitas ahí tejiendo, tejiendo, tejiendo, y ya tenemos hasta ayer todo embalado para ir a entregarlo.
1: ¡Ah, pero qué bien!
5: Sí.
1: Uy, preguntan acá por interno, ¿cuántos gorros hicieron?
5: Uy, aquí tengo el sillón.
1: Buena pregunta.
5: Tengo el sillón, ya no hay, no tengo dónde sentarme porque está todo en la silla.
1: ¿Perdió la cuenta?
5: Sí, no, yo no lo he contado, solamente hemos tejido, tejido. Así que vienen algunas vecinas, están un ratito en casa, mía, nos ponemos a tejer, a rezar y el rosario, que es lo más importante, que eso es lo que nos va animando.
1: ¿Y una que otra conversa?
5: También un poquito a ellas dicen sus problemas y yo estoy de oyente, porque la verdad es que casi siempre salgo yo a evangelizar, pero ahora el Señor me tiene en casa y vienen las personas para acá y de repente cuentan alguna cosa que traen en su corazón y yo escucho, pero no se me van sin antes de rezar un Ave María. Así les digo, ustedes no se van si no rezamos un Ave María. Prende una velita, rezamos y se van, porque muchas han llorado harto aquí contando sus cosas. Así es el Señor, pues él se las trae, él sabe cómo tienen que ser las cosas. Él es la última palabra.
1: Bien, María Teresa, cuénteme.
5: Sí. Y eso.
1: Eso todo. Okay. Sí, muy bien, sí. Pues. Muchas gracias, María Teresa. Muy amable.
5: Tengo muchas ganas. Yo, de todas maneras, tengo pendiente una visita, ¿ya?
1: Cuando quiera.
5: Voy a pasar una visita así bien bien sigilo. Queremos sigilo, ir con una pastoral de viudas que está organizándose hace 2 años.
1: Pastoral de viudas. Y, mire qué interesante.
5: Sí, y nuestro asesor espiritual es el padre Lorenzo Mairé. Y me llamó la mañana tempranito. Así que quiero pedir a usted y a los demás que están ahí en la Radio María que rueguen por esta causa, ya, porque es importante. Una pastoral sigilo. Y nos reunimos, ¿cierto?, para la Virgen Santísima. Es algo que un secreto que les conté.
1: No, lo bueno es que no está escuchando nadie, ¿eh? Hemos recibido pocas llamadas telefónicas. No está escuchando nadie, así que queda entre nosotros nomás y el resto del
5: es
1: país.
5: Que, como dijo Santa Teresa de Ávila, es la hora del puchero, entonces no. Ahí estamos ahí pelando las papas. Entonces ahí por eso también no han habido tan llamadas.
1: No, pero... lo decía irónicamente, la gente ha respondido mucho, han llamado en masa. Sí. No, si no están escuchando, pero sí le decía que entre nosotros y todo el país.
5: No se sabe. Yo siempre cuando alguna persona toma el teléfono ahí de la Radio María, yo, que Dios la bendiga, y escucho muy atentamente lo que dicen. Bueno, así es el Señor.
1: Muchas gracias.
5: Junta a su rebaño.
1: Eso.
5: Saludo y cariño a todos los que trabajan ahí, ¿cierto? Y que cuenten siempre con mi oración.
1: Y también usted cuente con la nuestra. Gracias, María Teresa.
5: Ya pues.
1: Gracias.
5: Adiós.
1: Hasta luego.
5: Bendiciones.
1: Igualmente, chao, chao. Ahí María Teresa, que hablaba con nosotros, gran auditora. La gente puede llamar, ¿eh? Oye, de verdad hemos tenido una gran participación, me indican un número de llamadas como máximo, pero, y tenemos a dos controles, ¿eh? Esto es porque la demanda en cuanto a la llamada es muy alta, y estos chiquillos se esfuerzan mucho, ¿eh? No, uy, son tremendamente esforzados, lo digo en serio, 2-2-5-6-6-8-7-2-6 es el número y la pregunta es muy sencilla, pero primero una llamadita. Isabel, ¿cómo le va?
6: Sí, ¿cómo está?
1: Muy bien, ¿y usted?
6: Sí, bien también, gracias a Dios, sin problemas.
1: Bueno, acérquese al teléfono porque la oyo lejos.
6: Ya. A ver.
1: Se le oye bien lejos, Isabela.
6: Ah, sí, en realidad este teléfono como un poco antiguo, entonces a veces no me funciona. Pero el día, gracias a Dios, me funcionó. Y como yo he llamado tal vez, y soy la auditora, ¿cómo se llama? Muy constante. Entonces, dije, yo no puedo decir que el Día de la Virgen para mí es como mi cumpleaños, como mi santo, como no sé, pero la cosa es...
1: ¿Como su cumpleaños?
6: La celebro, como cumpleaños la celebro de una manera con mucho agrado, con mucho gusto, con mucho... Olele los favores que ella me da, entonces... Yo adoro la Virgen, la quiero tanto porque cada vez que algo le pido, me lo concede. Entonces, y un día es como quien dice, le debo tanto, entonces se me hace difícil decir, no, yo ese día no lo voy a, no, no me preocupa. Pero sí estoy invitada a las Carmelitas de aquí de Romeral, a la misa a las 10 de la mañana.
1: ¿Carmelitas del Romeral?
6: Sí.
1: Entonces, ¿A qué hora?
6: A las 10.
1: A las 10 de la mañana, Carmelita del Romeral, esto es en la comuna de...
6: San Bernardo.
1: San Bernardo, ok.
6: Entonces, San Bernardo, pero nosotros estamos aquí para el campo de San Bernardo.
1: No, bien, San Beca, bien ahí.
6: Claro. Entonces, es maravilloso el grupo, la comunidad que tenemos, y sobre todo yo le doy tanta... me ha dado tantos favores que se me hace difícil. Yo no me puedo quedar acostarme si no he rezado mi rosario a la Virgen.
1: No, muy bien.
6: Porque
1: muy bien.
6: Es tan maravillosa la Virgen del Carmen para mí. Usted no se imagina la cantidad de favores que me ha hecho. Tengo mi hermano enfermo, mi hermano menor, y de allá, y no sé si el Señor no se lo quiere llevar todavía, o de a poco ha ido superándose de su enfermedad, pero yo digo que con la gracia de la Virgen, con la ayuda de la Virgen. Así que yo terrible, inmensamente agradecida.
1: ¿Queremos? ¿Ya?
6: El sábado a las 10 en el
1: Romeral San Bernardo.
6: Realmente de Romeral.
1: Muchas gracias, muy amable.
6: Gracias a ustedes.
1: Gracias.
6: La radio no la cambio por nada.
1: Gracias, hasta luego. Chao, chao.
6: Chao.
1: Ahí estamos con la auditora que nos llama ahí desde San Bernardo. A ver si nos llama una persona más o podemos hasta dos llamadas más de 3 minutos cada uno. Estoy calculando. ¿Qué dices tú, Jarita? ¿Se puede? Sí. Todo se puede en la vida. Todo se puede en Jarita. Esa es la mentalidad. Por eso me gusta trabajar contigo. 22566-8726. La gente llama. La gente llama, llama. Hemos tenido una cantidad de llamadas telefónicas impresionantes. Yo simplemente, por si acaso, voy a reiterar la pregunta. ¿Cómo va a celebrar usted el Día de la Asunción de la Virgen? Esa es la pregunta, es sencillita, no estamos preguntando nada de conocimiento. Estamos simplemente viendo, explorando, porque también van saliendo distintas fechas, días, nos escuchan de todo el país. Victoria de la Serena, ¿cómo le va?
7: Hola, muy bien.
1: Gracias, Victoria, por llamarnos.
7: Ahora sí.
1: No, muy bien.
7: Ahora sí.
1: A ver.
7: Pepito, ¿cómo está?
1: Muy bien, ¿y usted, Victoria? ¿Cómo le va?
7: Muy bien, gracias. Venía conduciendo, bueno, siempre escuchando la Radio María de nosotros. Mi mamá es hormiguita de hace 1000 años.
1: Bien.
7: Cuando se formó Radio María, con la señora Paz, a quien extrañamos mucho. Y nada, pues un recuerdo muy lindo que tenemos de ella y un legado de ella, muy importante. Como experiencia, yo tenía 15 años, no calculen la edad, y subimos al Cerro Grande
1: todavía
7: a poner un pendón.
1: Todavía
7: para
1: es joven, Victoria, todavía es muy joven.
7: Sí, todavía.
1: Todavía es muy joven.
7: Pero recuerdo eso, el año 96, que subimos al Cerro Grande, que es el cerro más alto que tenemos acá en la ciudad, y a poner el pendón con un grupo de personas. Así que un recuerdo muy lindo que tenemos. Así que el sábado ahí estaremos en la catedral, si Dios quiere.
1: Nos vamos a saludar y lo voy a poder presentar a Jarita. Ah,
7: ah, ya, pues.
1: Nuestra gran estrella,
7: hijo,
1: sí.
7: Mi hijo es Jarita.
1: Ah, mire, yo creo que podría ser perfectamente... No sé,
7: no,
1: yo creo que
7: no.
1: Hermano chico, sí, hermano
7: ya,
1: chico.
7: Perfecto,
1: sí, porque
7: perfecto.
1: Es joven. Pues hombre, es un poquito menor que usted nomás.
7: Pero ah,
1: un
7: poquito, ya.
1: No, una pizca, no, nada más.
7: Una pizca, ya.
1: Sí, sí, así que
7: ahí
1: se lo voy a presentar.
7: Saludando, así que saludo a todas las hormiguitas de acá. Mi mamá debe estar escuchando seguramente ahí,
1: sí,
7: en su casa.
1: Así,
7: a la señora
1: así es.
7: María Hinojosa.
1: María Hinojosa, le mandamos un abrazo a María Hinojosa.
7: En su
1: nombre. Y María va el sábado.
7: Por supuesto, a sus 83 años, yo creo que es la voluntaria más antigua y más viejita que queda en la radio.
1: Más longeva, mire qué bien.
7: Más longeva, sí. Más antigua y más viejita.
1: Mire.
7: Ojo. Así que, si Dios quiere, el sábado vamos a estar ahí.
1: No, qué bien. Ahí nos vamos a ver. Gracias.
7: Un gusto,
1: ¿eh?
7: Pepe. Que
1: no, igualmente.
7: Bien,
1: gracias, Victoria. Chao, chao.
7: Estén muy bien. Chao.
1: Tenemos para una masa. Esta es la última. Con esta cerramos. Con esta nomás. ¿Me permiten esta llamada, chicos? Gracias, muchachos. Tenemos... Para una llamada más, Es el 225-666-8726. Ya entró la llamada por lo que me están diciendo. Está hablando con Jarita. Jarita es un tipo muy agradable, además. Entonces, uno podría quedarse conversando ahí, tomarse un café, lo que sea. ¿Cómo está don Osvaldo Álvarez? ¿Cómo le va?
8: Muy bien, Pepe. ¿Cómo está usted?
1: Bien. ¿De dónde nos llama Osvaldo?
8: De Valdivia.
1: Bien, Valdivia.
8: Una localidad que se llama Antilhue, a 40 kilómetros de Valdivia.
1: Ah, mire.
8: Y con mi esposa, bueno, mi esposa es la que escucha la radio desde que se levanta hasta que se acuesta.
1: Ya.
8: Y de lunes a domingo, y nos encanta escuchar muchos de los programas que ustedes hacen.
1: Mire.
8: Y nosotros el sábado vamos a ir a Los Lagos, que nos queda a 16 kilómetros de Antilhue, a escuchar la misa a la Virgen.
1: ¿Y eso a qué hora es?
8: A las 12 del día.
1: A las 12 del día, entonces, esto es en Los Lagos. Sí. Parroquia, ¿cómo se llama la parroquia?
8: Parroquia de Todos los Santos.
1: Parroquia Todos los Santos de Los Lagos, misa a las 12 del día, el día sábado. Perfecto, pero muy bien. Oiga, ¿y hace cuánto tiempo escuchas la radio, más o menos, junto con la señora?
8: Mínimo 10, 15 años.
1: Ah, de siempre. Su rato, harto rato.
8: Sí, bueno, nosotros fuimos de Santiago hasta el año 2021.
1: Mire.
8: Toda la vida trabajando en Santiago. Y una de esas loqueras que se hace, se comienza un almuerzo, vinimos y nos quedamos en Antilhue, vamos para los 5 años.
1: Pero bien, y contento, feliz, me imagino.
8: Este año fue terrible porque el agua nos llegó casi a las rodillas.
1: Chuta.
8: Entonces,
1: máquina.
8: Fue complicado, pero el terreno es bonito, tenemos mucho verde. En este minuto hay una laguna al frente que está lleno de patos y gansos silvestres, así que es algo espectacular.
1: ¿Y lograron drenar el agua, mejorar la situación ahí en la casa?
8: Gracias a Dios cambiaron las mareas. Y bajó desde hace 3 días atrás, bajó ya un tercio de lo que traía el río, que era mucha agua.
1: Ya, está.
8: Y ahora esperamos el frente que viene ahora, pero ya tiene capacidad el río para soportar, así que no deberíamos tener más inundación.
1: Oye, qué bueno, vamos a rezar por usted, Osvaldo, por su familia.
8: Ok,
1: sí,
8: bueno.
1: Invitamos a la gente que recen también, por la gente de Valdivia. Sí,
8: ¿quién es la que escucha la radio siempre, en cada minuto? Es mi esposa, se llama Aide Vargas.
1: Aide Vargas.
8: Y somos no socios directos, pero siempre que podemos participar y cooperar con la radio estamos ahí.
1: Cuando pueda y de verdad, cuando pueda. Y gracias por escucharnos, eso ya es una gran contribución.
8: Muchas gracias.
1: No, gracias a usted. Muy amable. Que tenga buenas tardes.
8: Bueno, siempre nos podemos conectar porque acá no hay señal. Escuchamos la radio por los teléfonos.
1: No, pero bien.
8: Así que la escuchamos directo de Santiago. Bueno, ha sido un placer.
1: No, igualmente.
8: Quise probar y resultó.
1: Funcionó, pues. Súper bien. Muchas gracias. Muy amable. Buenas tardes. Chao, chao.
8: Hasta luego. Gracias.
1: Entró como una sota de llamado, ¿no? Como 10 llamadas más o menos, ¿no? ¿Ustedes llegan el conteo? Más o menos, ¿no? 10. Gracias por tu número tan exacto, Jarita. Eres muy amable. Ciertamente no lo voy a repetir porque me confundes. Pero pueden entrar unas 10 llamadas. Gracias, familia, por haber estado con nosotros en este bloque de Líneas Abiertas. Señoras y señores, vamos a separarnos breves instantes porque tenemos que ir a las noticias. Ya terminó el bloque de las líneas abiertas, cualquier cosa. Eso es bueno recordarlo porque van a seguir entrando llamadas. Pero no, ya no podemos contestar más. Tenemos que irnos porque vienen las noticias en 15 minutos más. Gracias por estar ahí. Buenas tardes. Hasta luego.

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Oración inicial. Señor Jesús, el camino que hoy recorreremos contigo es una invitación a contemplarte crucificado para tener la fuerza de ir más allá de las dificultades. Tu cruz es el signo supremo del amor de tu Padre para cada hombre, la respuesta sobreabundante a la necesidad que tiene toda persona de ser amada. Cuando nos encontramos en la prueba, cuando nuestras familias deben afrontar el dolor, la tribulación, debemos mirar tu cruz. Allí encontramos el valor y la fuerza para seguir caminando. Allí podemos repetir con firme esperanza las palabras de San Pablo. ¿Quién nos separará del amor de Cristo? ¿La tribulación, la angustia, la persecución, el hambre, la desnudez, el peligro, la espada? Pero en todo eso vencemos de sobra gracias a aquel que nos ha amado. Amén.

0: Primera estación. Condenan a muerte a Jesús. Te adoramos, oh Cristo, y te bendecimos.
1: Porque con tu santa cruz redimiste al mundo.
0: Lectura del Evangelio según San Lucas. Pilato, que quería librar a Jesús, les dirigió de nuevo la palabra, pero seguían gritando: ¡Crucifícalo, crucifícalo! Por tercera vez les dijo: ¿Pero qué mal ha hecho este hombre? Yo no he encontrado nada que merezca la muerte. Por eso, después de azotarlo, lo dejaré en libertad. Pero ellos insistían a grandes voces pidiendo que fuera crucificado, y el griterío iba en aumento. Entonces Pilato anunció la sentencia que ellos reclamaban. Soltó al que estaba preso por agitador y asesino, pues a este lo querían, y entregó a Jesús como ellos pedían. Palabra del Señor.
1: Gloria a ti, Señor Jesús. Reflexión. Una sociedad bien ordenada y fecunda requiere gobernantes, investidos de legítima autoridad, que defiendan las instituciones y consagren en la medida suficiente su actividad y sus desvelos al provecho común del país. Toda la autoridad que los gobernantes poseen proviene de Dios. San Juan 23.
0: Petición. Te pedimos, Señor, por quienes gobiernan las naciones, para que sean siempre prudentes en sus juicios y resoluciones, y éstas estén ordenadas según tu voluntad. Con María roguemos al Señor.
1: Escúchanos, Señor, te rogamos.
0: Padre nuestro que estás en el cielo, santificado sea tu nombre. Venga a nosotros tu reino, hágase tu voluntad en la tierra como en el cielo.
1: Danos hoy nuestro pan de cada día, perdona nuestras ofensas como también nosotros perdonamos a los que nos ofenden. No nos dejes caer en tentación y líbranos del mal. Amén.
0: Dios te salve María, llena eres de gracia. El Señor es contigo. Bendita tú eres entre todas las mujeres y bendito es el fruto de tu vientre Jesús.
1: Santa María, Madre de Dios, ruega por nosotros pecadores, ahora y en la hora de nuestra muerte. Amén.
0: Gloria al Padre, y al Hijo, y al Espíritu Santo.
1: Como era en el principio, ahora y siempre, por los siglos de los siglos.
0: Amén.

0: Segunda estación. Jesús carga con la cruz. Te adoramos, oh Cristo, y te bendecimos.
1: Porque con tu santa cruz redimiste al mundo.
0: Lectura del Evangelio según San Mateo. Los soldados romanos llevaron a Jesús al patio del palacio y reunieron a toda la tropa en torno a él. Le quitaron sus vestidos y le pusieron una capa de soldado de color rojo. Después, le colocaron en la cabeza una corona que habían trenzado con espinos y en la mano derecha le pusieron una caña. Doblaban la rodilla ante Jesús y se burlaban de él diciendo: ¡Viva el rey de los judíos! Le escupían en la cara y con la caña le golpeaban en la cabeza. Cuando terminaron de burlarse de él, le quitaron la capa de soldado, le pusieron de nuevo sus ropas y lo llevaron a crucificar. Palabra del Señor.
1: Gloria a ti, Señor Jesús. Reflexión. El paterno amor con que Dios nos mueve a amar a todos los hombres nos hace sentir una profunda aflicción ante el infortunio de quienes se ven expulsados de su patria por motivos políticos. La multitud de estos exiliados, innumerables sin duda en nuestra época, se ve acompañada constantemente por muchos e increíbles dolores. San Juan 23.
0: Petición. Te pedimos, Señor, por aquellas personas que cargan con la cruz de tener que huir de su propia patria por culpa de la guerra o la pobreza. Ayúdalos a llevar este dolor con entereza y fortalécelos para que puedan iniciar su vida en su nuevo país de residencia. Con María, roguemos al Señor.
1: Escúchanos, Señor, te rogamos.
0: Padre nuestro, que estás en el cielo, santificado sea tu nombre. Venga a nosotros tu reino. Hágase tu voluntad en la tierra como en el cielo.
1: Danos hoy nuestro pan de cada día. Perdona nuestras ofensas, como también nosotros perdonamos a los que nos ofenden. No nos dejes caer en la tentación y líbranos del mal. Amén.
0: Dios te salve, María, llena eres de gracia. El Señor es contigo. Bendita tú eres entre todas las mujeres, y bendito es el fruto de tu vientre, Jesús.
1: Santa María, Madre de Dios, ruega por nosotros, pecadores, ahora y en la hora de nuestra muerte. Amén.
0: Gloria al Padre, y al Hijo, y al Espíritu Santo.
1: Como era en el principio, ahora y siempre, por los siglos de los siglos.
0: Amén.

0: Tercera estación. Cae Jesús por primera vez. Te adoramos, oh Cristo, y te bendecimos.
1: Porque con tu santa cruz redimiste al mundo.
0: Lectura del libro del profeta Isaías. Despreciado por los hombres y marginado, hombre de dolores y familiarizado con el sufrimiento semejante a aquellos a los que se les vuelve la cara, no contaba para nada y no hemos hecho caso de él. Sin embargo, eran nuestras dolencias las que él llevaba, eran nuestros dolores los que le pesaban. Nosotros lo creíamos azotado por Dios, castigado y humillado, y eran nuestras faltas por las que era destruido, nuestros pecados por los que era aplastado. Palabra de Dios.
1: Te alabamos, Señor. Reflexión. Los pueblos viven bajo un perpetuo temor, como si les estuviera amenazando una tempestad que en cualquier momento puede desencadenarse con ímpetu horrible. No les falta razón, porque las armas son un hecho. Y si bien parece difícilmente creíble que haya hombres con suficiente osadía para tomar sobre sí la responsabilidad de las muertes y de la asoladora destrucción que acarrearía una guerra, resulta innegable, en cambio, que un hecho cualquiera, imprevisible, pueda de improviso e inesperadamente provocar el incendio bélico. Y además, aunque el poderío monstruoso de los actuales medios militares disuada hoy a los hombres de emprender una guerra, siempre se puede, sin embargo, temer que los experimentos atómicos, realizados con fines bélicos, si no cesan, pongan en grave peligro toda clase de vida en nuestro planeta. San Juan 23.
0: Petición. Te pedimos, Señor, por aquellos pueblos y naciones que en este último año han caído en el horror de la guerra. Haz que los líderes puedan buscar vías de diálogo que permitan la paz y la reconciliación. Con María roguemos al Señor.
1: Escúchanos, Señor, te rogamos.
0: Padre nuestro que estás en el cielo, santificado sea tu nombre. Venga a nosotros tu reino, hágase tu voluntad en la tierra como en el cielo.
1: Danos hoy nuestro pan de cada día. Perdona nuestras ofensas, como también nosotros perdonamos a los que nos ofenden. No nos dejes caer en tentación y líbranos del mal. Amén.
0: Dios te salve María, llena eres de gracia, el Señor es contigo. Bendita tú eres entre todas las mujeres y bendito es el fruto de tu vientre Jesús.
1: Santa María, Madre de Dios, ruega por nosotros pecadores, ahora y en la hora de nuestra muerte. Amén.
0: Gloria al Padre, y al Hijo, y al Espíritu Santo.
1: Como era en el principio, ahora y siempre, por los siglos de los siglos.
0: Amén.

0: Cuarta estación. Jesús encuentra a María, su Santísima Madre. Te adoramos, oh Cristo, y te bendecimos.
1: Porque con tu Santa Cruz redimiste al mundo.
0: Lectura del Evangelio según San Lucas. Su padre y su madre estaban maravillados por todo lo que se decía del niño. Simeón los bendijo y dijo a María, su madre: Mira, este niño traerá a la gente de Israel caída o resurrección. Será una señal de contradicción, mientras a ti misma una espada te atravesará el alma. Por este medio, sin embargo, saldrán a la luz los pensamientos íntimos de los hombres. Palabra del Señor.
1: Gloria a ti, Señor Jesús. Reflexión. Por lo que toca a la familia, la cual se funda en el matrimonio libremente contraído, uno e indisoluble, es necesario considerarla como la semilla primera y natural de la sociedad humana, de lo cual nace el deber de atenderla con suma diligencia, tanto en el aspecto económico y social como en la esfera cultural y ética. Todas estas medidas tienen como fin consolidar la familia y ayudarla a cumplir su misión. San Juan 23.
0: Petición. Te pedimos, Señor, por todas las madres de familia. Asístelas con tu gracia para que puedan, como María, ser, aun en momentos de dolor, artífices de paz y reconciliación para las naciones. Con María, roguemos al Señor.
1: Escúchanos, Señor, te rogamos.
0: Padre nuestro, que estás en el cielo, santificado sea tu nombre. Venga a nosotros tu reino. Hágase tu voluntad en la tierra como en el cielo.
1: Danos hoy nuestro pan de cada día. Perdona nuestras ofensas, como también nosotros perdonamos a los que nos ofenden. No nos dejes caer en la tentación, y líbranos del mal. Amén.
0: Dios te salve, María. Llena eres de gracia. El Señor es contigo. Bendita tú eres entre todas las mujeres, y bendito es el fruto de tu vientre, Jesús.
1: Santa María, Madre de Dios, ruega por nosotros, pecadores, ahora y en la hora de nuestra muerte. Amén.
0: Gloria al Padre, y al Hijo, y al Espíritu Santo.
1: Como era en el principio, ahora y siempre, por los siglos de los siglos.
0: Amén.

0: Quinta estación. Simón ayuda a llevar la cruz de Jesús. Te adoramos, oh Cristo, y te bendecimos.
1: Porque con tu santa cruz redimiste al mundo.
0: Lectura del Evangelio según San Marcos. Los soldados sacaron a Jesús fuera para crucificarlo. En ese momento, un tal Simón de Cirene, el padre de Alejandro y de Rufo, volvía del campo y los soldados le obligaron a que llevara la cruz de Jesús. Palabra del Señor.
1: Gloria a ti, Señor Jesús. Reflexión. Debemos vigilar ante la pasividad aprendida, sensación de inutilidad, desinterés, desencanto, pereza, déjame en paz, no me interesa. Que lo arreglen los curas que muchos enredos los han creado ellos. Cardenal Celestino Avós.
0: Petición. Te pedimos, Señor, por aquellos cirineos que ayudan a cargar a los demás sus dolores, los que atienden en sus necesidades y los sostienen para que vivan una vida digna. Con María roguemos al Señor.
1: Escúchanos, Señor, te rogamos.
0: Padre nuestro, que estás en el cielo, santificado sea tu nombre. Venga a nosotros tu reino. Hágase tu voluntad en la tierra como en el cielo.
1: Danos hoy nuestro pan de cada día. Perdona nuestras ofensas, como también nosotros perdonamos a los que nos ofenden. No nos dejes caer en tentación y líbranos del mal. Amén.
0: Dios te salve María, llena eres de gracia, el Señor es contigo. Bendita tú eres entre todas las mujeres y bendito es el fruto de tu vientre Jesús.
1: Santa María, Madre de Dios, ruega por nosotros pecadores, ahora y en la hora de nuestra muerte. Amén.
0: Gloria al Padre, y al Hijo, y al Espíritu Santo.
1: Como era en el principio, ahora y siempre, por los siglos de los siglos. Amén.

0: Sexta estación. La Verónica enjuga el rostro de Jesús. Te adoramos, oh Cristo, y te bendecimos.
1: Porque con tu santa cruz redimiste al mundo.
0: Lectura del Evangelio según San Juan. Así amó Dios al mundo. Le dio al Hijo único para quien cree en Él no se pierda, sino que tenga vida eterna. Dios no envió al Hijo del mundo para condenar al mundo, sino para que se salve el mundo gracias a Él. Para quien cree en Él no hay juicio. En cambio, el que no cree ya se ha condenado por el hecho de no creer en el nombre del Hijo único de Dios. Palabra del Señor.
1: Gloria a ti, Señor Jesús. Reflexión. Ellas, las mujeres, con una sensibilidad, una intuición y unas capacidades peculiares, revitalizan la belleza de la fe, de la esperanza y de la caridad. De modo que, en todos nuestros ambientes y estructuras, es indispensable seguir cultivando su protagonismo. Lo sabemos. El amor y el servicio se realizan muchas veces en discreción y silencio. Cardenal Celestino Aós.
0: Petición. Te pedimos, Señor, por todas aquellas personas que, como la Verónica, obran en silencio limpiando las heridas de aquellos que pasan por momentos de dificultad o necesidad. Bendícelas y multiplica más gestos solidarios como este. Con María, roguemos al Señor.
1: Escúchanos, Señor, te rogamos.
0: Padre nuestro que estás en el cielo, santificado sea tu nombre. Venga a nosotros tu reino. Hágase tu voluntad en la tierra como en el cielo.
1: Danos hoy nuestro pan de cada día. Perdona nuestras ofensas, como también nosotros perdonamos a los que nos ofenden. No nos dejes caer en la tentación y líbranos del mal. Amén.
0: Dios te salve María, llena eres de gracia, el Señor es contigo. Bendita tú eres entre todas las mujeres, y bendito es el fruto de tu vientre, Jesús.
1: Santa María, Madre de Dios, ruega por nosotros pecadores, ahora y en la hora de nuestra muerte. Amén.
0: Gloria al Padre, y al Hijo, y al Espíritu Santo.
1: Como era en el principio, ahora y siempre, por los siglos de los siglos.
0: Amén.

0: Séptima estación. Cae Jesús por segunda vez. Te adoramos, oh Cristo, y te bendecimos.
1: Porque por tu santa cruz redimiste al mundo.
0: Lectura del libro del profeta Isaías. Él soportó el castigo que nos trae la paz, y por sus llagas hemos sido sanados. Todos andábamos como ovejas errantes, cada cual seguía su propio camino, y Yahvé descargó sobre él la culpa de todos nosotros. Fue maltratado y él se humilló y no dijo nada. Fue llevado cual cordero al matadero, como una oveja que permanece muda cuando la esquilan. Palabra de Dios.
1: Te alabamos, Señor. Reflexión. El poder de la gloria de Dios los fortalecerá para soportarlo todo con perseverancia y para que con alegría den gracias al Padre, que los hizo capaces de participar en la herencia de los santos en la luz. Él nos libró del dominio de las tinieblas y nos trasladó al reino de su Hijo amado, en quien tenemos la redención, el perdón de los pecados. Cardenal Celestino Aós.
0: Petición. Te pedimos, Señor, para que al igual que tu Hijo, nos ayudes a soportar nuestras caídas y tropiezos y nos permitas perseverar con alegría en nuestra vida de fe para poder ser partícipes de la herencia de los santos. Con María roguemos al Señor.
1: Escúchanos, Señor, te rogamos.
0: Padre nuestro, que estás en el cielo, santificado sea tu nombre. Venga a nosotros tu reino. Hágase tu voluntad en la tierra como en el cielo.
1: Danos hoy nuestro pan de cada día. Perdona nuestras ofensas, como también nosotros perdonamos a los que nos ofenden. No nos dejes caer en tentación y líbranos del mal. Amén.
0: Dios te salve María, llena eres de gracia, el Señor es contigo. Bendita tú eres entre todas las mujeres y bendito es el fruto de tu vientre Jesús.
1: Santa María, Madre de Dios, ruega por nosotros pecadores, ahora y en la hora de nuestra muerte. Amén.
0: Gloria al Padre, y al Hijo, y al Espíritu Santo.
1: Como era en el principio, ahora y siempre, por los siglos de los siglos.
0: Amén.

0: Octava estación. Jesús consuela a las hijas de Jerusalén. Te adoramos, oh Cristo, y te bendecimos.
1: Porque con tu santa cruz redimiste al mundo.
0: Lectura del Evangelio según San Lucas. Lo seguía muchísima gente, especialmente mujeres que se golpeaban el pecho y se lamentaban por él. Jesús, volviéndose hacia ellas, les dijo: Hijas de Jerusalén, no lloren por mí, lloren más bien por ustedes mismas y por sus hijos. Palabra del Señor.
1: Gloria a ti, Señor Jesús. Reflexión. La mujer ha adquirido una conciencia cada día más clara de su propia dignidad humana. Exige, por el contrario, que, tanto en el ámbito de la vida doméstica como en el de la vida pública, se le reconozcan los derechos y obligaciones propios de la persona humana. San Juan 23.
0: Petición. Te pedimos, Señor, por tantas mujeres que lloran por los estragos de la guerra y que buscan aliviar las heridas y dolores de tantas víctimas. Bendícelas y haz que sus gestos sean un bálsamo para quienes más sufren. Con María roguemos al Señor.
1: Escúchanos, Señor, te rogamos.

0: ahora y en la hora de nuestra muerte. Amén.
1: Gloria al Padre, y al Hijo, y al Espíritu Santo.
0: Como era en el principio, ahora y siempre, por los siglos de los siglos.
1: Amén.

0: Radio El Nevado indica la hora. Son las 5 de la madrugada. 46 minutos.
1: Jesús, perfecto comunicador. Tuya es la capacidad puesta en los hombres y mujeres para el descubrimiento de las técnicas de los medios de comunicación. Todo es creación tuya para los hombres y mujeres de nuestro tiempo. Señor, renuévanos fuertemente con tu espíritu, para que sepamos acoger y comunicar la riqueza de la buena noticia de Jesús. Que busquemos lo esencial, que no temamos ejercer nuestra libertad, creatividad y profetismo, ayudando a desarrollar una civilización plural, tolerante, de diálogo constructivo, con una opinión pública dinámica y espacios de libertad, paz, justicia y solidaridad para todos. Danos, Señor, la gracia de usar las palabras, los sonidos y las imágenes apropiadas para que brille nuestra luz delante de los hombres y testimoniemos nuestra esperanza. Que sepamos descubrirte en el mundo, en las cosas, en los demás, en la historia, y utilicemos los medios para que sean signos de una iglesia viva que te ha encontrado. María, primera comunicadora de Jesús, enséñanos a vivir con un compromiso serio, el coraje de anunciar, sin reducir a nuestra medida, la gran novedad de Dios. Amén.
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0: Radio El Nevado indica la hora.
1: Son las 5 de la madrugada. 59 minutos.
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0: El Santo Rosario es una constante invocación a la Madre de Dios. Recordemos que nos dice el primer misterio de gloria.
1: El ángel se dirigió a las mujeres y les dijo: No teman, pues sé que buscan a Jesús, el crucificado. No está aquí, ha resucitado como lo había dicho. Vengan a ver el lugar donde estaba. Y ahora vayan enseguida a decir a sus discípulos: Ha resucitado de entre los muertos.
0: Recitar el Santo Rosario es un acto de fe, de esperanza, de amor y reparación.

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1: Son las 6 de la mañana. 28 minutos.
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0: Pensamientos del padre Alberto Hurtado Cruchaga, un santo para Chile.
1: Toda verdadera experiencia estética es un peldaño para el mismo Dios. Esta es la actitud del humanismo cristiano, abierto a todos los valores, porque son vestigios de Dios en la creación.
2: Alberto, hoy resuena tu nombre.
3: Pensamientos del padre Alberto Hurtado Cruchaga, un hombre santo para Chile.
4: Son las 6 de la mañana.

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1: Radio El Nevado indica la hora. Son las 7 de la mañana. Exactamente.
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Un santo para cada día. Hoy, 13 de agosto, recordamos a San Estanislao de Kostka. De San Estanislao de Kostka ha quedado una frase muy popular. Le preguntaron qué hay que hacer para demostrarle a la Virgen que la amamos y respondió: ofrecerle pequeños homenajes, pero no dejar nunca de ofrecérselos. Era hijo de un rico senador de Polonia. A los 14 años, entró a estudiar en un colegio de jesuitas, pero tropezó con tres grandes obstáculos para su felicidad. El primero fue que su padre lo hizo hospedar en una casa de un calvinista protestante, el cual trataba mal a los católicos que eran fervorosos. El segundo fue su hermano mayor Pablo, fiestero y mundano. Y el tercero, que el profesor que su padre le consiguió para que les dirigiera, le tenía una antipatía especial y lo trataba con gran dureza. Todo esto le fue formando la personalidad y lo fue desprendiendo del mundo donde la gente no sabe hacer felices a los demás. Estanislao dispuso huir de su casa e irse lejos, muy lejos, donde pudiera realizar sus ideales religiosos. Quiso hacerse jesuita en su país, pero los padres de esa comunidad no se atrevieron a recibirlo por temor a echarse de enemigo a su padre. Entonces emprendió un viaje a pie a 500 kilómetros, primero a Alemania, donde fue recibido amablemente por el superior regional de los jesuitas, San Pedro Canisio, y luego hasta Roma, donde el superior general, San Francisco de Borja, lo recibió con especial cariño. Al principio los religiosos lo emplearon en oficios humildes y domésticos. Luego fue admitido en el noviciado, donde resultó ser un verdadero modelo de santidad para todos. Su amor a Jesús sacramentado era tan ardiente que cuando entraba al templo, su rostro se le volvía resplandeciente y se enrojecía. Y durante la Santa Misa o después de comulgar, frecuentemente era arrebatado en éxtasis y quedaba como fuera de sí, sin darse cuenta de lo que sucedía a su alrededor. Polonia, el país de Estanislao, es una tierra donde hace intenso frío, y en cambio los calores de Roma son casi insoportables en el mes de agosto, y esto afectó fuertemente la salud del joven novicio, y al principio de agosto empezó a sentirse muy mal. Empezó a agravarse, y aunque los padres de la comunidad creían que la enfermedad le pasaría muy pronto, él estaba seguro de que la hora de su muerte estaba por llegar. Y así, el 15 de agosto de 1568, cuando solo tenía 18 años, voló a la eternidad. Fue a presenciar la fiesta de la Asunción de la Virgen en el cielo, como era su deseo. Poco después llegó el hermano a llevárselo por la fuerza a Polonia y se encontró con la amarga noticia de que había muerto. El pobre Pablo quedó toda la vida con el remordimiento de haber tratado tan duramente a Estanislao y llegó a ser después un fervoroso creyente y asistió a la beatificación de su hermano. Por su intercesión se obtuvieron numerosos milagros y el Santo Padre lo canonizó y lo declaró patrono de los novicios y de los que se preparan al sacerdocio. Un santo para cada día es un aporte de la Vicaría Pastoral y Producciones Buena Nueva. 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
1: Son las 7 de la mañana. 28 minutos.
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0: Y así, entre guitarras, arpas y sentimientos, llegamos al final de esta edición de Acordes de Nuestra Tierra. Gracias por compartir con nosotros esta fiesta de tradiciones y sonidos que nos unen. Nos reencontramos muy pronto con más melodías del corazón de Chile. ¡Que viva la música folclórica y que nunca se apaguen los acordes de nuestra tierra! 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Son las 7 de la mañana. 57 minutos. 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

8 de la mañana, ¿cómo están? Buen día, bienvenidos a la emisora Buena Nueva, un gusto saludarlos. Jornada correspondiente a jueves 13 de agosto de 2026. Victoria de onomástico, muchas felicidades. La temperatura ambiente a esta hora en nuestra hermosa ciudad de Linares, la más linda del mundo, 3 grados. Poco movimiento, es el horario peak, pero en comparación con otras jornadas, menos flujo vehicular. Manejar siempre con tiempo y distancia, con calma, es vital para prevenir los accidentes en el tránsito. Sala Master Francisco Ortega Saldías, en Chanco, en La Buena Nueva, Pablo Jara, en Longaví, Juan Durambuna a través de Radio El Nevado. Estamos en Constitución y, por supuesto, en nuestras plataformas digitales. Vamos a revisar de inmediato lo más importante de Punto Provincial.

0: auditores y auditoras, es muy importante su opinión, porque el municipio lanzó el plan Chao Hoyos. Y es muy importante que usted nos pueda contactar al 73-2210-302 o en su efecto un mensaje de WhatsApp al más 569-50-52-0721 para informarnos en qué puntos es importante que la autoridad concentre energía para tapar los famosos eventos y hoyos. El municipio ha informado de una nómina de eventos, pero si usted tiene la sugerencia, la opinión, la puede enviar para en forma posterior remitirlo al municipio de esta comuna, por cuanto nuestras calles están en muy malas condiciones. Se habla de alrededor de 100 eventos, baches, cráteres, y la municipalidad, reitero, ha lanzado este plan, que es muy chistoso el nombre, Chao Hoyos, que en una primera etapa contempla lo siguiente en materia de reparación: Rengo, esquina Arturo Prat, Rengo, Las Pataguas, eso ya está terminado y zanjado. Colo Colo, frente al San Agustín, uno cruza la línea férrea y un cráter. Colo Colo, frente al Colegio del Rosario, también otro cráter. Yumbel 85, Yumbel 75. Avenida de Esfuerzo, esquina Carlos Reyes del Campo, también ahí hay un enorme forado. Chacabuco, esquina de Esperanza. Esperanza, esquina Yungay. Rengo, Brasil, paso bajo nivel. Reitero, es el plan en su primera etapa de Chao Hoyos. Reitero, si usted tiene algún dato extra, nos puede enviar el mensaje a nuestro WhatsApp o en su efecto también al 73-2210-302 para yo anotarlo y entregarlo a la autoridad. Independencia 33, General Espinosa, frente a Santa Isabel, 1. También Coronel de Artillería, esquina Laguna del Dial. Ahí hay un forado increíble, ¿eh? Arturo Prat, 2020. Enrique Chacón, 1124. Rengo, esquina Baquedano. Enrique Chacón con Cavicchioli. Pedro Olmos, 959. Caupolicán, esquina Mario Carreño. Cardenal Silva Enríquez, 0855. Es la primera etapa de este plan. Son más de 100 los que se han detectado acá en la comuna. Y reitero, es muy importante que usted se contacte, si tiene esta inquietud, para poder canalizar esta información y entregarla a la corporación. Fontana, esquina Maule. René Schneider, 0235. Ramón Olate, 285. Presidente Ibáñez, 0955. Presidente Ibáñez, 0991. Carlos Camus, 151. Quiñepeumo, 652, esquina Milleray. Chorrillos, 1039, Presidente Ibáñez con Mario Pinto y San Martín con Kurt Meller. Es el plan Chao Hoyos. Acá, por ejemplo, me dice Raúl Casanova, calle Quiñipeumo, al llegar al colegio Lucila Godoy, hay un tremendo forado. Lo vamos a anotar y entregarlo, reiteramos, al municipio, la persona que está a cargo de esta materia, para que esta información la pueda contrastar con lo que tiene y se pueda avanzar respecto de esta materia. Reitero, acá Raúl Casanova dice, Quiñipeumo, al llegar al colegio Lucila Godoy, un tremendo forado. Buen día, su nombre, bienvenido, bienvenida.
1: Hola, buenos días.
0: Cuéntame respecto del dato para que se repare el hoyo.
1: En Sargento Aldea con Rengo.
0: Perfecto, Sargento Aldea con Rengo. Anotado, muchas gracias, que esté muy bien.
1: Gracias.
0: Sargento Aldea con Rengo. Está anotado. Sí, acá me dice del municipio que está incluido. Sargento Aldea con Rengo. Gracias a Tomás Espinosa, que está muy atento a las noticias. Yo reitero, es muy importante que usted nos entregue esta información para que esto lo podamos también derivar al municipio y se mejore las calles, porque están en muy malas condiciones las arterias. Es un asunto que nos preocupa. Y perfecto, Tomás, te envío a ti entonces la información de lo que había surgiendo de la ciudadanía. Si usted, independiente de lo que yo mencionaba, tiene algún dato sobre el mal estado de vías, nos puede contactar, lo anotamos y lo enviamos al municipio, en este caso a Tomás Espinosa, en el plan Chao Hoyo, que se ha lanzado por parte de la municipalidad. Nos puede contactar al 73-210-302 o en su efecto también a nuestro WhatsApp para estar en contacto con ustedes y de esa forma entregar esta información al más 569-50-52-07-21. Vamos a información de tribunales. Resulta que dos sujetos fueron partícipes de un violento homicidio acá en nuestra comuna en julio de 2025. Y esto generó un juicio oral y penas para los imputados. Del tema habló la fiscal María Teresa Recabarren.
2: Se leyó la sentencia respecto de la cual fueron condenados dos personas por el delito de robo con homicidio. Este delito se habría perpetrado el día 24 de julio del año pasado en las cercanías de la línea férrea, donde existe un paso peatonal para las personas que viven en el sector del Huapi de Linares, donde habrían atacado a esta persona dos personas, que en este caso es Juan Manuel Gutiérrez Sangüesa, que fue condenado a la pena de 15 años y un día, y don Daniel Alejandro López Meneses a la pena de 19 años, en atención a que se le ocasionó la muerte para sustraer la especie, que en este caso fue la billetera que la víctima portaba, y que además esta sentencia o este juicio se llevó a cabo con la colaboración de la Policía de Investigaciones, en este caso la Brigada de Homicidios y la Brigada de Robo, quienes tuvieron a cargo las diligencias investigativas, ya que no fue un delito que se sorprendió en situación de flagrancia, sino que fueron evacuadas posteriormente órdenes de detención respecto de ambos imputados para efectos de formalizarlo y quedar en prisión preventiva, la cual ha sido permanente hasta la fecha del día del juicio, realizado hace unos pocos días en el Tribunal Oral en lo penal de Linares.
0: Ahí está la información del punto de vista del tribunal respecto... Así es una bonita mañana. Porque acá me enviaron una música junto con el dato del Chao Hoyo. Súper interactivos. Reitero para el cierre de esta información, los imputados en la cárcel a raíz de este homicidio que se produjo acá en nuestra comuna. Esto sucedió en julio de 2025 y ya está la condena por parte del top de esta ciudad. Y la reacción de la fiscal María Teresa Recabarren respecto de este hecho. La persona fallecida, Luis Sánchez Poveda. Los imputados, Juan Gutiérrez y Daniel López Meneses. Acá me informa respecto del plan Chao Hoyos. Ya está enviada la información al municipio. Manuel Briceño me dice evento en calzada Sargento Aldea, casi esquina Rengo. Doble cráter, doble evento. Ya está esto enviado al municipio. Reiteramos para el dato, para tener también ese antecedente. Hola, buen día, ¿tu nombre?
3: No sé si lo tendrán anotado.
0: Hola. Hola,
3: por
0: hola.
3: Favor. Muchas gracias.
0: Dígame, ¿cuál fue la dirección del evento?
3: Perdón.
0: Repítame la información, por favor.
3: Ya. Baquedano al llegar a Colo Colo.
0: Perfecto. Baquedano
3: al llegar a Colo Colo. El otro está en Arturo Prat al llegar a Colo Colo, por Arturo Prat.
0: Muchas gracias, muy amable.
3: Ya, señor, muchas gracias a usted.
0: Es muy importante que usted nos envíe este antecedente y a través de la radio vamos dando cuenta al municipio de las inquietudes de la comunidad respecto a este plan Chahoyos y que esto se priorice porque es muy importante mejorar de una vez por todas. Las calles están en muy malas condiciones producto del uso, la intervención del Escarpa Espinosa, el paso de camiones, en fin, una serie de inconvenientes, las lluvias, hay mucho cráter, mucho evento y por lo tanto es relevante su opinión, que usted nos entregue antecedentes para remitirlos a la corporación, en este caso a Tomás Espinosa. ¿Otro dato? Buen día, su nombre, bienvenido o bienvenida.
4: Hola, buen día, mi nombre es Carlos Rosales, ¿cómo le va?
0: Muy bien, cuéntame el dato para informarlo al municipio.
4: ¿Tiene que ser solamente la ciudad o puede ser el entorno?
0: Envíame el dato porque puede también que esté dentro de la parte urbana.
4: Mire, ya, en el sector Maitene, Callejón Remolino, realmente es una pena. O sea, ahí hay 100.000 hoyos en dos cuadras.
0: Sector Maitenes, Callejón...
4: Callejón Remolino específicamente.
0: Remolino, esto de acá en la parte poniente, camino a Palmilla, ¿cierto?
4: Claro, estamos a cuánto, a 6, 7 kilómetros de Linares, que en realidad la gente realmente sufre para allá por ese tema y no tienen medios porque para contratar una máquina y pasarla para, o sea, llevarla para allá es súper carísimo. La única opción es que el municipio lo apoye, pero... Habrán 100.000 eventos en dos cuadras, a ese nivel.
0: Te pasaste, un abrazo, cuídate, buen día.
4: Gracias, muy buen día, que esté muy bien.
0: Reitero, son datos que usted nos aporta y está la inquietud. Usted nos remite la información y la entregamos de inmediato al municipio. Acá en contacto con Tomás Espinosa. Otra opinión, buen día, su nombre, bienvenido, bienvenida.
5: Buenos días, mi nombre es Elizabeth y llamo de acá de Nirvilo 0618, ¿ya? Pero en la calle, en el último, tuvo lluvia, se abrió un hoyo en la mitad de la calle.
0: ¿En qué parte específica?
5: Esa parte está toda cortada.
0: ¿En qué parte? Y
5: aquí es la población Santa Beatriz.
0: Población Santa Beatriz. ¿La calle, el nombre de la calle?
5: Nirvilo.
0: Calle Nirvilo.
5: Sí. Perfecto. Si sigue así, esta cuestión se va... Se va a empezar a jamar porque está todo el pavimento, por la mitad de la calle está quebrado. Entonces, en la última lluvia se cayó un pedazo. Por ese lado donde porque este tiene una sola dirección.
0: Perfecto, muchas gracias, ya está enviada la información al municipio, gracias. Que esté muy bien.
5: Hasta luego.
0: Reitero, es muy importante que usted nos entregue antecedentes respecto de su preocupación. Ya acá hemos aportado varios datos respecto de la inquietud ciudadana para que la municipalidad pueda actuar y lo pueda incluir dentro de este plan Chao Hoyos que está en plena ejecución, ya se mejoró Rengo Las Pataguas y Rengo Arturo Prat y viene una veintena de cráteres a subsanar. En Facebook, ya voy a ingresar de inmediato también a esa instancia. Escuchemos antes a la timonel de la Unión Comunal de Juntas de Vecinos, Lucila Carrasco, porque hay muchas novedades con relación a esta entidad. y su trabajo con la comunidad. ¿O un contacto antes? Hola, su nombre, buen día, bienvenido, bienvenida.
6: Buenos días, don César Carlos Ibaño por acá.
0: Don Carlos, lo escucho atentamente, dígame.
6: La población Hierbas Buenas, San José con Maquegua. Tenemos acá... 5 eventos grandes. Población... La entrada al pasaje, olvíese.
0: Población no Hierbas Buenas.
6: ¿Aló?
0: Sí, reitéreme, población Hierbas Buenas.
6: ¿Cuánto se llama? Calle San José con pasaje Maquegua.
0: Calle San José con Maquegua.
6: Sí, por favor.
0: Muy amable, que esté muy bien. Cuídese.
6: Gracias, buen día, don César.
0: A ustedes, Maquegua. Perfecto. Ahora sí, escuchemos a la timonel de la Unión Comunal, Lucila Carrasco.
7: Buenos días, César. Esperando que se encuentre bien. Gracias. Buenos días a toda la comunidad, principalmente a todos los dirigentes de nuestro Linares y su alrededor, los que pertenecen a la Unión Comunal de Junta Vecino. Que tengan un gran día y que sigamos trabajando para nuestros sectores. Nosotros como Unión Comunal estamos trabajando como siempre, realizando capacitaciones en el salón de la oficina de la Unión Comunal de diferentes líneas, ya sea de salud, de formas, cómo formar proyectos, cuál es la ley 20.500, qué es lo que abarca. Ahora mismo el sábado se realizó una capacitación junto a Dideco Desarrollo Vecinal y también con delegación, que fuimos los que propusimos esta capacitación para nuestros dirigentes, que son rural y urbano. Fue muy bueno y les gustó a nuestros dirigentes porque la forma de expresar esta capacitación fue muy buena, muy clara y precisa. Y también nosotros como Unión Comunal estamos trabajando lograr un centro comunitario para nuestros dirigentes y también para otros grupos que no sean dirigentes sociales, que sean ya deportivos, de grupos de talleres, y eso estamos realizando, trabajando a full con nuestro directorio y junto a nuestro socio que son nuestra junta de vecinos. Y ahí estamos trabajando. Ahora mismo, esta semana que viene, queremos realizar otra información muy importante para nuestros dirigentes en nuestro salón de la oficina de la Unión Comunal, que se encuentra en el edificio Bernardo O'Higgins, segundo piso, atrás de la catedral. Ahí estamos siempre trabajando, ya sea en terreno, con la Junta de Vecinos en sus reuniones, informándolos de sus problemas, para nosotros como directorio ser el puente para ver qué podemos hacer sobre el problema que tiene cada sector. Ahí estamos trabajando como siempre logrando algo positivo, no restando, sino sumando. Ahí estamos. Gracias, César. Como siempre, usted amable, preocupándose por nuestra comunidad.
0: Los comentarios y el trabajo de la Unión Comunal de Juntas de Vecinos. Acá también me envía el dato don Brian. Me dice calle Ferrada en la población Linares y Carlos Ibáñez con el esfuerzo. También ahí ya está enviada la información a Tomás Espinosa. Otro dato que me entrega acá, Cristian me dice Esperanza, esquina San Martín, Esperanza y Yungay, calle altamente transitada, en malas condiciones. Calle Esperanza, esquina San Martín y Esperanza con Yungay, en el marco del plan Chao Hoyos, contribuyendo desde nuestra emisora a que esto mejore, porque están en muy malas condiciones las calles de la ciudad y se requiere de una intervención urgente por parte de la autoridad, en este caso del municipio, si es rural de vialidad, para que le dé celeridad a esta materia y pueda la autoridad intervenir estos lugares. Buen día, su nombre, bienvenido o bienvenida.
8: Mi nombre es Miriam.
0: La escucho, dígame.
8: Villa San Jorge, pasaje Gúmera. Esa es una villa de muchos adultos mayores. Ahí hay un hoyo, pero tremendo.
0: Villa San Jorge.
8: Pasaje Gúmera.
0: Pasaje Gúmera. Muchas gracias, muy buen día.
8: A ustedes.
0: Villa San Jorge, pasaje Gúmera. Toda esta información yo la envío en forma inmediata a Tomás Espinosa para que la coteje con los datos que ellos manejan y esto se pueda mejorar. Manuel Falcón en Lautaro con Valentín Letelier. Ah, perfecto, él habla ahí de, se ríe del cráter que hay gigante, el anfiteatro. Bueno, si esto da para todo tipo de comentarios. Su nombre, buen día, bienvenida o bienvenido.
9: Buenos días, habla con Luis. General Cristian, costado del gimnasio municipal.
0: Disculpe, ¿me puede reiterar el dato?
9: General Cristi, a un costado del gimnasio municipal.
0: Muchas gracias, muy amable, ¿eh?
9: Listo, gracias a usted.
0: Hasta luego. General Cristi, frente al gimnasio municipal. Al gimnasio municipal. Perfecto. Ya está la información lista y dispuesta con Tomás Espinosa, que recibe la inquietud de la comunidad a través de nuestra emisión en el marco de este plan que se denomina Chahoyos. Esto da cuenta de que es un tema prioritario. La comunidad nos informa, nos entrega antecedentes y urge, es urgente el mojamiento de nuestras calles. La pausa y leemos lo que nos indican también acá en el fanpage de La Buena Nueva.
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11: 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A esta hora, usted se informa en Punto Provincial.
0: Agradecemos la sintonía de la audiencia, también porque hay muchas inquietudes. Acá otra opinión respecto de la urgencia de mejorar lo que es las calles. Carlos me dice, por ejemplo, de inconvenientes en calle Chinchorro con Oriente, entre la población Gidi y Villa El Sol. El cráter es de 4 por 2 metros y lleva años, me dice Carlos. Muchas gracias, Carlos, que esté muy bien. También acá Colo-Colo frente al pasaje Cristi Poniente. Otro cráter. Buen día, su nombre, bienvenido o bienvenida.
12: Buen día, Hernán. Hernán Cerda.
0: Hernán, te escucho, dígame.
12: Mira, bueno, delante di dos avisos más de socavón, pero me acordé de otro, que está en Nueva Esmeralda con Esfuerzo.
0: Nueva Esmeralda con Esfuerzo.
12: Sí, al llegar a la curva prácticamente ahí hicieron una pavimentación nueva años atrás, pero quedó una parte de asfalto y ahora se hicieron varios socavones.
0: Muchas gracias, eres muy amable. Que esté muy bien, gracias.
12: Gracias a ti.
0: Mauricio Berríos dice, buen día César, consulta, si rompo un neumático y una llanta, ¿quién me responde? Pregunta para un abogado, y claro, esto tendría que ver con el municipio. Así es. Mauricio Prieto me dice, avenida El Esfuerzo, en la entrada hacia El Guapi, hay un fraude tremendo, que con agua no se nota, avisar al municipio. Urgente, dice Mauricio Prieto, avenida El Esfuerzo, en la entrada hacia El Guapi de Linares. Vito Soto, esperanza, llegada a Chacabuco, ya lo hemos informado. Rosario Balboa, Juan Méndez me dice que en René Schneider, al llegar a Ramón Olate, gracias a Juan por el dato, en el marco del plan Chaoyos, y la inquietud de la comunidad, porque es un tema que nos preocupa a todos. Como decía acá el señor Berríos, muchos accidentes con daños en los neumáticos, y esto preocupa a la comunidad por el riesgo inminente de algo mayor. Y las vías están en pésimas condiciones. Francisco Fuentes me dice, buen día, Vallica Norte, muchos eventos, dice Francisco Fuentes. Andrea González, sector Puente Sifón, callejones muy dañados, hay que preguntar ahí también a Vialidad por esa labor. Acá también, Claudia Andrea, buen día, ¿cómo estás, Claudita? Me dice, costado, construcción del super, hiper, mega hospital. ¿Será posible pasar máquina? Sí, está en muy malas condiciones los alrededores de el famoso mega hospital, el Elefante Blanco. Camilo Valdés, Independencia entre Yungay y San Martín, sí, está dentro de los planes para su mejoramiento. Gracias, que esté muy bien, Camilo, por tu aporte. Juan Carlos Ricueta, la calle principal de Villa Camus, hay unos cráteres que son increíbles. Cristina Riquelme, callejón La Vega, antes de llegar a la Coca-Cola, camino intransitable. Lucila Carrasco, Villa Nevado, hay cráter a la entrada de Presidente Ibáñez. También el pasaje Enriqueta Cabrera. Patricio Lynch con Avenida Presidente Ibáñez. Son como 6 eventos en Villa El Nevado. Vivian Picán, frente a Correos de Chile. Frente a la Oficina de Turismo de Linares, en el centro de la comuna, dos enormes hoyos. René Mestre, muy buena iniciativa que la gente pueda entregar la información, lo cual demuestra la falta de calle de la municipalidad. Dice acá René Mestre, saboreó en contacto con nuestra emisora. Reitero, ya la información está en poder del municipio. Agradecemos sus antecedentes, sus datos, sus aportes en el marco de este plan Chaoyos, que hemos contribuido a través de Punto Provincial de Buena Nueva para que la autoridad los tenga al tanto, los coteje. Ellos tienen cerca de 100 lugares ya especificados, y si aparece uno nuevo se va a notar, y también la preocupación por los caminos rurales que están en muy malas condiciones, algunas vías rurales de la comuna a raíz de lo que pasa con las lluvias y los megatemporales. Sí, está anotado también Esperanza con Chacabuco. Gracias, Vito. Freddy también, la esquina de Colo-Colo con Arturo Brás, también ya se incorporó al listado. Muchas, muchas gracias. 28 minutos, 28 restan para las 9 de la mañana. Vamos a revisar de inmediato el informe del tiempo. Veamos qué nos dice el tema climático para la jornada de hoy y las próximas. No puedo responder al teléfono porque estoy al aire. Te pido disculpas. Pero no puedo responder al teléfono. Estoy acá al aire y con mucha información de la comunidad. Francisco Astudillo me entrega otro dato. A ver qué dice Francisco. Francisco Astudillo dice, más eventos en la cancha número uno. Tras el partido de rugby, dice acá don Francisco. Pero se juega acá, Pancho, ¿eh? El Depo juega en su cancha, en el Tucapel Bustamante Lastra. Eso ya está requete confirmado. Juan Guillermo, el peor bache son las finanzas municipales. Es el lado B del plan Chao Hoyos. Es el lado B del plan Chao Hoyos. Hola, buen día, bienvenido o bienvenida.
13: Buenos días, César.
0: ¿Cómo estás?
13: Bien, bien, aquí estamos. Mira, yo te llamo por una problemática que la cual el alcalde se comprometió hace como 3 años ya de pavimentar o asfaltar la calle de la empresa. Y ahora hay tremendos hoyos. Y quedó de asfaltar este mes de agosto empezar el trabajo. Así que nosotros estamos preocupados por esa situación porque la verdad que no se ha cumplido la fecha, po. Y espero que ahora se cumpla, po. Porque si no, va a haber que hacer algo ahí, ¿cierto? Bueno, lo que sea, estamos dispuestos a hacer porque hemos esperado ya 20 años, po. Y yo ando por los campos, por todos lados, y está asfaltado. Y acá, que estamos acá en plena ciudad, no pasa nada. Así que ese es el reclamo para don Mario Mesa o para quien corresponda.
0: Muy bien, ningún problema, hasta luego.
13: Ya, gracias, don.
0: Un abrazo. Chao. El sentir ciudadano respecto de esta temática, yo reitero, está en pésimas condiciones la comuna desde el punto de vista de lo que pasa con las calles en nuestra comuna y también con vías rurales, que están en malas condiciones. Yo acá pido la disculpa, pero no puedo responder el teléfono porque estamos con mucha información. José Gutiérrez dice acá en el sector Fundo Las Camelias, camino intransitable. Gracias a José Gutiérrez Tapia, en contacto con la radio. Manuel Contardo, así es, Manuel, se juega en Linares. Lo va a comentar Gerardo Domínguez, seguramente en su reporte, el duelo Linares-Osorno, cancha 1, Fiscal Tucapel Bustamante, todos somos albirrojos, domingo 4 de la tarde. Claro, acá está el lado B, que el principal hoyo es la falta de plata municipal, el hoyo financiero del municipio. Es el lado B de este plan. El informe del tiempo indica hoy para Cauquenes, Parral, Retiro, Longaví, Linares, Colbún, Yerbas Buenas, San Javier, Villa Alegre, nada, la concejal María Ignacia González. Hay protesta hoy en Talca. La máxima para esta jornada, 16 grados. Nublado y chubascos aislados. Mañana 8 y 15, nublado, chubascos, probable tormenta eléctrica. El sábado 9 y 14, nublados chubascos. El domingo 6 y 14, nubosidad parcial. El lunes 3 y 15, nubosidad parcial. En la playa de Chanco, Cronipe, Peyúgue, Constitución alrededores, hoy la máxima 16 grados, nublado. Mañana 10 y 14, nublado, lluvias y vientos de hasta 40 kilómetros por hora. El sábado 10 y 13, cubierto chubascos. El domingo 8 y 14, nubosidad parcial. El lunes 6 y 15, nubosidad parcial en la costa del Maule.

0: las lluvias proyectadas para este día viernes, para hoy día, digo jueves, 6 milímetros. Mañana 9.8 milímetros. El sábado 25 milímetros. El domingo 0,1 milímetro. Se concentra la lluvia este día sábado. Agradecemos como siempre la sintonía. Ya hemos reportado la información al municipio y hemos cumplido el rol de ser los intermediarios entre la comunidad y el sentir ciudadano respecto de las calles y sus malas condiciones. Haz deporte, sé feliz y cuida el medio ambiente mucho. Nehuen Compuche, recuerda que la vida es ahora. Gracias, que esté muy bien. La pausa y todo el deporte. Estamos siempre en contacto a través de La Buena Nueva.
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0: Volví porque acá en nuestro WhatsApp hay más información respecto del tema Chaoyos. Me informa Jacqueline Olivares, me dice César, muy buen día. Me entrega incluso las fotografías. Si hablamos de una ciudad sin hoyos, los pasajes también son parte de la ciudad y de nuestra comunidad. El pasaje Los Profesores en Villa Carlos Camus,

0: Carmen Gloria, San Víctor Álamos. Muchos lugares están muy complicados. Calle Oriente con calle Chinchorro. Esto es la calle de los Salesianos, llegando a Villa El Sol. Al pasar el puente está horrible y lleva años así. No es de ahora, me dice acá otro auditor. Camino a La Vallica, más o menos 300 metros desde la bomba Socorro. Sí, hay un cráter ahí histórico, eso nunca se ha mejorado. Tenemos acá más información en nuestro fanpage, lado poniente, General Espinosa, antes de llegar al Coronel de Artillería. René Schneider entre Chorrillos y Remolate, ya lo mencionamos. Chorrillos al llegar a Presidente Ibáñez, justo fuera de la bomba de bencina, dice Adriana Pérez. Mario, calle Bombero González con Cuironal. Calle en pésimas condiciones, me dice acá Mario. Calle Bombero González con Coironal. Hola, buen día. Mario Carreño entre las calles Camelia y Emajauch. Frente a la escuela Salomón Salman. Colo Colo San Martín, un desnivel muy grande. Colo Colo Yungay, un evento muy profundo. La comunidad en nuestro fanpage. Ya nombré Maquegua con San José. Jesús Yáñez colocó los Chacabuco. Gracias a Jesús. Acá un epíteto para la autoridad. Ahí está la opinión de la ciudadanía. Gracias por sus comentarios. Toda información ya está a disposición del municipio a través de don Tomás Espinosa, que está a cargo de este plan. Chao, Hoyos. Suerte, gracias, El Deporte. Y nos reencontramos durante la jornada cuando la información lo amerite.
1: Ahora, usted se informa en Punto Provincial. Vamos al deporte. Nos comenta Gerardo Antonio Domínguez.
2: ¿Qué tal? ¿Cómo les va? Un agrado saludarles. Bienvenidos a nuestro análisis deportivo. Hacemos la previa de Puro Deportes, como a ti te gusta, en Punto Provincial de la Radio Buenanueva. Bueno, y nuestras chicas del voleibol a nivel nacional no han tenido una buena presentación. Claro que al frente estaban con unas gigantes. Chile va a jugar el viernes frente a Argelia, para quedar en el lugar número 21. Ayer jugó con Brasil, el primer set fue para Brasil, 25-14, el segundo lo gana Chile, 25-20, pero después las brasileñas nos dan una paliza, 25-11 y 25-12 respectivamente. 3-1 ganó Brasil y ahora Chile se desplaza a San Felipe el viernes mañana para enfrentar al equipo de Argelia, que perdió 3-0 frente a México y que no ha ganado, no ha sumado puntos, no ha sumado set. Debería ganar Chile en el día de mañana. Ya les contaremos la hora en que se va a jugar este partido. Linares va a jugar en el Tucapel Bustamante Lastra, yo creo. Es lo que se ha señalado, porque ya se pusieron a la venta las entradas. Y el alcalde fue claro en sus conceptos. El sábado juega el rugby y el domingo juega el depo. Lo dijo el alcalde ayer en la entrevista con nuestro periodista César Ormazábal, quienes están desarrollando una tremenda campaña, un gran nivel, es el equipo de Newcon más Linares. Fíjense que han ganado todos sus partidos. Bueno, queremos agradecer a Mauricio Toledo, que nos comenta, nos hace un análisis de lo que fue la segunda fecha en San Carlos del Newcon.
3: Hola Gerardo, hola amigos de Radio Buenanueva. Habla Mauricio Toledo, kinesiólogo del programa Más Adulto Mayor Octavalente de Linares, organizadores de la primera liga interregional de Newcom, Maulesburg-Newler 2026. Les traía información sobre lo que fue la segunda fecha de esta liga, que se desarrolló el sábado recién pasado en San Carlos. Ahí nos trasladamos y Newcom más Linares obtuvo muy buenos resultados. Le tocó enfrentar tanto en la categoría recreativa.

0: Deportiva como avanzada a los Pumas de la comuna de Pinto y obtuvo muy buenos resultados. En la categoría recreativa, que se jugó en la mañana, Linares ganó en dos sets, 15-1 y 15-6. Y ya en la jornada de la tarde, en la categoría competitiva, Linares obtuvo también una victoria en dos sets, 15-7 y 15-2 a los Pumas de Pinto. Recordar que esta liga se desarrolla desde el mes de julio hasta diciembre, por lo cual esta fue su segunda fecha, y Linares está muy bien expectado porque en ambas categorías por ahora se mantiene en el primer lugar con 3 victorias, no ha perdido ningún set y ha ganado con marcadores, la verdad, bien, bien holgados. Así que estaba muy expectante lo que se viene de aquí en adelante. La próxima fecha, la tercera fecha, nuevamente se va a desarrollar en la comuna de San Carlos, el día 5 de septiembre. Ahí nos trasladaremos para vivir una nueva jornada, lo que sería la tercera fecha. Recordar que son 6 fechas en total de esta liga de Newcom, que es un voleibol similar al voleibol, que lo practican muchos adultos mayores. Entonces se está desarrollando esta liga a lo largo de la segunda mitad del año. Así que esperamos poder seguir obteniendo buenos resultados, desarrollando esta liga de lo mejor posible y también contar con el apoyo de todos ustedes como radio y también como comuna de Linares. Así que esperamos seguir dando más información. Que estén muy bien. Saludos a todos.
1: Bueno, y hoy nos va a acompañar la presidenta del Depo, a las 20:30 aquí en Pro Deportes. Así que vamos a tener muchas novedades. Vamos a conversar del fútbol joven, lo que viene, este partido clave frente a Osorno el domingo a las 4 de la tarde en el Tucapel Bustamante Lastra. Ya están a la venta las entradas. Es bueno recordar dónde se están vendiendo las entradas. Me parece interesante ese datito para que usted se vaya preparando, porque es fundamental, ojalá, tener más de 2.000 personas este día, domingo, en el Tucapel Bustamante Lastra. Se lo merecen estos chicos, el equipo albirrojo, que nos está dando muchas satisfacciones. 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Vamos de porque se puede. Nos reencontramos a las 20:30 en Puro Deportes. Es todo, muchas gracias.
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3: Son las 8 de la mañana, 50 minutos.
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1: Son las 8 de la mañana, 56 minutos.
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¿Cómo están? Bienvenidos, bienvenidas a la gran mañana del Nevado. En esta jornada de día jueves. Oye, ¿cómo pasa la semana súper rápido? Jueves ya, 13 de agosto. Totalmente en vivo y en directo, ¿no? El Santoral nos recuerda hoy a Víctor. ¿Tiene algún Víctor conocido? Bueno, es la ocasión, ¿cierto? Que lo salude. Está de onomástico. Todos los Víctor, muchas felicidades. Juanito Norambuena en la sala de sonidos o Gustavo Riquelme para compartir 3 horas. Con la mejor música, actualizaciones, informaciones y, por supuesto, los datitos que usted debe conocer. ¡Bienvenidos a la gran mañana del Nevado!

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Con ellos, avanzamos en esta mañana de día jueves.

El amor cristiano no es un amor egoísta que pide. El amor cristiano solo ansía una cosa: darse. Darse con entereza, darse con plenitud al ser que ama.

Estamos de regreso, son las 9 de la mañana con 24 minutos. 9 de la mañana con 24 minutos. Oye, ¿qué nos depara la Dirección Meteorológica de Chile para la presente jornada, cierto? Y bueno, lo que resta, digamos, del fin de semana, ¿no? Bueno, hoy una mínima de 2, una máxima de 16. Le comento a nuestros queridos auditores que se esperan para hoy 7,3 milímetros de agua. Y esto ocurriría a eso de las 23 horas, es decir, de las 11 de la noche en adelante, con vientos de 45 kilómetros por hora que se van a ver reflejados desde las 20 horas en adelante. Y se espera, insisto, 7,3 milímetros de agüita para hoy. Mañana continúa la lluvia, porque para mañana se espera una mínima de 8, una máxima de 17. Y vientos de 51 kilómetros por hora. Esto, 10 milímetros de agua. Pero los 10 milímetros se van a ocasionar también en el transcurso de la madrugada, ¿no? Van a estar para mañana viernes. El sábado, una mínima de 7, una máxima de 15 grados. 29 milímetros para el día sábado. Ahí sí que va a caer gran cantidad de agüita. 29 milímetros para el día sábado. El día domingo, una mínima de 4, una máxima de 15. Prácticamente nada de lluvia. En lo concreto, hoy, mañana y el sábado, tendremos precipitaciones el día sábado, sí, con mayor intensidad que hoy y mañana, ¿no? Esto es lo que, según depara la Dirección Meteorológica de Chile, en la presente jornada.

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1: Son las 9 de la mañana, 29 minutos.
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1: 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Oye, se está realizando, bueno, en este minuto, ¿no?, la operación Cancerbero. Gendarmería, ¿cierto?, realiza un masivo traslado.

se denomina cancerbero. Contempla el desplazamiento, ¿cierto?, de los internos de cuatro buses. Además, el procedimiento cuenta con la participación de gendarmería, carabineros y también la policía de investigaciones. En el contexto, el complejo penitenciario de La Laguna se ha convertido en uno de los principales establecimientos para absorber parte del crecimiento de la población penitenciaria. El recinto tiene una capacidad total de 2.320 internos, ¿cierto? Y comenzó su proceso gradual, esto sí, en el 2025. Eso sí, y lo comentaban ahí, el centro penitenciario Laguna, La Laguna, en Talca, es el más moderno de Sudamérica. Ya están siendo trasladados también. Y esto también contempla la cárcel de Cauquenes, ¿eh? También contempla en la cárcel de Cauquenes. El presidente José Antonio Kast está precisamente en la cárcel La Laguna, acompañado de autoridades vinculadas al área de seguridad y también de justicia. También hay vecinos, por supuesto, que se están oponiendo a esto, pero bueno, es la construcción de la cárcel, ya está, y esto ya se ha venido de forma gradual, digamos, del 2025 en adelante, ingresando, digamos, imputados y ya personas de alta peligrosidad, ¿no? Es la cárcel más moderna de Sudamérica, con una capacidad total de 2.320 plazas. Es la cárcel La Laguna, donde se concentra, ahora en este minuto, la operación Cancerbero. Nosotros vamos a la música. Nos pedían esta canción de Julieta Venegas, Te Vi.

0: El Santo Rosario es una constante invocación a la Madre de Dios. Recordemos qué nos dice el segundo misterio de gloria.
1: Jesús llevó a los discípulos hasta cerca de Betania y alzando sus manos los bendijo. Y sucedió que mientras los bendecía, se separó de ellos y fue llevado al cielo. Después, salieron a predicar por todas partes, colaborando el Señor con ellos y confirmando la palabra con las señales que la acompañaban.
0: Recitar el Santo Rosario es un acto de fe, de esperanza, de amor y reparación.

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1: Estamos de regreso acá en el 102.7, acá en esta jornada. Sí, vamos de inmediato, Juanito. Ahí, sí, po. Ahí. Ese era, pues. Habíamos cambiado un poco la dinámica. Bien. Oye, hay un producto que es un tesoro nutricional. Una fruta que pocos consumen y es una bomba de fibra, antioxidantes y muchas vitaminas. ¿De qué estamos hablando? Claro, en este sentido, aunque suele ser conocida principalmente por sus efectos al tránsito intestinal, o algunos, bueno, con esto ya lo voy a nombrar, ¿eh? La memoria, ¿cierto? Es una fruta deshidratada que concentra una serie de nutrientes que puede convertirla en una muy buena alternativa para incorporar a la alimentación. Y estamos hablando de la pasa, la ciruela pasa. ¿Esto por qué? Es obtenida mediante la deshidratación de ciertas variedades de ciruela. Este proceso reduce gran parte del contenido de agua y concentra sus nutrientes y sus azúcares naturales. Entre las principales características destaca el aporte de fibra, además de contener potasio, vitamina C y diferentes compuestos antioxidantes. ¿Cuáles son los beneficios en realidad? Bueno, uno de los efectos más conocidos está relacionado con la salud digestiva. Su combinación, ¿cierto?, de fibra y también un tipo de azúcar presente naturalmente en la fruta puede ayudar a combatir estos efectos, ¿no? Ahora, además de las ciruelas, las pasas contienen unos compuestos con actividad antioxidante que ayudan a proteger las células frente al daño provocado por los radicales libres. Esto, su consumo también ha sido estudiado por posibles beneficios para la salud ósea y cardiovascular, debido a su composición nutricional y aporte de minerales. En cuanto al azúcar en la sangre, pese a su sabor dulce y concentración de azúcares, estos sí son naturales. Su contenido de fibra puede ayudar a moderar la velocidad en que estos son absorbidos. Son solamente beneficios. Ahora, esto no significa que reduzcan por sí solos la glucosa. Porque, por ejemplo, si usted tiene diabetes, igual debe cuidarse de esta fruta, ¿ya? Y tener una precaución con su consumo. Pero sí, obviamente, que son los beneficios que otorga la pasa. Algunas personas, hablando ya que se viene septiembre, a las empanadas le aplican también pasas, pues, Juanito. Algunos es el gusto, otros no. Bueno, es cosa de cada gusto, ¿no? Pero hay que tener en claro que la pasa es rica en fibra, antioxidantes y vitaminas. Está ahí, la pasa, y nosotros no la consumimos, ¿eh? Desde hoy mismo me declaro un consumidor de la pasa. 9 de la mañana con 57 minutos.

0: 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Son las 10 de la mañana. Exactamente. 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
1: 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Bien, oye, un datito de utilidad pública. Se necesita una silla de ruedas. Si usted tiene una silla de ruedas que no ocupa y en condiciones, por favor, contactarse a este número, al 971-70-0799. 971-70-0799. ¿Ya? Cualquier cosita ahí se comunica a este numerito. ¿Cómo? Claro, o también puede llamar acá a la radio, hacemos el nexo, ¿no? Con la persona. Oye, la señora María González, fiel auditora de la radio, todos los días dice que nos escucha de muy tempranito, Juanito, desde las noticias del sector de Lomas de Polcura, y muy fiel también dice a Camilo Sesto, y nos pide una canción, Has Nacido Libre. Saludos para la señora María González.

Un santo para cada día. Hoy, 13 de agosto, recordamos a San Estanislao de Kostka. De San Estanislao de Kostka ha quedado una frase muy popular. Le preguntaron qué hay que hacer para demostrarle a la Virgen que la amamos y respondió: ofrecerle pequeños homenajes, pero no dejar nunca de ofrecérselos. Era hijo de un rico senador de Polonia. A los 14 años, entró a estudiar en un colegio de jesuitas, pero tropezó con tres grandes obstáculos para su felicidad. El primero fue que su padre lo hizo hospedar en una casa de un calvinista protestante, el cual trataba mal a los católicos que eran fervorosos. El segundo fue su hermano mayor Pablo, fiestero y mundano. Y el tercero, que el profesor que su padre le consiguió para que les dirigiera, le tenía una antipatía especial y lo trataba con gran dureza. Todo esto le fue formando la personalidad y lo fue desprendiendo del mundo donde la gente no sabe hacer felices a los demás. Estanislao dispuso huir de su casa e irse lejos, muy lejos, donde pudiera realizar sus ideales religiosos. Quiso hacerse jesuita en su país, pero los padres de esa comunidad no se atrevieron a recibirlo por temor a echarse de enemigo a su padre. Entonces emprendió un viaje a pie a 500 kilómetros, primero a Alemania, donde fue recibido amablemente por el superior regional de los jesuitas, San Pedro Canisio, y luego hasta Roma, donde el superior general, San Francisco de Borja, lo recibió con especial cariño. Al principio los religiosos lo emplearon en oficios humildes y domésticos. Luego fue admitido en el noviciado, donde resultó ser un verdadero modelo de santidad para todos. Su amor a Jesús sacramentado era tan ardiente que cuando entraba al templo, su rostro se le volvía resplandeciente y se enrojecía. Y durante la Santa Misa, o después de comulgar, frecuentemente era arrebatado en éxtasis y quedaba como fuera de sí, sin darse cuenta de lo que sucedía a su alrededor. Polonia, el país de Estanislao, es una tierra donde hace intenso frío, y en cambio los calores de Roma son casi insoportables en el mes de agosto. Y esto afectó fuertemente la salud del joven novicio, y al principio de agosto empezó a sentirse muy mal. Empezó a agravarse, y aunque los padres de la comunidad creían que la enfermedad le pasaría muy pronto, él estaba seguro de que la hora de su muerte estaba por llegar. Y así, el 15 de agosto de 1568, cuando solo tenía 18 años, voló a la eternidad. Fue a presenciar la fiesta de la Asunción de la Virgen en el cielo, como era su deseo. Poco después llegó el hermano a llevárselo por la fuerza a Polonia y se encontró con la amarga noticia de que había muerto. El pobre Pablo quedó toda la vida con el remordimiento de haber tratado tan duramente a Estanislao y llegó a ser después un fervoroso creyente y asistió a la beatificación de su hermano. Por su intercesión se obtuvieron numerosos milagros y el Santo Padre lo canonizó y lo declaró patrono de los novicios y de los que se preparan al sacerdocio. Un santo para cada día. Es un aporte de la Vicaría Pastoral y Producciones Buena Nueva.

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1: Son las 10 de la mañana con 26 minutos, 10 con 26. Oye, ¿qué se celebra el día de hoy? Aparte que hay empatado Coquimbo. Bien por Coquimbo, ¿ah? Bien por Mono Sánchez también, que tapó un penal. Muy bien, Mono Sánchez allá. Hoy, 13 de agosto, se celebra el Día Internacional del Zurdo. No, pero tranquilo. Una fecha para reconocer las dificultades que viven las personas que usan la mano izquierda. ¿Ya? Un mundo hecho para diestros. Claro. Siempre intenté de alguna manera... Intenté de alguna manera escribir con la mano izquierda. No. De hecho, a veces a mis compañeros, algunos escribían, digamos, con la mano izquierda. Quería imitar, no fui capaz. ¿Ah? Claro, también. Es que depende, ¿eh? Hay algunas cosas que se pueden hacer con la mano izquierda, otras no. Pero siempre uno tiene una tendencia, ¿no? Más derecho, más izquierda, qué sé yo, etcétera. Hay cosas y cosas. Bien, oye, nos vamos a quedar con esta canción antes que nos atrasemos más. Sí, pues, porque son las 10 de la mañana con 28 minutos. Vamos con Juan Luis Guerra, Travesía.

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1: Son las 10 de la mañana, 31 minutos.
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3: 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El bono de 30.000 pesos por hijo. ¿Quiénes podrán recibir este nuevo beneficio? A la vuelta de la pausa musical, lo comentamos.
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El Santo Rosario es una constante invocación a la Madre de Dios. Recordemos que nos dice el tercer misterio.

0: de gloria.
1: Todos ellos perseveraban en la oración, con un mismo espíritu, en compañía de algunas mujeres. De María, la madre de Jesús. Al llegar el día de Pentecostés, estaban todos reunidos en un mismo lugar. De repente vino del cielo un ruido que llenó toda la casa en la que se encontraban. Se les aparecieron unas lenguas como de fuego, que se repartieron y se posaron sobre cada uno de ellos. Quedaron todos llenos del Espíritu Santo y se pusieron a hablar en otras lenguas según el Espíritu les concedía expresarse.
0: Recitar el Santo Rosario es un acto de fe, de esperanza, de amor y reparación.

Estamos de vuelta. Oye, el bono de 30 mil pesos por hijo, ¿quién lo podrá recibir? Y esto es, se viene hablando hace varios días, varios tiempos en este caso, porque es un apoyo económico para las familias chilenas que, y fue anunciado, digamos, en la primera cuenta pública del presidente, ¿no? José Antonio Kast. Y se trata del bono de 30 mil pesos, bien digo, que busca cubrir algunos gastos, ¿no? Del hogar, lógicamente. Ahora, el beneficio será entregado por única vez y estará dirigido a familias que cumplan determinados requisitos socioeconómicos y tengan niños dentro del rango establecido de la edad. Ahora, el aporte todavía no puede cobrarse, ya que primero debe ser presentado y aprobado por el Congreso. Ahora, sin embargo, del gobierno señalaron que el proyecto de ley será ingresado durante las próximas semanas y tendrá suma urgencia, o sea, para que no se demore tanto, ¿no? ¿Quiénes podrán acceder a este beneficio? De acuerdo con los antecedentes entregados por el gobierno, el beneficio estará destinado a las familias que se encuentren dentro del 80% más vulnerable del registro social de hogares. Y además deberán tener hijos entre 0 y 13 años, como máximo, ¿no? El aporte será de 30 mil pesos por cada niño que cumpla con los siguientes requisitos. Por ejemplo, una familia que tenga 2 hijos dentro de este rango podrá recibir 60 mil pesos. Si tiene 3 menores de 13 años, 90 mil pesos. Por ahora, el bono se encuentra en etapa de proyecto. La ministra de Desarrollo Social y Familia, María Jesús, explicó que la iniciativa será presentada en el Congreso las próximas semanas y esta contará con suma urgencia para acelerar la tramitación. Por lo tanto, todavía no existe una fecha de pago definida ni un proceso de postulación habilitado para recibir este aporte. Obviamente que vamos a estar muy pendientes, ¿no?, de cuando esto ya sea ley y haya un sitio web para postular, y se lo estaremos entregando de forma oportuna. Acá en la radio El Nevado 102.7, en este día jueves.

0: 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Son las 10 de la mañana. 56 minutos.
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1: Estamos de regreso, son las 11 de la mañana con 7 minutos, 11 con 7. En esta jornada, cierto día, jueves 13 de agosto. Víctor está de onomástico, muchas felicidades. Oye, qué linda imagen. Qué linda imagen. Oye, les quiero recordar que la parroquia San Lorenzo de Longaví quiere invitar a toda la comunidad este sábado 15 de agosto, Día de la Asunción de la Virgen María al Cielo. Este día también se celebra en Chile el Día de la Vida Consagrada. En nuestra diócesis, las religiosas y religiosos celebrarán la Eucaristía el sábado 15 en la parroquia San Lorenzo de Longaví a las 12 horas. Invitamos a participar en esta misa, ¿cierto?, a toda la comunidad. ¿Ya? Pasamos este avisito, ¿cierto?, de la parroquia San Lorenzo acá de nuestra comuna de Longaví. También otro dato público, ¿cierto?, de utilidad pública en este caso, se necesita una silla de ruedas, ¿ya? Si usted tiene una silla, no la ocupa y está en condiciones, puede, digamos, contactarse al teléfono al 971 70 0799. 971 70 0799. O tal vez comunicarse acá al teléfono de la radio al 4435 41210, y hacemos el nexo, ¿no?, con la persona que requiere esta silla de rueda. 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Saludos a toda la gente que está en la sintonía de la radio en diferentes puntos de nuestra comuna de Longaví. Por ejemplo, Miraflores, a la gente de La Caña, del Cascajo, ¿cierto? A la gente de, bueno, toda la comuna de Longaví. Mesa Mávida, Loma de Polcura, La Paililla, Mesa Mávida Norte. Saludos a toda la gente que está en la sintonía de la radio El Nevado. Son las 11 de la mañana, con 10 minutos.

0: Pensamientos del padre Alberto Hurtado Cruchaga. Un santo para Chile.
1: Toda verdadera experiencia estética es un peldaño para el mismo Dios. Esta es la actitud del humanismo cristiano, abierto a todos los valores, porque son vestigios de Dios en la creación.
2: Alberto, hoy resuena tu nombre.
3: Pensamientos del padre Alberto Hurtado Cruchaga. Un hombre santo.

Estamos de regreso, son las 11 de la mañana con 20 minutos. 11 con 20. 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Con todos los programas, ¿cierto? Toda la información al instante de lo que pasa en nuestra comuna y parte del país también, ¿no? Ahí está, bueno, en forma interna es el estudio número 1, transmitiendo en la calle 1 Sur 453. Desde aquí hacemos radio para toda la comuna de Longaví, ¿no? Insisto, parte del Maule Sur también. A ver, el OS7 incauta más de 2 kilos de marihuana y 19 plantas de cannabis en San Clemente. Esto es un procedimiento que también se hizo hace un par de días atrás, pero lo desarrolló la PDI, que dejó, digamos, en Linares, Yerbas Buenas y Longaví, que dejaron prácticamente 5,7 kilos de droga incautada y una persona detenida. Esto lo realiza, digamos, el OS7 en San Clemente, y son más de 2 kilos de marihuana elaborada y 19 plantas de cannabis sativa. Fueron incautadas por el carabineros del OS7 durante un operativo desarrollado en la comuna de San Clemente. El procedimiento se llevó a cabo en un inmueble ubicado en la ruta CH-115, tras diligencias coordinadas con el Ministerio Público. De acuerdo con la información policial, la investigación comenzó a partir de antecedentes proporcionados por la comunidad mediante el Fono Drogas, el 135. Durante el ingreso al inmueble, el personal especializado encontró 2 kilos 242 gramos de marihuana elaborada y 19 plantas de cannabis sativa. En el lugar fue detenido un hombre de 29 años identificado mediante las iniciales RJCS por una presunta infracción a la ley 20.000, según carabineros. El imputado no registró antecedentes penales. El mayor Roberto Cerda Uribe, comisario de la primera comisaría de San Clemente, destacó la colaboración ciudadana en el procedimiento. Él exclama, dice, este procedimiento fue posible gracias a la información entregada por la comunidad a través del Fonodrogas, el 135, un servicio gratuito, confidencial y anónimo, que constituye una herramienta fundamental para combatir el tráfico y cultivo de drogas, señaló. Bueno, es el tema entonces. Durante la audiencia se decretó en contra de la medida cautelar de prohibición de salir del país, la cual se mantendrá vigente durante el plazo establecido por la investigación. También hay dos personas, digamos, detenidas en Linares. La información que nos entrega la prefectura, ¿cierto? Esto por robo de transformadores y una caja fuerte en Linares. Dos hombres fueron detenidos por carabineros tras un robo registrado durante la tarde del miércoles, es decir, ayer, en un recinto situado en la avenida León Bustos de Linares, en donde anteriormente funcionaba una empresa de alimentos. De acuerdo con la información policial, cerca de las 19 horas funcionarios fueron alertados sobre la sustracción de diversas especies desde el inmueble. Luego de concurrir al lugar y recopilar los primeros antecedentes, carabineros inició la búsqueda de los involucrados, quienes habrían escapado con dirección poniente. Tras el seguimiento controlado, los funcionarios detuvieron a dos hombres a pocos minutos de las cercanías del recinto afectado. Según el reporte policial, los detenidos de 37 y 41 años fueron encontrados con posesión de dos transformadores de alta tensión y una caja fuerte. Las especies fueron evaluadas aproximadamente en 2 millones de pesos y posteriormente devueltas a su propietario. Por instrucción del Ministerio Público, ambos imputados quedaron a disposición de la justicia para el procedimiento correspondiente. Lo que se está dando mucho, lamentablemente, en nuestra comuna también, es el abigeato. Y hay que estar muy atentos. Vamos a estar con carabineros lo más probable la próxima semana para que nos entreguen todas las informaciones que, insisto, en estas fechas ya comienza lo que es el abigeato
y en nuestra comuna ya hay varias informaciones de aquello. Son las 11 de la mañana con 25 minutos.

0: 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Son las 11 de la mañana. 29 minutos.
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Estamos de regreso, son las 11 de la mañana con 42 minutos. Oiga, ¿le gusta la bebida energética? No es de mucha bebida energética. Más natural, digamos. Agua. Más agüita. ¿Usted, auditores, son buenos? ¿Le gusta alguna bebida energética? Generalmente, cuando se va al supermercado o algún local, un mini market, etcétera, siempre hay personas que llevan una bebida energética sin estar haciendo ejercicio, por ejemplo. Algunos lo asocian con el cansancio. Bueno, energía sin comida. El consumo de bebidas energéticas es preocupante. Y sobre todo en adolescentes, porque se ha asociado a riesgos importantes para la salud física y también mental, incluyendo ansiedad, alteraciones del sueño, claro, irritabilidad, pero hay algo aún más preocupante, pues. Puede actuar como facilitadores, digo, y amplificadores de los trastornos de la conducta alimentaria. Y esto porque hace unos días se desarrolló, ¿cierto?, un estudio, el cual declara que, y hay un caso,

de ansiedad, a veces ya cuando son muy críticos, el tema del humor, hay varios trastornos, digamos, ¿no? Con el tema, y lógicamente, arritmia cardíaca, son, digamos, temas súper importantes. Dejar en claro que estas bebidas, entre comillas bebidas, se supone que son para deportistas de alto rendimiento. Según, ¿no? El tema es que consumirlas, digamos, en mucha cantidad, obviamente que el problema es insostenible. Porque, por ejemplo, tiene la taurina, que algunos la llaman, ¿cierto? Digamos, para, digamos, la resistencia física, etcétera. El tema es que hay muchos pacientes, y esto lo dice el doctor Enrique Gómez de la Universidad de Chile, que adolescentes están llegando con problemas cardíacos de 18, 17 años. Y es asociado primero al sedentarismo, pero fundamentalmente lo que se contradice, bien digo, es por el alto consumo de bebidas energéticas y aún peor, mezcladas con alcohol. Entonces, claro, por eso le digo, las bebidas energéticas. Y hay una infinidad de bebidas energéticas y los niveles de azúcar son pero impresionantes. Fíjese que hay una. Imagínense, estamos hablando, vamos a hablar de una bebida en particular que todos prácticamente la tomamos, ¿no? La cola. ¿Cierto? La bebida. No se compara. Hay una bebida energética que es la que tiene detrás y hay rayitas, ¿no? Con la bebida cola, imagínense, esa bebida energética, escuche bien, tiene 3 veces azúcar más que la bebida. O sea, imagínense lo que estamos hablando. Si ya sabemos que la bebida en sí, esa es particularmente elevada en azúcar, imagínense lo que es la bebida energética. Impresionante. Entonces, claro, son problemas impresionantes. 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Bien. Estamos llegando a la parte final de nuestro programa. Quédese en la sintonía, porque ya llega el programa de Cristian Montesinos de la ilustre Municipalidad de Longaví. A las 13 horas, tío Richie con todo el deporte.

Encontramos a las 13:30 horas con toda la música tropical ranchera. Juanito Norambuena en la sala de sonido, Gustavo Riquelme, me voy a tomar mi energética a esta hora. Un chamamé, pues claro que sí. Nos vamos con esta canción de Charon y los camperos del chamamé. Cuidado, te supero.

0: Hemos llegado a la parte final de nuestro programa. La invitación queda extendida para encontrarnos en la gran mañana del Nevado. Por su sintonía, muchas gracias.
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2: Son las 11 de la mañana. 54 minutos.
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0: vecinos de Longaví, quienes a esta hora se conectan con Radio El Nevado, Longaví 102.7 FM, Radio El Nevado. ¿Cuántos años ya? Más de 30, bonito. Más de 30 años llevando las mejores noticias a la comunidad y en este caso a través de esta hora, con Municipio al Día, las novedades, panoramas, informaciones que emanan desde nuestro municipio y que tienen relación con el trabajo que a diario realizamos por el bienestar de nuestra comunidad. Recuerden que no solamente estamos a través de la 102.7 FM, sino que también a través de Facebook y la página en YouTube, para que nos puedan ver, ¿ya? No crean que están viendo alguna película ahí, Brad Pitt, George Clooney, nada. No, longavianos de tomo y lomo, que tienen el compromiso y el encargo de nuestro alcalde, Jaime Briones Jorquera, de entregarle esta información relevante de nuestro territorio. Tenemos una hora hoy día, Juanito Norambuena, a quien saludamos como siempre, gracias por su trabajo, en una jornada que va a ser diferente, porque de a poquitito comenzamos a avanzar en la apertura de uno de los espacios más solicitados por la comunidad, que se preguntan siempre cuando pasamos por el otro lado, ¿cuándo abre el polideportivo? ¿Cuándo vamos a tener ese maravilloso espacio? No solamente para hacer deporte, sino que para también tener recreación, que hace bien para la vida sana. Bien lo sabe nuestro director comunal de salud. No, de deporte, ya le cambié el cargo. No, Juanito, no se ría. Eso, ya, ¿sabe por qué? No me voy a salvar con esta, pero que siempre lo vemos que están disponibles salud y deporte juntos, porque siempre hemos dicho, el tema del deporte tiene que ser integral, bienestar físico y bienestar emocional. Por eso, nuestro encargado comunal de deporte, Gerardo Ávila, nos acompaña como siempre en estos días jueves. ¿Cómo estás, Gerardo?
1: Gusto saludarte. Bien, don Cristian. Muy bien. Buenas tardes, Juanito, a los auditores. Estamos felices porque se vienen hartas noticias, tenemos harta información que entregar hoy día, así que para que estén atentos ahí los auditores.
0: De hecho, nuestro alcalde estuvo en una visita, viendo cómo funcionan el tema de las grandes instalaciones para conocer cómo vamos a empezar a trabajar ya, pues si de hecho tenemos con nosotros, y lo vamos a saludar de inmediato, a don Fabián López, que va a ser el administrador de este polideportivo. Gusto saludarle, de verdad nos pone contento, como dice nuestro encargado de deporte, el saber que las personas que se van a hacer cargo de este recinto maravilloso ya comienzan a trabajar en él para prontamente abrirnos las puertas.
2: Justamente, bueno, un saludo a todos, primero gracias por la invitación, un saludo a todos los auditores de Radio El Nevado, ¿cierto? Y especialmente a todo el territorio de Longaví. No conocía a Longaví.
0: ¿De dónde oriundo?
2: Yo soy oriundo de Constitución, pero estuve muchos años viviendo en Talca y ex deportista de alto rendimiento, entonces estuve muchos años viviendo en el CAR en Santiago. ¿Sí? Vengo relacionado directo con el deporte.
0: ¿En qué disciplina?
2: En la disciplina del canotaje.
0: Mire.
2: Del canotaje, aquí tenemos unos ríos hermosos para poder desarrollar el canotaje también aquí en esta zona. Ya hay un río cercano aquí. Pero lo que nos convoca acá es, sí, el día lunes nosotros hicimos, entre comillas, la apertura del CEP, Centro Elige Vivir Sano, que es el polideportivo que todos conocen, que está, ¿cierto? Exacto. Y estamos con Marcha Blanca. En este momento esperamos estar un par de semanas con Marcha Blanca, en contacto directo con el encargado de deporte, don Gerardo, y con Valentina. Y obviamente esta Marcha Blanca ha tenido un funcionamiento espectacular. Ya comenzamos con el Newcon, el voleibol el día de ayer, el día miércoles, y obviamente esto es posible gracias a las gestiones del alcalde, así que agradecido del alcalde y todo su equipo que nos ha podido facilitar seguridad y nos ha podido facilitar el personal de aseo, que es importante para entregar un buen servicio a la comunidad, ¿cierto? Unos baños limpiecitos, un piso brillante. Pero es Marcha Blanca. ¿Y qué significa la Marcha Blanca? Que vamos a ir aumentando de a poco las actividades a solicitud del encargado de deporte municipal y a solicitud también del alcalde y obviamente al equipo completo que trabaja Gerardo. Así que para nosotros es importante contar con este apoyo, es importante aportar a la comunidad de Longaví, ¿cierto? Y como nos dice la ley 19.712, que es la ley del deporte, abrir la infraestructura a la comunidad, el acceso universal a la actividad física, y eso es uno de los objetivos que tiene el CEP, que es el Centro Elige Vivir Sano, no tan solamente lo deportivo, sino la práctica deportiva, la actividad física, entre comillas, actividad física

0: recreativa, todos van a tener un espacio, obviamente un espacio ordenado, ¿cierto? Orientado y ordenado en las franjas horarias que nos va a determinar el encargado de deporte municipal. Uh-huh. Vamos a tener reglamentos, vamos a tener convenios de uso, vamos a tener responsabilidades también. O sea, hay que cuidar un centro. Si la gente de Longaví tiene el dato, están con uno de los centros de infraestructura que construye el Instituto Nacional de Deporte más modernos de Chile. No es cualquier centro.
1: Sí, a quienes hemos tenido la suerte de estar en otras comunas conociendo de cerca lo que son los tipos de polideportivos que hay, efectivamente usted uno...
0: Si usted me pregunta, la región del Maule es el más moderno de la región del Maule y dentro de los más modernos de Chile.
1: Sí.
0: Con las instalaciones, con el sistema de calefacción que tiene, porque no hay aire acondicionado, es calefacción, en los registros de ingreso que va a tener, todo automatizado, piso de primer nivel, tablero electrónico, con butacas, camarines de primer nivel. O sea, en estricto rigor es el centro de los centros más modernos de Chile construidos por el Instituto Nacional de Deporte.
1: Me recuerda que hace algunos años en Santiago, una reunión con otras autoridades, estábamos con la gente en el Instituto Nacional de Deporte y justamente se estaba hablando, en ese tiempo Curacautín estaba peleando uno y se estaban hablando de cuáles eran los que estaban aprobados y justamente en esos tiempos se hablaba que estaba listo el de Longaví. De hecho, y han dicho la cantidad de alcaldes que habían ido al Maule a pedir uno y dijo, bueno, sin saber que en algún momento también lo íbamos a tener tan cerca.
0: Están con una infraestructura de primer nivel que hay que cuidarla. O sea, no puede ser, no puede durar 4 o 5 años. Tenemos aquí infraestructura para que dure 20, 30, 40 años. Y si se tiene que, obviamente, que el deterioro sea por el uso, no por el desuso.
1: Fabián, y cuando hay que formar equipo, hay que integrar más gente, ¿no es cierto?
0: Justamente.
1: Ya, pues. Y justamente hay una nueva integrante en el equipo de deporte. Valentina Ormazal. Su cara me parece conocida, usted está en salud.
2: Yo estuve trabajando en salud aproximadamente durante 3 añitos.
1: Ya.
2: Ahí en SECOF de Los Cristales.
1: En Los Cristales.
2: Sí.
1: Y ahora se integra al equipo de deportes comunal.
2: Exacto.
1: Va a estar apoyando...
2: con Gerardo, encargado de deporte acá en la municipalidad.
1: Y bueno, cuando estábamos haciendo este vínculo entre salud y deporte es porque aquí se trabaja de una manera integral, o sea, parece... que es indisoluble ese vínculo, porque no solamente es importante el aspecto físico, sino que también el mental, el bienestar para toda la comunidad.
2: Sí, no, un gusto para mí también ya formar parte del equipo de deporte y, bueno, intentar también ayudar a aumentar el tema del deporte y de la actividad física a la comuna. Así que para mí un gusto ya formar parte del equipo junto con Gerardo.
1: ¿Tu labor específica en el polideportivo ya la tienes definida? ¿O recién van a empezar a trabajar en eso? ¿Cómo va a funcionar, estimado?
3: A ver, como le dijo el profesor Fabián López, bueno, digo profesor porque lo conozco hace años.
1: Deportista, hay que dejarlo...
3: Deportista, sí, de alto rendimiento.
1: Y de alto rendimiento, sí.
3: Exactamente, así que va a ser un aporte para nuestra comuna también.
1: Uh-huh.
3: Así que bienvenido, todo lo que suma al deporte, a la actividad física de la comuna es bienvenida. Pero como decía el profesor Fabián, nosotros estamos en un periodo de marcha blanca. Los horarios están determinados, pero estamos haciendo un ajuste porque hay algunos talleres que van a aumentar su hora, o sea, talleres que se van a realizar en ese sector.
1: Consulta, entonces, en cuanto a estructura, infraestructura y además equipamiento, ¿está listo el polideportivo?
0: O sea, siempre van surgiendo detalles porque la obra se entregó recién, pero se van subsanando de forma inmediata. De hecho, algunos detallitos ya viene gente el día lunes a mejorarlo, pero la obra gruesa y lo esencial está. No hay problema con eso. Nosotros son detalles que una bisagra se corrió, que, ¿me entiendes? Esas cosas, detalles que hay que ir mejorando y obviamente los detalles más grandes se van a ver, por ejemplo, cuando bastante lluvia, a ver si hay gotera, no hay gotera. Pero por el momento... está funcionando, pero de forma espectacular, y vuelvo a repetir, es el más moderno de Chile, llamémoslo de esa forma, y lo tiene Longaví, o sea, no lo tiene otra provincia, otra comuna, y es el más moderno de la región del Maule, sí o sí.
1: Y ahí ya está el Newcom, y ¿quién más está realizando ya algunos talleres?
3: Ayer tuve un encuentro del Newcom, o sea, encuentro un entrenamiento que fue dirigido por Eli y por la Cami, luego fue Antonia Molina, que es la profesora del taller de voleibol, a probar el espacio. Hoy día vamos con el taller de básquetbol varones de 17 a 18, 15.
1: Me imagino que están todos fascinados.
3: Es que, a ver, cuando llegué por primera vez, para mí fue impresionante. Es como un lugar que no pertenece a Longaví.
1: Hay que acostumbrarse.
3: Es una realidad distinta. Y para todos ha sido impactante. Por los niños que van llegando, es como... Me lo decía un compañero en la mañana, que ha practicado deporte toda su vida también, que es como un sueño. Pasar, o sea, no es ser mal agradecido, pero pasar de este gimnasio a practicar básquetbol en el polideportivo, un cambio, pero gigante.
1: Gigante. Y para ti, Valentina, que estuviste en el tema de salud tanto tiempo, me imagino también la satisfacción de ver, por ejemplo, personas del Newcom, adultos mayores que nunca tienen tanto espacio, porque aquí al frente era el único espacio techado que teníamos la comuna, y hoy en día hay uno nuevo. ¿Cuánto ayuda eso, por ejemplo, a personas mayores, que en el caso del Newcom pueda seguir entregándole bienestar físico y mental?
2: Con respecto al espacio, ya hablando desde el suelo del gimnasio, ya un cambio muy grande. Hablando de este gimnasio antiguo, era de baldosa, en el otro tiene menores riesgos de caída, es más amplio, tiene mejor iluminación. Entonces, hablando del asunto del tema de adulto mayor, igual es un gran cambio, sobre todo para ellos. Así que invitar también a la comunidad que se una al taller de Newcom, y próximamente quizás también se vengan otros talleres para adulto mayor.
1: No hay ninguna duda que se van a empezar a acercar más personas, porque van a querer ver la novedad del espacio, saber que también, en el caso de las personas mayores, con ese piso no van a tener, por ejemplo, tantas lesiones a la rodilla.
2: Exacto.
1: Porque generalmente se resiente mucho. Ahora, ¿qué se viene? ¿Hay más o menos planificado cuándo se podría estar abriendo el polideportivo, este centro Elige Vivir Sano?
0: Oficialmente debería ser el mes de septiembre. Se está esperando que se cierren algunas licitaciones para seguridad y para personal de aseo. Pero por el momento estamos funcionando muy bien con lo que nos está aportando el municipio, gracias al alcalde y obviamente los contactos que nos ha hecho llegar Gerardo con Valentina.
1: Deportista también el alcalde, pues.
0: Justamente, y obviamente está también ahí bastante al día y activa también Estefanía, se llama.
3: Sí.
0: Estefanía,
3: la
0: y
3: jefa gabinete,
0: la jefa gabinete. Y nosotros como IND, MINDEP, agradecidos, porque ya se puede comenzar a funcionar, como le digo, de forma en marcha blanca. Ahora estamos solicitando, tú solicité, ya aproveché este apoyo y estoy viendo con Gerardo para que también se transfiera con para Estefanía y con Valentina, obviamente estamos revisando, y con el alcalde, si nos logran aumentar hasta que llegue nuestra seguridad, 24/7 la seguridad en el recinto, ya la próxima semana podríamos tener algunos días atendiendo hasta las 10 de la noche. Y así ir aumentando la cobertura de forma parcial, lo que también nos va a permitir ir descubriendo detalles. Cuando están ocupados todos los camarines, todas las duchas, se abren todas las llaves, ir descubriendo detalles para que la empresa actúe rápido si es que es necesario. La empresa por aprovechando la garantía. Pero como le digo, no debería tener mayores detalles. La infraestructura es de primera calidad. Así que invito a la comunidad de Longaví, los que tienen equipos, clubes y todo eso, acercarse al Departamento de Deporte Municipal, ver las franjas disponibles, horarias, y ver cómo se pueden gestionar espacios. Y obviamente a medida que esto va avanzando, van surgiendo más horarios, van surgiendo más espacios, y la verdad que también eso tiene amerita un cuidado. O sea, tenemos una infraestructura de primer nivel, y obviamente clubes que soliciten y no tienen asistencia y no tienen el compromiso del cuidado, no podrán ocupar las instalaciones simplemente, y obviamente dar la posibilidad si realmente a personas y a clubes que sí quieren ocupar las instalaciones, cuidarlas y sacarle provecho. Como le vuelvo a repetir, es el polideportivo más moderno de la región del Maule y dentro de los más modernos de Chile. Viene presidente de la República a inaugurarlo. Ese es el nivel que tiene el polideportivo. No es un polideportivo cualquiera, y está aquí en la localidad de Longaví.
1: Estamos en Municipio al Día en esta edición de día jueves 13 de agosto, conversando con nuestro encargado comunal de deporte, Gerardo Ávila, con la nueva integrante de ese equipo, Valentina Ormazábal, ex colega del Departamento Comunal de Salud, y Fabián López, administrador de este polideportivo Centro Elige Vivir Sano, que prontamente, después de tantos años, se va a abrir al público. De hecho, ya está abierto, pero de una manera vamos a llamar piloto, para que podamos conocer cómo está funcionando.
0: O sea, marcha blanca, y como les digo, inquietud y todo eso por el momento, como estamos trabajando en forma mancomunada y vamos a seguir trabajando en forma mancomunada con el municipio, todo horario o solicitud de horario, todo eso en un momento con Gerardo, porque esta marcha blanca que requiere de que Gerardo y Valentina uh-huh. llevemos una planificación estratégica bien orientada a la ocupación y optimizar los espacios y sacarle provecho. Entonces ya hay varios compromisos con equipo. El que quiera integrarse, que no está considerado, que converse con Gerardo, que converse con Valentina, ver los espacios disponibles, y obviamente siempre se van a ir abriendo espacios. Y como le digo, si el alcalde nos dice hoy día mismo, oye, sabéis que cuenten con, sí. con 24/7 seguridad, ya la próxima semana podríamos tener y comenzar con unos dos días sin ningún problema hasta las 10 de la noche, y nosotros como equipo CEP, ¿cierto? Ir rotando y empezar a funcionar por turno, unos en la tarde, unos en la mañana, y obviamente que eso nos va a permitir tener más franja horaria.
1: Está todo el ánimo. ¿Entre paréntesis si se van a hacer o se pueden realizar ahí talleres de danza? Le pregunto.
3: Lo más probable es que sí en las salas multiuso, bien. No así en la multicancha. Uh-huh. Porque el calzado también es un tema importante, entonces ahí hay que determinar bien el espacio, pero sí es probable que sí.
1: Hay que cuidar esa carpeta.
3: Exactamente, tiene como decía el profesor Fabián, la idea es que el polideportivo obviamente se gaste por el uso, pero que no lo tengamos deteriorado de aquí a 5 años. O sea que esto es proyectarlo 20, 30 años y como decía Rafa ayer, que el gestor deportivo también, cuando ya seamos abuelos o algunos papás, decir, yo estuve en el polideportivo cuando esto empezó y hasta el día de hoy se cuida. Entonces también hay que trabajar ahí en la educación de la población, hacer que se cumpla con los reglamentos que van a estar establecidos en el espacio y cuidarlo, por supuesto, porque eso es lo más importante, trabajar en un espacio lindo, limpio, como que la motivación es distinta, cambia un poco la forma de trabajo.
1: Yo soy más ambicioso y soñador. En algún momento ahí, viendo los Juegos Olímpicos, diciendo a mí de pensar que comenzó su preparación aquí en el polideportivo Centro Eligido y Sano, imagínese.
3: No, y tenemos chicos que apuntan hacia
1: allá. Sí, así que algo estoy diciendo. Sí. Oiga, y ya que habló de talleres de deporte, ¿sabes lo que va a sonar ahí, Juanito? Para hacer nuestra siguiente pausa, como siempre, música de nuestra tierra.

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1: En el Municipio al Día escuchábamos a La Criollita con ¿Qué encantos tienen tus ojos? Bonito tema, Juanito. Mientras escuchábamos ese tema, estábamos hablando de lo que falta para poder abrir el polideportivo. Y es el tema que estamos abordando en esta jornada especial junto al encargado comunal de deportes, Gerardo Ávila, a la nueva integrante de este grupo, Valentina Ormazábal. Sí, si ustedes la ven a través de la transmisión en YouTube y en Facebook, se recordará que ella estuvo, como nos mencionó, trabajando en el CEFAM de los Cristales, en el SECOF de los Cristales, perdón. Y don Fabián López, quien después de un proceso que me imagino hay muchos interesados, se quedó con un puesto más que deseado, pues, el ser el administrador del polideportivo Centro Elige Vivir Sano. Entre paréntesis, Fabián, queremos conocer también de tu experiencia, porque mucha gente dirá cuáles son los méritos, el currículum cuando lo coloca arriba de la mesa, y las autoridades dicen, queremos que él sea, porque tú eres un deportista de alto rendimiento.
2: Sí, vengo. Bueno, yo postulé a este cargo en enero. Por diferentes motivos de entrega de obra y todo, se entregó ahora hace poco. Bueno, yo soy profesor de educación física, licenciado en educación, magíster en administración, y soy administrador público. Y diplomado en gestión pública, en políticas públicas, en entrenamiento deportivo, en nutrición deportiva, en actividad física para la salud.
1: ¿Y como deportista?
2: He dedicado toda mi vida al estudio, y como deportista estuve en la selección chilena representando a Chile a nivel, obviamente, sudamericano, panamericano, juego de sur, juegos panamericanos, Copa del Mundo, Mundial, Juego Olímpico del año 2004 en Atenas, no pude estar presente por lesión. Fue mi compañero Jonathan Tafra esa vez, pero era un puesto que teníamos nosotros, y la lesión, una artrosis lumbar, L3, L4, L4, L5, más tres protrusiones que son hernia, me limitaron a estar ahí, y después terminaron mi carrera deportiva. Lo mismo el año 2010, tuve más de 6 infiltraciones para poder aguantar, entrenar y clasificar cupos muchas veces para que otros compañeros compitieran.
1: ¿Y cuál fue el escenario deportivo más importante que estuviste?
2: Bueno, yo soy 7 veces campeón de juegos sudamericanos. Tengo medalla de plata en juegos panamericanos, 10 veces campeón de América específico, 23 veces campeón de Sudamérica, medalla de bronce en Copa del Mundo, número 10 en el mundo. Y en los Juegos Olímpicos, que pretendíamos estar con mi compañero Jonathan Tafra, el fuerte de nosotros era la embarcación de equipo, y con los tiempos y con los registros y con los resultados de las diferentes Copas del Mundo, era para haber estado en diploma olímpico, no decir medallista por sí, los tiempos, pero sí del lugar 6 al 9 en ese tiempo, porque ahora las finales, los Juegos Olímpicos son de 8, pero en ese tiempo eran de 9. De hecho, los registros que tenemos nosotros en doble con Jonathan, los 200 metros, por ejemplo, si todavía estuviéramos compitiendo, estamos en la final de los mundiales, la final de las Copas del Mundo.
1: El sur sigue siendo, no voy a decir la cuna, pero el lugar donde mayor exponentes hay del canotaje, ¿no?
2: Constitución tiene una gran cantidad, San Javier tiene en estos momentos una gran cantidad, Talca está sacando también gran cantidad, y para el sur tenemos Laja, la ciudad de Laja, está San Pedro de la Paz con la Laguna Chica, y tenemos en Temuco, en Nueva Imperial. Pero yo el otro día conversaba con el alcalde, tienen aquí lagos, tienen laguna cerca, tienen un río que pasa por fuera. Si se dedicaran al canotaje,
1: si no hacemos uno artificial ahí al lado,
2: si se dedicaran al canotaje, en 12 meses, en un año, en 8 meses, yo me atrevo a decir que van a tener fácil 10 campeones nacionales, porque en el poco tiempo que llevo acá, las características de los niños que he visto, los que vi yo en voleibol, si esas características de niños se mantienen en promedio parecida a los diferentes niños de acá del territorio de Longaví, cumplen con las características perfectas para que el niño practique canotaje y tenga potencial, y en 6, como le digo, yo me atrevo a decir, en 6, 8 meses ya tiene medallista a nivel nacional, y que tiene otras condiciones que no tiene cualquier ciudad, tiene un río cerca, al lado de la ciudad.
1: Y lo más importante también, tener, como en este caso, espacio y la infraestructura necesaria que sea cómoda para que ellos puedan realizar sus actividades y poder proyectarse.
2: Y otra cosa importante que tienen, o sea, tienen un equipo del departamento de deporte que ama el deporte, que está dispuesto, me di cuenta que estos días el alcalde está dispuesto a apoyar al 1000% al deporte. O sea, si yo tengo, entre, llamémoslo así, coloquialmente, la materia prima, que son los niños, tengo los encargados del deporte y tengo a la máxima autoridad que le encanta el deporte, en cualquier deporte Longaví tiene que ser atractivo y tiene que ser, si lo llevo al alto rendimiento, tiene que ser de los primeros dentro de la región del Maule. Un básquetbol, yo conversaba el otro día, ¿cuándo fue, Gerardo, con el profesor de básquetbol? ¿Qué fue? ¿El día martes?
3: El martes,
2: con este polideportivo espectacular, le decía, profe, atrévase, inscríbase en Liga de Desarrollo. Liga de Desarrollo es como la tercera A del fútbol. Y después de eso, en un año, dé el paso y solicite estar en Liga 2, que es Liga, que es la primera B del fútbol. Con este polideportivo que está, lo único que hay que tener después es un espacio para jugar, por ejemplo, en Liga 2, que tenga piso madera. Pero Liga de Desarrollo no. Pero ese espacio piso madera se puede gestionar con Talca, se puede gestionar, pero acá está el espacio para entrenar. Y llevamos a Longaví a eventos profesionales, ¿cierto? De otra envergadura. Yo la planteo, la dejo aquí, la inquietud está encargado.
1: Pero Fabián viene con todo el ánimo, y qué bueno que sea así, alguien que sea activo, que tenga ganas de aprovechar al máximo el espacio y que no se transforme en un elefante blanco. Y lo más importante, como dijo, el alcalde tiene toda la disposición. Y en eso también, y eso lo quería consultar también, porque para alguien que viene desde el área de la salud, como en el caso de Valentina Ormazábal, se sabe bien, una autoridad que invierte en deporte es porque cree que de esa forma disminuye el gasto en salud. Tú que has estado en el área de salud, ¿cuántas personas te tocó atender que eran deportistas y que pocas veces lo viste, al menos por una lesión, pero no lo viste por una enfermedad crónica? Porque tú le preguntas a las personas mayores, ¿usted hizo deporte durante su vida? No. Siempre estaban en casa, amantes de la buena mesa, poca vida activa, ¿no?
4: Sí, sobre todo acá en el sector de campo, ¿verdad? Que somos fanáticos de quizás del pan amasado, de todas las cositas ricas bien grasosas. Bueno, yo allá en el consultorio me tocaba tratar mucho adulto mayor, mayoritariamente adulto mayor, y todos eran pacientes crónicos, diabéticos, hipertensos, gente que tenía artrosis, por ejemplo. Y la verdad es que si es que se practicara actividad física desde más jóvenes, nos ahorraríamos quizás un montón también en temas de medicamentos, en temas de salud mental, que la depresión tanto se ve ahora en los jóvenes como también mucho en adulto y adulto mayor. Entonces el deporte, el ejercicio y la actividad física van de la mano con la salud mental también.
1: Y en eso también es grato entender de que la administración le está entregando al deporte no solamente un espacio, porque todo, bueno, se viene trabajando desde mucho antes, sino que también un equipo de trabajo, porque ahora el que Valentina pase a formar parte de este grupo significa que se puede trabajar mejor, que se pueden trabajar mejor los talleres, se puede mejor trabajar las actividades dentro del centro polideportivo, que dicho sea de paso, no va a quedar solamente para el deporte mismo, sino que para actividades recreativas, no necesariamente tanto esfuerzo físico. Estamos hablando de la necesidad de la cabeza también hacer trabajar, que para muchos es el músculo más importante del cuerpo y que pocas veces se cultiva. Nos pusimos filosóficos.
3: A ver, yo voy a tomar las palabras del profe, que como podemos ver, él tiene harta experiencia en el alto rendimiento. ¿Sabe los costos del alto rendimiento? Bueno, escuchamos a Valentina también que hoy en día una forma de escapar o de disminuir los niveles de depresión es a través de la actividad física, el ejercicio, el deporte. Y también el contexto del ambiente influye mucho a la hora de practicar deporte. Entonces, si relacionamos esto al polideportivo, un espacio muy motivante, muy bien iluminado, tú llegas a impactante, así que tenemos que aprovecharlo. Vamos a trabajar el deporte de forma transversal, nos vamos a enfocar en las distintas edades, desde edades tempranas hasta personas mayores. También nos vamos a enfocar alguna hora en la rehabilitación, así que el espacio va a estar muy bien utilizado. Ahora bien, tenemos que aprovechar también al profe para implementar nuevos deportes a la comuna, quizás implementar algún plan de alto rendimiento. Como bien lo decía el profe, hay que trabajar de formas distintas. Una liga de desarrollo, una muy buena alternativa. Trabajar el canotaje, que sería un hito para nuestra comuna, también sería importante, y sí lo vamos a evaluar. Y por supuesto sacarle provecho al espacio, pues sacarle provecho. Y yo quiero que el espacio, bueno, quería que se ocupara hace mucho tiempo. Y algo que yo no tengo claro, pero que el profe lo dijo y conoció al alcalde hace uno o dos días, es que el alcalde ama el deporte. Sé que en el caso de la Vale el deporte, la actividad física para ella también es importante, y para mí también es una forma de transformar la vida de las personas. Entonces la disposición de nuestra parte está totalmente. ¿Cuántos días llevamos ya, profe, trabajando?
2: Cuatro
3: días trabajando a full en un espacio que requiere de mucha experiencia, mucho trabajo. Entonces estamos motivados. O sea, el profe me dio la oportunidad de ocuparlo el miércoles, le dije al tiro que sí, porque quería ver el espacio ahí con gente, con movimiento. Estamos haciendo todo lo posible para que la semana que viene se ocupe todos los días y salgamos pronto este periodo de marcha blanca, que si bien es cierto es un periodo importante, porque hay que evaluar, hay que ver cuáles son las falencias, hay que reforzar lo positivo y hay que educar también a la gente en el cuidado del espacio y en cómo va a ser el uso.
1: No, eso va a ser algo esencial. Vamos a tener que hablar con la gente, decir que tienen que cuidar este recinto. Hace muchos años se espera.
3: Muchos años.
1: De muchas formas, además, va a beneficiar, insisto, no solamente desde quien incluso está arriba de la carpeta haciendo alguna actividad física. También es bueno para el niño o incluso la persona mayor que está asistiendo a ver y que en ese momento como que dice, ¿sabes qué? Yo también lo podría hacer. Porque van a haber personas mayores, porque van a haber niños, y al final uno, cuando encuentra reflejo en el otro, es que se atreve a hacerlo. Lo decimos a quienes volvimos al gimnasio.
2: Bueno, esa es la idea. Mira cómo son las cosas. A Gerardo lo conocí hace varios años atrás. Él tenía un gimnasio, ¿cierto?
3: Sí.
2: Y le compré unas máquinas. Uh-huh. Vine de Darca a comprarle unas máquinas. Y Valentina... no le alcanzó a hacer clase, pero iba en otra sección en la Universidad de Santo Tomás. Y me los vuelvo a tomar ahora. Uh-huh. Entonces, esos para mí son señales importantes. Uh-huh. Naturalmente se dio una confianza desde el lunes. Desde el lunes una confianza natural. Entonces, independiente que el CEP, cierto, sea IND, MINDEP, está en el territorio de Longaví. Yo tengo que trabajar con ellos. Lo que ellos me pidan, si yo lo puedo hacer, lo voy a hacer. Lo que el alcalde me solicite, si yo lo puedo hacer, lo voy a hacer. Lo único que tengo que dejar claro, como el piso es tan delicado, eventos culturales, todo eso de cueca, zapateo, todo eso no puede haber ahí. Eso es lo único. Mm-hmm. El alcalde ya lo sabe, pero cualquier otra actividad, el ballet, la zumba y todo eso está disponible. Si muchas veces hay que suspender por actividades de talleres por hacer una actividad deportiva, un campeonato a solicitud del departamento de deporte, del alcalde, se va a hacer también, y obviamente con los resguardos necesarios. Vuelvo a repetir, ojalá que esté escuchando al alcalde Estefanía, si no duplica hoy día los 24/7 el tema de seguridad.

0: la próxima semana ya en Marcha Blanca, martes y jueves, ya lo tenemos conversado con Gerardo, alargando hasta las 10 de la noche, lo que nos va a permitir estar por lo menos mínimo de las 4 hasta las 10 de la noche, esos 2 días, y los otros días de las 4 o de las 2 hasta las 8 de la tarde. Vengo, si lo, o sea, vengo el día sábado también a atender de la próxima semana, a tener abierto el polideportivo para que la gente también comience el próximo sábado. Pero necesitamos este apoyo adicional. Yo, como le digo, se comprometió y está con un personal de seguridad. Se comprometió y está con el personal de aseo. Por mientras que llega el de nosotros, el oficial que tiene que estar en licitaciones. Y si se acerca este otro más, aumenta la cobertura de seguridad. Y a la próxima semana, esta marcha blanca sigue siendo marcha blanca, pero con más talleres. Entonces, una tarea que tiene Gerardo, que tiene Valentina. Estefanía está también está pendiente de todo. Y la verdad que yo, antes de despedirme, agradecido de quienes están haciendo posible esto, porque esto lo está haciendo posible, para que empiece esta marcha blanca ya con talleres, el alcalde, gracias a su equipo, por la facilitación del aseo y del personal de seguridad. Así que agradecido. Y obviamente de nuestro director regional, y de nuestra Seremi, que también son importantes mencionarlos, porque también
1: Son parte de la estructura, claro.
0: y de mi equipo. Presento a mi equipo, Rafael Díaz, que es el gestor territorial, que es el que ya después, una vez que se coordinen los horarios, se tiene que ver directamente con Valentina o con Gerardo, para ver los horarios, para ver las ventanas, para firmar los convenios de uso, porque cuando tú firmas un convenio, te da más responsabilidad, y el momento de tener responsabilidad te da más cuidado con el recinto. Tener un convenio firmado es responsabilidad también de cuidado del recinto. Es importante tener eso. Vamos a tener una reunión. Claudia, nuestra secretaria. Nuestro mantención es Ignacio, que son de acá de Longaví. Claudia e Ignacio son de Longaví. Y estamos pidiendo y solicitando otro recurso humano que también sea de Longaví. Entonces,
1: ¿Alguien de comunicaciones? No.
0: Por el momento no. Esperamos que más adelante el polideportivo, obviamente, todo recinto va creciendo en diferentes departamentos y recursos humanos a medida que va creciendo, y va necesitando más demanda, y va teniendo más demanda, y ya no se necesita un departamento dentro del SEPA. A lo mejor se necesitan dos, uno de informática, a lo
1: Sí.
0: mejor después uno de solamente de comunicación, porque tenemos ahí un sistema de audio espectacular.
1: Ahí, Juanito, ya, Juanito. Te
0: Tenemos
1: está esperando el polideportivo.
0: tablero electrónico, tablero electrónico espectacular. Entonces, yo agradecer, o sea, la invitación, dar a conocer cómo está funcionando el SEP, que es el polideportivo. Agradecer a Gerardo, a Valentina, y obviamente a quien está haciendo posible esto, porque Gerardo tiene toda la voluntad de apoyar, pero tiene que la autorización final depende del alcalde. Y obviamente invitar a toda la comunidad. Ya la próxima semana vamos a estar más tiempo, que vayan a conocer el recinto, que pregunten, que consulten, cualquier horario reserva con Gerardo, con Valentina. Pero está disponible a la comunidad, obviamente, de forma ordenada, de forma planificada. Y si nos invitan ustedes un poco más adelante, porque lo que se viene ahora,
1: Lo que más queremos es que vengan continuamente. De hecho, les vamos a proponer algo. Si es que se puede técnicamente, Juanito, vamos a transmitir allá. ¿Vamos a hacer una
0: espectacular.
1: transmisión? Vamos a hacer una transmisión desde allá.
0: Y lo que se viene ahora, que tenemos
1: Totalmente.
0: que planificar con Gerardo, es una reunión con los presidentes o dirigentes de los clubes que quieran ocupar el recinto, para explicar bien las normativas, los reglamentos, el sistema de uso, la proyección de uso, la necesidad de suspender de repente por eventos deportivos. Nos queremos traer ahora con Gerardo y Rafael, queremos traer alguna final, ¿cierto? De básquetbol, por ejemplo, sub-17 escolar, que se haga acá. Que le toque jugar a Longaví en la categoría sub-17, que juegue acá, que tenga que ver con el campeonato que hace Escolar IND sub-17. Ya hizo el sub-14, ahora viene el sub-17. Tenemos el polideportivo, tenemos tablero electrónico,
1: Se pueden hacer
0: tenemos
1: muchas
0: todo, se
1: cosas,
0: pueden hacer
1: sí.
0: muchas cosas.
1: Es solamente cosa de soñar, planificar y ejecutar bien
0: Así
1: con todos los
0: que
1: profesionales que están aquí disponibles.
0: yo me despido de todos los auditores de Radio El Nevado.
1: Así es.
0: Sigan escuchando esta tremenda radio.
1: El espacio municipio al día, que es este espacio
0: Municipio
1: solamente, exclusivamente
0: espectacular.
1: contando lo que pasa en
0: Y
1: nuestra comuna.

0: está escuchando al alcalde, es el compromiso de mi
1: parte. De hecho, me acaban de mandar recién, se está viendo en el monitor ahí,
0: ya,
1: frente de la oficina del alcalde.
0: Ya, el compromiso viendo de mi parte y ante Gerardo y Valentina y Estefanía es, si se logramos esta cobertura, nosotros la próxima semana por lo menos 2 días con Marcha Blanca hasta las 10 de la noche.
1: Ya, la próxima semana nos vemos acá y con Juanito vamos a ver qué día transmitimos desde el polideportivo. ¿Les parece?
0: Muchas gracias.
1: Despedimos a Fabián López, flamante administrador del polideportivo. Mucho éxito. Su éxito gracias, depende seguir invirtiendo en buenos deportistas y menos en salud, ¿no es cierto? Nadie quiere invertir tanto en salud porque al final eso significa que, bueno, no sé si se entiende bien lo que quiero decir, pero cuando las personas tienen bienestar físico e intelectual, visitan menos los centros de salud
0: invertir
1: de nuestra comuna.
0: Invertir en actividad física es invertir en salud.
1: Así es. Gracias, Fabián. Nosotros, cortito, Juanito, o inmediato, no, aprovechemos el tiempo. Sí, se va alguien en canoa y llega alguien en bicicleta. Ya, Patricio, venga para acá, don Patricio González Badía.
2: Un gusto.

0: Mañana, una de las actividades de este fin de semana se suspendió, la del sábado.
1: Sí, no, no nos ha dado tregua la lluvia este 2026. Hemos tenido harta agüita. No ha sido la excepción este sábado. Hay una gran precipitación, según los expertos. Yo, la verdad, busco en web y desarrollo y lo que puedo. Según los expertos, hay harta agüita para el día sábado. La idea no es arriesgar tampoco a los ciclistas. Nos ha tocado ya este año a varios, una o dos, tres o cuatro o cinco lluvias ahí entrenando, sin querer queriendo, como dicen, pero así igual seguimos avanzando. El día domingo, como son 2 días, el día domingo vamos sí o sí
0: La Loma de Vázquez.
1: a Loma de Vázquez. Ya está todo listo y dispuesto.
0: Adivina quién le va a tocar la cobertura.
1: Obviamente a ustedes, yo creo, es lo mejor. Lo mejor de Longaví,
0: Los voy a estar esperando allá en bicicleta.
1: muy bien, muy
0: Salgo
1: bien.
0: con ustedes, pero los voy a esperar allá.
1: Sí, pues no, se va a adelantar un poquito, se va a adelantar un poquito.
0: Tengo lista la
1: También
0: camioneta.
1: hay
0: En camioneta
1: en
0: municipal.
1: camioneta, en camioneta, en camioneta. Entonces nos vamos con todo el día domingo y la actividad del día sábado para que no se pierda esta idea de hacer escuela, de hacer un poco ciclismo para más jóvenes, más niños. Lo vamos a reagendar. Tenemos una fecha tentativa que ya es el 6 de septiembre. Tiempo suficiente y que calza muy bien con la previa al 18 de septiembre, que es clásica acá en Longaví, que tiene
0: Donde
1: bastante
0: otros
1: relación
0: van
1: a lo que estamos haciendo.
0: a llegar sobre rueda a buscar otras cosas, pero de eso
1: Sí, al
0: no.
1: menos nosotros lo celebramos en las dos
0: Sanamente.
1: ruedas, en las
0: Ah,
1: dos
0: en las
1: ruedas,
0: dos
1: sí.
0: ruedas.
1: Sí, en
0: Sí.
1: bicicleta de mountain bike ya en esa ocasión. Así que ahí de a poquito nos vamos trasladando al mountain bike. Partimos con la ruta ahora y nos vamos al mountain bike ya más a septiembre, octubre, noviembre, que es la temporada de nosotros.
0: ¿Te conocía Valentina, la nueva
1: Sí,
0: encargada
1: de
0: de...?
1: vista la
0: Hola,
1: conocía, la había visto con Gerardo. Mucho gusto de mi parte, invitada al ciclismo, siempre
0: Entre vueltas,
1: en lo
0: sí,
1: que nos pueda
0: Valentina,
1: colaborar.
0: ¿practica algún deporte?
2: Yo en mis tiempos de liceo y de universidad practiqué voleibol.
0: Ah,
2: Ese es
0: ya.
2: como mi deporte.
0: ¿Posición?
2: Bueno, jugué primero de armadora en tiempo de liceo y en instituto era punta.
0: Mira.
2: Punta puesto por ahí.
0: Y se ha desarrollado fuerte el voleibol en Chile. El otro día vi ahí el sudamericano. Está potente.
1: La Galinares es un potencia voleibolista.
0: Sí, ¿no? Ahí hay familia voleibolista. Chicos,
1: Sí,
0: pero bueno.
1: eso bueno, eso.
0: Bueno. Gerardo, nos imaginamos también va a participar el fin de semana, ¿no? En la actividad de la bicicleta. ¿Va a estar acompañando ahí?
3: Ahí vamos a estar acompañando a Patricio con personal municipal, bueno, seguridad ciudadana. Yo ya tengo a unas colegas confirmadas que nos van a colaborar también. Y en algunas otras gestiones que involucran realizar una carrera.
0: Quedan
3: Así
0: entre
3: que ahí
0: vueltas y cupos, ¿no?
1: estamos
0: Sí,
1: apoyando.
0: quedan
1: cupos
0: Ya, pues
1: todavía, se
0: aprovechemos
1: pueden
0: entonces de invitar.
1: hasta el
3: Que
1: día
3: venga toda la
1: domingo.
3: gente, ¿no?
1: Invitar a toda la gente longaviana que se
0: Cualquier tipo de
1: sume en
0: bicicleta.
1: bicicleta, sí, que se ponga la meta este año de llegar al Lome Basque en bicicleta. Y el próximo año será mejor y así sucesivamente. Esto
0: Ya,
1: es
0: pero
1: conforme el tiempo
0: tiene que
1: avance.
0: ser, ojalá, bicicleta montaña.
1: No, no, no, no. En esta oportunidad, cualquier tipo de bicicleta.
0: Hasta la
1: Acá no hay
0: defi.
1: limitación de bicicleta de la persona que usted dice, yo con esta bicicleta llego al Lome Basque. Bienvenido.
0: Hasta la de Freddy Turbina.
1: Hasta la Freddy Turbina.
0: Con dos
1: Sí, no
0: rueditas.
1: queremos excluir a nadie. Acá nosotros lo que queremos es hacer deporte. Queremos que la gente haga deporte.
0: Ya,
1: Sí, es la gran
0: y
1: prioridad.
0: categorías no, porque va a ser
1: Categorías
0: familiar.
1: hay varias. Obviamente tienen que calificar dentro de una categoría según la edad o según la experticia que tengan. Hay dos desarrollos en esta competencia. Uno largo o completo de 70 kilómetros y otro más reducido que es el clásico Longaví a la Lome Basque de 45.
0: Juanito, yo tengo que revelarle algo en realidad, que yo no voy a esa actividad a cubrirla solamente por el deporte. Me contaron dónde termina.
1: Ah, sí,
3: Eso
1: ahí
3: bueno
1: siempre,
3: también.
1: eso es clásico, es bueno, y bueno tener también
0: Ahí llego
1: ese aliado, ese
0: trotando.
1: colaborador,
0: Ahí llego trotando desde aquí.
1: sí, los amigos del refugio ahí en Loma de Vázquez, que
0: Nómbrenos también porque
1: desde
0: yo
1: la
0: creo que es
1: primera
0: importante
1: idea
0: hacerlo.
1: han estado ahí colaborando,
0: El refugio ahí
1: sí,
0: en Loma de Vázquez.
1: refugio Loma de Vázquez,
0: Para que vamos a escuchar además algo de folclore, ya que nos
1: sí,
0: estamos entonando con el
1: creo que nos tienen
0: 18.
1: preparado algo, pero excelente
0: Bueno,
1: va la
0: 10 de
1: ocasión,
0: 10. Se
1: como
0: ve,
1: siempre.
0: Juanito. Pero hay que
1: Sí,
0: ir en
1: buena música
0: bicicleta. Bueno,
1: ahí.
0: Juanito también
1: Siempre hay
0: anda
1: que
0: en
1: rescatar las
0: bicicleta.
1: tradiciones.
0: Ya, entonces, ¿a qué hora
1: Bueno,
0: comenzamos
1: eso bueno.
0: el domingo? ¿A qué hora comenzamos entonces
1: Comenzamos a
0: acá?
1: las 9 de la mañana. Vamos
0: En la
1: a
0: Plaza de
1: estar.
0: Armas.
1: Vamos a estar. Vamos a, no, no, no. Acá. Frente a la radio. Frente a la radio. Aquí
0: ¿Aquí nos vamos a
1: en
0: juntar?
1: el frontis del gimnasio municipal. Y de ahí haremos la partida hacia la Loma de Vázquez.
0: ¿Cuánto más o menos el trayecto?
1: El trayecto para el desafío medio, se podría decir.

0: Son 45 kilómetros y el desafío completo son 75.
1: ¿Y los profesionales nosotros?
0: Esos son los profesionales,
1: Ah,
0: el
1: ya.
0: estudio corresponde a los de 75.
1: Ya.
0: 75, es el grupo A ahí. Ahí van
1: ¿Por qué se
0: los más
1: ríen?
0: rápidos. Hay varios participantes
1: ¿Por qué se
0: locales que ya
1: ríen? ¿No
0: están
1: me creen?
0: inscritos, de los chicos de Progletas
1: No, para
0: Crew, de
1: nada. Yo creo que
0: JVL,
1: sí.
0: igual están ahí
1: No,
0: bien
1: cuidado.
0: motivados para
1: Habría que
0: participar.
1: subirle la distancia, ¿no? A unos 100 kilómetros. Más difícil.
0: ¿Quieren hacer una más grande? Próximo año, hay que evaluarlo. Hay
1: Yo
0: que
1: he
0: evaluarlo.
1: llegado lejos, amigo mío.
0: No, si yo lo molesto, no mando un Cristian.
1: Oiga, hemos hablado de verdad. Ayer pasó algo bien, bien especial, porque hablamos de un tema de salud. Nos tocó ahí poder reemplazar a nuestra amiga y colega Norma Matarse hablando del tema de los postrados. Y hoy día estamos hablando de deporte. Es increíble cómo está vinculado todos estos temas con el tema de la salud. Y qué bueno que estés, Valentina, y que te hayas integrado, porque insisto que el tema del deporte no puede estar ajeno al tema de la salud. Si no se entiende de que es la única forma de que las personas no estén el día de mañana con algún tipo de invalidez, con algún tipo de movilidad reducida o derechamente postrado, hay que empezar a hacer ahora deporte. Se lo dice alguien que volvió al gimnasio después de no sé cuánto tiempo. Y ¿sabes qué es lo que más me alegra? Que no va tanta gente joven. Va mucha gente, vamos a hablar de adultos sobre los 40 años. Y eso no lo hacen tanto desde el punto de vista de volver a verse bien, sino que yo los veo con el ánimo exclusivamente de entender que el día de mañana no quieren llegar a ser una persona que dependa de otra, y no solamente por ese egoísmo, sino que no tener una enfermedad. Y muchas veces, lamentablemente, eso no se enseña desde niño. Y por eso que cuando hablamos que la sociedad en Chile no es de deportistas, no es para decir que tiene que haber un deportista de alto rendimiento en la familia. Tiene que haber simplemente el hábito de tener actividad física. Nada, nada más. Así que de verdad nos alegramos de que seas parte del equipo. Bienvenida, mucho
0: Bienvenido,
1: éxito
0: bienvenido.
1: aquí con un otro deportista y aquí otro joven deportista, pues.
0: Joven, joven, que se
1: Pero para que vea
0: defienda.
1: aquí también alguien que le gusta
0: Sí,
1: ahí
0: aficionado.
1: el tema de la bicicleta. Me acordé de arriba de la chancha.
0: Esa es la idea del ciclismo, la idea de nosotros invitar. Como decía usted, hay diferentes tipos de deporte, alto rendimiento. Nosotros queremos que todos se sumen, en cierto modo, a hacer actividad física. Bueno, y
1: Entonces, los dejamos invitados para este día
0: domingo
1: domingo.
0: 16 de agosto, desde las 9 de la mañana, acá en el Fronti de la radio. Ahí es también Fronti del Gimnasio Municipal de Longaví. Gracias al patrocinio de la ilustre municipalidad.
1: Eso. Las
0: Ahí de la
1: gestiones
0: mano de las
1: del
0: gestiones del
1: encargado de
0: encargado de
1: deporte.
0: deporte.
1: Sí. ¿Le
0: Vamos
1: gustó el programa hoy
0: avanzando.
1: día? ¿Quería una hora?
2: Me gustó, sí, me gustó. Bueno, Patricio es profesor de nuestro taller
0: Sí, también,
2: de
0: sí,
2: ciclismo.
0: también.
1: Ciclismo.
0: Ciclismo,
1: Sí.
0: ciclismo, los
2: Así
0: chicos
2: que.
0: y varias
2: Y
0: potencias
2: Patricio con años y
0: locales.
2: experiencia y en la organización de carreras, así que tenemos un buen aliado ahí con el profe Pato.
1: Y a
2: Y feliz
1: Valentina
2: también de la
1: también.
2: Vale.
1: Sí,
0: Bien,
1: Valentina,
0: vale.
1: si se quiere despedir.
3: Sí, para mí un gusto primero conocerlo a ustedes y también un gusto haber llegado a la oficina de deporte. Ojalá sea un gran aporte para la comunidad y para el deporte y actividad física de la comuna.
1: Así sea,
3: Así que
1: mucho éxito.
3: muchas
1: Ya sabe
3: gracias.
1: que aquí con Gerardo tienen espacio para poder difundir. Usted también, mi estimado
0: Sí,
1: Patricio.
0: apenas pase por ahí, usted dice que. Si viene en bicicleta.
1: Juanito es el hombre
0: ¡Fa!
1: de la bicicleta aquí. Y nuestro amigo Gerardo Ávila, simplemente desearle todo el éxito en todas las actividades que se vienen, porque comienza ahora el solcito, pues ahora comienza más actividad física todavía. Y
2: Se
1: el
2: vienen
1: polideportivo que se
2: hartas,
1: viene.
2: hartas sorpresas.
1: Así que el próximo
2: Sobre todo
1: jueves
2: para el polideportivo.
1: lo esperamos aquí. Agradecemos entonces a Patricio González Badilla, de Procletas Crew. También a Valentina Almazán, nueva integrante del equipo municipal de deportes, y a la misma Valentina que estaba en el SECOF de Los Cristales. Y a Gerardo Ávila, encargado comunal de deportes. Gracias, Gerardo.
2: Gracias, don
1: Nos vemos la
2: Cristian.
1: próxima semana.
3: Un gusto.
1: El gusto es
0: Gracias.
1: de nosotros y el gusto es mío cuando despido. Sí, no, no vamos a
0: Póngase
1: alcanzar, pero ya va a venir ya. Si usted tiene que venir más seguido, mi estimado. Gracias a Juanito, gracias por
0: Voy a
1: su
0: clonarme.
1: apoyo. Y en nombre de nuestro alcalde Jaime Briones Jorquera, agradecemos su sintonía. Le vamos a dejar lo que quiere Patricio, pues, ahí escuchando
0: Gracias,
1: sones de alguna huequita de nuestra patria. Nos reencontramos mañana.

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1: Radio El Nevado indica la hora. Son las 13 horas, 28 minutos.
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1: ¿Cómo están, damas y caballeros? Oiga, no, está instalado, ahí sí. ¿Cómo están? Bienvenidos, bienvenidas. Ahí sí, pues Juanito. Me veo en HD ahora. 13 horas con 37 minutos. ¿Cómo están? Bienvenidos acá a la tarde tropi ranchera en esta jornada de día jueves 13 de agosto. Está un poquito heladito, eso sí, ¿ah? ¿Eh? Está heladito Juan. Claro, porque tenemos a esta hora... Oye, pero tenemos 15 grados según la Dirección Meteorológica de Chile, 15 grados. Igual está un poquito frío, ¿no? Se esperan precipitaciones para la jornada de hoy, ¿ah? ¿Eh? Se esperan precipitaciones durante la tarde, tarde-noche en este caso, ¿ya? Y vientos de 49 kilómetros por hora para hoy en la noche. Así que, aunque no lo crea, a eso de las 20 horas, acuérdese usted. Me decir, oye, viene el muchacho ahí en la radio, ¿ah? ¿Eh? 20 horas en adelante comienza el viento más fuerte, ¿cierto? Y luego vienen las precipitaciones. No muchas, son poquitas en todo caso, pero vienen las precipitaciones. Bien, Juanito Norambuena en la sala de sonidos, como es la tónica, Gustavo Riquelme para acompañarles hasta las 14:30 horas. Nuestra línea WhatsApp habilitada totalmente, el más 569-7308-5178 y nuestra red fija 44-35-41-210. ¡Bienvenidos, bienvenidos a la tarde tropi ranchera!

0: Son las 13 horas con 42 minutos, 1 de la tarde con 42. Nos fuimos. Nos fuimos. Sin señal ahí, ¿ah? No, está todo ok. Estamos acá, pero está la cara visible de la radio. Claro que sí, 13 horas con 42. En este día jueves 13 de agosto. 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Hola, buenas tardes. ¿Con quién?
1: Buenas tardes, joven. ¿Cómo está usted?
0: Hola, muy bien. ¿Cómo ha estado?
1: Muy bien, gracias a Dios.
0: Qué bueno, qué bueno.
1: Oiga, mi niño.
0: Dígame.
1: Quería mandarle un mensaje a las personas de la Junta de Vecinos Tercera Montaña.
0: Ya, a ver, cuéntenos.
1: Que el lunes 17 tenemos reunión a las 6:30 de la tarde en la sede de la población Los Cipreses.
0: Perfecto.
1: Hay muchos puntos muy interesantes que tratar porque vienen de Longaví, de la municipalidad, se los reunión.
0: Ya, perfecto. Ok, reiteramos para, entonces.
1: Para ver lo que son luminarias y lo que es el cemento de las poblaciones.
0: Perfecto. La invitación, ¿para qué día es entonces?
1: Para el día 17, para el lunes 17.
0: Lunes 17 entonces.
1: Sí, porque de tarde me llamó el niño y me dijo que para el 17 estaban listos para venir a hacerlos la reunión.
0: Perfecto. A toda la gente de Tercera Montaña entonces.
1: Sí, de la Junta de Vecinos.
0: De la Junta de Vecinos, Tercera Montaña.
1: Por favor.
0: Ya, pues ningún problema.
1: Hace el llamado la presidenta.
0: Ok, pues.
1: Ya, mi niño.
0: Un abrazo grande, dígame.
1: Y sería mucho la molestia si pusiera las flores de tu florero.
0: Pero, ¿cuál es la molestia? Ninguna, pues, ninguna.
1: Ya, pues, mi niño, que esté muy bien.
0: Un abrazo grande para usted, pues.
1: Ya, igualmente para usted, y no cambie nunca, ¿sí? Siempre así como es.
0: Ya, pues, muchas gracias.
1: El Juanito nunca ha cambiado y es una excelente persona.
0: Exactamente, Juanito, ahí, ¿ah?
1: Sí. Ya, mi niño.

Son las 13 horas con 53 minutos, totalmente en vivo y en directo acá en el 102.7 Radio El Debado de Longaví, 15 grados a esta hora en nuestra comuna. Oye, la canción, ¿cierto? Está en Las Flores de tu Florero para la señora María Mesa, ¿cierto? Y también vamos a aprovechar de saludar a nuestro amigo Matusalén Villar, que está en la sintonía de la radio. Ayer lo pillamos por ahí a Matusalén y estuvimos conversando un ratito. Así que saludos cordiales para nuestro amigo que está en la sintonía de la radio, nuestro amigo Matusalén Villar. Dicho esto, nos quedamos con Los Charros de Lumaco, un doblete. Vamos con Las Flores de tu Florero.

0: Radio El Nevado indica la hora. Son las 13 horas, 58 minutos. 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

0: tarde, son 14 horas con 11 minutos, 2 de la tarde con 11 minutos. Oye, la parroquia San Lorenzo de Longaví les quiere invitar a toda la comunidad, ¿cierto? Para este día sábado 15 de agosto, día de la Asunción de la Virgen María al Cielo. Este día también se celebra en Chile, el día de la vida consagrada, ¿no? En nuestra diócesis, las religiosas y religiosos celebrarán la Eucaristía el sábado 15 en la parroquia San Lorenzo de Longaví. Esto es a las 12 horas en adelante. Invitamos a participar de la misa a toda la comunidad. La parroquia San Lorenzo acá de nuestra comuna de Longaví. Bien, oye, les quería comentar también a toda la gente, ¿cierto? A toda la audiencia. Tenemos saluditos por acá. Dice, hola, buenas tardes. Mi nombre es Ivette Mardones Jorquera. Lo escucho todos los días, dice, y quiero una canción de Fabián Elías. Quiéreme. Sí, Fabián Elías. Quiéreme. Los escucho todos los días desde la Sexta. Así que saludos cordiales a nuestra amiga. Gracias por estar en la sintonía de la radio. Saludos desde Mesa Mávida, dicen por acá también. Carlos Ortiz López. Escuchando desde la radio, desde Mesa Mávida. Saludos a toda la gente, ¿no? Que está en la sintonía en diferentes puntos de la comuna y en el sector urbano acá de nuestra comuna también, ¿no? Saludos a San José, La Quinta, Los Cristales, La Tercera, Chalet Quemado. A la gente de Paine, La Conquista, Cerrillos, Paso Cuñao, Recreo, Bodega, Miraflores, Las Motas, San Luis, La Caña. La Caña, Mesa Mávida, Oriente, Norte. También la gente de La Paililla, Polcura. Bien, a toda la gente, ¿no?
1: Gracias.
0: Y acá en el sector urbano, por supuesto, acá en nuestra comuna, hermosa comuna de Longaví. 14 horas con 13 minutos, ¿con quién nos vamos, Juanito? Usted me dice. ¿Cómo? Nico Maldonado. Ya pues, usted me dice y nosotros vámonos a la música.

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2: 14 horas con 19 minutos. Tengo un reclamo, Juanito, de la canción anterior. Quieren la versión original de Quiéreme. Sí, efectivamente es un cover. Es un cover de Fabián Elías. Sí, es un cover. Sí. Sí, ¿cómo? Sí, no, sí. No, yo le decía nomás. Sí, efectivamente. Johnny, algo de Johnny se llama el cantante original, sí. Quiéreme, que es como una bachata. Sí, como una bachata. Exactamente. 14 horas con 20 minutos. Ese era Fabián Elías. Quiéreme. Me quedé un poco ahí porque canto más o menos similar, la verdad. Así que quedé un poco similar con aquello. Oye, a ver, nos reportan a esta hora un accidente de tránsito en la ruta L45, esto en Linares. ¿Ya? Hay una persona lesionada en este minuto. Es la información que tenemos al respecto en vivo y en directo. Es un accidente, ¿cierto?, que se produjo hace instantes nada más en la ruta L45. Una persona lesionada. Es un vehículo menor con una camioneta que impactaron y hay una persona lesionada. Bien, dicho esto, vamos a la música. Y luego, Juanito, la hora lamentablemente de despedirnos. Pero vamos a la música. Vamos a la música y ya regresamos.

Son las 2 de la tarde con 24, no, 25 minutos. Claro. Y yo. 2 con 25. Antes de retirarme, les recuerdo que mañana viernes estaremos con los chicos del Persa Longaviano. Así que vienen sorpresas, porque por fin regresa el Persa Longaviano el día domingo 16. Así que vienen muchas noticias ahí mañana con los muchachos del Persa Longaviano. También mañana, para nosotros acá nomás, Carabineros de Chile nos visitará, ¿no? Los amigos de la subcomisaría acá de Longaví, entregando información muy, muy importante a eso de las 11 de la mañana en adelante, ¿eh? Así que tenemos toda lista ya la programación de mañana, Juanito. ¿Qué mejor, ¿eh? Nosotros nos retiramos con Juanito lentamente. Quédese en la sintonía de la radio porque sigue la programación, por supuesto, de la radio número 1. El Nevado 102.7. Muchas gracias.

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1: Son las 14 horas, 29 minutos.
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0: El Santo Rosario es una constante invocación a la Madre de Dios. Recordemos que nos dice el cuarto misterio de gloria.
1: Levántate, amada mía, hermosa mía, y vente. Porque mira, ha pasado ya el invierno, han cesado las lluvias y se han ido. Muéstrame tu semblante, déjame oír tu voz, porque tu voz es dulce y bello tu semblante.
0: Recitar el Santo Rosario es un acto de fe, de esperanza.

0: Y ahora sí te vas a acordar
1: de nosotros.
2: Radio El Nevado indica la hora. Son las 14 horas, 59 minutos.
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1: Son las 15 horas, 27 minutos.
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Son las 15 horas, 49 minutos.

0: iba a ser un no, porque obviamente antes había probado con médicos, me han dado pastillas, no se había probado.
1: Radio
0: cosas,
1: El Nevado,
0: ¿no?
1: Que no me había indica la hora. Son
0: de hecho utilicé hasta la medicación para
1: 59 minutos.
0: Entonces lo tomé como un lugar más. Como un lugar que ya
2: Jesús,
0: que
2: perfecto, no perdí ahí nada probando.
1: Tuya es la capacidad puesta en los hombres
0: sentí,
1: y mujeres.
0: Que no perdía nada.
1: Para
0: que
1: el descubrimiento
0: que no era
1: de
0: gratis,
1: las técnicas
0: que no me iban a
1: de los medios de comunicación.
0: Igual no tenía donde caer.
1: Todo
0: muerto,
1: es creación
0: cobraban,
1: tuya para los hombres y mujeres de nuestro tiempo.
0: Yo hubiera tenido que pagar. No.
1: Renuévanos fuertemente con tu espíritu. Para que sepamos acoger y comunicar la riqueza de la buena noticia.
0: Manteniéndome limpio con la sensación de que en algún momento iba a fracasar.
1: Que busquemos lo esencial. Que no temamos ejercer nuestra libertad. Que
0: la
1: actividad y profetismo.
0: 30 días, 60, 90. Me acuerdo que cuando me dijeron que lo primero que me pedían, si yo quería participar en la comunidad, era mantenerme 90 días limpio, yo pensé.
1: Con una opinión pública dinámica. Y espacios de libertad, paz, justicia,
0: era una locura,
1: y solidaridad
0: tres meses
1: para todos.
0: Sin consumir, no entraba
1: Señor,
0: en mi mente.
1: La gracia
0: realmente
1: de usar las palabras,
0: o sea,
1: los sonidos y las imágenes apropiadas para que brille nuestra luz delante de los hombres
0: de
1: y testimoniemos
0: mañana,
1: nuestra esperanza, que sepamos descubrirte en el mundo.
0: La obsesión,
1: cosas,
0: esa obsesión que yo tenía
1: demás,
0: por consumir
1: la
0: esa,
1: historia,
0: esa cosa
1: y utilicemos
0: mental que aparecía en mí,
1: para
0: que pensaba
1: que signos de una iglesia
0: todo lo relacionaba con
1: que
0: consumo.
1: Te ha encontrado.
0: Todo, bailar,
1: María,
0: consumo.
1: Primera
0: pasado,
1: comunicadora
0: consumo,
1: de Jesús.
0: Cumpleaños, consumo.
1: Enséñanos
0: mi mente
1: a vivir
0: ya estaba
1: con un compromiso
0: serio,
1: el coraje de anunciar.
0: Naturales,
1: sin
0: no era que yo quisiera pensar en
1: nuestra
0: eso.
1: Medida,
0: había una relación directa,
1: de Dios,
0: directa con esas
1: escuchas,
0: cosas. Y eso desapareció con el tiempo.
1: 102.7.
0: Pero un día.
3: A esta hora nos enlazamos con Radio María desde Santiago.
0: Mira.
3: Gracias por su preferencia.
0: Y
3: nos volvemos a escuchar mañana desde las 5:45
0: la obsesión se me había
3: Radio
0: ido.
3: El Nevado.
0: Era una de las promesas que me ha hecho la fraternidad. Que la obsesión por las drogas se me iba a ir y que la compulsión, consumirlas también, ¿no? Que la compulsión básicamente es consumir sin pensar. Porque si yo pienso, no consumo. Y yo pienso las consecuencias de consumir, no lo hago. Sumía sin pensar.
2: Uno necesita estar en modo automático.
0: Claro. Porque una persona que piensa en las consecuencias de algo no lo hace. Cualquier persona, saquemos la adicción, cualquier ser humano que piense que si hace tal cosa le puede traer esta consecuencia negativa, no lo hace en su sano juicio. ¿Entendés? Yo creo que es un tema de falta de sano juicio que yo tuve toda mi vida. Y bueno, cuando quise acordar, empezaron a pasar cosas, empecé a mantenerme limpio. Apareció la idea de volver a estudiar. Yo había dejado el básico. Había dejado estudiar. El básico. Y empecé a estudiar. Y pude terminar. Terminé en la universidad. Terminé mi carrera. Empezaron a pasar cosas que yo no. Yo llegué pensando en dejar de consumir. Yo sentía que dejar de consumir era lo único que en mi vida que yo necesitaba. Pero lo cierto es que cuando yo dejé, la obsesión se fue y la compulsión se fue, sentía mal, estando limpio, sin droga, sentía mal, sentía vacío. No, estoy hablando de años, ¿no? Tuve 3, 4
2: ¿Tuviste que aprender a vivir de nuevo?
0: Y ahí me desacercó una compañera por la que amo, una compañera antigua, que me dijo, ahora en este momento es la hora de empezar a trabajar un programa de reconstrucción de tu vida, de recuperación. Me había quedado vacío, habían pasado los años, tenía 23 años, miraba para todos lados, no veía nada. No sabía hacer nada, no tenía hábitos de limpieza, no tenía hábitos de. Mi vida iba hacia donde me llevaba el consumo. Así había vivido. Y me encontré con un vacío. ¿Y ahora qué? Limpio, no tengo obsesión, no tengo compulsión. ¿Y ahora
2: qué? ¿Y qué pasó ahí?
0: Bueno, ahora hay que trabajar el programa. Me dijo, acá están los 12 pasos. Padrino, una madrina y a escribir. Y le dije a él, quería madrinar. Y me dijo que sí. Y ahí empecé. La verdad que, como te digo al inicio, empecé escribiendo sin saber con qué me iba a encontrar. La verdad que lo hice porque escuchaba que los otros que lo habían hecho habían cambiado. forma de pensar, su forma de reaccionar. Yo los escuchaba, yo los tenía identificados a los que veían el programa y a los que no. Cómo se expresaban en sus compartidas, la forma en que enfrentaban sus problemas, cómo los solucionaban, cómo se desenvolvían en la vida. Entonces yo quería lo que ellos tenían, pero yo no tenía ganas de hacer lo que ellos habían hecho para tener lo que tenían. Yo quería como que ellos me lo pasaran sin yo hacerlo. Por eso me costó tanto empezar a escribir el programa. Yo no empecé a escribir el programa en los primeros meses. Yo me tardé años por eso. Yo quería el camino corto, no fácil, que era lo que yo había aprendido en consumo.
2: Claro.
0: Quiero algo, me robo esto y lo tengo rápido. El camino fácil, el camino corto, que no genera esfuerzo. Y que de alguna manera se convirtió en lo que mi padre me había enseñado. Premio castigo. Me sale bien el robo, premio. Me sale mal castigo.
2: Sí.
0: O sea, seguir repitiendo la historia yo
2: de otra manera, pero sí.
0: pero yo mismo. Entonces quería que la recuperación fuera igual. Y no, pero no. Y si quieres cambiar, tienes que hacerlo tú. Y así empecé, sin muchas expectativas, con la misma sensación constante que no iba a llegar al paso 12, que me iba a caer antes, que no lo iba a lograr, que algo iba a pasar. Y bueno, y un día me encontré con una ronda de pasos terminada, ¿no? Con una ronda de pasos. Hoy, bueno, han pasado los años, ya tengo más de 3 rondas de pasos, de hecho, una de tradición, tengo otra historia. Ya dejé de sentir que no termino las cosas. Ya no siento eso, ¿no? Nunca me propongo algo y lo logro. Bueno, nunca más volví a caer en tristeza, ¿no? Nunca más cerré mi caso, mi archivo está cerrado. Hoy saco mis documentos y no salen los antecedentes. Estoy como saltado con la sociedad. Pagué. Pagué mi.
2: Oye, Walter,
0: Pagué.
2: se nos fue volando el tiempo del programa. Te vamos a tener que invitar de nuevo. Te
0: Claro.
2: vamos a tener que invitar de
0: Claro.
2: nuevo porque a continuación viene otro
0: Genere.
2: programa, pero decirte
0: Continuar.
2: que estamos felices de haberte escuchado, además porque creo que lo contaste todo con tanta lucidez que nos deja una semilla que va a tener que seguir en una segunda parte. Queremos agradecerle a todos por su sintonía y decirles que quienes necesiten ayuda para dejar el alcohol o las drogas, pueden contactarse con Narcótico Anónimo, nachile.cl, ahí están todos los teléfonos, y también nos pueden llamar a nuestro policlínico Obispo Enrique Alvear al teléfono 2252-137-24, y nosotros los podemos orientar para, bueno, apoyarlo o que se puedan acercar al lugar más cercano para recibir orientación. Así que, Walter, lo siento tanto porque yo era el más, soy el más el que estaba más conectado con lo que nos estaba compartiendo. Pero nada, solamente agradecerte y preguntarte una cosa. Solo una pregunta antes de cerrar. ¿Volverías atrás?
0: No.
2: De otra vida. Oye, aquí no te están viendo la cara, pero en verdad transmites también como esa convicción y agradecerte de todo corazón.
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1: Son las 16 horas, 10 minutos.
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0: Muy buenas tardes, queridos auditores de Radio María. ¿Cómo se encuentran? Nos encontramos una vez más en Corazón de Fuego, un programa dedicado 100% a la devoción al Sagrado Corazón de Jesús. Hoy día nos encontramos una vez más con el Padre Francisco Walker, párroco de la parroquia San Antonio María Claret, que queda en San Miguel. Hola, Padre, ¿cómo está?
1: Buenos días, Catalina. Muchas gracias nuevamente por la invitación. Un gusto, un saludo a todos los auditores también de Radio María.
0: Padre, muchísimas gracias por estar acá. Y bueno, querido auditor, le comento que este capítulo va a ser la continuación del que tuvimos anteriormente. Así que, Padre, le doy la palabra. Continúenos contando sobre el contexto histórico de estas revelaciones y cuál fue un poco el desenlace, ¿no es cierto?
1: Claro, claro. Bueno, la semana pasada vimos, situamos la experiencia espiritual de Santa Margarita María dentro del contexto de su tiempo, el siglo XVII. Vimos también algunos precursores, ¿no?, más inmediatos de la devoción al Sagrado Corazón. Y algo esbozamos, bueno, la novedad que introdujo Santa Margarita María. Bueno, y vimos, hicimos como una síntesis de las grandes revelaciones que ella tuvo. Yo hablé de tres o cuatro grandes revelaciones, aun cuando en realidad, viendo sus escritos espirituales, son más de 70 las apariciones del Sagrado Corazón, que en distintos momentos su vida religiosa el Señor le habló. Hacia el final del programa me parece haber dicho de que Santa Margarita María recibió algunos grandes pedidos de Jesús. O sea, ella tiene una misión que realizar. La misión más importante es para la Iglesia, ¿no? Hay un pedido concreto al convento paraeremonial y sobre todo hay pedidos para todos los fieles cristianos, un pedido para la Iglesia. Pero también, algo que es poco conocido, hay un pedido particular para Francia, para el rey de Francia de la época, ¿no? Bueno, en esta primera parte del programa nos vamos a centrar en los pedidos para la Iglesia. Por una parte, hay una queja de Jesús, ¿no?, respecto al convento de paraeremonial donde había entrado Santa Margarita María. Jesús le reprocha a la comunidad que habían caído lo que podríamos llamar una cierta tibieza espiritual y le reprocha especialmente la falta de humildad y de caridad. La humildad y la caridad, sabemos, son virtudes fundamentales en la vida cristiana y muy particularmente eran virtudes con las cuales San Francisco de Sales había querido fundar la Orden de la Visitación. Bueno, acá no me voy a extender mayormente, pero a la muerte de Santa Margarita María, el año 1690, nos encontramos con una comunidad totalmente transformada, totalmente renovada, que va a producir muchos frutos de santidad. Y bueno, eso le significó sin duda a Santa Margarita María, le significaron también pruebas, sufrimientos, en un momento incomprensiones, ¿no? Pero finalmente, ¿no?, finalmente el Sagrado Corazón de Jesús triunfa en la comunidad paraeremonial. Pero está, como les digo, el mensaje a toda la Iglesia, a todos los fieles cristianos. A diferencia de santos anteriores, ¿no?, que habían tenido una experiencia espiritual del Sagrado Corazón, acá hay un deseo expreso de Jesús de que el amor de su corazón sea conocido, sea honrado en la Iglesia. Ya en vida Santa Margarita María empieza la difusión del mensaje. Acá van a tener un rol especial, San Claudio de Colombier, este santo jesuita que fue enviado a paraeremonial y fue el confesor de Santa Margarita María, y que desde un comienzo creyó la experiencia de esta mística, ¿no? Y, bueno, otros padres jesuitas, como el padre Croce, la Compañía de Jesús va a recibir en aquella época un encargo particular, ¿no?, de difundir el mensaje del Sagrado Corazón. Y vemos, como les digo, como ya en vida de Santa Margarita María se va difundiendo, ¿no? O sea, el año 1685... en el mismo convento de paraeremonial, después de superadas muchas incomprensiones, las novicias van a honrar al Sagrado Corazón, le van a hacer un altar, van a pintar una imagen. Al año siguiente, en junio del 1686, ya el monasterio celebra por primera vez la fiesta del Sagrado Corazón. Y el año 1689, un año antes que muera Santa Margarita María, hay un obispo en Francia que autoriza al monasterio de Dijon, que era una ciudad importante, la Borgoña francesa, a celebrar también la fiesta del Sagrado Corazón. O sea, ya envía a Santa Margarita María, el mensaje se va difundiendo, ¿no? Bueno, hay un hito que sería, lo voy a explicar muy brevemente, ¿no? El año 1720, en Marsella, en el sur de Francia, hubo una peste que asoló la ciudad. Bueno, y había una religiosa en el convento de la Visitación de Marsella, la venerable Ana Magdalena de Musat, que también tuvo una experiencia espiritual fuerte con el Sagrado Corazón. Bueno, y Jesús le pide, le dice que la peste va a parar si la ciudad es consagrada al Sagrado Corazón, le manda a hacer los detentes, de ahí viene el detente del Sagrado Corazón. Bueno, la ciudad es consagrada primero por el obispo, después por las autoridades civiles y la peste se detuvo, ¿no? Eso fue un hito, digamos, que impactó mucho en la época y ayudó mucho a la devoción al Sagrado Corazón. Ahora, en este mensaje a la iglesia, está, claro, está el deseo de Jesús que su corazón sea honrado, sea glorificado, está el deseo que el mensaje de fondo de ese amor, la llamada a la consagración, a la reparación, sea practicada. Y Jesús pide tres cosas concretas para, digamos, para concretizar en fondo este glorificar su Sagrado Corazón. Pide una fiesta cada año en su honor. En segundo lugar, pide la hora santa. Y en tercer lugar, la práctica de los primeros viernes de mes. Partamos quizás por lo último, los primeros viernes de mes. Es lo que se conoce como la gran promesa del Sagrado Corazón. Voy a leer acá, en esa cuarta, Jesús le dice a Santa Margarita María lo siguiente: le dice, te prometo en la excesiva misericordia de mi corazón, que su amor omnipotente concederá a cuantos comulguen 9 primeros viernes de mes seguidos, la gracia, la penitencia final, no morirán en mi desgracia, ni sin recibir los sacramentos, mi corazón será su asilo y seguro en los últimos momentos. Es lo que se conoce como la comunión reparadora de los primeros viernes de mes. Desde entonces podemos decir cuánto ha marcado la piedad de generaciones de fieles, ¿no? Generaciones de católicos, la comunión de los primeros viernes. Porque comulgar los primeros viernes significa disponer el corazón, muchas veces confesarse, celebrar esta comunión con espíritu de reparación, es decir, para de alguna manera compensar esa indiferencia de tantos y esa ingratitud de tantos. Es una práctica que ha marcado la piedad de generaciones. Y es bonito ver cómo también hoy día va tomando vigor nuevamente en muchos lugares, ¿no? No, permítame un breve aviso, ¿no? O sea, en mi parroquia hace ya 3 años estamos celebrando los primeros viernes con mucho fervor, mucha gente se confiesa en ese día. De hecho, mañana, sin duda es una instancia que de gran profundidad espiritual. Luego, segundo pedido de Jesús a Santa Margarita María, la hora santa, la hora santa. También les voy a leer lo que ella misma dice. Dice, en cierta ocasión Jesús le dijo, todas las noches del jueves al viernes te haré partícipe la tristeza que quise sentir en el huerto de los olivos. Te levantarás entre las 11 y las 12 y te postrarás una hora conmigo, ya pidiendo misericordia para los pecadores, ya para mitigar de algún modo la amargura que sentí al ver que mis apóstoles no habían podido velar ninguna hora conmigo. La hora santa también ha marcado la vida espiritual de generaciones de cristianos. La hora santa es más que una hora de adoración. Es una hora, como acabamos de escuchar, en este texto de Jesús a Santa Margarita María, es una hora para compartir la agonía en Getsemaní, es decir, esa hora de desolación, de angustia de Jesús previa a la pasión, en el cual él experimenta, bueno, además de todo el peso del pecado del mundo que va a cargar, experimenta ese abandono de los suyos, esos apóstoles que lo dejaron solo. Bueno, Jesús pide que le acompañemos, que compartamos de alguna manera esos sentimientos de su corazón en esa noche de agonía de Getsemaní. Jesús le pide a Santa Margarita que lo haga la noche del jueves al viernes, recordando justamente la hora de Getsemaní. Le dice que lo haga de las 11 a las 12 de la noche. Bueno, evidentemente la Iglesia ha permitido que se pueda realizar la hora santa en otros horarios. Quizás el mejor comentario respecto al valor de la hora santa lo encontramos también en un texto que escribió el Papa Juan Pablo II cuando era cardenal. Él dice lo siguiente, dice: la Iglesia es quien busca sin cesar esta hora perdida en el Jardín de los Olivos, hora perdida para Pedro, Santiago y Juan. Para reparar esta deserción y esta soledad del Maestro que aumentó aún más su sufrimiento, Jesús nos permite de alguna manera volver a encontrarlo en esta hora transcurrida e irreversible desde el punto de vista humano, convidándonos como antaño a tomar parte en la oración de su corazón que abrazó todas las generaciones de los hombres. La hora santa. Y luego tenemos quizá la gran petición, la fiesta del Sagrado Corazón. Es la petición de la fiesta, encontramos la llamada gran revelación, la cuarta, cuando Jesús le dice: este es el corazón que tanto ha amado a los hombres, se queja la ingratitud de tantos, y luego le dice: por esto te pido que sea dedicado el primer viernes, después la octava del Santísimo Sacramento, a una fiesta particular para honrar mi corazón, comulgando ese día y reparando su honor. Jesús le dice por esto, es decir, hay que verlo lo que le dijo inmediatamente después, porque cuando él recién le había dicho: este corazón que tanto ha amado a los hombres y que de la mayor parte no sufre sino ingratitud. Entonces, por esto, es decir, para reparar, para compensar esa ingratitud, yo pido una fiesta para honrar, para glorificar mi corazón, comulgando ese día y reparando su honor, ¿no? La reparación, es decir, esa compensación, ese amar más a Jesús por aquellos que no le aman. Y le pide la fiesta en una fecha muy precisa, el viernes siguiente a la octava del Santísimo Sacramento, la octava del Corpus Christi. En aquella época existía la octava del Corpus Christi, hoy día ya no existe en el calendario litúrgico, pero la fecha es siempre la misma, o sea, en aquellos lugares donde la fiesta del Corpus se celebra el domingo, el viernes siguiente. Esta fiesta del Sagrado Corazón quizás es la gran petición, ¿no? La Iglesia tardó un poco en acogerla, pero terminó acogiéndola. Primero empieza a celebrarse en la misma orden de la Visitación. Ya les indiqué que el año 1689, todavía en vida Santa Margarita María, un obispo autoriza la celebración de la fiesta en el monasterio de Dijon. Poco a poco, algunas diócesis de Francia y de otros lugares van obteniendo la autorización para celebrar la fiesta del Sagrado Corazón. Y en el primer país que la Santa Sede concede esta fiesta de modo oficial es en Polonia. El año 1765, la Santa Sede concede al Reino Polonia poder celebrar la fiesta del Sagrado Corazón. Y para que sea fiesta para toda la Iglesia, para la Iglesia Universal, habrá que esperar al año 1846, bajo el pontificado del Papa del Beato Pío IX, ¿no?, que se extiende la fiesta para toda la Iglesia. Bueno, es un pedido que quizás tardó en concretarse, pero que finalmente la Iglesia lo acoge, bueno, y hoy día es una de las grandes fiestas del calendario litúrgico, ¿no?, el viernes siguiente a la octava del Corpus Christi. Entonces, para ir concluyendo esta primera parte, estos son los tres grandes pedidos de Jesús a la Iglesia, a través de los cuales se concretiza este deseo que su mensaje sea difundido, ¿no? La práctica los primeros viernes, la hora santa y esta fiesta una vez en el año. La Iglesia, al beatificar primero y canonizar a Santa Margarita María, de alguna manera le da también un carácter oficial, y ahí está la bula de canonización, ¿no?, a la práctica los primeros viernes de la hora santa, y como les digo, son prácticas que han marcado la vida de los fieles cristianos. Bien, hasta aquí una síntesis, ¿no?, de estos pedidos de Jesús a la Iglesia. Y luego la pausa, vamos a ver lo que le pidió Jesús para, concretamente, para el rey de Francia.
0: Muchas gracias, Padre. Muchas gracias por ponernos también en sintonía, entendiendo un poco en el contexto histórico en el que estaban. Así que, querido auditor, nos vamos a una pequeña pausa. Quédese muy atento para seguir profundizando en esta devoción.

0: Querido auditor, hemos vuelto de esta pequeña pausa para seguir profundizando en este corazón que tanto nos ama. Padre, adelante, síganos comentando sobre este contexto histórico que tanto nos hace bien poder aprender un poquitito más.
1: Sí, sí. Bien, recién, ¿no?, antes de la pausa, hablábamos de, en fondo, esta misión que tiene, esta misión pública que tiene Santa Margarita María, que recibe Jesús. Es una misión ante todo para la Iglesia, para los fieles cristianos. Jesús quiere que su corazón sea glorificado. Pero también esto es algo menos conocido, pero no deja de ser interesante, y bueno, es un pedido particular que Jesús le hace para el rey de Francia, para, en esa época, el rey Luis XIV. Hacia el final de la vida de Santa Margarita María, el 17 de junio del año 1689, Santa Margarita María le escribe una carta y después una segunda en el mes de agosto del mismo año a la superiora, para hacer llegar un pedido al rey de Francia. ¿Qué es lo que pide en concreto? ¿Qué es lo que pide en concreto Jesús? Le dice que quiere entrar con pompa y magnificencia en los palacios de los príncipes, de los grandes. Le pide en concreto al rey su consagración personal, la consagración de la corte, bueno, y de alguna manera la consagración del rey y la corte, la consagración de Francia. Quiere reinar en sus palacios, pide ser pintados los estandartes reales, grabados en las armas. Está la petición de junio, ¿no? Y en agosto, muy, muy parecido, ¿no? Dice Jesús, expresa su deseo de establecer su imperio y la corte del monarca. Le pide en concreto al rey que mande construir un edificio donde colocar la imagen, la pintura del Sagrado Corazón. Y también le pide que haga las gestiones ante la Santa Sede para obtener la autorización de la misa en honor al Sagrado Corazón. A ver, decíamos la semana pasada, ¿no?, el siglo XVII es el gran siglo, podríamos decir, de Francia, que la potencia indiscutida en Europa, el rey Luis XIV, llamado el rey Sol, es la época quizás desde el punto de vista político de mayor esplendor de Francia. Pero a la vez decíamos, ¿no?, que es una época ya, sobre todo la segunda mitad del siglo XVII, en que empieza a introducirse una cierta frialdad en las almas, el influjo del racionalismo, bueno, y también nos muestra la historia que la corte en la época de Luis XIV, ¿no?, también una época de bastante corrupción. El rey Luis XIV, si bien había sido fruto de un milagro, porque eso sería otra historia que contar, pero sus padres, Luis XIII, no podían, por 20 años no podían tener familia, y fue verdaderamente fruto de un milagro el nacimiento de Luis XIV, que hay signos extraordinarios, ¿no?, que no es el momento de contarlo acá. Pero bueno, Luis XIV en su libertad quizás no había, o sea, si había sido fruto de un milagro, probablemente Dios tenía también un plan particular para él. Pero él, bueno, llevó una vida muy cristiana, había una vida bastante inmoralidad en la corte, ¿no? Bueno, es a este hombre a quien Jesús, a través de Santa Margarita María, le manda este mensaje. Le pide la consagración de él, en primer lugar, de su corte. La consagración supone la conversión. Es decir, y se lo dice, ¿no?, lo dice a Santa Margarita en la carta, ¿no?, que el corazón de Jesús quiere reinar en el suyo, en el corazón del rey. O sea, fondo es una llamada a la conversión, a que Jesús reine realmente en el monarca, en su corte, y a través de ellos, ¿no?, en toda Francia. Bueno, ¿qué pasó? Ahí los historiadores discuten, o sea, se pregunta hasta en qué medida el mensaje llegó realmente a oídos del rey Luis XIV, pero todo indica que sí llegó, no se sabe cuán completo llegó, pero lo cierto es que el rey no acogió esta petición de Jesús a través de Santa Margarita María. No fue acogida esta petición. Se ha planteado la pregunta, bueno, ¿qué habría pasado si esta petición hubiera sido acogida? Bueno, no tenemos la certeza, no tenemos cómo saberlo, pero no deja de ser de dar de que pensar que esta petición fue realizada en el año 1689, justo un siglo antes, exactamente un siglo antes de la Revolución Francesa. Sabemos que la Revolución Francesa supuso muchos males para la Iglesia. Causó numerosos mártires, muchos mártires, ¿no? Sacerdotes, religiosas. Pensemos, por ejemplo, las carmelitas de Compiègne, ¿no? Un convento entero carmelitas descalzas, mujeres que se dedicaban, uno dice, qué mal hacían solamente a orar, fueron todas guillotinadas. Bueno, y sobre todo, la Revolución Francesa marcó un hito muy importante en esa secularización de la sociedad, bueno, no solamente de Francia, sino a través de Francia, en fondo de toda Europa, de todo Occidente, ¿no? Por lo que estoy diciendo, a ver, no sabemos qué habría pasado si el rey hubiera acogido esta petición, pero si Jesús le hace esta petición, si le manifiesta que quiere reinar en él, en su corte, que quiere que de alguna manera reinar en la corte de los grandes, no en los palacios, quiere ser entronizado, quiere reinar en la sociedad. Bueno, uno puede preguntarse qué habría pasado si el rey hubiera acogido esta petición. Con lo que estoy diciendo respecto a la Revolución Francesa, no estoy en ningún caso defendiendo el antiguo régimen. Sabemos que era un régimen corrupto bajo muchos aspectos. El orden social anterior a la revolución era un orden social también marcado por muchas injusticias, podríamos decir, la miseria, por ejemplo, de grandes masas campesinos que vivían en un estado casi de servidumbre. Pero, y sin duda, era un orden social que de alguna manera tenía que cambiar. Pero sí, pero también es verdad que el modo como se realizó este cambio, ¿no? Cuando la revolución se planteó como anticristiana. Como fondo se planteó abiertamente anticristiana, y tanto así que probablemente algunos auditores sepan, ¿no?, que en uno de los momentos más álgidos de la revolución, bueno, muchos templos fueron profanados, fueron saqueados, ¿no? Fue dramático, ¿no? Y en uno de los momentos más dramáticos de la revolución fue cuando la Catedral de París, la Catedral de Notre Dame, de Nuestra Señora, fue profanada. Y en el altar de Notre Dame fue colocada la diosa Razón. Y la diosa Razón simbolizada en una prostituta. O sea, no, uno no puede. O sea, es la abominación de la desolación, ¿no? Entonces, sin duda que de fondo, bueno, da que pensar, ¿no? Este pedido de Jesús justo un siglo antes. Y la carta a Santa Margarita María la primera es el 17 de junio de 1689, bueno, y el 17 de junio de 1789, justo 100 años después, fue un momento muy importante en el devenir de la revolución, cuando los estados generales se autoproclaman como Asamblea Nacional. Bueno, Luis XIV no acogió este pedido. De alguna manera lo va a hacer en plena revolución el rey Luis XVI, pero cuando ya no era monarca, cuando ya había sido destituido, estaba prisionero en la Torre del Temple, ¿no? Poco antes de morir. Parece ser que es de instancia de su esposa, María Antonieta, y sobre todo de su hermana Madame Elizabeth, que era una mujer muy piadosa, muy santa. Bueno, él hace un voto solemne, muy hermoso, muy bonito, el texto del voto, en que dice que, bueno, si la providencia permitiera que él recobrara la libertad, se compromete a hacer todo lo que Jesús había pedido. La consagración de Francia, bueno, y todo lo que Jesús había pedido un siglo antes, por medio de Santa Margarita María. Pues sin duda ya era muy tarde, ya era muy tarde, ya él ya había sido destituido del trono, ya no era el rey, ¿no? Bueno, y ya la revolución ya había causado muchos estragos al año 1792. Acá un pequeño paréntesis, ¿no? Pero que también no deja de hacernos pensar. En Fátima, en el siglo XX, la Virgen le pide a los niños y a Lucía en concreto la consagración del mundo, la consagración de Rusia al Inmaculado Corazón de María. Lo pide varias veces. Bueno, sabemos que esa consagración tardó mucho en hacerse. El año 1931, Jesús le dice a Lucía, a Sor Lucía le dice, le urge hacer esa consagración, a que se haga la consagración, y le dice que no vaya, si siguen retardando, no vaya a ser demasiado tarde, como cuando el rey de Francia no acogió el pedido del Sagrado Corazón. Se lo dice así, tal cual, ¿no? Bueno, sabemos que la consagración pedida en Fátima se hizo mucho más tarde. Hubo algunos intentos, pero que no era lo que exactamente la Virgen había pedido, y finalmente el Papa Juan Pablo II la realizó el año 1984, y Sor Lucía dijo, sí, eso es lo que pidió la Virgen, eso es lo que pidió la Virgen, pero agregó, pero es demasiado tarde. En realidad, ya era demasiado tarde, o sea, ya muchas de las cosas que habían sido advertidas en Fátima, la guerra, la difusión de los errores por parte de Rusia, ya eran una realidad en el mundo. Ahora, volviendo a la petición del Sagrado Corazón, ¿no? Esto es lo que le pide Jesús al rey de Francia, ¿no? ¿Y qué pasó con los otros pedidos, no? Bueno, Jesús le pidió mandar construir un templo, tampoco lo hizo el rey de Francia. Hubo poco más tarde, en tiempo del rey Luis XV, su esposa María Leszczynska, que era polaca, que era muy piadosa, ella hizo edificar una capilla en Versalles en honor del Sagrado Corazón. Pero este pedido, en realidad, ha sido un templo solemne, recién se va a cumplir el año 1870, en ese exvoto nacional, que es la Basílica del Sagrado Corazón en Montmartre, en París, y quienes han viajado a París o han visto fotografías, ¿no? Es imponente, está arriba de la colina de Montmartre, se ve de toda la ciudad. Fue un templo votivo nacional, ¿no? Expiatorio, ¿no? Y que, de algún fondo, que buscó justamente acoger esta petición de Jesús. Fue, bueno, acá también es bonita la historia de la Basílica del Sagrado Corazón. Fue construida con donaciones de todos los católicos franceses, y Teresita Lisieux se cuenta en su vida, en el día de su alma, que ella, teniendo 15 años, ¿no?, fue a París y regaló, creo que, si no me equivoco, fue un brazalete que ella tenía, que era, no sé si de oro, y lo regaló para, como ofrenda para la construcción de esta basílica, ¿no? Entonces, las peticiones de Jesús al rey de Francia, la consagración personal de la corte, de alguna manera, de Francia, ya sabemos que fue desoída, la construcción de un templo, lo que acabo de decir, y también Jesús pidió que la imagen del Sagrado Corazón fuera colocada en los estandartes reales, ¿no? Los estandartes reales, lo que no fue realizado tampoco. Hubo intentos posteriores, ¿no? Con ocasión de la Revolución Francesa, los vandeanos, ¿no?, que hicieron esta fue la resistencia católica en el oeste de Francia, bueno, colocaron la imagen del Sagrado Corazón en sus estandartes. Más tarde, la guerra franco-prusiana o la Primera Guerra Mundial, algunos generales, pero en fondo podemos decir que también fueron iniciativas privadas quizás, pero fue una iniciativa que fue en su tiempo desoída, ¿no? Así que, bueno, esta es una historia quizás menos conocida del mensaje del Sagrado Corazón, pero que no deja de ser interesante, de hacer pensar, y bueno, están los pedidos del Señor, la llamada del Señor a las almas, y está también la libertad del ser humano, que puede acoger el pedido del Señor o puede rechazarlo.
0: Padre, como usted dice, qué poco conocida es esta historia, y qué importante que realmente todos sepamos que el Señor sigue buscando, y que claro, que lo primero y lo que prima sobre todo es la libertad de cada persona. Así que gracias, Padre, por su tiempo, por también revelarnos esta devoción, la devoción más perfecta de la Iglesia. Y por también, bueno, como decía, enseñarnos también el contexto histórico en la que se encuentra. Así que gracias, muchas, muchas gracias, Padre, por todo lo enseñado, y espero, querido auditor, que a usted también le haya servido, le haya motivado para también seguir conociendo esta devoción. Nos vemos en el próximo capítulo en Corazón de Fuego, un programa dedicado 100% a la devoción al Sagrado Corazón de Jesús.
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1: Son las 17 horas en punto.
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1: ¿Qué tal? Gusto de saludarlos. Muy, pero muy buenas tardes. Bienvenidos todos a esta edición de En Marcha por Radio María en este día jueves 13 de agosto. Saludamos a don Francisco Javier Gutiérrez Aedo, que está en los mandos técnicos, a usted con su noble sintonía, todos juntos a esta hora de la tarde. Vamos a girar un poquito la cabeza a la ventana, vamos a constatar la belleza de la creación. Diremos que es cierto y es verdad. Vuelen los pajaritos en el aire.
0: ¿Qué dijo hoy el Papa en su cuenta de X?
1: Reiteramos lo de ayer, deseo expresar mi cercanía a las hermanas y hermanos colombianos que sufren los efectos del reciente terremoto que causó numerosas víctimas y heridos, así como grandes daños materiales. Mientras ruego al Señor por el eterno descanso de los fallecidos, aseguro mis plegarias por sus familias y todos los que han sido golpeados por esta tragedia. Manifiesto mi gratitud a cuantos trabajan en las labores de rescate y de asistencia a los damnificados. Lo dijo el Papa en su cuenta de X, arroba pontifex, guión bajo, es. Un día como hoy del año 1942 se estrenó una de las películas animadas más tristes, más conmovedoras, más impactantes de la historia, Bambi. Hoy en la historia por Radio María.

0: Chimbarongo tiene mes de la solidaridad y también hay charlas para catequistas sobre el nuevo libro de catequesis de la diócesis. Eso nos llega en el informe desde Rancagua en la voz de la periodista Carola Quesney.
1: Con el objetivo de dar a conocer el nuevo texto de catequesis de primera comunión y acompañar a las comunidades en su implementación, durante los meses de julio y agosto, el Departamento de Catequesis de la Diócesis de Rancagua ha estado desarrollando una serie de encuentros con catequistas de distintos decanatos. Las jornadas fueron impulsadas por la Vicaría Pastoral y el nuevo encargado diocesano de catequesis, diácono Carlos Martínez, y han permitido presentar los contenidos del nuevo material, explicar su metodología y generar un espacio para resolver dudas, compartir experiencias en torno a la aplicación en las parroquias. Ya se realizaron encuentros el 11 de julio con el decanato de Santos Apóstoles y el 8 de agosto con el decanato de San Fernando Chimbarongo en la parroquia Nuestra Señora del Carmen de San Fernando, quedando pendientes uno en el decanato de Rancagua y otro en Cardenal Caro. Respecto al encuentro en San Fernando, el diácono Carlos Martínez indicó que este reunió a cerca de 90 catequistas provenientes de las distintas comunidades del decanato, en un ambiente de fraternidad, alegría y participación, destacándose la buena acogida que tuvo la propuesta.
2: El encuentro estuvo muy bueno, participaron catequistas, yo diría, de todas las parroquias. Estuvimos en la parroquia El Carmen de San Fernando, fuimos bien, muy bien acogidos, fue un momento fraterno, en donde expuso Carlos Rojas, el padre Felipe y yo, y quedamos de acuerdo también en volvernos a encontrar para efectos de ya mostrar el libro y trabajar en él. Junto con eso, el número, como te dije, era sobre 90, habían anunciado 100, pero llegaron, faltaron solo algunos. Destacar el espíritu positivo, el buen ánimo, la alegría de tener un texto diocesano, la conveniencia de hacerlo, y que ellos evaluaron positivamente las decisiones del padre Felipe y la presentación que nosotros hicimos.
1: El nuevo material catequético busca fortalecer el acompañamiento de las familias y renovar la transmisión de la fe en las comunidades de la diócesis de Rancagua, ofreciendo a los catequistas una herramienta común para el proceso de preparación de la primera comunión. Y siguiendo con la revisión de las noticias, les comentamos que la diócesis de Rancagua prepara la celebración del Día de la Solidaridad, que tendrá como escenario la parroquia San José de Chimbarongo. La Eucaristía se realizará este martes 18 de agosto al mediodía en el marco de la conmemoración de San Alberto Hurtado, figura vinculada al servicio de los más pobres. El prefito Cristian Catalán Valdivia, vicario general de la diócesis y presidente de la Fundación Cáritas y Acción Social, extendió la invitación a participar de este encuentro que reunirá a toda la comunidad local.
3: Quiero invitarlos a todos ustedes a participar de la Eucaristía el próximo día martes, Día de la Solidaridad, 18 de agosto, Día del Padre Hurtado, de San Alberto Hurtado, ¿no es cierto?, que vamos a tener a nivel diocesano. El encuentro va a ser en la parroquia San José de Chimbarongo, donde vamos a tener la celebración eucarística al mediodía con nuestro obispo diocesano y donde nos acompañarán los colegios de la ciudad de Chimbarongo y además las autoridades, más los fieles de la parroquia. Así que quiero invitar a todas las personas, a todo el decanato de San Fernando Chimbarongo y de la diócesis, que va a ser nuestro encuentro diocesano, ¿no es cierto?, para celebrar el Día de la Solidaridad, el día en que el Señor nos invita, ¿no es cierto?, a hacer aquellas cosas con los más pequeños de este mundo, con los más necesitados. Así que los invito a que podamos fraternizar, solidarizar el próximo día 18 de agosto allá en la parroquia San José de Chimbarongo.
1: La celebración busca unir la Eucaristía, fraternidad y el compromiso social, poniendo en el centro la dignidad de cada persona y el llamado evangélico a servir. Desde la Fundación Cáritas y Acción Social se anima a las comunidades a participar de esta jornada, que permitirá renovar el compromiso de la Iglesia diocesana con quienes más necesitan apoyo, cercanía y esperanza. Desde el Departamento de Comunicaciones del Obispado de Rancagua, informó Carola Quesney.
0: Era el informe de la periodista Carola Quesney desde la diócesis de Rancagua. Nos vamos a continuación una breve pausa musical. Luego tenemos Melodía Informativa. Estás en marcha por Radio María.

Señoras y señores, escuchamos el himno de Fátima interpretado por Canto Católico. Para contarles lo siguiente, las expresiones de solidaridad siguen llegando a Colombia y esta vez desde los lugares emblemáticos del catolicismo. El santuario de Fátima, levantado desde donde desapareció la Virgen María en 1917, y la diócesis italiana de Asís, tierra de San Francisco. El primero en manifestarse fue el santuario de Fátima en Portugal, a través de un correo electrónico que envió a Misión Fátima Colombia, el apostolado que en dos ocasiones trajo al país sudamericano una de las imágenes peregrinas de la Virgen María. En el correo enviado a nombre del rector, el padre Carlos Cabeciñas, aseguró la oración del santuario por la misión y por el pueblo de Colombia. En este momento estamos unidos a Colombia con nuestra oración por las víctimas del terremoto que ha afectado el país y ha provocado tantas víctimas y daños, añade el mensaje. Posteriormente llegó la muestra de solidaridad de la diócesis de Asís Nochera, Umbra Gualdo Tadino, a través de su director de Relaciones Interiores e Internacionales también, Monseñor Anthony Figueredo, quien llamó por teléfono a Misión Fátima Colombia para expresar que desde Asís se unen en oración por Colombia, por las víctimas de sus familias también y también todo el pueblo colombiano. Ambos gestos fueron agradecidos por el apostolado mariano, el cual invitó desde el primer momento a poner en las manos de Dios a cada persona, a cada familia y cada comunidad que pudo verse afectada por el sismo. Ayer el presidente colombiano Abelardo de la Espriella informó que el número de fallecidos había aumentado a 265. Asimismo, hay 3.494 heridos y 496 desaparecidos. Además, hay 25.872 familias afectadas, alrededor de 53.000 personas damnificadas, 11.347 viviendas destruidas y 140 edificios colapsados. También nos encomendamos desde acá a la Virgen de Fátima en este tiempo complejo para el pueblo colombiano. Señoras y señores, con esta canción, el himno a Nuestra Señora de Fátima, interpretado por Canto Católico, nos vamos a una breve pausa musical. Luego, más noticias. Esto es En Marcha por Radio María.

El gobierno de Perú declaró de interés nacional la visita apostólica del Papa León XIV al Perú, prevista del 11 al 17 de noviembre durante la sesión ordinaria del Consejo de Ministros del 12 de agosto. La visita de su santidad es una gran noticia para todo el país, expresó el último miércoles la presidenta Keiko Fujimori, según informó el diario oficial del peruano. Esta decisión va a permitir que el gobierno tome las medidas necesarias, entre ellas las facilidades aduaneras para organizar las actividades en Lima, Callao, Chiclayo, Cusco, Pucallpa y las ciudades que recorrerá el Papa. Asimismo, se conformará una comisión extraordinaria de alto nivel que establecerá los lineamientos estratégicos y también acciones para que la visita apostólica sea todo un éxito. El Ministerio de Relaciones Exteriores tendrá a su cargo la coordinación nacional y ejercerá la secretaría técnica de esta comisión. Los distintos ministerios designarán a sus representantes, mientras que los gobiernos regionales y locales también podrán incorporarse. La confirmación de la visita también fue recibida con alegría por el obispo peruano. Estamos muy contentos porque hemos recibido ya la noticia de que el Santo Padre, el Papa León XIV, viene a visitar a su amada patria, a su amado Perú, expresó recientemente Monseñor Edinson Farfán, obispo de Chiclayo. El prelado destacó especialmente que el pontífice regresará a la diócesis que pastoreó en Perú. Estamos llenos de alegría porque visitará a su querida diócesis de Chiclayo, que le ha dado tanto para seguir siendo iglesia fiel a Jesucristo, dijo, citando las primeras palabras de León XIV a los fieles reunidos en la Plaza de San Pedro del Vaticano tras ser elegido pontífice. Oramos por la intención del Santo Padre y también lo esperamos con los brazos abiertos, concluyó. Por su parte, el presidente de la Conferencia Episcopal Peruana, Monseñor Carlos García Camader, afirmó que la presencia de León XIV entre nosotros será un verdadero regalo para nuestro pueblo y una oportunidad para renovar nuestra fe, fortalecer la esperanza y caminar unidos. Señoras y señores, pausa musical. ¡A la vuelta! Tenemos tiempo y cumpleaños. Esto es En Marcha por Radio María.

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1: Mañana es 14 y nos vamos a La Serena, un grupo aquí de Radio María. No vamos a olvidar los deberes que tenemos con ustedes, por supuesto, en la mayoría de los programas. Zona Norte, en las regiones de Arica, Parinacota y Tarapacá, cielo nublado en costa y despejado en el interior, en tanto en la región de Antofagasta se mantendrá nuboso. La región de Atacama se presentará nubosa con precipitaciones y tormentas eléctricas concentradas en el sector sur de la región. En la región de Coquimbo se presentarán chubascos y probables tormentas eléctricas. Se esperan intensidades de viento entre 60 y 90 kilómetros por hora en zonas altas de precordillera y cordillera entre Tarapacá y Coquimbo y hasta 50 kilómetros por hora en Pampa, desde Arica, Parinacota hasta Antofagasta, zona central. Entre las regiones de Valparaíso y el Maule habrá abundante nubosidad y se esperan chubascos y probables tormentas eléctricas, mientras que en la región de Ñuble y también en la región del Biobío se mantendrá nuboso y habrá chubascos hacia fines del día. La cordillera de todo el tramo tendrá nevadas y viento entre 40 y 80 kilómetros por hora. Zona sur austral, cielo mayormente nublado, día entre la Araucanía y el tramo norte de Aysén, con chubascos hacia la noche en la Araucanía y Melinca. En tanto que el tramo sur de Aysén tendrá nubes dispersas el resto del día y Magallanes estará nubosa. Chile insular, Isla de Pascua tendrá nubosidad parcial. El archipiélago de Juan Fernández estará con cielo cubierto, con chubascos y probables tormentas eléctricas y viento de hasta 50 kilómetros por hora. El territorio antártico tendrá nubosidad variable y viento de hasta 70 kilómetros por hora. Esta temperatura se la entregamos a ustedes gracias a la Dirección Meteorológica de Chile. Y por supuesto saludamos a quienes están de cumpleaños el día de hoy, a María Magdalena Orellana Barros, a Aida Patricia Benucci Cornejo, a Eduardo Howard Irarrázaval, Mariela Neira Castro y Ana Luisa Morales Jara. A todos ellos, todas ellas, muy feliz cumpleaños y ojalá tenga una celebración opípara. Bueno, señoras y señores, quisiera hoy día unirnos, por supuesto, algo muy importante, ¿no? Porque durante la jornada o las jornadas anteriores ha ocurrido un hecho, por lo menos vinculado a Radio María, muy pero muy particular, es el fallecimiento de Radio María Venezuela, ¿no? Que es algo que ha estado presente, por supuesto, en los últimos días, que nos ha tenido concentrado, por supuesto, a nosotros, es Monseñor Tulio Luis Ramírez Portillo, ¿no? Director editorial de Radio María Venezuela, quien falleció en las últimas horas. Por supuesto, nosotros desde este espacio, desde este programa, nos unimos a la oración por su eterno descanso y también por la gran familia de Radio María en ese país. Gracias por haber estado con nosotros. Tengan buenas tardes.
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1: Son las 17 horas, 45 minutos.
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0: ¿Qué tal, queridos amigos? Nuevamente un saludo cariñoso. Soy el Padre César y les mando un saludo aquí desde Radio María. Nos ha llegado la siguiente pregunta. ¿Qué significa realmente la palabra iglesia? La palabra iglesia, queridos amigos, proviene de un término griego que significa eclesia, que significa literalmente una asamblea que es convocada. La iglesia es el pueblo de Dios que se reúne y se convoca para escuchar su palabra y vivir los sacramentos. Muchas veces pensamos que la iglesia es una institución o un edificio que está ahí cerca de nuestra casa, pero sin embargo la realidad de esta palabra es mucho más profunda. La iglesia es el cuerpo de Cristo que continúa su presencia, su misión en medio del mundo. La iglesia posee una dimensión humana y una dimensión divina. Humana porque está formada por todos nosotros, hombres y mujeres, con virtudes y pequeñeces, con limitaciones. Pero también es divina porque su fundador es Cristo Jesús y porque el Espíritu Santo continúa guiándola a través de la historia. Por eso la santidad de la iglesia no depende de la perfección de los miembros, sino la presencia permanente de Cristo en ella. La iglesia es santa porque santo es su Señor, y aun cuando sus hijos necesiten continuamente de la conversión y de una purificación interior. Para terminar, el Concilio Vaticano II, queridos amigos, definió bellamente la iglesia como sacramento universal de salvación, es decir, como el instrumento más querido por Dios para llevar la gracia y el evangelio a todos los pueblos. Cuidemos siempre de nuestra iglesia y que nos sintamos parte de esta asamblea convocada. Te mando un abrazo grande y que Dios te bendiga.
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1: Son las 18 horas en punto.
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0: Muy buenas tardes, queridos amigos de Radio María. Acá estamos en La Voz del Atardecer, como todos los días a las 6 de la tarde, para conversar de distintos temas que nos pueden ayudar y nos pueden entretener y dar ideas, sentido, hacernos crecer en algún ámbito. Y hoy día estamos con la USEC, estamos con Magdalena Guzmán. Hola Maida, ¿cómo estás?
1: Muy bien, gracias.
0: ¿Quién es la encargada de comunicaciones de la USEC? Ya, la USEC es la Unión Social de Empresarios Cristianos, que tiene mucho que decirnos. Y nos acompaña Federico Morelo. ¿Cómo estás, Federico?
2: Muy bien, muchas gracias por la invitación.
0: Federico es socio de Price Waterhouse, ¿sí? ¿Estoy bien?
2: Exactamente.
0: Y además es socio de la USEC.
1: Socio de la USEC.
0: Sí. Federico es argentino, está casado, tiene varios niños, cargado a los hombres, tiene una sola mujer, ¿sí, no, Federico?
2: Efectivamente, cuatro hombres y una mujer.
0: Mira, tiene. ¿Y llegaste a Chile cuándo?
2: Hace 21 años.
0: Así que ya.
2: Un chileno más.
0: O sea, has hecho toda tu carrera acá, casi, ¿no?
2: Casi.
0: Porque además él es muy joven.
2: La carrera de adulto y la carrera profesional, gran parte acá.
0: Mira. Y bueno, tenemos a Federico porque él se dedica a la empresa, ¿ya? Y hay un tema con la empresa que yo creo que es muy interesante abordar, como es. Entender la empresa como una vocación, el empresario, ya, porque hay gente, yo me reconozco, les cuento que a mí me encanta trabajar y ser empleada. Me encanta que me contraten, me encanta ir a entrevistas de trabajo, me encanta recibir mi sueldo. No tengo vocación de emprendedora ni a sacar un proyecto adelante. O sea, hay una vocación detrás, vocación que entendemos que es un llamado, ¿cierto? Y que además a veces podríamos decir, a ver, usted dígame los dos si están de acuerdo, ¿no? Que hay esta vocación a ser empresario, a ser emprendedor, ¿está llamada al servicio del bien común?
2: Absolutamente de acuerdo.
0: Mira.
2: Es súper interesante el tema de la vocación porque, claro, cuando hablamos de vocación, de este llamado, los cristianos, los católicos siempre pensamos primero en la vocación sacerdotal, religiosa, laical. Y cuando uno toma la decisión y dice, no, voy a ser laico, parece como que la decisión ya está tomada. Y en realidad hay mucho más para hacer en cuanto a lo vocacional con eso. Y a mí siempre me pasó que hay profesiones donde uno dice, son vocaciones heroicas claramente, un médico sin fronteras, un misionero.
0: Un militar.
2: Un militar, un profesor en una zona rural. Y yo siempre me cuestioné, bueno, y en el mundo empresarial, ¿cuál es ese llamado y cuál es la vocación? Y le he dado vueltas durante toda mi vida profesional mucho eso, y estoy convencido que sí, la vocación empresarial es súper relevante, porque lideramos personas, porque formamos personas. Nosotros en Price contratamos muchos jóvenes recién salidos de la universidad que están recién empezando y los ayudamos a formarse como personas, como profesionales en todas las dimensiones, ¿no? Yo siempre les digo a los más cabros cuando los asesoro, les doy coaching, les digo, ustedes tienen que entender que la vida es como un malabarista con muchas pelotas en el aire.
0: Estoy súper de acuerdo. ¿Quién no tiene pelotas en el aire, no?
2: Ahora, yo siempre les digo, ojo, porque hay algunas que son de vidrio y otras que son de goma. Hay algunas que se pueden caer. Si tú quieres, no sé, tener una vida deportiva, esa se puede caer en algún momento. Puedes dejar de hacer deporte.
0: Qué buena analogía, ¿sí?
2: Pero hay otras que no se pueden caer. Y siempre les digo, la familia uno no puede dejar caer la pelotita de la familia y la espiritualidad tampoco. Somos seres espirituales y cuando falta eso, creo que no somos completos. Así que definitivamente, volviendo a tu pregunta, creo que hay una vocación empresarial súper, súper relevante. A mí me gusta siempre decir, bajo mi alero de alguna manera, en mi rol de liderazgo de consultoría en Latinoamérica, hay más de 1,000 personas que terminan reportándome. Yo siempre me gusta pensar que hay más de 1,100 familias que dependen de una buena gestión, con lo cual definitivamente es un rol súper importante.
0: Oye, qué tremendo eso, porque uno a veces tiene como estereotipos, ¿no, Maida?
1: Sí, claro.
0: Como que tú puedes tener un estereotipo de empresario.
1: Claro.
0: Sí, ¿no? ¿Cómo te lo imaginas tú?
1: Yo comparto con Federico que es una vocación, de todas formas, el empresario, el emprendedor, el ejecutivo, porque principalmente lidera personas, ¿ya? Y no sé, justamente nos encargamos de eso, de hacer esta conexión con los líderes, con los empresarios, con los ejecutivos, para que lideren personas siempre centrados en el bien común, en formar personas que pongan en el centro la dignidad humana, empresas socialmente responsables. Entonces yo creo que es una tarea súper desafiante y no sé, que estamos justamente trabajando en eso, en fortalecer nuestra comunidad, en llegar a más personas y en cambiar lo que dices tú, un poco como esta mirada del empresario que a veces tiene una connotación negativa, pero no siempre es así. Hay otro lado.
0: Como que me hago cargo de lo que decís tú, porque, bueno, la USEC nació del Padre Hurtado, ¿no?
1: La USEC nació del Padre Hurtado.
0: Estamos en el mes del Padre Hurtado.
1: Mes de la solidaridad. Exactamente. La USEC lleva más de 75 años. Mira. La fundó el Padre Hurtado. Y siempre con este mismo propósito, hoy en día tiene una oferta de valor súper robusta, que se encarga justamente de eso, de que todos nuestros socios tengan oportunidades y espacios para poder poner en el foco a la persona. Finalmente ese es nuestro objetivo.
0: Siempre cualquier persona puede acercarse a ustedes, tiene que tener un, por ejemplo, la empresa, no importa que sea chica o grande.
1: Da exactamente lo mismo.
0: Ya.
1: Lo que importa es que compartan nuestros valores.
0: Y no necesita ser dueño tampoco, puede ser un ejecutivo.
1: Mira, nosotros tenemos socios muy jóvenes, que están partiendo. Hay algunos que incluso son estudiantes. No necesariamente una persona que lleva una carrera extensa, sino que puede ser una persona de 20 años. Que quiera
0: eso
1: formar
0: es súper interesante, porque ahora que tú nombraste el tema de formar a la gente joven.
1: Sí. De hecho, USEC tiene socios persona y socio de empresa. ¿Ya? Son dos modalidades distintas. Y el socio persona, en el fondo, se hace socio él como tal.
0: ¿Ya?
1: Y el otro es
0: individual.
1: La persona, y ahí le llamamos asociados, porque son todos los que forman parte de esa empresa.
0: ¿Ya? Y Federico, es que volviendo, me encanta esto porque estamos justamente lo que dicen ustedes, en el mes de la solidaridad. Ya. Tú que ya llevas, me decías, 20 años trabajando en esto y con harta gente a cargo y todo, desde el punto de vista de los mismos iguales a ti, ¿tú ves un cambio en la manera de ejecutar y de liderar?
2: Uy, qué buena pregunta. Yo creo que sí. Y yo creo que quizás hay que remontarse incluso a la pandemia. Creo que una de las cosas que cambió la pandemia es que la pandemia nos distanció en cierta forma desde lo físico, con los contagios y demás, pero nos exigió liderazgos mucho más cercanos a la persona, preocupándonos por eso creo que nos tocó un poquito el lado más sensible y darnos cuenta que hoy se requiere liderazgos que tengan esta prioridad. Y cuando uno se preocupa por las personas, definitivamente en todas las dimensiones de la persona, no solo en desarrollo profesional, no solo darles herramientas para que sean mejores haciendo la pega, sino en el amplio espectro del entendimiento.
0: ¿Nos podéis dar un ejemplo, por ejemplo?
2: Mira, yo creo que ejemplos buenos de eso es... A mí me pasa mucho encontrarme con líderes que dicen, yo delego la gestión de las personas. Y creo que hoy los líderes se dieron cuenta que no se puede delegar la gestión de personas. Esto de, no sé, el área de capital humano, de recursos humanos, se encarga de las personas. Y creo que nos hemos dado cuenta de que los líderes definitivamente tienen que estar involucrados, tienen que acercarse mucho más a las personas. Ahora, hablábamos antes, fuera de micrófono, esta necesidad de esta coherencia de vida, ¿no? De esta unidad de vida. No sirve de nada líderes que pregonan ciertas cosas, que declaran ciertos valores y que después no los encarnan. Creo que acá justamente la virtud es encarnar esos valores y hacerlos vida en el día a día. Y no puedo decir que todos los líderes hoy estén en ese camino, pero definitivamente creo que la invitación también a los oyentes es ojalá seamos líderes cada vez más integrales, no solo íntegros, integrales en cuanto a que todas las dimensiones de nuestra vida tienen que ser coherentes.
0: Mira, y cuando hablamos de líderes, pienso, claro, aquí hablamos en una empresa, ¿cierto? Pero también hay otros liderazgos que, porque creo que la empresa más importante es tu familia, ¿no? Para ti, nómbrame tres, ¿ya? Virtudes que tú crees que son súper importantes en tener una coherencia entre lo que uno dice y uno... O sea, porque además tú eres muy completo, tienes familia, hartos niños, trabajas, tienes personas a cargo. Entonces, ¿en qué tres cosas uno dice no te puedes equivocar?
2: Uy, qué buena pregunta. Mira, yo voy a mencionar en primer lugar la integridad. Ahora, la integridad es un término que cada uno lo entiende como quiere. Yo hago ese ejercicio siempre a la gente que trabaja conmigo. Digo, ¿qué entiendes por integridad? Mira. Y mucha gente... en general, como la respuesta, la primera respuesta es decir la verdad, cosas por el estilo, sí, y sí, efectivamente, eso es ser íntegro, ¿no? Creo que tenemos, creo que definitivamente una primer característica tiene que ver con eso, con la integridad, con la honestidad, con la transparencia. Definitivamente ese es uno de los primeros valores. Lo segundo es, ojalá, empezar a poner mucho más en las decisiones a la persona en el centro. Darnos cuenta. Hay una técnica, lo llaman de la silla vacía, ¿no? Y es, estoy tomando una decisión, me imagino que tengo delante mío sentado en una silla que puede estar vacía, lo tengo sentado al empleado que va a hacer sufrir, digamos, las consecuencias de la decisión, y me gusta ir un poquito más allá, a Jesús sentado en esa silla vacía, a ver cómo me miraría.
0: Bueno, estaba en Radio María, así que...
2: Definitivamente. Y lo otro, y creo que tiene que ver con nuestro rol, nuestro ser social, digamos, de las personas, entender que somos parte de una comunidad y que no hay decisiones que tomemos solos. Y un buen líder tiene que entender que hay un bien común. No puede, y el bien común no es la suma de bienes individuales. Tenemos que velar por el bien común, por generar condiciones para que todos, ojalá, se desarrollen de la mejor manera.
0: Este tema del bien común, que además el Papa lo dice mucho en la última encíclica. Entonces, y además que yo creo que es un término que está un poquito empolvado, ¿ya? ¿Qué podemos entender, ya, concretamente, servir al bien común desde la empresa?
2: Dicho sea de paso, invitación hecha para que lean la encíclica. Mm-hmm. No es fácil, tiene su...
0: Sí, hay que leerla digiriéndola.
2: Hay que ponerle, sí, dedicación y concentración, pero es extraordinaria y después podemos ahondar en eso y ahondar en este tema de la inteligencia artificial. A mí me toca particularmente trabajar mucho con eso y la encíclica hace referencia a eso justamente. Yo te mencionaba antes, primero hay algunas distinciones del bien común. ¿Cómo entiendo yo el bien común? Es generar las condiciones para que todos puedan desarrollarse en plenitud, primero. No es la suma de bienes individuales, ¿sí? Siempre pongo el mismo ejemplo. Si uno se pone muy generoso y dice voy a aumentarle el sueldo a todos los empleados un 100%, son bienes individuales, si se quiere, están todos recibiendo un mejor salario y están siendo beneficiados. Pero puedo estar atentando contra el bien común, porque esa empresa puede no ser sostenible a largo plazo. Entonces, cuando un ejecutivo o un empresario tiene que tomar decisiones en pos del bien común, yo creo que una de las cosas que tiene que considerar es la sostenibilidad en el futuro, la sostenibilidad del negocio. Y la sostenibilidad, podemos hablar mucho de eso, pero no es solamente sostenibilidad financiera, es sostenibilidad social, digamos, el impacto que tenemos en nuestros colaboradores, en los entornos, en las comunidades que nos rodean en la empresa. Entonces, eso como primera distinción entre lo que es el bien común y el bien individual. Y lo otro es que los ejecutivos nos toca tomar decisiones todo el tiempo. Y a veces esas decisiones son en pos del bien común, pero contrarias al bien individual. ¿Y a qué me refiero? A veces nos toca despedir a una persona. Y uno, obviamente, y yo decía antes esto de la silla vacía, si yo me imagino a la otra persona frente a mí, tengo que imaginarme el impacto que tiene para esa persona. Pero también tengo que imaginarme que hay otras tantas personas que requieren que esa empresa funcione bien, que sea rentable, para ojalá poder seguir contratando muchas más personas. Ahora, la responsabilidad también como ejecutivos es a esa persona que voy a tener que despedir, darle las facilidades para que ojalá formarlo para que se inserte en otro lado, pagarle en algunos casos, yo sugiero mucho que las empresas ojalá paguen cada vez más outplacement, estas empresas que ayudan a colocar a la persona, porque si no es fácil tomar decisiones tan difíciles y olvidándose del impacto que tienen esas personas.
0: Eso es súper concreto.
2: Tal cual.
0: Estoy pensando en dos cosas principalmente y dos ejemplos que me contaban en una comida que una persona que era dueño de una empresa muy grande de Chile, ya ahí quedaban 2.000 empleos, y que en una fusión estaban en conversaciones con otra empresa para fusionarse, y él hizo una pregunta incómoda, ¿ya? Preguntó si los empleados que tenía la empresa iban a quedarse. Ya habían muchos de muchos años y tal. Y la otra empresa no le dio la seguridad de que iba a mantener estos cargos. Y el hombre al final, el dueño, decidió no vender. Y ahí seguí, a mí me pareció muy noble. No es solo porque le iba a quedar muy bien igual, ¿ya? Y el dueño además es una persona mayor. Pero privilegiar un poco lo que significa, ¿no? Estas personas que llevaban 20 años, 30 años trabajando con ellos, que habían dedicado toda la vida. Se me parece un buen ejemplo de empresario en virtud, pensando que busca que las personas vivan dignamente y desarrollarse. Y por otra parte, también me pasa que hay veces que hay empleados, colaboradores, como nos gusta decir ahora, que efectivamente uno puede ver que en su praxis habitual hacen mucho daño a otros departamentos, no trabajan bien, porque siempre hay como este estereotipo que yo digo de que el empresario, el jefe, es como un tirano un poco, ¿no?
2: Sí.
0: Y no tenemos la humildad y el reconocimiento de decir, esta persona nos hace daño, o porque trata mal, o porque no cumple, o porque...
1: Es un buen elemento, finalmente.
0: Claro. No, y a veces por comodidad, o porque cumple los objetivos de la empresa total, ya se le mantiene en un puesto. Entonces, también un empresario tiene que ser valiente, ¿cierto? Para poder, o sea, requiere, a veces no nos damos cuenta de las difíciles decisiones que tienen que tomar. También es un ejemplo por el bien común, ¿no?
2: Tal cual.
0: Si es que León XIII, de hecho en la Renum Novarum, que es del 1891, decía algo muy importante, ¿no? El fin de la sociedad es hacer mejores a los hombres. Y como que tú decías, el bien tiene también una dimensión moral, ¿no? No solamente económica. Y en este sentido, pensar en esta unplacement que tú decías es también una medida muy concreta de ayudar para que las personas vivan dignamente la siguiente etapa de su vida, ¿cierto?
2: Tal cual.
0: Volviendo al tema de lo que tú haces, ya, digo... Ya, está el bien común que tratan de custodiar, ¿cierto? Y estamos hablando del desafío que consiste en tomar buenas decisiones. Desgraciadamente ya los voy a dejar solo con la pregunta planteada porque tenemos que ir a nuestra primera pausa de La Voz del Atardecer de hoy jueves. Así que vamos a nuestra primera pausa musical y ya volvemos acá con Federico Morelo y con Magdalena Guzmán de USEC.

0: Aquí estamos de vuelta en La Voz del Atardecer de esta tarde con Federico Morello, quien es socio de Pricewaterhouse, que es una... ¿Qué es lo que hace Pricewaterhouse? ¿Es como una consultora? Porque quizás nuestros auditores no tienen idea lo que...
1: Buena pregunta, quizás lo deberíamos haber dicho antes.
0: ¿Sí?
1: Servicios profesionales, auditoría, asesorías tributarias y consultoría. Particularmente yo lidero en Latinoamérica el área de consultoría, asesorías a empresas.
0: Ya, ¿cuándo te llaman, por ejemplo? ¿Cuando tienen un proceso que queden, que lo ven atorado y...?
1: Es súper interesante porque de acuerdo a los tiempos de las economías nos llaman para unas cosas u otras. Siempre digo que en épocas de vacas flacas nos llaman para buscar eficiencias, para ver cómo ser más rentables. Y cuando empieza a haber brotes verdes en el país, nos empiezan a llamar para crecer, para ver otros negocios, para ver cómo expandirse.
0: Mira.
1: A eso nos dedicamos.
0: Interesante. Y también estoy con Magdalena Guzmán, de la USEC, ¿ya? Que tú nos contabas que además ayer hace poco tuvieron un conversatorio, ¿cierto?
2: Sí, ayer tuvimos un conversatorio muy interesante con un destacado empresario nacional chileno, dirigido a socios USEC jóvenes, ¿ya? Menores de 40 idealmente, que tengan poca experiencia, que estén partiendo con sus emprendimientos, con su trabajo, etcétera. Y en el fondo para que él pueda transmitirles la forma de trabajar. Él contaba que él es el primer profesional de la familia, que él tuvo la suerte de nacer en cuna de oro, como decía él, pero que fue capaz de aprovechar las oportunidades. Y que hoy en día una empresa que tiene más de 10.000, 15.000 personas, y que él explicaba en el fondo lo importante que es trabajar liderando personas, como decía Federico.
0: Que al final, se dice rápido 15.000 personas, pero si tú piensas 15.000 multiplicado por 5, que
2: toda la familia
0: que hay detrás,
2: exactamente.
0: Es, o sea, sí. La responsabilidad
2: tremenda.
0: Es tremenda.
2: Tremenda. Sí.
0: Y aquí viene una cosa que quiero. Ustedes, los empresarios, Federico, tienen que tomar decisiones difíciles todo el tiempo, ¿ya? ¿Cómo discernir la decisión correcta cuando hay tantos intereses en el juego?
1: Efectivamente, nosotros siempre digo, se nos paga para tomar decisiones y nos toca tomar decisiones buenas, malas, pero tenemos que tomar decisiones. Y además nos vamos a equivocar en la toma de decisiones, que es súper, súper importante entenderlo. Nos vamos a equivocar y nos tenemos que hacer cargo cuando nos equivocamos. Hay veces las decisiones son correctas y ojalá en la mayoría de las oportunidades sean correctas. Pero también nos vamos a equivocar y tenemos que saber cómo pedir disculpas, cómo... Hay una cosa que me gusta mucho, que cuando uno habla de generación de confianza, una de las principales actitudes o disposiciones para generar confianza es mostrarse vulnerable. A veces los ejecutivos, los empresarios tienen esta coraza de mostrarse que nunca se equivocan y eso no genera confianza. No genera confianza con los colaboradores o los empleados. Si uno toma una decisión y se equivocó, hay que reconocer el error. Eso creo que es muy potente.
0: No te quita reputación.
1: No te quita, al contrario. Y siempre digo lo mismo, pero... Y ojalá los que nos estén escuchando lo entiendan. No vamos a ser recordados por cuántas veces multiplicamos la facturación de la compañía o el EBITDA de la compañía o KPIs unos u otros. Nadie se va a acordar de eso. Se van a acordar de cómo lideramos, de cómo tomamos decisiones, de, lo hablábamos recién en off, se van a acordar si nosotros llamábamos por el nombre a los empleados. Son cosas tan triviales y tan fáciles, así que para todos los que quieran trascender de alguna manera y que el día de mañana, en 10, 20 años, digan, este líder fue un líder realmente transformacional, potente. No son los números los que nos van a hacer lograr eso. Y como tú decías, las decisiones, tomamos decisiones todos los días y nos equivocamos. Y hay que tratar de entender en esa toma de decisiones todas las dimensiones que tiene la persona, que tiene obviamente los resultados. No es viable una compañía si no es rentable, con lo cual hay que velar.
0: Eso la gente se le olvida a veces, ¿no? Que si no hay números azules, amigos, estamos en problemas. Houston.
1: Si no hay números azules, los empresarios van a cerrar sus compañías. Eso hay que entenderlo. El lucro a veces tan vapuleado es necesario. Los ejecutivos, los empresarios requieren de una organización que funcione y que sea rentable para ojalá generar mucho empleo y ojalá que haya muchas personas que se puedan realizar a través de sus trabajos. No hay que perder de vista que el trabajo no es solamente recibir un sueldo. Tener un trabajo es participar en la obra creadora de Dios, es la realización personal. Muchas veces se habla de la dignidad de la persona por el trabajo. No somos más dignos o menos dignos por el trabajo. La dignidad viene por otro lado, viene porque somos hijos de Dios. Pero sí, nosotros, el trabajo nos permite desarrollarnos en plenitud. Así que es súper importante el rol de los empresarios en ese sentido. Hay que entender que la variable económica es una variable súper relevante, pero no tiene que ser la única.
0: ¿Y qué elementos debería considerar un empresario al momento de tomar decisiones que tendrán impacto en sus colaboradores, en los clientes, en la comunidad y otras personas?
1: Acá me va a salir mi lado consultor. Los consultores siempre tenemos nuestros, lo que llamamos frameworks, marcos de trabajo. Y a mí hay una guía que me gusta mucho utilizar para la toma de decisiones que la llamo las 4 P, que es cuando voy a tomar una decisión, la primera P es el propósito de la decisión. ¿Cuál es el fin que estoy tomando? Porque muchas veces tomamos decisiones sin saber para qué lo hacemos. Como que queremos encontrar soluciones y decimos, pero hicimos bien.
0: A mí me sirve como dueño de casa también, porque uno está tomando decisiones
2: en todo ámbito, claro.
0: Que no es solo, es para, me encanta.
1: Y somos muy buenos para a veces, para adelantarnos en la decisión antes de hacer un buen diagnóstico del problema. Entonces, lo primero es, ¿cuál es el problema que queremos resolver? Lo segundo es personas. ¿Cómo va a impactar esto en las personas? Lo tercero, los principios. ¿Estamos realmente aplicando los principios, nuestros valores, lo que realmente creemos, o lo estamos dejando a los valores dentro de un cajón para tomar la decisión? Y lo último, la cuarta P, los plazos. Porque puede ser una buena decisión en el corto plazo. Puede ser una buena decisión, me puede aumentar el resultado de mi estado de resultados de la compañía para este año. Pero ¿es sostenible en el tiempo? Insisto, claro, con la sostenibilidad.
2: A largo plazo puede ser una mala decisión.
1: Exacto.
0: Es que la sostenibilidad...
2: Qué bueno lo de los 4 P.
0: No, está fantástico lo de los 4 P. Sí. O sea, ayer hablábamos en este programa sobre los desafíos que te plantea la vejez, ¿ya? Vivir con papás mayores, el adulto mayor, tú que te estás haciendo mayor, ¿ya? Y es muy interesante decir, oye, la decisión que tengo que tomar... lo llevo a un hogar o no, o sigue en la casa o no, o lo llevo a la clínica o no. O sea, como que esto, el propósito, la persona, los principios y los plazos, me parece que trasciende, ¿no? Como que...
2: aplicable a todo.
0: Absolutamente. Y tú has nombrado varias veces la palabra sostenibilidad. Uh-huh. ¿Qué tenemos que entender por esta palabra?
1: Sí, que es una palabra que fue muy utilizada, hoy muy trillada.
0: Es con la palabra amor, que todo el mundo del amor te cabe tanta cosa.
1: Hay tantos términos que se usan tanto que después empiezan a generar anticuerpos. Cuando uno habla de sostenibilidad, en general se habla de tres dimensiones: de la sostenibilidad financiera, la sostenibilidad ambiental y la sostenibilidad social.
0: Yeah.
1: Durante mucho tiempo se le puso foco casi exclusivamente en lo ambiental.
0: Totalmente.
1: Pero hay que entender que hay organizaciones que tienen impacto ambiental y otras que no. Nosotros en Price no emitimos gases,
0: claro.
1: CO2, no es nuestro foco. Entonces, estar haciendo cosas por lo ambiental sería como estar errándole en el foco. Pero sí tenemos 1.600 empleados en Chile, 350.000 empleados en el mundo. Entonces, definitivamente nuestro impacto es más en lo social y particularmente en nuestros colaboradores, que muchas veces en las organizaciones se olvida. Nos preocupamos por las comunidades que están alrededor de nuestra empresa. Escuchaba hace poco una historia de una empresa que regaló cajas para Navidad, cajas a los vecinos. Y los empleados se molestaron porque dijeron, nunca nos regalaban a nosotros un...
0: Es que pasa tanto y es una torpeza a veces por ignorancia.
1: Tal cual. Entonces lo social definitivamente es súper relevante en cuanto a los colaboradores y en cuanto al entorno también. Y lo económico, no es, lo hablamos antes, no lo voy a repetir, pero si no somos sostenibles en el tiempo desde el punto de vista de resultados, no hay sostenibilidad en el negocio.
0: Pero, y con eso que tú dices, a ver, ¿qué diferencia entonces hay entre las empresas que logran buenos resultados, que en el fondo es el fin de todas las empresas, pero la diferencia con las que logran generar valor para sus personas y su entorno, que no es lo mismo?
1: Yo creo que la gran diferencia Me toca trabajar con muchísimas empresas, muchísimos clientes en Chile, en Latinoamérica. Claro. Todos nuestros clientes están enfrentados a un montón de tensiones y dilemas. El corto plazo versus el largo plazo, los distintos intereses de distintos stakeholders, ¿no? El directorio quiere maximizar la rentabilidad para el accionista, pero en realidad la plana más ejecutiva quiere hacer el negocio más sostenible en el tiempo. Entonces, esas tensiones están permanentemente. Y yo vuelvo a lo mismo. Yo creo que acá la gran diferencia es los que ponen a la persona en el centro de sus decisiones. Definitivamente. Y vuelvo a lo que decía antes. No somos recordados, las compañías, los líderes menos, somos recordados por los resultados económicos, sino cómo realmente ponemos a las personas del centro. Me gustaría mencionar acá un ejemplo muy sí. que lo mencionaba a raíz de la encíclica, bien relevante hoy en día, que es el impacto que tiene la inteligencia artificial, que es tremendamente potente para muchas cosas. El otro día escuchaba, hay muchos trabajos que el ser humano nunca debió haber hecho, porque no le aporta absolutamente al ser humano, todo lo contrario, está menoscabando a las personas en muchos casos. Y qué bueno que haya cosas como la inteligencia artificial que vengan a hacer esas tareas. Pero también tiene un impacto tremendo y va a tener un impacto tremendo en el empleo. Yo me he convertido un poquitito el pesimista, pero quiero poner en...
0: Hay que poner la realidad.
1: A ver, esto, alguien me decía el otro día, ¿por qué tanto generar tanto susto? Y digo, a ver, nosotros nos preparamos para los tsunamis. Y no tenemos tsunamis todos los días, pero al menos cuando hay un tsunami sabemos cuáles son las vías de evacuación, etcétera, etcétera. Quizás no pase nada. Yo creo que lamentablemente sí va a pasar. Se está hablando, el mismo fundador de Anthropic está hablando de tasas de 20% de desempleo en Estados Unidos, que hoy están en 4, nosotros hoy estamos cerca de 10. Tenemos desempleos del 24,6% entre los jóvenes.
2: Las mujeres muy alto también.
1: Mujeres 10,5 o algo por el estilo. Entonces, definitivamente nosotros tenemos un tema. ¿Y por qué lo menciono? Porque los empresarios, los ejecutivos, tienen que tomar decisiones de qué van a hacer con la inteligencia artificial poniendo el ser humano en el centro. ¿Qué hago con esas personas? Hoy, lamentablemente, la mayoría de las empresas lo está viendo como una opción de ser más eficiente y sacar gente. Bueno, ¿qué voy a hacer con esas personas? ¿Las tengo que formar? ¿Las tengo que capacitar? ¿Les tengo que dar herramientas para que consigan otras pegas? Creo que eso es parte de lo que tenemos que hacer, y vuelvo a tu pregunta, ahí es donde creo está la diferencia entre alguien que es exitoso versus alguien que es exitoso y además que trasciende en el tiempo.
0: Mira, qué bonito tener esta idea de cómo se tiene que trabajar. Y tú antes dijiste algo que me llamó la atención sobre el trabajo, la dignidad del trabajo, que da trabajo, pero tenemos una dignidad que es anterior, que es de hijos de Dios. Ya, esta visión del trabajo, un poquito negativa, ¿ya la percibes? Háblanos un poco de eso.
1: Ayer veía un estudio que decía que el 70% de las personas odian su trabajo. No es que no le gusta, odian su trabajo. Tenemos que considerarnos dentro de un altísima 30%, es tremendo. Sí. Entonces, es preocupante, porque si la gente odia su trabajo, menos que menos podemos estar buscando realizaciones personales en el trabajo si ni siquiera lo disfrutan. Yo creo que tenemos un gran desafío. Ahí es cómo logramos que la gente... Con esto, volviendo a la inteligencia artificial, se habla mucho de qué pasa si empieza a haber mucho desempleo. Hay una solución que algunos proponen, es la renta básica universal. Darle a todos los ciudadanos, por el hecho de ser ciudadanos, un sueldo.
0: Una base.
1: Que le permita subsistir, al menos. Y claro, los críticos, y dentro de los que me incluyo, es que eso es una arista solamente desde el punto de vista de subsistencia para poder...
0: Es muy pobre.
1: Pero es muy pobre. El trabajo es mucho más que eso. Mucho más que eso. Y efectivamente, si hay 70% de gente que odia su trabajo, es que no están viendo esa otra arista, que es cómo transformo a otras personas, cómo me relaciono, cómo crees como persona, cómo estoy participando, insisto, lo dije antes, en la obra creadora de Dios, de alguna manera, participando en esas empresas. Creo que hay, lamentablemente, poco...
0: Hay una deuda un poquito, yo creo que hay una deuda desde la familia. No sé cómo lo ves tú, Maida, pero que yo creo que los padres no formamos en esto de amar el trabajo, porque además la dignidad de un trabajo no tiene que ver con si eres ejecutivo o no, es trabajar en algo, sirviendo una mesa,
2: lo que sea,
0: limpiando,
2: claro,
0: haciendo de técnico, o sea, todos los trabajos son muy santificables a los ojos de Dios, ¿no?
2: Exactamente, yo creo que el trabajo es lo que dignifica a la persona. Lo que dice Federico, o sea, no es solo ir y obtener un sueldo, es relacionarte con tus pares, aprender, es conocer, es sentirte parte de una empresa, sentir el sentido de pertenencia. Yo creo que son muchos factores los que influyen, y un 70% me parece realmente preocupante. Porque yo creo que una de las cosas más importantes en la vida es que tu trabajo te guste. Porque finalmente es a lo que le dedicamos la mayor parte del día. O sea, si tú pensáis, la mayoría de la gente trabaja 8 horas diarias, y es mucho tiempo. Entonces, estar 8 horas frustrado...
0: Estás muchas veces más tiempo en la casa, en la oficina, que en la casa.
2: Hay gente que se demora 1 hora en el trayecto en volver a su casa y finalmente llega...
0: Como los que nos están escuchando quizás ahora.
2: La mayoría de la gente.
0: Sí.
2: Entonces, súper importante esa arista.
0: Eso como de ver... A mí me da mucha pena cuando veo el trabajo como castigo, ¿cierto? Porque cuidar a los hijos es un castigo, porque todo lo que te cuesta y que implica esfuerzo... Hay como una, como que se siente como castigo, como darle vuelta a la tortilla y ver que un trabajo remunerado o no puede ser ocasión de ser muy feliz, ¿no? Como que, ¿cómo cambiar? ¿Cómo ves la llegada de la gente joven? ¿También la ves bien cargada a esto, que lo ven como castigo?
1: No, yo creo que no. Yo soy muy optimista con las últimas generaciones y creo que... hemos sido muy, muy críticos de los millennials en su momento, además. Creo, yo hoy lo que estoy viendo son jóvenes muy, muy realistas de la necesidad de esforzarse y muy dispuestos a eso. Soy optimista con eso. Y me gusta lo que tú decías, y creo que hay que resaltarlo. La santificación en nuestro trabajo es una forma de santificarse. O sea, antes uno creía... la misma iglesia, digamos, que la única forma de santificarse era el sacerdocio. Nosotros tenemos una obligación de pensar en nuestra santificación, y en el día a día, en nuestro trabajo, creo que lo podemos hacer. Y eso requiere a veces hacer cosas que pueden no gustarnos, con cierto estoicismo, y ofreciéndolo a Dios. Como consejo a quienes están escuchando, a veces se trata de eso, y puede ser que haya un 70% que le esté pasando mal, que lo ofrezcan a Dios, que lo ofrezcan ese mal rato, y Dios nos va a escuchar.
0: Sí, yo creo que es materia y a veces se nos olvida. Estamos aquí en Radio María, y cómo no terminar con esto, con esta idea, ¿no? Que el trabajo, ese lugar, está hecho, como decía un santo que a mí me gusta mucho, que es San José María, que decía que a través del trabajo, no sé si ustedes lo comparten, pero nos santificamos nosotros porque ejercemos virtudes, la del trabajo, la de llegar puntual, la de estar alegre, la de vivir la caridad. También hacemos, o sea, santificamos a los demás, ¿cierto? Porque ayudamos al otro, lo hacemos más feliz. Ahí se desarrolla la amistad, ¿no? En el trabajo es lugar para desarrollar la amistad.
2: De todas maneras.
0: O sea, plantéate, si no estás escuchando, si no tienes a ningún amigo donde trabajas, ¿no? Quiere decir que ahí, como dicen hoy día, red flag, luz roja. Y por último, el trabajo mismo nos ayuda a la sociedad. Entonces tiene estas tres dimensiones que son tan bonitos, ¿no? Les doy las gracias a los dos por acompañarnos hoy día en Radio María, que es una buena señal para Chile. 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
2: 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Hoy, 13 de agosto, recordamos a San Estanislao de Kostka. De San Estanislao de Kostka ha quedado una frase muy popular. Le preguntaron qué hay que hacer para demostrarle a la Virgen que la amamos y respondió: ofrecerle pequeños homenajes, pero no dejar nunca de ofrecérselos. Era hijo de un rico senador de Polonia. A los 14 años, entró a estudiar en un colegio de jesuitas, pero tropezó con tres grandes obstáculos para su felicidad. El primero fue que su padre lo hizo hospedar en una casa de un calvinista protestante, el cual trataba mal a los católicos que eran fervorosos. El segundo fue su hermano mayor Pablo, fiestero y mundano. Y el tercero, que el profesor que su padre le consiguió para que les dirigiera, le tenía una antipatía especial y lo trataba con gran dureza. Todo esto le fue formando la personalidad y lo fue desprendiendo del mundo donde la gente no sabe hacer felices a los demás. Estanislao dispuso huir de su casa e irse lejos, muy lejos, donde pudiera realizar sus ideales religiosos. Quiso hacerse jesuita en su país, pero los padres de esa comunidad no se atrevieron a recibirlo por temor a echarse de enemigo a su padre. Entonces emprendió un viaje a pie a 500 kilómetros, primero a Alemania, donde fue recibido amablemente por el superior regional de los jesuitas, San Pedro Canicio, y luego hasta Roma, donde el superior general, San Francisco de Borja, lo recibió con especial cariño. Al principio los religiosos lo emplearon en oficios humildes y domésticos. Luego fue admitido en el noviciado, donde resultó ser un verdadero modelo de santidad para todos. Su amor a Jesús sacramentado era tan ardiente que cuando entraba al templo, su rostro se le volvía resplandeciente y se enrojecía. Y durante la Santa Misa, o después de comulgar, frecuentemente era arrebatado en éxtasis y quedaba como fuera de sí, sin darse cuenta de lo que sucedía a su alrededor. Polonia, el país de Estanislao, es una tierra donde hace intenso frío, y en cambio los calores de Roma son casi insoportables en el mes de agosto. Y esto afectó fuertemente la salud del joven novicio, y al principio de agosto empezó a sentirse muy mal. Empezó a agravarse, y aunque los padres de la comunidad creían que la enfermedad le pasaría muy pronto, él estaba seguro de que la hora de su muerte estaba por llegar. Y así, el 15 de agosto de 1568, cuando solo tenía 18 años, voló a la eternidad. Fue a presenciar la fiesta de la Asunción de la Virgen en el cielo, como era su deseo. Poco después llegó el hermano a llevárselo por la fuerza a Polonia y se encontró con la amarga noticia de que había muerto. El pobre Pablo quedó toda la vida con el remordimiento de haber tratado tan duramente a Estanislao y llegó a ser después un fervoroso creyente y asistió a la beatificación de su hermano. Por su intercesión se obtuvieron numerosos milagros y el Santo Padre lo canonizó y lo declaró patrono de los novicios y de los que se preparan al sacerdocio.
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1: Son las 19 horas en punto.
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0: En el nombre del Padre, del Hijo, del Espíritu Santo. Amén. La gracia y la paz de parte de Dios nuestro Padre y de Jesucristo el Señor estén con todos ustedes.
1: Y con tu espíritu.
0: Hermanos, hermanas, buenas tardes.
1: Buenas tardes, Padre.
0: Hoy día nosotros vamos a escuchar y reflexionar sobre el perdón. Iniciamos la Santa Misa con humildemente reconociendo nuestros pecados y faltas y pidiendo perdón al Señor.

0: Dios Todopoderoso tenga misericordia de nosotros, perdone nuestros pecados y nos lleve a la vida eterna.
1: Amén.
0: Oremos. En esta Santa Eucaristía nos vamos a rezar por los hermanos Julio Tito Valijos Carrasco, en 7 años de su aniversario, Pedro Pablo Espinosa Cortés, Hugo Alejandro Parra Morales, Esmericia Morira Agurto, Ana María Zurita Valenzuela, María Alicia Alvial, Germán Escobar Castillo, ánimas del purgatorio. Por ellos roguemos al Señor.
2: Escúchanos, Señor, te rogamos.
0: También por salud de Manuel Basualto Sepúlveda, Joaquín Palma Herrera, Mirta Albornoz Pérez, Carmen Escaluna, José Renan Ibáñez Aguirre, Miguel Cerda, María Campos Reyes, Eliana Gómez, María Eugenia Verdugo, Eduardo Ibáñez Manríquez, Sofía Martínez Parra, Victoria Parra Sepúlveda, José Reyes Escobar, Abraham Reyes Valenzuela, Romano Vercelino de Yafior. Por ellos roguemos al Señor.
2: Escúchanos, Señor, te rogamos.
0: Oremos. Dios Todopoderoso y Eterno, a quien, movidos por el Espíritu Santo, nos animamos a llamar Padre, confirma en nuestros corazones la condición de hijos tuyos para que podamos entrar en la herencia prometida. Por nuestro Señor Jesucristo, tu Hijo, que vivirá contigo en la unidad del Espíritu Santo, y es Dios por los siglos de los siglos.
1: Amén. Amén.
0: Pueden tomar asiento.
3: Lectura de la profecía de Ezequiel. La palabra del Señor me llegó en estos términos: Hijo de hombre, tú habitas en medio de un pueblo rebelde. Ellos tienen ojos para ver, pero no ven. Tienen oídos para oír, pero no oyen. Porque son un pueblo rebelde. En cuanto a ti, hijo de hombre, prepara tu equipaje como si tuvieras que ir al exilio y parte en pleno día a la vista de ellos. Emigrarás del lugar donde te encuentras hacia otro lugar a la vista de ellos. Tal vez así comprendan que son un pueblo rebelde. Sacarás tu equipaje en pleno día a la vista de ellos y saldrás por la tarde también a la vista de ellos como salen los deportados. Abrirás un boquete en el muro y saldrás por él a la vista de ellos. Cargarás el equipaje sobre tus espaldas y saldrás cuando sea de noche, cubriéndote el rostro para no ver el país, porque yo te he convertido en un presagio para el pueblo de Israel. Yo hice exactamente lo que se me había ordenado. Saqué mi equipaje en pleno día como quien parte para el exilio, y por la tarde abrí un boquete en el muro con la mano. Salí cuando estaba oscuro y cargué el equipaje sobre mis espaldas a la vista de ellos. A la mañana, la palabra del Señor me llegó en estos términos: Hijo de hombre, ¿no te ha preguntado la casa de Israel, ese pueblo rebelde, qué es lo que estás haciendo? Diles: así habla el Señor. Este oráculo se refiere al príncipe que está en Jerusalén y a todo el pueblo de Israel que vive en medio de ella. Diles también: yo soy un presagio para ustedes. Lo mismo que yo hice se hará con ellos. Serán deportados e irán al exilio. El príncipe que está en medio de ellos cargará el equipaje sobre sus espaldas durante la noche y saldrá por el boquete que abrirán en el muro para hacerlo salir. Y él se cubrirá el rostro para no ver el país. Palabra de Dios.
2: Te alabamos, Señor.

e irritaron a Dios. No observaron los preceptos del Altísimo. Desertaron y fueron traidores como sus padres. Se desviaron como un arco fallido.

lugares de culto, le provocaron celos con sus ídolos. Dios lo advirtió y se llenó de indignación y rechazó duramente a Israel.

entregó su fortaleza al cautiverio, su arca gloriosa en manos del enemigo. Entregó su pueblo a la espada, se enfureció contra su herencia.

0: El Señor esté con ustedes.
1: Y con tu espíritu.
0: Evangelio de nuestro Señor Jesucristo según San Mateo. Gloria a ti, Señor. Se acercó Pedro y le preguntó a Jesús: Señor, ¿cuántas veces tendré que perdonar a mi hermano las ofensas que me haga? ¿Hasta siete veces? Jesús le respondió: No te digo hasta siete veces, sino hasta 70 veces 7. Por eso el reino de los cielos se parece a un rey que quiso arreglar las cuentas con sus servidores. Comenzada la tarea, le presentaron a uno que debía 10,000 talentos. Como no podía pagar, el rey mandó que fuera vendido junto con su mujer, sus hijos y todo lo que tenía para saldar la deuda. El servidor se arrojó a sus pies diciéndole: Dame un plazo y te pagaré todo. El rey se compadeció, lo dejó ir y además le perdonó la deuda. Al salir, este servidor encontró a uno de sus compañeros que le debía 100 denarios y tomándolo del cuello hasta ahogarlo, le dijo: Págame lo que me debes. El otro se arrojó a sus pies y le suplicó: Dame un plazo y te pagaré la deuda. Pero él no quiso, sino que lo hizo poner en la cárcel hasta que pagara lo que debía. Los demás servidores, al ver lo que había sucedido, se apenaron mucho y fueron a contarlo a su señor. Este lo mandó llamar y le dijo: Miserable, me suplicaste y te perdone la deuda. ¿No debías también tú tener compasión de tu compañero, como yo me compadecí de ti? E indignado, el rey lo entregó en manos de los verdugos hasta que pagara todo lo que debía. Lo mismo hará también mi Padre Celestial con ustedes, si no perdonan de corazón a sus hermanos. Cuando Jesús terminó de decir estas palabras, dejó la Galilea y fue al territorio de Judea, más allá del Jordán. Palabra del Señor.
1: Gloria y honor a ti, Señor Jesús.

0: pueden tomar asiento. Hermanos, hermanas, el Evangelio que hemos escuchado nos enseña sobre perdonar. Sabemos que para perdonar, sinceramente, nos cuesta mucho. No es fácil para perdonar. A veces, personas, puede ser nosotros, no quieren perdonar a nadie, porque el duele que afecta en nuestro corazón, en nuestra vida, es muy, muy profundo. Así que para perdonar es muy, muy difícil. Pero hoy día el Señor nos enseña para que nosotros aprender a perdonar como Cristo. Porque desde la cruz, Cristo entregó su vida para perdonarnos, para salvarnos y también para llevarnos a la vida más digna, a la vida que el Señor nos quiere, vida correcta. Por eso, en este momento, pidamos al Señor para que nosotros podamos caminar y también, no solamente caminar, pero durante nuestro camino, a veces, si otra persona nos falta su actitud a nosotros, vamos a perdonar. ¿De dónde viene la fuerza para perdonar? Por supuesto, pidamos al Señor su gracia para perdonar, porque somos débiles, pero la fuerza de perdonar viene del Señor, porque el Señor es Señor de perdón. Gloria al Padre, y al Hijo, y al Espíritu Santo.
1: Como era en un principio, ahora y siempre, por los siglos de los siglos. Amén.

0: Oremos. Oremos por la Iglesia, para que pastores y fieles no perdamos las energías y el entusiasmo en predicar la palabra de Dios. Roguemos al Señor.
1: Escúchanos, Señor, te rogamos.
0: Por nuestro país, para que las autoridades estén siempre al servicio de las personas y velen por su bienestar. Roguemos al Señor.
1: Escúchanos, Señor, te rogamos.
0: Por las personas víctimas de la injusticia y de la pobreza, para que el Señor tenga misericordia de ellos y motive en nosotros la disponibilidad y los recursos para ayudarlos. Roguemos al Señor.
1: Escúchanos, Señor, te rogamos.
0: Por nuestros hermanos difuntos, Julio Tito Valeos Carrasco, en 7 años de su aniversario, Pedro Pablo Espinosa Cortés, Hugo Alejandro Parra Morales, Esmericia Morira Agurto, Ana María Churita Valenzuela, María Alicia Alvial, Herman Escobar Castillo, ánimas del purgatorio, por ellos roguemos al Señor.
1: Escúchanos, Señor, te rogamos.
0: También rezamos por salud de Manuel Basualto Sepúlveda, Joaquín Palma Herrera, Mirta Albornoz Pérez, Carmen Escaluna, José Renan Ibáñez Aguirre, Miguel Cerda, María Campos Reyes, Eliana Gómez, María Eugenia Verdugo, Eduardo Ibáñez Manríquez, Sofía Martínez Parra, Victoria Parra Sepúlveda, José Reyes Escobar, Abraham Reyes Valenzuela, Romano Vercelino de Llafior. Por ellos, roguemos al Señor.
1: Escúchanos, Señor, te rogamos.
0: Por nosotros también aquí reunidos, para que penetrados de la de fe profunda, vivamos en auténtico espíritu de solidaridad con las personas necesitadas de nuestro entorno. Roguemos al Señor.
1: Escúchanos, Señor, te rogamos.
0: Dios Todopoderoso y Eterno, escucha nuestras intenciones con tu bondad y con tu amor. Te lo pedimos por Cristo nuestro Señor.
1: Amén.
0: Continuamos la celebración.

0: Oremos, hermanos, para que este sacrificio mío de ustedes sea agradable a Dios Padre Todopoderoso.
1: Que el Señor reciba de tu mano este sacrificio para la alabanza y gloria de su nombre, para nuestro bien y el de toda su santa iglesia.
0: Padre de bondad, acepta los dones que misericordiosamente has dado a tu iglesia y que con tu poder conviertes en sacramento de salvación. Por Jesucristo nuestro Señor.
1: Amén.
0: El Señor esté con ustedes. Levantemos el corazón.
1: Levantado hacia el Señor.
0: Demos gracias al Señor nuestro Dios.
2: Es justo y necesario.
0: En verdad, es justo y necesario, es nuestro deber y salvación, darte gracias, Padre Santo, siempre y en todo lugar, por Jesucristo, tu Hijo amado, por Él que es tu palabra, hiciste todas las cosas, tú nos lo enviaste, para que, hecho hombre por obra del Espíritu Santo, y nacido de María la Virgen, fuera nuestro Salvador y Redentor. Él, en cumplimiento de tu voluntad, para destruir la muerte y manifestar la resurrección, extendió sus brazos en la cruz y así adquirió para ti un pueblo santo. Por eso, con los ángeles y los santos, proclamamos tu gloria diciendo.

En verdad, Señor, fuente de toda santidad, por eso te pedimos que santifiques estos dones con la efusión de tu Espíritu, de manera que se conviertan para nosotros en el cuerpo y la sangre de Jesucristo nuestro Señor. Él mismo, cuando iba a ser entregado a su pasión, voluntariamente aceptada, tomó pan, dándote gracias, lo partió y lo dio a sus discípulos diciendo: tomen y coman todos de él, porque esto es mi cuerpo que será entregado por ustedes.

Del mismo modo, acabada la cena, tomó el cáliz y dándote gracias de nuevo, lo pasó a sus discípulos diciendo, tomen y beban todos de él, porque este es el cáliz de mi sangre, sangre de la alianza nueva eterna, que será derramada por ustedes y por muchos para el perdón de los pecados. Hagan esto en conmemoración mía.

0: Este es el misterio de la fe. Anunciamos tu muerte, proclamamos tu resurrección. Ven, Señor. Así, Padre, al celebrar ahora el memorial de la muerte y resurrección de tu Hijo, te ofrecemos el pan de vida y el cáliz de salvación, y te damos gracias porque nos haces dignos de servirte en tu presencia. Te pedimos humildemente que el Espíritu Santo congregue en la unidad a cuantos participamos del cuerpo y la sangre de Cristo. Acuérdate, Señor, de tu Iglesia extendida por toda la tierra y con el Papa León, con nuestro obispo Tomislav y todos los pastores que cuidan de tu pueblo, llévala a su perfección por la caridad. Acuérdate también de nuestros hermanos que se durmieron en la esperanza de la resurrección y de todos los que han muerto en tu misericordia. Admítelos a contemplar la luz de tu rostro, ten misericordia de todos nosotros y así con María, la Virgen Madre de Dios, San José su esposo, los apóstoles y cuantos vivieron en tu amistad a través de los tiempos. Merezcamos por tu Hijo Jesucristo compartir la vida eterna y cantar tus alabanzas. Por Cristo, con Él y en Él, a ti Dios Padre Omnipotente, en la unidad del Espíritu Santo, todo honor y toda gloria por los siglos de los siglos. Amén. Hermanos, llenos de alegría por ser hijos de Dios, digamos confiadamente la oración que Cristo nos enseñó. Padre nuestro que estás en el cielo, santificado sea tu nombre. Venga a nosotros tu reino. Hágase tu voluntad en la tierra como en el cielo. Danos hoy nuestro pan de cada día. Perdona nuestras ofensas, como también nosotros perdonamos a los que nos ofenden. No nos dejes caer en la tentación y líbranos del mal. Amén. Líbranos de todos los males, Señor, y concédenos la paz en nuestros días, para que, ayudados por tu misericordia, vivamos siempre libres de pecado y protegidos de toda perturbación, mientras esperamos la gloriosa venida de nuestro Salvador Jesucristo. Tuyo es el reino, tuyo es por la gloria, por siempre, Señor. Señor Jesucristo, que diste a tus apóstoles, la paz les dejo, mi paz les doy. No tengas en cuenta nuestros pecados, sino la fe de tu Iglesia, y conforme a tu palabra, concédele la paz y la unidad, tú que vives serenas por los siglos de los siglos. Amén. La paz del Señor esté siempre con ustedes.
1: Y con tu espíritu.
0: Démonos fraternalmente paz.

Hermanos, este es el Cordero de Dios que quita el pecado del mundo. Dichosos los invitados a la cena del Señor. Señor, no soy digno de que entres en mi casa, pero una palabra tuya bastará para sanarme. El cuerpo de Cristo nos guarde para la vida eterna. Amén.

el Santísimo Sacramento del altar. Sea para siempre bendito y alabado mi Jesús sacramentado. Sea para siempre bendito y alabado mi Jesús sacramentado. Mi dulce amor y mi consuelo, mi dulce amor y mi consuelo. ¿Quién te amará tanto que de amor muriera? ¿Quién te amará tanto que de amor muriera? Gloria al Padre, y al Hijo, y al Espíritu Santo, como era en principio, ahora y siempre, por los siglos de los siglos. Amén.

Señor, ¿cuántas veces tendré que perdonar a mi hermano las ofensas que me haga? ¿Hasta 7 veces? Jesús le respondió, no te digo hasta 7 veces, sino hasta 70 veces 7. Hermanos, hermanas, sabemos que 70 veces 7 igual que 490. Pero en ese sentido, Jesús nos enseñó para perdonar siempre. Vamos a perdonar todo aquello que alguna vez nos hizo daño. En este momento, en el Santísimo, Cristo nos invita a caminar con Él, y Él hará nuestra carga más ligera. Por eso, en estos minutos, hermanos y hermanas, vamos a poner en esa cruz

todo aquello que no es pesado el camino. Vamos a renovar la fe y renovar el alma y el corazón, porque lo que hay en tu interior es una fuente de amor. En esta intimidad con Dios, vamos a abrir nuestros corazones al don del perdón y la gracia de la misericordia divina.

Amadísimo Cristo presente entre nosotros en la Eucaristía, tú que enseñaste el camino del amor y el perdón, venimos a ti en humildad y con corazones sedientos de amor y perdón. En estos minutos de adoración, te pedimos la gracia de aprender a perdonar, para perdonar como tú nos perdonas. Hoy, Dios Padre, queremos aprender a perdonar como Cristo desde la cruz a quienes lo crucificaron. Ayúdanos a soltar las cadenas del rencor que aprisiona nuestro corazón. Enséñanos a ver en nuestros hermanos y hermanas tu rostro amoroso, para que reconociendo tu divinidad en ellos, nuestro perdón sea sincero y completo. Dios de infinita bondad, que revelaste que perdonar es el acto más sublime de amor, ilumina ser para reconocer nuestras faltas y buscar el perdón de aquellos a quienes hemos herido. Concédenos la valentía para pedir perdón, la humildad para admitir nuestros errores y la sabiduría para reparar en lo que sea posible el daño que hayamos causado. Señor Jesucristo, fuente inagotable de misericordia, lava nuestras almas con tu preciosa sangre y renueva en nosotros la alegría de la salvación, que recibir tu cuerpo y sangre en comunión, seamos también instrumentos de tu paz. Que podamos compartir el don de perdón, como tú nos has perdonado a nosotros. Y así, unidos en tu amor, permitamos que el Espíritu Santo trabaje en nosotros, transformando nuestras heridas en fuentes de compasión, nuestros errores en enseñanzas y nuestros conflictos en oportunidades para crecer en gracia.